0: 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Lord Chesterfield. 21 horas, 24 minutos. 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
4: 7:00 de la mañana de este miércoles 23 de agosto, ya en propiedad con la primavera formalmente, luego del equinoccio del día de ayer. Y los ojos puestos, la verdad es que todo lo que dejó la Asamblea General de Naciones Unidas, todos los discursos que se desplegaron en el día de ayer, si uno hacía, Gerardo Gómez, buenos días, no sé si, pero yo escuché varios.
5: Hola, Claudia, buenos días.
4: Porque no solo porque habían personajes que era importante escuchar, sino porque uno podía hacer como una mirada panorámica del estado en que está el planeta hoy día. Cada una de las figuras planteaba los grandes riesgos que estamos viviendo, y creo que hay que poner especial atención en Europa. El discurso de Macron no fue el más brillante, porque bueno, Donald Trump opacó todo, pero la situación en Europa en este minuto, las advertencias de una posible guerra empiezan a tomar otro cariz. Y Chile ya finalmente deja de ser un observador y es parte de este escudo de las Américas, que también ha generado polémica en la oposición en Chile y apoyo en el oficialismo.
5: Estaremos analizando eso a nivel local y también junto a nuestro compañero John Miller, lo que deja esta Asamblea General de Naciones Unidas, que están pasando cosas, ¿sabes? Se está hablando bastante de guerras, también de narcoterrorismo y de inteligencia artificial. Son los ejes de los discursos que se presentan allí, y las reuniones también han sido bastante importantes. A nivel local, un fracaso para el gobierno en materia de seguridad, un proyecto bastante emblemático que no pasó, que va a tener que volver a insistir en el Senado y que tiene que ver con aumentar las horas de detención de los migrantes irregulares para poder facilitar sus expulsiones. Le faltó un voto, un cálculo mal sacado allí, algo falló y eso trajo recriminaciones. También estaremos hablando de los Odesur junto a Francisca Vargas, la Copa Chile, que está en pleno desarrollo. Esto y más en esta edición que aquí comienza.
4: Chile se sumó al Escudo de las Américas, iniciativa impulsada por Donald Trump para combatir coordinadamente el crimen organizado en la región. El anuncio fue respaldado por el oficialismo y criticado por la oposición, quien teme riesgos de soberanía.
5: La Cámara rechazó por un voto la reforma para ampliar el plazo de detención y agilizar las expulsiones administrativas de inmigrantes irregulares. La iniciativa obtuvo 88 respaldos, uno menos de lo necesario para su aprobación.
4: Y el ministro de Seguridad, Martín Arrau, apuntó a los 47 parlamentarios que impidieron aprobar la reforma migratoria y les pidió recapacitar. El gobierno podría insistir con la iniciativa en el Senado.
5: El presidente José Antonio Kast se va a reunir mañana con Delcy Rodríguez para abordar la migración venezolana y las relaciones consulares. El mandatario dijo que Chile buscará avanzar también en las relaciones diplomáticas.
4: La Fiscalía dejó en arresto domiciliario total al exdiputado Gabriel Silver por soborno y lavado de activos en la trama bielorrusa. También reformalizó a la exministra de la Corte Suprema, Ángela Vivanco, quien acusó rastrojeo para imputarla.
5: Estados Unidos e Irán retomaron el diálogo en búsqueda del fin de la guerra en el Golfo Pérsico. Representantes de ambos gobiernos se reunieron gracias a mediadores en Nueva York en el marco de la Asamblea General de Naciones Unidas.
4: Y la líder opositora venezolana, Premio Nobel de la Paz, María Corina Machado, no pudo regresar a Venezuela tras intentarlo por tercera vez esta semana. Machado permanece exiliada en Panamá.
5: Colo-Colo empató sin goles ante Audax Italiano en la ida de los octavos de final de la Copa Chile. Los salvos dominaron el partido, pero no pudieron superar la defensa itálica y suman 3 encuentros sin ganar.
4: 7:03 de la mañana, 23 de septiembre, miércoles, un Santiago que despierta nublado con 14,2 y una máxima para hoy de 21 grados, pero como no habrá sol y estará nublado con cielo gris, la temperatura va a tener también otro color. Eso es importante porque ayer fue como casi veranito, no sé si lo viviste así, Gerardo.
5: Sí, completamente.
4: Pero la temperatura era temperatura, la luz, el sol, la primavera, estaba todo desplegadísimos. Antofagasta también con nubes, con nublado en la mañana, nubosidad parcial por la tarde, 20 grados la máxima. Y los saludamos a ustedes, auditores, en la 99.1 que nos escuchan allí en el norte. Mira qué lindo, se ve San Pedro de Atacama.
5: San Pedro de Atacama, pero mira qué lindo.
4: En el Observatorio Alma, si ustedes se conectan en pauta.cl, podrán ver una imagen preciosa, como de la Guerra de las Galaxias, ¿no?
5: Sí, está ahí se ve el amanecer. Despertar.
4: Ya, vamos a la quinta región, 19 grados en Valparaíso.

0: La verdad es que la ciudad de Nueva York recibía ayer a los mandatarios más importantes del planeta. Para mañana jueves está proyectada la reunión cumbre, la de Donald Trump con Xi Jinping, el presidente de China. Y ayer, por primera vez desde que asumió su mandato, habló el presidente de Chile, José Antonio Kast, frente a Naciones Unidas. Un poco de lo que marcó la estructura con la columna vertebral de su relato fue primero que Chile está de vuelta, que hizo un llamado abierto y directo a invertir en nuestro país, propuso también a Valparaíso como sede un organismo vinculado al Tratado de Altamar bajo la consigna de que Chile está de vuelta, frase que ya había usado en varios otros discursos, eso de que Chile está de vuelta, lo había hecho también en el Chile Day, sabía, es un poco la frase que estaba dando vuelta en ese encuentro promocionando inversiones. Hizo también un balance interno de la economía, defendió sus primeros meses de gestión, destacó una baja en la tasa de homicidio, aumento de expulsiones de migrantes. Por aquí tuvo un revés, porque justo el día en que habla del aumento de las expulsiones del migrante, el oficialismo tiene un revés fuerte en la Cámara Baja, en que cae esa reforma. Y en lo esencial, José Antonio Kast cuestionó a la ONU, dijo que no ha estado a la altura y dice que no es posible mantener vigente el orden mundial del año 1945 en un mundo del 2026, pidiendo reformas profundas al Consejo de Seguridad y una reducción a la burocracia.
1: Claro, en términos generales fue primero una revisión de todo lo nacional, de los resultados, de cómo recibía el país, que Chile estaba de vuelta, probablemente era la frase más ejemplificadora de lo que pretendía demostrar, que Chile tenía un cambio, que tenía certezas económicas, y llamando a la inversión, como tú decías. Menciono el estrecho Magallanes, yo creo que hay allí un cambio en el discurso para incluirlo, lo de la soberanía sobre el estrecho Magallanes y también la importancia que tiene para el comercio internacional. Luego hace esta crítica a la ONU, pero también reafirma que Naciones Unidas es el organismo necesario para hacer esos cambios, por lo tanto espera esa reforma del mismo. Bueno, en términos generales no hubo, desde el oficialismo evidentemente parecieron conformes con el resultado y desde la oposición críticas, leí algunas que no había hecho pasar una vergüenza, o Camila Vallejo por ahí que escribía que no podía haber estado criticando el gobierno anterior, que eso no era propio de un discurso ante Naciones Unidas.
0: Sí, en el fondo lo que estuvo en entredicho ayer, o al menos en disputa, son la evaluación de cuál fue el despliegue del mandatario chileno ante Naciones Unidas, en la cual todos los mandatarios van a dar una mirada planetaria también, no solamente del balance de tu economía, sino cuál es el estado del mundo en un momento tan álgido. Y la oposición criticaba que había sido un despliegue pobre, que carecía de un relato más amplio. Y el oficialismo veía varias declaraciones del Partido Republicano que decían que había sido un discurso de Estado porque había sido austero en el sentido de no llenar y de decorar excesivamente ese discurso. Pero bueno, ese es un ajuste.
1: Criticó las guerras, dijo que no podíamos seguir con las guerras, así el mundo ya no podía seguir en esa condición. Eso me pareció más de mirada macro.
0: Sí, son 7:09.
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0: La verdad es que quizás donde tuvo más relevancia la presencia del presidente José Antonio Kast fue la reunión en la que estaban liderados además por Donald Trump en el Escudo de las Américas, este grupo.
1: Justo después del discurso.
0: Justo después. Pero ahí tengo la sensación de que hubo mucha más atención que en el. Porque, claro, sí, hablaron todos los mandatarios. Lula da Silva se llevó la mirada de la región. O sea, la verdad es que el discurso de Lula marcó un punto de inflexión importante en el discurso de ayer, cuando además dice Brasil no cabe en el patio
1: de nadie.
0: En el patio de nadie. Pero la discusión ahora, y hay que abrirse a esto, es la adhesión de Chile, ya formalmente, no como observador, como se había dicho. Usted recuerde que justo antes de asumir, personeros del gobierno habían ido a este encuentro del Escudo de las Américas, se habían reunido en Miami, y lo que había dicho el embajador de Estados Unidos en Chile es que Chile se había sumado. En ese minuto el ministro de Defensa dijo que no, que él estaba como observador, pero ayer Chile perdió esa calidad de observador y entra, ya es parte del Escudo de las Américas. La oposición alerta por soberanía, el oficialismo dice que es importante la coordinación y bueno, hay que empezar ahora a profundizar respecto de qué significa que Chile se una al Escudo de las Américas, en el cual el Perú, la semana pasada, desde que asumió Keiko Fujimori, también se sumó.
1: Claro, ¿podría Chile decir que no al escudo?

0: Las Américas era una de las preguntas que se hacía ayer, por ejemplo, Pepe Aut. A su juicio, era casi imposible restarse donde hay 18 naciones en total que forman parte de este grupo. ¿Cuáles son los alcances? Yo creo que es la pregunta del millón, ¿no? ¿Cuáles son los alcances de lo formal? Pese a que no es un tratado, es decir, no pasa por el Congreso, es simplemente una adhesión a un acuerdo, un pacto de cómo hacer las cosas, que tiene como ejes militar, alcance militar, que no se sabe cuánto, policial principalmente es lo que se ha dicho, y que va a tener que ver contra lucha contra el narcotráfico y también el terrorismo.
1: Sí, varias cosas, porque ayer estuve preguntándole un poco a los que llevan este tema. La Fiscalía chilena tiene ya una coordinación, la Policía de Investigaciones tiene una coordinación. Esa coordinación con los Estados Unidos, con Colombia, con Venezuela, ha permitido, por ejemplo, que en el caso de Ronald Ojeda, Chile tenga hoy día a toda la cúpula del Tren de Aragua en Chile. Es decir, hay voces que ponen, dice, si este es un mecanismo de inteligencia, eso ya está funcionando. La coordinación a nivel regional es operativa, ya funciona. Entonces, falta ver cuáles van a ser los bordes de este acuerdo del Escudo de las Américas, en el que están 15 otros países. La mayoría son todos países que son de derecha. No está ni Brasil, ni México, no están países de otro tinte político. Ese es un punto bien relevante. ¿Cuál va a ser el marco en que va a funcionar? Y lo otro que es importante, que lo decía el presidente Kass en el punto de prensa, decía que era importante, por ejemplo, para poder detectar, determinar las bandas. Él decía, por ejemplo, en Chile está, decía, el Tren de Aragua. Sí, no hay ninguna duda. Estuvo la Richanga, el máximo cabecilla que va a estar en Chile, estuvo acá operando, funcionando. Pero dijo, está el cartel de Sinaloa. Dijo, está Jalisco Nueva Generación. Y no están. Yo hablé ayer en fiscalía reporteando y me decían, no se puede decir. Han habido quizás investigaciones esporádicas. Han habido 3 o 4 casos que se han ligado al cartel de Sinaloa y a Jalisco Nueva Generación, pero son sujetos más bien marginales. Hay un solo caso registrado en el 2022-2023 en el norte, en la zona de Tarapacá, que tenía relación con el cartel de Sinaloa, pero era porque era cuñado de la mujer de un ex capo de Sinaloa. No ha habido un caso puntual que se pueda decir que tenemos presencia de estos dos grandes carteles en Chile. Eso hay que precisarlo porque puede llamar a alarma. El Tren de Aragua sí, de todas maneras, y la Fiscalía y la Policía de Investigaciones han hecho un trabajo bien espectacular respecto de cómo ir desactivándolo. Entonces, la pregunta respecto de cuál es esta coordinación es bien atingente. Y lo otro que es importante es si esto va a ser solamente inteligencia regional o si esto va a tener persecución penal. Porque para que haya una investigación tiene que haber un fiscal. Y entonces la pregunta es, ¿se va a poder ocupar, por ejemplo, la pregunta era, ¿se podrá hacer lo que se hizo con Niño Guerrero cuando le tiraste una bomba en un país ajeno?
0: Claro, es una de las preguntas que va a tener que responder probablemente el mismo canciller en esta exposición que va a tener que hacer en el Congreso el próximo 28 de septiembre. Decía el analista internacional Guido Larson que estaban esas mismas preguntas, él también se las hacía, que habían ciertas cosas que podrían dar alguna ventaja, sí. Por ejemplo, Estados Unidos es el único que tiene un sistema SIGIN y GEOINT desarrollado, que son capacidades que Chile actualmente no posee o posee de una manera muy precaria. ¿A qué se refiere esto? A monitoreo satelital internacional, a monitoreo espacial que Estados Unidos puede hacer de bandas criminales cuando están haciendo estos movimientos y que superan las capacidades domésticas de todas las naciones de Sudamérica. Estados Unidos es el único que tiene esas capacidades técnicas para poder hacer este tipo de monitoreo y que hasta este momento no se hacen. Es lo que él resaltaba que podría significar un cambio, una especie de paraguas de integración regional que hasta el momento no se daba. Las preguntas sobran, como usted nota, y las respuestas vamos a tener que ir conociéndolas con el pasar de las horas, cuáles son los alcances, pero como decíamos, no tiene alcance de tratado, no pasa por el Congreso, sino que es más bien un pacto.
1: Claro, por eso quizás se levantan tantas preguntas respecto de este escudo de las Américas, ¿no? Que no es un tratado formal, que lo que es finalmente un pacto de coordinación. Uh-huh. Las preguntas están a la vista, como tú dices, se van a tener que precisar, y lo que sí es claro es la pregunta, y por eso el presidente lo decía, no estamos llevando a pasar la soberanía y la institucionalidad nacional. Ahí es donde está el punto más débil probablemente de este escudo en el que participan 15 países. Es una coordinación conjunta de 15 países.
0: Son las 7 de la mañana con 15 minutos.
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0: Bueno, ayer pasó de todo la Asamblea General de Naciones Unidas. Hay algunas ediciones que de verdad no dejan mucho, pero esta ha ocurrido lo opuesto con la exposición de Donald Trump. Está Irán de por medio, está Ucrania, inteligencia artificial, guerras en desarrollo, crisis económica, Delcy Rodríguez presente junto a Pedro Sánchez, un acercamiento que es una noticia, el discurso del presidente de Francia y el de Brasil. John Miller, ¿cómo estás? Muy buenos días, mucho de qué hablar hoy.
3: Hola, ¿qué tal Gerardo? ¿Qué tal Claudia?
1: ¿Qué tal,
3: bien, John? Sí, efectivamente la Asamblea General se ha convertido en un escenario donde hay distintos actores operando, pero yo creo que el tema central ha sido Venezuela. Quisiera comentar también algo brevemente sobre Chile, ¿sí? pero lo principal me parece Venezuela. Venezuela porque Delcy se robó la película ayer, no solo con su fotografía con Donald Trump, escenificando su alianza, sino que además con ese paseillo de 43 metros que hizo para ir a saludar a Pedro Sánchez, el presidente del gobierno español, y para decirle que tenían que hablar. Efectivamente, tienen mucho que hablar, tomando en cuenta que un juez de Madrid ha abierto una causa contra José Luis Rodríguez Zapatero, a quien Delcy Rodríguez llamaba el príncipe, y que está investigando el origen de unas determinadas joyas que fueron descubiertas en una caja fuerte de su despacho y que se creen que forman parte de un pago por determinados favores que él habría conseguido. También está siendo investigado por haber cobrado comisiones, y esto ha sido atestiguado por los dueños de la aerolínea Plus Ultra, precisamente para que esa aerolínea recibiera un rescate de 53 millones de euros del gobierno español. Claro. En fin, que Delcy efectivamente tiene mucho que hablar con Sánchez, y el momento fue bochornoso hasta cierto punto porque Sánchez ha mantenido silencio después de haber criticado la operación de Trump contra Maduro, y España ha estado en una actitud muy prudente respecto de Delcy. Obviamente hay interés por parte de Sánchez de que Delcy venga en los próximos meses a la cumbre iberoamericana que se va a celebrar en Madrid. Y hay mucho interés en que ella asista a la cumbre, aunque esto pueda causar malestar entre otros asistentes, pero es un punto muy fuerte para el gobierno español. Y ayer la escenificación incluyó pues esto de que parecía un encuentro casual. Sánchez estaba hablando por teléfono cuando ella llegó a su lado después de dar la vuelta a varias decenas de delegaciones de distintos países, y luego pues él colgó y la besó, la saludó y atendió. Al mismo tiempo hemos conocido pues que María Corina Machado, fíjate, mientras Delcy vive un momento de gloria, incluso ayer se decía que podía ir a visitar a Maduro a su prisión al otro lado del río, cosa que no ocurrió, pero ayer lo que se conoció es que María Corina Machado ha intentado 7 veces regresar a Venezuela sin conseguirlo, y se sospecha que detrás de las maniobras para no hacerlo no solo estaba el gobierno venezolano, sino que han estado las presiones de Estados Unidos para que no volviera. Presiones que se habrían traducido en que las empresas que habían acordado llevarla por mar, por ejemplo, a última hora dijo que tenía problemas mecánicos, pero a última hora, o sea, cuando, pese que ya llevaba varios días sabiendo lo que tenía que hacer y se le había pagado para efectuar el trayecto por mar, bueno, pues se comprometió a devolver el dinero, pero no dio más explicaciones que eso de que se le había estropeado el motor. Los intentos por avión también fracasaron. En fin, que lo que tenemos es que lo que ha venido a quedar claro en esta Asamblea General de las Naciones Unidas es el protectorado que Donald Trump ha extendido sobre Delcy, que Delcy ha conseguido que su gobierno sea validado por Donald Trump a cambio de pagarle con los recursos naturales del país, a los cuales ahora tiene acceso Trump a través de una empresa. Y esto, por ejemplo, es lo que más ha encendido a la prensa española. Pero como decía Gerardo, efectivamente hubo un discurso de Trump donde pasa lo de siempre. Sí, ofrece negociar con Irán, pero al mismo tiempo la amenaza con aniquilarlo, ¿no?
1: Antes de entrar a Donald Trump, que me parece que es lo verdaderamente importante, tengo duda, yo mirando la prensa, por lo menos latinoamericana, de si Delcy Rodríguez salió reforzada en el día de ayer. De hecho, ayer veía en el ABC que el gran tema era lo poco legitimada. No sé si cumplió un rol estelar o un rol un poco más bien patético. El propio Donald Trump, en su discurso, dijo: yo invadí Venezuela y me quedo. Y

0: los vencedores nos quedamos con todo. No sé si realmente ella que salió de ahí legitimada como una mandamás de Venezuela o como una figura artificial en la cual Donald Trump le puso el pie encima y hace y deshace. No me quedó, pero quizá es porque la prensa acá no me quedó la sensación de que salió legitimada y reforzada de la ONU.
1: ¿Legitimada en qué sentido? ¿Legitimada ante la Asamblea General de la ONU, que ha tenido que admitirla, aceptarla y permitirle que haga su discurso como presidenta de Venezuela? ¿O legitimada ante su pueblo? Obviamente no. ¿Legitimada ante el resto de los mandatarios del mundo? Bueno, la han saludado igual que saludan a los representantes de otras dictaduras, que reciben a Xi Jinping o que reciben a... Claro. Entonces, ¿legitimada en qué términos, Claudia? ¿Legitimada ante su pueblo? No, te lo digo claramente que no.
0: No, ante su pueblo no, y además estoy viendo que llegó con su canciller, vienen además con una cantidad de denuncias sobre arrestos ilegales en Venezuela enorme. No, legitimada como una líder que puede...
1: Como actor internacional.
0: Como un actor internacional.
1: Exactamente igual que todos los que te he mencionado. O sea, efectivamente aquí puede haber reparos si te cae mejor o peor Milei, pero es un actor internacional legitimado. Y Venezuela, en la medida en que Donald Trump ha fortalecido la ha fortalecido a ella y no la ha... O sea, la foto que se hace con ella no es porque no le sea simpática, pero también sabemos que Trump se haría la misma foto con una ayatola.
0: Sí, totalmente.
1: Que fuera obediente a su propósito.
0: Es que claro. Ella no es, nadie la eligió, digamos, salvo Donald Trump.
1: No, nadie la eligió, eso nos devuelve a una discusión de enero. O sea, ella es la traidora, la persona que traicionó a Nicolás Maduro, la única que se ofreció en secreto y disimulando a continuar en el poder y obedecer las instrucciones de Estados Unidos. Ella, en el futuro, cuando cuente la verdad, muy probablemente diga que lo hizo para salvar a su país y que se sacrificó para salvar a su país, porque si no, esto hubiera sido un baño de sangre, etc.
2: Se está salvando ella. Se está salvando.
1: Pero la que se está salvando es ella y su régimen, y por eso ha ido a hablar con Pedro Sánchez, con el que no solo tiene que hablar de la cumbre iberoamericana, que es muy importante, sino de la situación de José Luis Rodríguez Zapatero y de las relaciones internacionales, ahora que ella es la representante de Donald Trump, personaje con el que Sánchez se lleva especialmente mal. De hecho, ayer le hizo un feo y no fue a la recepción en el hotel de Nueva York donde Trump recibió al resto de los mandatarios mundiales, donde entiendo que sí estuvo el presidente chileno José Antonio Kast, pero en cambio Pedro Sánchez dijo que no, que le coincidía con otro compromiso que se tradujo en una entrevista con una famosa periodista, Cristiana Mampur, en la que por primera vez Sánchez ha dicho que Marruecos hizo algo mal en el tema de Ceuta, y dijo que a lo mejor los guardias fronterizos no habían sido muy eficientes.
2: Ayer lo de Delcy Rodríguez, no sé, me dejó la sensación, y esto es una interpretación, no sé cómo lo leyó la prensa española, Pedro Sánchez hubiese querido evitar ese abrazo, que no era el momento, ¿no? Ese era un beso que no quería dar.
1: Bueno, eso no lo sé.
2: Por el timing, creo que, por el timing, digo.
1: A ver, hay alguien que hoy dice en la prensa española que eso estaba perfectamente calculado. Era premeditado, que cualquiera que vea series sobre diplomacia internacional se da cuenta de que estaba calculado.
2: Bien, Donald Trump, nos debías este discurso que, tiene de
1: él
2: todo.
1: Volvió a amenazar y al mismo tiempo decir que iban a negociar. Hay algún periódico hoy, creo que el Guardian, que dice que efectivamente ha habido contactos en los pasillos entre Irán y Estados Unidos. Sí. Esto es muy importante porque tiene que ver con la situación de los combustibles y del crudo, el petróleo, en todo el mundo, donde todo el mundo ya, no solo Asia, sino que también Europa, están notando los problemas que se están generando, y especialmente Estados Unidos. Y luego hemos tenido la presencia de Volodymyr Zelensky, que ha pedido más ayuda a Trump, un paquete de armas para enfrentar el invierno que se viene por delante, y un impulso para un alto el fuego en materia energética, porque Trump le ha criticado a Zelensky, le ha dicho que deje de degradar las refinerías rusas que han tenido, no nos olvidemos que Rusia era el segundo productor mundial de diésel, y en los ataques ucranianos contra las refinerías rusas han mermado hasta en un 30% su producción, su refino de diésel, con lo cual la carestía, la escasez de diésel que se está viendo a nivel mundial se puede prolongar durante mucho tiempo. dijiste el discurso de Macron, que realmente sí. Fue el lunes, lo dejamos ya bastante atrás, y ahora está todo el mundo expectante porque el representante de Irán va a hablar en los próximos minutos, y bueno, los en vivo están diciendo que después de las amenazas de Trump, Masoud Pezeshkian, que es el primer líder de este país desde que estalló la guerra, que viaja a Nueva York para dirigirse a la Asamblea General de la ONU, bueno, pues va a contestar o va a dar señales, al menos en su discurso. No nos olvidemos que él hasta hace nada vivía en un búnker subterráneo para no ser atacado por las fuerzas norteamericanas, intentando sobrevivir de los ataques estadounidenses e israelíes, y ahora el señor Pezeshkian incluso está siendo protegido por el Servicio Secreto de Estados Unidos en el territorio neoyorquino, con lo cual no deja de ser paradójico, y hará un discurso en el que probablemente tengamos indicios de cuál va a ser la respuesta de Irán. Yo creo que no podemos esperar nada de Irán hasta el 3 de noviembre, que es la fecha en la que se producirán las elecciones.
0: Sí, lo dijo de alguna manera Donald Trump, bueno, de todas las cosas que dijo, pero
1: él lo tiene asumido, exacto.
0: Él dijo después de las elecciones de noviembre. Solo un punto, porque te decía lo de Macron, porque me pareció que él todo el mundo ayer criticó a la ONU, pero lo que decía Macron, dijo que la ONU y la diplomacia de Donald Trump en Gaza era un espectáculo vergonzoso, y habló sobre las acciones de Israel en Cisjordania, provocando también ahí el enojo de Netanyahu, que también estuvo muy brevemente en esta asamblea, pero habló de la guerra. No sé si en Europa realmente se está oliendo vientos de guerra, John, respecto de Alemania, de Polonia, de Francia. Es como que no sé si es parte de un discurso o ha ido reforzándose una sensación de que Rusia podría atacar y la situación se ha vuelto más compleja.
1: Hace dos semanas lo comentamos, yo les dije que el viaje del director de la CIA a Moscú probablemente había tenido relación con un inminente ataque o una inminente acción. La verdad es que los analistas ya aquí dicen o decimos o asumimos que ya estamos en guerra con Rusia. O sea, el número de ataques y de incidentes que se están produciendo en los estados bálticos, en Polonia, en Rumanía, es tan alto, ha pasado a ser más del doble o el triple de los que eran hace un año. Y estos incidentes son agresiones de Rusia a través de drones, a través de aviones. Varios de ellos han sido derribados por aviones españoles desplegados antes en los estados bálticos y ahora en Rumanía. Bueno, pues la verdad es que Europa, más lo que pasó en el aeropuerto de Alemania, en Leipzig, más lo que ha ocurrido en Polonia movilizando y poniendo los dientes de dragón, bueno, es que hemos pasado por un verano en el que muy probablemente se frustrara una guerra por los pelos.
2: Lituania ha dicho en las últimas horas que si hace lo mismo con ellos Rusia, ellos van a atacar de vuelta.
0: Solo una cosa, en el Guardian, creo que fue hace solo dos días o tres días que los jefes de seguridad e inteligencia europeos advertían sobre una posible intensificación de acciones de parte de Rusia, y eran como tres entrevistas distintas de jefes de inteligencia de Europa.
1: ¿Europeo?
0: Sí, de República Checa, Letonia y Suecia, que planteaban estos escenarios de nuevas operaciones.
1: Bueno. Ayer un analista lo decía calzón quitado. En realidad ya estamos en guerra porque las acciones hostiles de Rusia son prácticamente permanentes.
2: Muy bien, John, hoy día llega Xi Jinping a Washington. Mañana va a ser la reunión y mañana tendremos oportunidad de hablar profundamente sobre cómo Estados Unidos y China intentan repartirse el mundo.
1: Perfecto.
2: Listo.
1: Pues nos vemos mañana.
2: Un abrazo, que esté bien, chao.
0: O ya se lo repartieron.
1: Igual se lo repartieron, sí.
0: Tal cual. John, un abrazo grande.
2: Chao, hasta mañana. Chao. Son las 7 de la mañana con 29 minutos. Vamos a entregarles consejos antes de irnos a la pausa.
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0: Una pausa y volvemos.

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8: 7 de la mañana con 34 minutos, estamos de regreso aquí en Primera Pauta, momento de la entrevista del día para hablar de la actualidad política con Juan Marcelo Valenzuela, diputado, jefe de bancada del Partido de la Gente, integra la Comisión de Seguridad Ciudadana y de Hacienda. Además, diputado, ¿cómo está? Muy buenos días, gracias por responder este llamado. Claudia Álamo y Gerardo Gómez, les saludamos.
9: Hola Claudia, hola Gerardo, buenos días.
8: Un gusto, muchas buenos días. Gracias por el
10: espacio. Usted está en dos comisiones esenciales en los próximos meses, por lo menos de aquí a fin de año, seguridad y hacienda. Se va a presentar presupuesto seguramente de aquí a fin de mes. Pero vamos a la cuna universal, que ha sido un punto bien esencial, porque el Partido de la Gente es visto como aquel aporte bisagra que podría permitir que el gobierno apruebe o no la sala cuna universal. Y me ha llamado la atención porque Sandra Parisi y usted mismo han sido críticos al corazón de financiamiento que se plantea. Entonces, ¿qué posibilidades hay de que el gobierno se abra a una negociación en ese punto? ¿Y cuáles serían las condiciones del Partido de la Gente para poder aprobar esta reforma que yo creo que es bien esencial para poder desactivar o ir bajando los niveles de desempleo femenino?
9: Claudia, usted toca un punto central. Ahora, haciéndome cargo de la pregunta,

0: Pregunta suya, nosotros no nos trasladamos a nosotros la responsabilidad de cuál va a ser la apertura o no, la disposición o no que tenga el Ejecutivo. Lo que nosotros hemos puesto sobre la mesa son las preocupaciones que a nosotros nos llegan, la evaluación técnica que hemos hecho y no nos parece que se desvista un santo para vestir a otro. Dicho en otras palabras, que este 035, este fondo se financie con el SIC y el Fondo Solidario de Cesantía, aportes patronales, impuesto al trabajo, como usted quiera, porque finalmente estamos debilitando una herramienta que ha sido fundamental, que ha funcionado muy bien. La gente que hoy día está cesante se siente resguardada con esos meses que le llega el seguro de cesantía. Si bien técnicamente nosotros hemos recibido que eso no se pone, digamos, en cuestión la sostenibilidad del fondo, a nosotros nos preocupa que de aquí en adelante eso evidentemente se debilite. ¿Qué hemos dicho nosotros? Que si el gobierno ha estado dispuesto a poder financiar la baja o compensar en el tema del pago de las contribuciones de los 65 años, que eso va en el orden de los 150, 180, 200 millones de dólares, ¿por qué no hace el esfuerzo necesario para poder compensar precisamente este fondo de esa laguna universal que en régimen va más o menos en el orden de los 300 millones de dólares? Porque además, esta es una medida que impulsa la empleabilidad, es una deuda histórica que tenemos con las mujeres que han tenido que cargar con esta
1: ¿Y
0: discriminación.
1: por qué,
0: Entonces,
1: sí, diputado Juan Marcelo Valenzuela, por qué usted ha hablado de un impuesto canalla? Me llamó la atención el concepto.
0: lo que pasa es que históricamente desde el Partido de la Gente nosotros hemos impulsado, debo reconocer, el hecho de que nos parece una total discriminación que la mujer cargue precisamente con el hecho de la sala cuna. Por tanto, es un impuesto que usted le está poniendo a la contratación de ella y las empresas, si usted pone mal los incentivos, es decir, que una empresa cuando pasa a 20 trabajadoras tiene que financiar una sala cuna, adivine qué es lo que pasa. Finalmente, las empresas, naturalmente, tratando de bajar los costos, se quedan en 19 mujeres. Ese es un impuesto que usted le está poniendo una traba, una discriminación. Por tanto, nosotros en algún momento habíamos dicho que esto pasara como prelación de pago a el empleador del padre. Ahora, entendemos que hoy día estamos en una situación crítica de desempleo, 9,5%, llevamos muchos años sobre el 8%, que incluye al gobierno anterior también. Por tanto, creo que es necesario buscar el equilibrio entre no seguir aumentando los costos laborales, porque eso de nuevo pone una traba. Finalmente, hay que entender que gran parte de la empleabilidad la generan las pymes. Entonces, no sigamos poniendo piedrita o palito en el camino. Pero lo segundo es no debilitar precisamente todo este tema social y cobertura social respecto al seguro de cesantía.
2: Diputado Valenzuela, usted mencionó que había recibido información técnica que no causaba daño al fondo. Lo dijo la Superintendencia de Pensiones y también lo había dicho Mario Marcel cuando lo propuso y lo dijo este gobierno, que era muy marginal y por lo tanto el pago a esas pensiones en ningún caso está en riesgo. ¿Por qué insiste en desconocer eso?
0: No, no, no, no lo desconocemos. Al contrario, nosotros lo ponemos sobre la mesa. Efectivamente, nosotros cuando damos un desarrollo y un diálogo respecto de los temas, lo analizamos técnicamente. Pero eso es respecto de proteger el stock. Pero en respecto del flujo, por supuesto que hay un deterioro si el 0,35 no es mágico. Tiene que salir de algo, tiene que haber un detrimento en algo. Lo que nosotros no estamos de acuerdo, por muy poco que sea un detrimento al flujo del seguro de cesantía. En otras palabras, el seguro de cesantía, desde nuestra óptica, no se toca. Si el gobierno quiere avanzar con esa mirada, tendría que ir a hablar con otras fuerzas políticas que están en su legítimo derecho.
2: ¿Y hay algo de eso? Es decir, porque el gobierno al parecer está insistiendo en la misma fórmula, en reponer ahora, volver, la misma fórmula. Entonces, si está insistiendo en la misma, va a ser sin el PDG, hasta donde entiendo, porque no se está abriendo una posibilidad de financiamiento estatal directo, como usted lo propone, con 300 millones de dólares en régimen, que no suena a tanto.
0: Efectivamente, como nosotros hemos dicho, Gerardo, para hacer una mirada un poquito más amplia, somos una bancada de proposición. Y sobre la mesa hemos puesto que el gobierno evalúe, nosotros no podemos proponer eso y si lo proponemos lo van a declarar inadmisible, el hecho de que analice algunos impuestos correctivos, tabaco, bebida gaseosa, destilado, para poder compensar este fondo, que busca alguna alternativa a propósito que un gobierno que viene a hacer un orden fiscal y está tratando de buscar alguna holgura, que precisamente de eso, al traer de impuestos generales, se financie. Nosotros, esa es la mirada que tenemos como fuerza política. Si ellos tienen una mirada diferente, van a tener que buscar otra fuerza opositora en este caso que estén alineados con la mirada de ellos. Es legítimo. Nosotros hoy día tenemos una diferencia en esa materia. Hemos tenido coincidencia en la otra, hemos estado disponibles para
2: Va a ser
0: poder
2: sin el
0: votar a
2: PDG
0: favor. En
2: entonces.
0: esta no.
2: Va a ser sin el PDG.
1: Hablamos
0: En
1: esta
0: respecto a su financiación.
1: mañana con Juan Marcelo Valenzuela, diputado y jefe de la bancada del Partido de la Gente. Pero ¿podríamos decir que para usted en el Partido de la Gente debiera repetirse el mismo modelo, el mismo tipo de acuerdo que ustedes sellaron con el gobierno, con la mega reforma económica y tributaria que se hizo al comienzo con el ministro Quirós? ¿O
0: Lo que
1: no hay ahí
0: pasa,
1: un modelo a seguir?
0: Claudia, que en esa instancia lo que nosotros veíamos que se estaba haciendo una mega reforma pensando en el largo plazo. De hecho, lo dicen los propios autores, 4 años, volver a... Ah, no. Nosotros hemos hablado del corto plazo, por eso insistimos en un proyecto, además que era simbólico del Partido de la Gente, respecto a la devolución de pañales y medicamentos que avanzó en Hacienda, se aprobó con holgura, hoy día buscamos ir a la sala, si no la próxima semana. En esa mirada, en esa contraposición, nosotros aportamos en el corto plazo, que hoy día, déjeme decirle, yo sé que me estoy cambiando de tema, pero es como un tráiler titular nomás, creo que el gobierno se está dando cuenta que necesita hacer medidas de corto plazo. La gente hoy día no está llegando a fin de mes, hoy día lo está pasando mal, por eso sale este anuncio de los 200 millones de dólares en vivienda para reactivar. O sea, es importante que el Ejecutivo, el gobierno, como ustedes quieran llamarlo, tenga la posibilidad de escuchar al resto de fuerzas políticas que también estamos en la calle y estamos recogiendo lo que necesitan las personas.
1: Totalmente. El tema de las medidas de corto plazo, hoy día yo creo que está totalmente claro de que hay que responder ahí, pero esto no es solamente un resorte del gobierno de turno, esto va a requerir también del apoyo de los distintos tendencias políticas que hay en el Congreso, que también usted en el Partido de la Gente, la actual oposición, Frente Amplio, Partido Comunista, Socialismo Democrático, PPD, etcétera, también le pongan en ritmo y fuerza y rapidez a las medidas que están llevando adelante. Es decir, San la cuna universal se viene arrastrando desde el gobierno de Sebastián Piñera. Y esto requiere, esto sí que es urgente. Entonces, si se empiezan a entrapar, si se siguen entrampando, esto tampoco va a ser una medida de corto plazo.
0: De todas maneras, Claudia, el tema es que la Cámara no es un buzón. Hay que estar dispuesto a poner medidas sobre la mesa, pero esto no es reuniones informativas donde yo te digo, oye, mira, esto es lo que voy a hacer, necesito tus votos. También aquí hay una mirada crítica, hay una mirada técnica, hay una forma de ver las cosas.
1: ¿Con quién
0: Entonces, desde ese punto de vista,
1: negocian
0: ¿cómo?
1: ustedes, diputado Valenzuela? ¿Con quién están negoci ¿Con quién ministro están negociando usted hoy día?
0: Yo preferiría la palabra con quién estamos conversando.
1: Sí.
0: La bancada se reunió en una reunión en la lógica del titular de la comisión con su propio ministro, distinto a una reunión oficial de bancada. Y lo que dijo el ministro, y me informaron, es que fue una reunión informativa, valga la redundancia. Aquí no estamos hablando de voto. No estamos hablando que se necesite necesariamente al PDG, estamos informando qué es lo que nosotros vamos a hacer. Perfecto, nosotros recogimos esa información, legítimo, que es la mirada que tiene el Ejecutivo, y nosotros en una de las variables tenemos una mirada distinta y tenemos preocupaciones también con el copago y con la capilaridad de la red pública de esas lagunas, naturalmente.
2: Usted escucha a Juan Marcelo Valenzuela, diputado jefe de bancada del Partido de la Gente. Ayer no le fue bien al gobierno con el proyecto que extendía las horas de detención de migrantes para facilitar su expulsión. Le faltó un voto, 88, necesitaba 89. El Partido de la Gente, algunos votos no estuvieron, otros sí. Entiendo que el suyo sí. Yo estuve mirando en la web, al menos me aparece usted como afirmativo. ¿Por
0: Sí.
2: qué tenía esa división dentro del Partido de la Gente? Y si van a volver a estar, porque el gobierno va a insistir, seguramente va a tener que hacerlo ahora en el Senado.
0: Sí, Gerardo, ahí es importante poner en contexto. En pasillo uno habla todo el día, a cada minuto, con las distintas fuerzas políticas, también con el Ejecutivo. De hecho, ahí están permanentemente. Y nosotros dijimos de forma transparente que habíamos deliberado, como lo hace todos los lunes en la tarde-noche el Partido de la Gente, y habíamos decidido dar libertad de acción porque hay miradas diferentes dentro de la bancada. Cuando eso ocurre, ya hay fuerzas prácticamente iguales, lo que hacemos es dar libertad de acción en función de poder salir cada uno con la explicación natural que tiene. Porque además debemos entender que esto tiene una mirada distinta por región y por distrito, aunque usted no lo crea. Es más urgente en el norte. Entonces, desde ese punto de vista, hay algunos que tenían natural preocupación por la cantidad de días que una persona podía estar detenida, y hay otros que tenían una mirada de que es necesario entregar la herramienta para poder viabilizar el tema de la expulsión administrativa, que era mi caso. Hoy día, como yo estoy hablando de jefe de bancada, interpreto a todas las miradas de mi bancada. Entonces, eso se lo manifestamos al Ejecutivo y le dijimos: mire, usted en realidad está en el PDG 4, 5 votos o 6 votos abajo, por tanto, es responsable que usted, si es un pilar importante para usted, salga a buscar estos votos a otras fuerzas políticas, porque hay una cierta cantidad de mirada alineada con lo que usted
2: O sea,
0: está proponiendo.
2: el gobierno sabía que tenía riesgo, al menos en cuanto a los votos del Partido de la Gente, para poder sumar.
0: Absolutamente. Y eso, creo yo, y lo dije ayer en una entrevista, no creo sano. No creo honesto intelectualmente que diputados del oficialismo nos trasladen una responsabilidad que no tenemos. Esto lo tiene que haber planificado con estrategia el Ejecutivo y evidentemente no impulsar una medida tan relevante, por eso la voté a favor, en circunstancias que tiene a varios diputados fuera del país.
1: Esto es lo que probablemente decía también en una entrevista el domingo la presidenta del Senado, que es la importancia del Ejecutivo de hacer trabajo prelegislativo y de llegar a acuerdos previos y no exponerse, porque ¿qué pasó ahora? Algunos proyectos lo ha ganado por un voto, pero aquí perdió por un voto. Es decir, si es un voto el que está en disputa, probablemente usted ve eso, que al gobierno le falta trabajo prelegislativo, llegar a acuerdos previos en el Congreso lo que también dicen algunos dirigentes en el Ejecutivo es que tampoco es tan fácil llegar a acuerdos en la Cámara de Diputados, porque cada persona es un mundo, cada parlamentario tiene sus propios intereses.
0: Pero hoy día, según entiendo, recuerde, este es mi primer periodo legislativo, según entiendo, hoy día es mucho más fácil que antes. Hoy día hay mucho menos partidos que el periodo legislativo antes. Incluso hoy día se siente un mejor clima dentro de la Cámara. Por tanto, creo que, ojo, conseguir 88 votos no es poco, que es lo
2: No,
0: que
2: es harto.
0: consiguió ayer. Es harto. Entonces, ¿piensa usted que el hecho de que hubiese viajado un parlamentario menos, que eso es básicamente proyectar, hubiesen conversado con un demócrata cristiano más, hubiesen conseguido el objetivo?
2: No, y
0: Si yo creo que
2: ayer hubo un
0: aquí...
2: problema administrativo, se ingresaron dos republicanos que andaban viajando, se ingresó tarde y no alcanzaron a descontarlos para si no lo hubiese dado.
0: Pero eso además ya pasó en el Senado, ya les pasó con otra ley. Entonces, creo que... tropezar dos veces con la misma piedra, o sea, yo no le quiero hacer la pega al Ejecutivo, tampoco que no comentemos este tema, pero creo que con el nivel de importancia de los pilares fundamentales que se están pasando, que es economía y seguridad, que son las dos promesas del Ejecutivo, creo que uno tiene que precaver este tipo de cosas.
1: Hablamos con Juan Marcelo Valenzuela, diputado y jefe de la bancada del Partido de la Gente. Me gustaría conocer su opinión, aunque el tema no es resorte del Congreso, pero sí de los temas de seguridad, de esta firma que hizo el presidente José Antonio Kast de sumarse al Escudo de las Américas, esta alianza de Donald Trump contra el crimen organizado. No sé si le ha seguido la pista de lo que implica no es un tratado, pero este acuerdo, esta coordinación en el escudo de las Américas, ¿y qué le parece?
0: Mire, me encantaría conocer más detalles de los que hoy día tenemos. De hecho, me parece muy bien lo que está haciendo el Senado. Vamos a buscar la fórmula de que la Cámara también ocurra, de que el canciller vaya y explique con mayor detalle de qué se trata esta colaboración. Ahora, lo que yo pido, Claudia y Gerardo, es tener una mirada un poquito más de largo plazo, un poquito más de estadista en este caso. Nosotros tenemos una tradición de política exterior donde cuando hablamos, habla un solo país, somos una sola nación. Y desde ese punto de vista, estar llevando la política local a que esto se conozca en Washington, en Buenos Aires, la división que tenemos dentro del país creo que no es sano, no es estratégico. Es más, yo no estoy de acuerdo con la interpelación que se le está haciendo al canciller, lo voy a manifestar el próximo lunes. Creo que hoy día necesitamos otra estatura en términos de política exterior. Me parece que si esto va en la línea de la colaboración estratégica, de poder entregar información, inteligencia, capacitación, sin entregar soberanía, naturalmente, ¿quién va a querer entregar soberanía? Gracias a Dios ya pasamos esos tiempos donde teníamos políticos chilenos que querían entregar prácticamente soberanía a Bolivia con el tema del mar. Qué bueno que ya pasaron esos momentos. Nosotros estamos defendiendo evidentemente cada centímetro de Chile, pero yo digo

0: extremar este tipo de posturas creo que no le hace nada bien a Chile.
1: ¿Y
0: Nosotros
1: quién?
0: estamos en una postura expectante.
1: Usted, claro, de conocer más detalle, por lo que le entiendo, ¿no? Pero decía recién que a algunos les había faltado altura para tratar este tema, decir que las cosas, la ropa sucia se lava en casa y no demos esa imagen, ¿no? Hacia afuera. ¿A qué le está faltando esa altura?
0: Yo creo que aparte de los parlamentarios en el Congreso, no quiero individualizar porque se lo pueden tomar a nivel personal, esto es política, pero la interpelación por de pronto, ¿cuál es el objetivo? Te hago la pregunta, Gerardo, retórica, por supuesto. ¿Cuál es la idea? Hacerle una pregunta que es reservada. ¿Qué pasa cuando el canciller diga, no le puedo responder eso por seguridad nacional? ¿Vamos a entrar en un papelón? Entonces, él ya había comparecido en ciertas comisiones, él ya había dado respuesta, y esto no se trata de proteger a un ministro, se trata de proteger una política exterior, una forma de hacer las cosas. Y me parece además una mala señal que gente que venimos llegando en el primer periodo estemos con esa mirada más de largo plazo y no parlamentarios que llevan varios periodos. Entonces, uno esperaría un poquito más de
2: Sí.
0: altura.
2: Y lo último, usted decía, diputado Valenzuela, que le parecía que Chile tenía una sola postura y dice algo así como que no le parece que se den a conocer informaciones desde Nueva York o desde Buenos Aires. No entendí bien esa parte. ¿No le gustó que el
0: No,
2: presidente
0: que.
2: firmara el Escudo de las Américas ya?
0: No, no, no. Me
2: Ah,
0: refiero, voy a especificar. Creo que
2: sí.
0: me faltó explicarlo mejor, Claudia. Me refiero a que precisamente a la interpelación que van a hacer en la Cámara de Diputados no se ve solo en Santiago, en Valparaíso, en San Antonio, en mi distrito. Esto lo están mirando en Washington, en Estados Unidos, en Buenos
2: Ah,
0: Aires.
2: perfecto.
0: Ese tipo de espectáculo hay que tratar de evitarlo, creo yo.
1: Muy bien, diputado Juan Marcelo Valenzuela, diputado y jefe de bancada del Partido de la Gente, le agradecemos mucho esta conversación con Primera Pauta. Muy buenos días.
2: Gracias.
0: Gracias a ustedes por el
2: Gracias,
0: espacio. Buenos
2: diputado. Que
0: días.
2: esté
0: Que
2: muy
0: esté bien,
2: bien.
1: chao. Son las 7 de la mañana y 52 minutos.
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2: 7:52, miércoles y miércoles con deporte. Francisca Vargas, buenos días.
1: Hola, Fran, buen día.
4: Buen día, Clau. Buen día, Gerardo. Buen día también. Para el hincha del fútbol, particularmente, que estaba esperando lo que iban a hacer el retorno de la acción con la Copa Chile. Ayer tuvimos tres partidos. Puerto Montt, que bajó a Ñublense, le ganó por 2-0. Hablamos de octavos de final, al menos en estos primeros partidos. También estaba el estreno de Mario Salas como técnico de Cobreloa. Cayó contra Coquimbo Unido por 1-2. Un Cobreloa que estaba plagado de juveniles, que a algunos les hizo volver a esos momentos en los que la cantera era la parte más importante, al menos del equipo, pero de todas formas terminaron perdiendo. Y está el partido también de Audax Italiano con Colo-Colo, partido que termina sin goles en un 0-0. Hay que recordar que este partido se tenía que disputar en el Estadio Nacional. Ambos van a ser la ida y también en la vuelta, pero un Colo-Colo que tuvo al menos desde la previa ya condimentos especiales. Por ejemplo, saludos muy cariñosos hacia Damián Pizarro, que le tocaba tener un papel fundamental desde el arranque, al menos en Audax Italiano. Un Colo-Colo que tenía 12 bajas por lo menos respecto de lo que venían siendo sus últimos partidos, ya sea por sub-20, por gira de la sub-17, por selección, por lesiones, Bocinha en Cabo Verde también, pero bueno, no lograron al menos sacarse ventajas y por lo mismo me parece que en el caso de los salvos van a estar atentos a lo que suceda este viernes ya, porque va a ser al tiro la vuelta a las 20 horas, pero hoy también tenemos partido, de hecho, 20-30 horas. Juega Unión La Calera con Universidad Católica, mismo horario para Iquique con Antofagasta. Y el partido realmente importante que yo sé Gerardo va a estar esperando muy atento,
1: No.
4: 6 de la tarde, Curicó Unido con el
1: Estoy más preocupado de no descender en el torneo nacional, así que para ser sincero. Oye,
4: Conce.
1: pero la UC me llamó la atención porque Colo Colo decían 12 bajas. Yo dije, nadie puede tener más bajas que Colo Colo. La UC tenía 13, otro le escuché 15 bajas. O sea, ya es casi no tener plantel.
4: Es que claro, uno ve al menos el 11 de Universidad Católica para este partido y vemos algunas bajas por lesión, algunos jugadores suspendidos, por ejemplo, Gianni no va a estar, ¿qué pasa con Clemente Montes? Va a ir Gómez en ataque, va a estar Fernando Sampedri, pero ¿con quién más se va a rearmar? Entonces son una serie de incógnitas que tienen que resolver de cara a este partido, que debe tener resuelta sin duda al menos el técnico Garnero, y sobre todo también porque se enfrentan con un equipo que está preocupado, me parece, de todo menos de la Copa Chile. Unión La Calera tiene que preocuparse del torneo nacional porque está en puestos de descenso, porque hoy por hoy es el equipo al que no se le ve una vuelta. Tiene técnico nuevo, es John Armijo. Vamos a ver cómo reacciona también y cómo trata este encuentro en particular. Pero 20-30 horas es ese partido, Unión La Calera contra Universidad Católica.
1: ¿Cómo estuvo Chile ayer en los Odesur? A ver si hubo medallas doradas, unas preseas que terminaron en plata, algunas finales que tenía en hockey, al menos lo que pudimos ver.
4: Mira, lo positivo es que efectivamente sí hubo varias medallas, fueron 7 medallas en la última jornada, incluidas 2 de oro en el caso del tenis de mesa, Daniela Ortega y Gustavo Gómez, que se quedaron con este primer lugar en dobles mixto. Después, el otro oro de la jornada lo aportó Claudio Romero, que fue ex campeón mundial juvenil de lanzamiento de disco, fue bicampeón, se coronó como bicampeón de estos Juegos de Sur, y además con récord de sudamericano incluido, fueron 65.33 metros. Después, en atletismo, Javier Amusalem fue medalla de plata en el salto largo con 6,32 metros, quedó cerquita de la paraguaya Natalia Aranda. Después, en escalada, Martina Castro, segundo lugar en boulder, 69,4 puntos. También hubo preseas en ciclismo, Daniela Kolilev, que fue subcampeona en la prueba de velocidad, y tanto el equipo masculino como femenino en hockey césped, preseas de plata. Ambos perdieron con Argentina. Argentina es potencia mundial, tanto en hombres como en mujeres en ese deporte. En el caso de los chicos, cayeron por 3-1 y las mujeres 5-0. Pero hay mucha esperanza respecto de lo que pueda suceder hoy, porque hay varias competencias que se van a definir, como por ejemplo la roja femenina que va por el oro, la roja masculina que está buscando este paso a la gran final en el fútbol. En el caso de las mujeres, se miden con Venezuela por el torneo, los hombres van a medirse con Paraguay y las chicas van a saltar a la cancha eso de las 15 horas, mientras que la roja masculina va a ser a las 5 de la tarde, partidos que lógicamente van a estar siendo transmitidos por el TVN, pero también Martina Bail, que va por el oro en la prueba de 400 metros.
1: Ah, sí, claro, está en el atletismo y ella anduvo muy bien a nivel mundial, así que esperemos que se lleve una presea y ojalá dorada allí en los Ojos de Sur. Muchas gracias, Fran, que esté muy bien.
4: Que estén muy bien, chao, chao.
2: Chao, Fran.
1: Son las 7 de la mañana, 57 minutos.
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2: 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Cerramos así esta primera pauta de miércoles 23 de septiembre, pero no se vayan porque viene ahora pauta de análisis. Seguimos juntos aquí con Gerardo Gómez y Claudia Álamo, que les habla aquí.
1: Que estén muy bien. Chao.
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7: 8:03 de la mañana de este miércoles 23 de septiembre, ya en primavera, derechamente, formalmente, francamente, porque ayer fue un día muy primaveral, hoy día no lo es tanto porque está nublado. Noticias breves para arrancar la mañana. Y no es por hacer, pero es que creo que el tema de las alturas de los edificios va a ser tremendo. Hay una tragedia en Quinta Normal, un niño de 12 años que murió luego de caer desde el 10º piso de un edificio. El menor estaba con su hermana de 15 años en un departamento ubicado ahí en el sector de Quinta Normal. Se está investigando, pero en los últimos tiempos hemos visto varias veces varios casos trágicos de niños que se han caído de altura. Quería dejar planteado ese punto porque como sociedad, esto no es como les pasó a ellos, como sociedad vamos a tener que probablemente hacernos todos cargo de la importancia, sobre todo porque hay cada vez edificios de más altura en nuestro país.
8: Claudia Álamo, ¿cómo estás? Buenos días. Buen día. ¿Se está haciendo cargo la autoridad y el Parlamento? Podemos hacerlo así porque está a punto de ser ley el proyecto que obliga a la instalación de malla de seguridad. Puede sonar raro eso, pero hay edificios que por normativa prohibían, porque dañaba la estética, ponerle malla de seguridad. Y ya que lo mencionas, el caso ese, hace menos de 5 días, un niño de nacionalidad dominicana murió por caer de un 9º piso, sí, que donde había malla de seguridad, pero al parecer tenía deficiencias de instalación y no resistió. Entonces se está trabajando al respecto, al menos el Parlamento. Si quería mencionar, ya que tú lo decías, estábamos, sí, en la primavera, no se ha dado por avisado el sur del país,
7: no,
8: porque allí estaba precipitando mucho, hasta 200 milímetros pueden caer en algunas zonas, en los ríos, en la precordillera hasta 120 milímetros, en los lagos 110 milímetros, en la Araucanía 120 milímetros en algunas zonas, así que precipitaciones muy muy intensas que se van a extender hasta mañana.
7: Así es, son 8:05 de la mañana de este 23 de septiembre, miércoles. Vamos con titulares.
8: Chile se sumó al Escudo de las Américas, iniciativa impulsada por Donald Trump para combatir coordinadamente el crimen organizado en la región. El anuncio fue respaldado por el oficialismo y criticado por la oposición, que teme riesgos de soberanía.
7: La Cámara rechazó por un voto la reforma para

0: a reunir mañana con Delcy Rodríguez para abordar la migración venezolana y las relaciones consulares. El mandatario dijo que Chile buscará avanzar también en las relaciones diplomáticas.
1: La Fiscalía dejó en arresto domiciliario total al exdiputado Gabriel Silver por soborno y lavado de activos en la trama bielorrusa. También reformalizó a la exministra de la Corte Suprema, Ángela Vivanco, quien acusó rastrojeo para imputarla.
0: Estados Unidos e Irán retomaron el diálogo en búsqueda del fin de la guerra en el Golfo Pérsico. Representantes de ambos gobiernos se reunieron gracias a mediadores en Nueva York en el marco de la Asamblea General de la ONU.
1: Y Colo Colo empató 5 goles ante Audax Italiano en la ida de los octavos de final de la Copa Chile. Hoy la Católica, con 15 bajas, se enfrentará por el mismo torneo a Unión La Calera.
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0: 8:07, momento de la entrevista del día, en una jornada donde la pregunta probablemente que más nos hacemos es ¿qué es el escudo de las Américas? ¿Cuáles son los alcances? Pese a que no es un tratado, es un pacto, ¿hasta dónde Chile va a tener que ceder? ¿Va a tener que entregar información? ¿Va a permitírsele recibir información o ayuda de Estados Unidos o de las otras 17 aproximadamente naciones integrantes? Para hablar sobre esto tenemos con nosotros a Gabriel Gaspar, analista internacional, ex subsecretario de Guerra, ex subsecretario de Defensa también. Gabriel, qué gusto tenerlo con nosotros. Claudia Álamo, Gerardo Gómez, les saludamos. Buen día.
3: ¿Qué tal? Buenos días, Claudia, Gerardo. Un placer estar con ustedes.
1: Gracias, Gabriel Gaspar. Además, usted tiene una gran experiencia, no solo como analista, sino que ha pasado por el Ministerio de Defensa, de estos temas conoce. La pregunta ayer fue, no es nuevo, se venía señalando, lo había dicho incluso el embajador de Estados Unidos en Chile, que Chile se iba a sumar a este famoso escudo de las Américas. Pero estaba en ese minuto como un rol observador. Ayer el presidente ya lo afirmó, lo acreditó, se suma Chile al escudo de las Américas, esta alianza de Donald Trump contra el crimen organizado. Lo que ha dicho el presidente es que aquí no hay un tratado y que no se va a pasar a llevar la soberanía. Pero, ¿cómo ve usted? ¿Usted entiende bien de qué se trata ser parte de este escudo de las Américas? Porque no es que toda la región, Brasil y México, no están. Más bien hay un tinte ideológico también aquí, ¿no?, de los gobiernos más bien de derecha, de sumarse a este escudo.
3: Bueno, yo comparto muchas de las preguntas que ustedes han planteado, porque creo que son válidas, porque hasta la fecha no existe ni un documento, ni una declaración de principios, ni un fundamento explícito, más allá que algunos comunicados muy escuetos, respecto a en qué consiste esta coordinación de algunos países. Para empezar, uno diría, ¿por qué no todos los países? Esa es una pregunta, porque todo documento tiene que fijar cuál es el objetivo, cuál va a ser el mando de las operaciones, porque las autoridades americanas han dicho claramente que esto es un acuerdo de seguridad y defensa. Uh-huh. Las autoridades chilenas han dicho, para empezar, que este es un acuerdo solamente de seguridad, que no es militar. Sin embargo, el 12 de marzo, o sea, el primer día de esta administración, el ministro Barros, el ministro de Defensa, firmó un documento donde nosotros en la práctica adheríamos. Ese documento estuvo en silencio para la ciudadanía y solo fue develado por la propia embajada norteamericana que lo entregó a los medios hace algunas semanas atrás. Entonces, aquí hay un, no sé si secretismo o manejo parcial, pero no sabemos en qué consiste, a qué nos comprometió. Y si es solamente de seguridad, ¿por qué no lo firmó la entonces ministra Steiner? ¿Y por qué no viajó el ministro Arrau a Nueva York a esta adhesión? ¿Qué otra pregunta me nace? Ayer en la mañana, para no irnos muy lejos, en la mañana, cuando empezaba el día, éramos observadores, según el gobierno chileno. Según el Departamento de Estado americano, no. Ya éramos miembros plenos. Pero después adherimos. Y se nos dice que con esto vamos a lograr una mayor coordinación policial, de cursos, de inteligencia, etc. Pero para eso ya existen acuerdos, y formales y muy bien precisos, como la adhesión de Chile a Interpol, a Europol y a Americapol. Que entre paréntesis, puede que a nuestros escuchas y televidentes no les digan mucho, pero eso ha permitido grandes aciertos. Recién comentaba con un medio amigo que, por ejemplo, los golpes que le hemos dado a los pulpos, la banda esta mafiosa peruana en Chile, han sido gracias a la colaboración con las fuerzas policiales de ese país. Los golpes que le hemos dado al tren de Aragua en Chile, en gran parte han sido facilitados por la Policía Nacional, la

0: coordinación con la Policía Nacional de Colombia. Los golpes a la mafia Chen. Todo esto es público, no es noticia, no estoy revelando
1: Sí.
0: ningún. La mafia Chen fue detenida por crímenes cometidos, delitos cometidos en Estados Unidos y perseguidos por el FBI. Y gracias a la excelente colaboración que hay entre el FBI y la PDI, se logró disolver esta organización. Entonces, si ya existen estas organizaciones, ¿qué es lo nuevo
1: Sí.
0: de
1: Sí.
0: este escudo de las Américas?
1: Yo se lo comentaba en el
0: Y ahí.
1: programa de la mañana, Gaspar, Gabriel Gaspar, que estuve además ayer hablando con gente de la Fiscalía, porque desde que se creó la institución ECO en la Fiscalía Nacional, la verdad es que el despliegue de información y de cooperación informativa en la región ha sido enorme desde que estaba ahí, ¿no es cierto?, en ECO, el fiscal Barros. Pero lo que uno dice, si bien esto no es un tratado, lo que se señala en el Escudo de la América, que fue anunciado en marzo, es un objetivo declarado de coordinar capacidades militares y de inteligencia contra los carteles. Es cuando estamos hablando de los carteles del narcotráfico y sabemos que el crimen organizado no tiene fronteras. O sea, quizás a eso apunta la decisión del Estado de Chile de sumarse.
0: Bueno, sería bueno, y aquí solamente comparto y los envío a ustedes porque son periodistas, son profesionales para indagar lo que está pasando. Pero aquí hay varios hechos que no me suenan. La semana pasada hubo una reunión de la cual solo conocimos la foto final, de la Junta de Comandantes en Jefe de las tres ramas de nuestras Fuerzas Armadas, que se reunieron con el ministro Barros en el Ministerio de Defensa. Y a esa reunión, el ministro de Defensa invitó al canciller. Yo me pregunto, ¿se vio allí ese tema? ¿Se informó, se trabajó, se vio qué implicancias tenía allí, o no se vio nada?
1: ¿Qué cree usted?
0: Me asalta la discusión, tiene que aclararse, obviamente no a mí como persona, ciudadano, sino que a la opinión pública, y esa es una tarea para ustedes, digamos, para los
1: Usted
0: profesionales de la información.
2: escucha a Gabriel
0: Entonces.
2: Gaspar, perdón, le interrumpí, termine su idea, por favor,
0: No, no,
2: Gabriel.
0: no, no, por favor, dime.
2: Gabriel Gaspar, analista internacional, ex subsecretario de Guerra, de Defensa también, conversando con Pauta de Análisis. Hasta que no sepamos ese detalle, ¿no? Esas preguntas que todavía no tienen respuesta. ¿Su sospecha se abre a que es más bien un pacto político más que un pacto estratégico?
0: Bueno, esos indicadores, porque originalmente esto surgió en una reunión a comienzos de marzo en un hotel que tiene en Miami el actual presidente de Estados Unidos. Y a esa reunión no se invitó a todo el mundo, se invitó solamente a un grupo de amigos, de países amigos. ¿Y qué países amigos tienden a coincidir ideológicamente con la actual orientación de la Casa Blanca? Entonces uno se pregunta, ¿este es un pacto político ideológico de Estados Unidos con algunos países suyos o con algunos países amigos suyos? ¿O es una cooperación internacional? Porque si fuera cooperación internacional se lleva a la OEA, por ejemplo.
2: Gabriel, decía ayer el analista internacional Guido Larson que tiene las mismas preguntas que todos tenemos, pero habían ciertas cosas que, si es que se cumplían, desde la promesa, ¿no? De esta de que es un pacto estratégico para combatir el crimen organizado y el narcoterrorismo que va más avanzado que los estados, que habían ciertas ventajas que tenía Estados Unidos y que pudiese ponerse a disposición del resto de los países de Sudamérica y podrían ayudarnos. Por ejemplo, el sistema SIGINT y el GEOINT. El SIGINT, en términos bien sencillos, son señales electromagnéticas como comunicaciones de radio, que ellos son los únicos que tienen la capacidad tan alta de poder interceptarlo a nivel muy detallado, y la GEOINT, que es inteligencia geoespacial. Es decir, a través de satélites ellos pueden detectar cosas que Chile no está todavía en condiciones de hacerlo. ¿Podría haber algún tipo de aporte extra allí que nos dé un paso hacia adelante en el combate al crimen organizado y en narcoterrorismo?
0: Sin lugar a dudas que Estados Unidos tiene capacidades estratégicas y tecnológicas muy superiores a la media nuestra, eso sin lugar a dudas, y que lo comparten parcialmente, también es cierto. Ahora, si esto significa el escudo de las Américas, veamos entonces, bienvenido todo lo que sean nuevas capacidades, ¿quién va a estar en contra? ¿Quién va a estar en contra de combatir a los carteles? Por supuesto, nadie lo está defendiendo. Pero, por
2: O
0: ejemplo,
2: sea, desde
0: las
2: ese punto de
0: mismas
2: vista sí
0: autoridades americanas.
2: podría ser un aporte, desde ese punto de vista.
0: Digamos, todo lo que es aporte tecnológico al servicio de combatir el crimen es bienvenido, venga de donde venga. ¿Quién se va a negar a eso? El tema es cómo se usa.
1: Gabriel
0: Por
1: Gaspar,
0: ejemplo,
1: sí.
0: pongo un ejemplo. Las autoridades americanas han sido muy claras de que esto es una con podría ser una continuación de la llamada operación, la maniobra más bien, Flecha del Sur, que fue el despliegue militar que tuvieron ellos antes de del arresto de Nicolás Maduro. En esa operación, los americanos, las fuerzas aeronavales, neutralizaron, para usar su término, a muchas lanchas presuntamente de narcotráfico. Las localizaron con mecanismos satelitales y todos vimos cómo las bombardeaban y las aniquilaban. Eso no es el derecho internacional. Eso es violatorio.
1: Sí.
0: Porque,
1: Bueno.
0: por ejemplo, cuando nosotros descubrimos por una nave, ¿cómo se llama?, sospechosa, la interceptamos, la podemos abordar, tenemos atribuciones para eso nuestra guardacosta, la Dirección General del Territorio Marítimo. Si hay ilícitos, se llevan esas embarcaciones a puerto, se interroga a sus tripulantes y en ese interrogatorio pueden surgir antecedentes de inteligencia muy valiosos para seguir tirando el ovillo de las mafias. Lo
1: Hablamos
0: otro es simplemente usar la fuerza nomás.
1: esta
0: Entonces,
1: mañana.
0: ¿nosotros estamos comprometiéndonos a que esos procedimientos se van a usar en Chile?
1: Sí. O lo que pasó con el niño Guerrero, ¿no? Que le cayó, le tiraron una bomba en Venezuela sin mediar conversación, digamos. Esa es una pregunta abierta. Gabriel Gaspar, analista internacional, ex subsecretario de Guerra, Fuerza Armada y Defensa. ¿Qué cree usted? Usted conoce bien a las Fuerzas Armadas chilenas. Usted hace el punto respecto a la reunión que tuvo el ministro de Defensa con los comandantes en jefe. ¿Qué puede significar para las Fuerzas Armadas chilenas este acuerdo, esta coordinación en el Escudo de las Américas? ¿Qué tan sensibles son las distintas ramas de las Fuerzas Armadas para este tipo de coordinación y de relación con estados más grandes, como es en este caso el hermano mayor, que sería Estados Unidos?
0: Bueno, aquí varios niveles en esa pregunta. Yo diría que, en primer lugar, desde el punto de vista de nuestros fundamentos como nación, nosotros tenemos el concepto de soberanía, y uno de los mecanismos a través de los cuales ejercemos soberanía es que el monopolio de la fuerza en Chile, la fuerza legítima, ¿cierto?, está en nuestras fuerzas armadas y policiales. Nosotros no admitimos que otras fuerzas operen dentro de nuestro territorio, salvo en tareas coordinadas, en ejercicios de desastres climáticos, en operaciones conjuntas de entrenamiento. Eso sí, lo mismo, para que salgan de Chile tropas nuestras, que no vayan a ejercicio o a ayuda climática, sino que vayan a operar, digamos, con sus capacidades estratégicas, se requiere aprobación del Congreso. Entonces, aquí no sabemos a qué nos comprometimos,
2: Pero
0: ni qué vamos a permitir que ingrese a nuestro país, ni qué vamos a tener que aportar a una supuesta demanda en el futuro de capacidades militares
1: Sí. Mi
0: nuestras.
1: pregunta es, ¿qué cree usted en su experiencia, no como intuición, sino que en su experiencia como analista internacional, como ex subsecretario de Guerra que conoce las Fuerzas Armadas chilenas, qué riesgos cree usted que puede percibir las Fuerzas Armadas de nuestro país con un acuerdo de este tipo?
0: Bueno, yo creo que las Fuerzas Armadas chilenas van a hacer lo que el poder político les diga, y lo que el poder político les diga en el marco de la Constitución vigente.
2: Gabriel
0: ¿Cómo se
2: Gaspar,
0: llama? Eso
2: pero
0: clarísimo.
2: ayer el presidente Kast dijo que en ningún caso significaba de operaciones militares estadounidenses en territorio chileno.
0: Ah, entonces, ¿por qué lo firmó el ministro de Defensa?
2: No sé, que ahí la pregunta,
0: Ah, bueno, que lo responde el gobierno.
2: pero usted dice que firmó que puedan operar, porque Chile trabaja en
0: Ah, que no
2: conjunto.
0: sabemos.
2: Porque Chile
0: No
2: trabaja.
0: sabemos porque los autores de esta iniciativa, que son el gobierno de Estados Unidos, han dicho que este es un acuerdo de seguridad, de cooperación en seguridad y militar.
2: Sí, claro.
0: Eso han
2: Chile
0: dicho el patrón del buque, por llamarlo así.
2: trabaja históricamente con las Fuerzas Armadas estadounidenses estrechamente
0: Por
2: de
0: supuesto,
2: hace décadas.
0: nosotros tenemos intercambio, formación de oficiales, tenemos una
2: Exactamente.
0: cualquier, claro,
2: Compra
0: pero
2: armamento,
0: operaciones.
2: instrucción, todo eso los Estados Unidos con Chile
0: Por supuesto,
2: habitualmente.
0: todo esto, pero aquí estamos hablando de combate.
1: de otra cosa.
2: ¿Pero usted, cree que hay riesgo de eso? Porque el presidente dijo que no ayer.
0: Bueno, eso es lo que dice el presidente, pero resulta que el que inventó el mecanismo está diciendo que es otra cosa. Y lo que nosotros vimos en la... Y se dice que esta es continuación de Cruz del Sur, perdón, de Flecha del Sur. Ya vimos lo que pasó en el en las costas del Pacífico y del Caribe. Lo acabo de relatar por el tema de las lanchas.
1: Ahora,
0: pregúntele a cualquier marino en retiro. Pregúntele ustedes que son periodistas. No, no pongan en dificultad a uno que esté en uniforme. A un retiro, ¿cuál es el procedimiento cuando hay una nave sospechosa?
2: No, habitualmente se le detiene, pero sobre todo en, con Perú, el límite con Perú, muy habitual eso, de traerla hacia puerto chileno.
0: Correcto, eso es lo que corresponde, eso es lo que fija además la Convención del Mar.
1: Ahora, este escudo de las Américas, que como usted bien señala, tiene un objetivo declarado de coordinar capacidades militares y de inteligencia contra los carteles del narcotráfico y el crimen organizado de la región, si tomaran decisiones que pasaran por encima de lo que usted dice de la Constitución, bueno, eso va a tener que pasar por el Congreso, me imagino.
0: Obviamente, pero además, Claudia, un detallito que se me ha ido.
1: Sí.
0: Si esto fuera solamente eso, porque en reuniones preparatorias, me refiero a la reunión de ministros de defensa que hubo en el Cusco en junio, a una reunión también preparatoria que hubo en Panamá, las autoridades norteamericanas han agregado otros temas que no tienen que ver con coordinación policial, ni con combate al narcotráfico, nada de eso.
1: ¿Ya? ¿Qué
0: nos
1: hay?
0: Han dicho
1: ¿Qué han sumado?
0: ¿Qué otros aspectos? Tenemos que abandonar la Corte Penal Internacional.
1: Lo dijo ayer Donald Trump de nuevo.
0: Segundo, que no podemos tener influencias extracontinentales que sean amenazas para Estados Unidos, o sea, afuera los chinos, los rusos, los iraníes, etc. E incluso ayer el propio presidente americano, o sea, el jefe de los que están reunidos, digamos, el jefe del Departamento de Estado, del Pentágono, dice, nosotros no vamos a permitir que en América Latina haya amenaza a la seguridad norteamericana. Por supuesto, ningún país quiere que haya amenazas, pero para eso hay mecanismos políticos, diplomáticos vigentes para tratar esos temas. Y tampoco se hace con alianzas con algún tipo de países y a otros se les deja fuera. Pongo un ejemplo, en este escudo de las Américas no está ni Canadá ni México. No han sido invitados.
1: Ni Brasil.
0: Que son de los dos países fronterizos a Estados Unidos. Supongamos que todos los demás países aportan, qué sé yo, crimen, droga, estupefacientes, fentanilo, etcétera, y que es legítimo que una sociedad se quiera defender de eso. Lo trabaja primero con sus vecinos, pero parece que no hay buenas relaciones ahí.
1: Gabriel Gaspar, analista internacional, ex subsecretario de guerra. Usted plantea, no sé, plantea todas las preguntas que están dando vuelta en el ambiente, pero usted dice algo más se firmó en el Cusco. ¿Usted diría ser parte ahora de la Escuela de América implica implícitamente para Chile dejar romper, o sea, congelar sus relaciones con China y ya no seguir malavariando en esta relación Estados Unidos-China con nosotros al medio? ¿Es ya una opción a su juicio en los hechos?
0: Bueno, es que aquí hay no es primera vez. Primero coloquemos el contexto. Aquí hay una disputa a nivel global por un viejo orden que era unipolar, que descansaba en la gran capacidad económica, militar, tecnológica de Estados Unidos, que empieza a convivir con la emergencia de partida de un bloque asiático, encabezado por China, pero donde no solo está China, está la India, etcétera. Recordemos que Occidente, los que nos llamamos occidentales o nos llaman occidentales, no somos más de poco más del 15% de la población mundial. El resto es Eurasia, en fin, África. Entonces, esto es lo que algunos llaman una redefinición de las competencias por la lucha por la hegemonía a escala global, donde los actores principales son Estados Unidos y China. Y allí somos testigos todos los días, y de repente los chilenos, como se dice tradicionalmente, quedamos entre las patas de los caballos, porque nuestro principal socio comercial es China, que nos compra y nos provee de buena cantidad para nuestro comercio exterior, tanto de exportaciones como de importaciones. Cosa que el gobierno americano cada vez ve con malos ojos. Recordemos algunos incidentes del cable,
1: famoso cable chino,
0: el cable submarino, la licitación de los pasaportes. el acuerdo por el litio de
2: Sí.
0: entre Codelco y Soquimich, de la cual se excluyó a la socia minoritaria de Soquimich, que era Tianqi, que es una empresa china. Sin lugar a dudas que eso también va a afectar nuestra relación con China. ¿Qué hacemos frente a eso los chilenos?
1: Por eso mi
0: Ese es
1: pregunta
0: un tema
1: directa,
0: de gran
1: Gabriel,
0: estrategia.
1: sí, por eso mi pregunta directa a Gabriel Gaspar en términos de estrategia y de cómo las grandes potencias leen estos hechos, es si en la práctica hoy Chile optó por Estados Unidos y China tiene que ser notificado de que hoy día Chile es parte de otro acuerdo con otras naciones en el crimen organizado lideradas por Estados Unidos.
0: Bueno, si tú me preguntas formalmente, China, si uno lee las declaraciones del canciller y lo que se dijo ayer en Nueva York, no, esto es un simple acuerdo de coordinación, digamos, para instrucción policial, intercambio de datos. Pero otra lectura es la que tú, en mi opinión, acertadamente das, porque esta es una tremenda señal. Si hubiera que darlas, yo no niego que a lo mejor a veces hay que darlas, señales, pero que sean decididas a nivel de Estado. Para eso existe el Consejo de Seguridad Nacional, donde van todos los poderes del Estado. Porque estas no son decisiones que van a afectar a este gobierno los próximos 3 años, van a afectar a Chile por varias décadas.
2: ¿Usted hubiese citado
0: Entonces va
2: al
0: el futuro
2: CONSENA
0: nuestro y
2: antes de tomar
0: nuestro.
2: esta decisión?
0: Claro. O sea, si estamos con Estados Unidos o con China, si nos alineamos para allá o para acá, ese es un tema de Estado.
2: Bueno, en materia de defensa, Chile está más alineado con Estados Unidos, eso está claro. Sí, a él, lo que le dijimos delante, ¿no? Le compra, se instruye, hace intercambio, inteligencia, etcétera, con Estados Unidos, no con China.
0: A ver, nosotros, pero esa es nuestra política de defensa, nuestra
2: De
0: política de
2: defensa,
0: defensa
2: sí.
0: se involucra, es parte de nuestra política de defensa, no solo es militar. Vale, primero, la defensa de un país, cuando un país se defiende, como Chile, nos defendemos con todo. Nos defendemos, en primer lugar, con la cohesión de nuestra población, que la mayoría de la población, o si no toda, está muy de acuerdo en los propósitos de que vamos a defender. Segundo lugar, nosotros nos defendemos con una economía que es capaz de sostener el esfuerzo bélico. En tercer lugar, nos defendemos con nuestros aliados internacionales, la diplomacia. Y en cuarto lugar, con nuestro poder militar. Pero todo eso articulado. Esa es la política de defensa, por eso la defensa es política, no
2: Gabriel.
0: es un tema puramente militar. Entonces, cuando se trata de presentar todo esto, y aquí ahí pueden haber dos errores graves, que es percibir mal el momento. Percibir que este es un momento puramente económico y entonces la Cancillería tiene que salir a buscar comercio. Se confunde la Cancillería con un Ministerio de Comercio Exterior. O cuando, peor todavía, cuando a veces se confunden intereses de empresas privadas con los intereses del país. Ya lo vivimos en las llamadas cuerdas paralelas cuando el Perú desconoció los acuerdos del 52, del 54 y nos llevó a La Haya. Y en ese momento terminamos perdiendo. Bien por el Perú, que maneja bien sus cosas en estos temas,
2: Gabriel,
0: pero
2: permítame
0: Chile no ha hecho una autocrítica de eso.
2: por tiempo, mi última pregunta y muy agradecido a su disposición. Al final de cuentas, de que hemos hablado todo esto del Escudo de las Américas, ¿le preocupa más lo que sabemos o lo que no sabemos de este pacto?
0: Lo que no sabemos. O sea, aquí tiene que haber transparencia. Tiene que haber, no necesariamente a lo mejor tiene que haber reserva dentro de esa transparencia. Pero cuando aquí se involucran, se toman decisiones que pueden traer profundas consecuencias para el país, tienen que ser informados los poderes del Estado. Para eso existen instituciones. Y no, nosotros no podemos ser informados de lo que nuestras autoridades firman meses después por un embajador de otro país. Eso
2: Muy bien.
0: digamos,
1: Quedan, bueno,
0: no es lo mejor.
1: ya, muchas preguntas, una estela de muchas preguntas por este escudo de las Américas al cual Chile se sumó en el día de ayer en los Estados Unidos. Gaby Gaspar, analista internacional, ex subsecretario de Guerra, muchísimas gracias por esta conversación y por la profundidad de sus argumentos que permite también, ¿no es cierto?, mirar más de fondo esta situación.
2: Muchas gracias,
1: Muy
2: Gabriel.
1: amable,
2: Que
1: que
2: esté
1: esté
2: muy
1: muy
2: bien.
1: bien.
0: No, gracias a ustedes, un cordial saludo.
2: Hasta luego.
1: Gracias.
2: Son las 8 de la mañana con 30 minutos. 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
1: 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Hacemos una pausa y volvemos.
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1: 8:35 de la mañana y momento de profundizar, momento del análisis, como cada Como, bueno, normalmente están los jueves. Sí, normal, ahí lo escuchan. Usualmente es los jueves, pero hoy día es miércoles y está con nosotros Cristóbal Veloli.
13: ¿Qué tal?
2: ¿Cómo Hola, Cristóbal, ¿cómo estás?
1: ¿Qué tal?
13: ¿Cómo espero las fiestas patrias?
1: Estupendas. Ya llegó la primavera, además. Está ¿Cierto? Todo florecido,
13: ¿Ya es
1: lindo.
13: ¿Oficialmente primavera?
2: Sí, desde ayer a las 21:05.
1: Más místico, Belolio.
13: No, lo que hace es que primavera en vez de 21 es como 23.
2: Con, hay no, un, ayer no, 22.
13: Del 22 ya, o sea, sí. Ya estaba en primavera. Bien. Claro, el sábado es mi cumpleaños, paso el dato.
2: Este sábado.

0: A él le importa, pero Sí.
1: Ya. ¿Y cómo?
0: 27.
2: Virgo.
1: Ah, sí, Virgo. Claro. Sí, claro. Ya, sigamos con la mente.
0: Libra.
1: ¿Qué te pareció?
0: El equilibrio, Claudio.
2: Sí, seguro.
1: Comúnmente tú no haces análisis internacional, pero la noticia estaba afuera con lo que estaba haciendo el presidente Kast en estas horas, ¿no?
0: No es que no lo haga por una cuestión religiosa, es que siento que hay que darle a los analistas internacionales su espacio. Uno puede hablar de todo.
1: Exacto. ¿Cómo viste lo que se presentó ayer? Que algunos lo veían como política interna en la primera parte del discurso y dijeron, ¿por qué está hablando cosas de adentro? Sí. Aunque creo que todos hacen un poquitito de eso.
0: Sí. A ver, el presidente Kast sabemos que no es muy estridente y pensar que iba a ir a provocar a Naciones Unidas, claro, ¿no? En su estilo sí hay dos cuestiones que llamaron la atención. Una es haber puesto de relevancia el hecho de que Chile estaba en un hoyo y que llegó él y la cosa se arregló.
1: En la primera frase es Chile está de vuelta, sí, algo así creo que sí. Dice, ¿no? Chile está de vuelta.
2: ¿Te pareció bien, mal como narrativa estratégica, o sea, del gobierno
0: de Chile?
2: O sea,
0: me parece que lo que hace, me horroriza porque algunos oficialistas dicen que habló como estadista.
2: Sí.
0: Eso es todo menos hablar como estadista. Ya. El estadista es el que entiende que una vez que accede al poder, él es representante de los que fueron, los que están y los que vendrán.
2: Del Estado.
0: Él representa una continuidad institucional.
1: Los que me quieren y los que no me quieren.
0: Exacto.
2: O sea, entonces, es la República.
0: Sí, entonces venir a decir...
2: No es mi 6 meses.
0: Exactamente. Entonces venir a decir, los que se fueron lo hicieron todo mal, pero ahora que llegué yo, más encima esta cuestión como vengan a invertir, como pasar el sombrero, no me parece que es lo que... Debiese ser un estadista. Ahora, él está en todo su derecho de hacerlo y me imagino que las personas que diseñaron ese discurso, por lo menos leyó y no divagó, digamos, habrán concordado de que lo que había que hacer era enviar una señal en ese sentido. Y está bien.
1: Prosperidad, nuevos aires.
0: Es legítimo, ¿cierto? Pero para que se note el cambio de mano y que el mundo tome nota de que esta cuestión pasó de el wokismo progre romántico a otra cosa, ¿cierto? Pero nos alineamos con el mundo, en este caso, de los valores tradicionales, la familia, la nación. Habló muy duro de que estaba echando inmigrantes. O sea, él trató de dejar súper claro, en coordenadas que todo el mundo entendiera, que en Chile había cambiado la mano, que Chile se había cambiado, digamos, de bando internacional en esta famosa guerra cultural, o como le quieras llamar. Sí. En eso me parece que está claro el mensaje, pero insisto, no es lo que caracteriza por definición un estadista.
2: Pensaba que previo a esto con lo que se va a encontrar el canciller chileno cuando vuelva y con lo que se fue de viaje es con un cuestionamiento a cómo se está llevando la política exterior de nuestro país.
0: Sí.
2: Y han sido incluso ex cancilleres que también han sido críticos respecto de que no se está manteniendo una política de Estado.
0: Sí.
2: Entonces mi pregunta es si en el discurso del presidente José Antonio Kast ayer se podía visualizar cuál es como la nueva bajada política del gobierno, de estrategia política geopolítica.
0: Sí.
2: ¿Queda claridad respecto de eso? ¿Es distinto a lo que venía?
0: Queda claridad de que nosotros somos orgullosos miembros del patio trasero de Estados Unidos. ¿Ah? O sea, eso yo creo que queda súper claro. No queda mucho más claro que eso. O sea, no es como que Zimbabue en este minuto esté tomando nota diciendo, Chile, fíjate, ¿cachaste Chile? No, o sea, lo que quedó súper claro es que Chile hoy día es parte, sobre todo después de haber ingresado, ya no como observador, sino como miembro activo, digamos, al escudo de las Américas, que es el tinglado internacional que Estados Unidos arma para mostrar que no es el gigante egoísta que va por el mundo haciendo lo que quiere, sino que actúa más o menos en concordancia con otros actores y estados soberanos, ¿cierto? Da una fachada de multilateralismo a algo que todo el mundo entiende es una articulación, digamos.
2: O sea, tú dices que quedamos en el patio trasero, que el ministro de Defensa Barros había dicho que Chile no era el patio trasero de nadie, y tú dices que con lo de la Escuela de América quedamos todos en el patio trasero.
0: Me parece evidente. O sea, no veo otra lectura. Claro, uno puede hacer la lectura funcional, que es la lectura, ahora Chile tiene nuevas herramientas para combatir el crimen organizado y el narcotráfico. Esta es una agenda que Estados Unidos, ¿cierto?, tiene y lleva adelante. Chile no estoy diciendo que sea inmune al problema, pero es inmune, pero sus problemas tienen una escala completamente distinta. Gran parte de las alianzas que supuestamente nos van a fortalecer

0: desde el punto de vista de la defensa, están con países que ni siquiera tienen fuerzas armadas. O sea, esto es evidentemente una forma de Estados Unidos de asentar su hegemonía hemisférica, como se le ha llamado, uh-huh. en este invento de que el hemisferio en verdad es todo el continente americano. Chile, a esta altura, su relación con Estados Unidos, perdón por ponerme cinematográfico aquí, me acordé mucho de cuando el Imperio Contraataca, ya todo el mundo sabe.
1: Ay, yo había hablado también de la Guerra de las Galaxias el día temprano.
2: No, yo no claro, lo he visto.
1: Pero no, ¿cómo? Pero si es una saga que hay que ver.
2: Cambia inteligencia.
1: Es que hasta mi hijo lo ha visto.
0: En el Imperio Contraataca, cuando Lando Calrissian hace un acuerdo con Darth Vader para granjearse la simpatía del Imperio y le entrega a Han Solo, le entrega a Luke, le entrega a los buenos, digamos. Y de repente Lando Calrissian se queja y le dice: no entiendo, yo te sobo el lomo y tú me cambiáis los términos del contrato. Lando Calrissian es Chile acá, el Imperio de Estados Unidos, y Darth Vader es Trump, que se entienda. Y se le acerca a Darth Vader a Lando Calrissian y le dice: agradece que no te los cambie más. Entonces Chile parece como sigue tratando de darle en el gusto, en este caso a Estados Unidos, sin tener absolutamente ninguna garantía de que esto nos vaya a granjear alguna ganancia, algún privilegio.
2: Puede evitar un mal peor.
0: Porque además al lado tenemos a Milei, que ya es espinita, pues ya es la espina de la clase, entonces no se le puede ganar a ese. Pues.
2: ¿Y cuánto espacio?
0: Y que ya ha ganado algunas cosas, de hecho.
2: Había espacio para decir que no. Pepe Auto ayer lo escuchaba y dijo: yo no veía espacio para decir que no. Es decir, para decir que no. O sea, tú siempre, claro, te puedes ir, pero eso tiene una consecuencia. Por supuesto. Y mencionaba Argentina, Bahamas, Belice, Bolivia, Colombia, Costa Rica, Ecuador, Salvador, Guatemala, Guyana, Honduras, Jamaica, Panamá. Están todos adentro.
0: Sí, por eso. Sí,
1: no, pero México ni Brasil.
2: Claro. Ya, pero dije los que están, que sí. También es importante decir los que están.
0: No, los grandes, México y Brasil. Porque acá hay una cuestión bien delicada, ¿cierto? Los que saben de geopolítica, y por eso también le dejo el análisis a ellos en este sentido, entienden que aquí hay una combinación de realismo con idealismo. Hay algunos que pueden darse el lujo de ser cojonudos, ¿cierto? De hacer valer los intereses nacionales y de decir que es la dignidad lo que los mueve, porque tienen el peso específico que les permite hacer eso. Hay otros que no lo tienen. Por eso fue tan llamativo cuando Ricardo Lagos le dice que no al presidente Bush en su momento. Exacto. Para acompañar la guerra, porque fue como: ¿cachaste, Chile? Este país mequetrefe osó decirle que no.
2: Claro, pero jefe, era un conflicto que estaba allá y Chile no iba a poner un arma en esa cuestión, ¿no?
0: O sea,
2: era simbolismo.
0: En el conflicto con China, nosotros tampoco, digamos, podemos desequilibrar la balanza, pero sí tenemos nuestro canal comercial con China es fundamental. Entonces, ¿hasta qué punto esto va a terminar afectando o no decisiones que pudiésemos haber tomado? Hasta el momento me da la impresión de que Chile estaba bailando al ritmo de Estados Unidos, pero no lo dejan, digamos, poner ni una sola canción. Y eso digo que, insisto, en todo caso, el presidente Kass sí dijo algo que me pareció cojonudo. No sé si cojonudo es la palabra.
1: Cuando criticó a la ONU.
0: Sí. Y no tanto por el clásico discurso diciendo que la ONU es básicamente una cueva de burócratas ineficientes que llevan adelante una agenda progre, no lo dijo así, pero trató de decir que básicamente llegan las ONG y encuentran ahí su espacio de desarrollo temático en vez de estar preocupados las cosas que realmente muerden en el mundo, como la violencia, como el hambre, ¿cierto? En eso me parece que es coherente con un discurso que su sector ha tenido y que él viene teniendo hace tiempo. No me parece que sea un desaire decirlo en la ONU. En la ONU cada cual va a escucharse a sí mismo.
1: Lo dijo hasta Lula. Es decir, sí, las críticas a la ONU vinieron de todos los sectores políticos. Pero lo que me pareció
0: cojonudo es que dijo que el orden internacional debía actualizarse a 2026 y no podía seguir siendo el de 1945, que es el del final de la Segunda Guerra. Y eso me parece interesante porque en el fondo es decirle a los cinco grandes que el rol que están ostentando tiene que repensarse, que es gratis, ¿cierto? Y que puede que algunos de los que están no debiesen estar, otros...
1: La pregunta es si no se ha repensado, si en la realidad ese 1945 ya no existe. Sí. Da la impresión de que el punto de referencia ya fue superado por la realidad.
0: Y por lo mismo pudiese ser, esto no es la crítica que voy a hacer yo, pero interesante dejarla esbozada para ver si algún analista internacional puede ver si hay o no inconsistencia en hacer una crítica a Naciones Unidas respecto de su ineficiencia para globalmente atacar ciertos asuntos, y al mismo tiempo ponerse a disposición

0: del programa de un presidente que lo que busca justamente es destruir el multilateralismo. Porque Trump abiertamente ayer dijo, yo voy a hacer lo que quiera,
1: no, dijo,
0: con la venia de este órgano o no.
1: Dijo que no dudará en usar la fuerza en Latinoamérica. Dijo que no, o sea, el poder militar de Estados Unidos dijo que lo podía usar en América Latina.
0: Entonces me parece un poco, me lo pregunto, ¿eh?, si acaso no es inconsistente ponerse al servicio de esa agenda, ese discurso, y después andar diciendo no, que Naciones Unidas debiese de pensarse para que todos juntos podamos hacer mejor las cosas que en teoría debemos hacer. No, pues si estás apoyando ese discurso, entonces ya básicamente desahuciaste
1: el otro. Cristóbal Belolio, normalmente cuando todos los gobiernos van allí, uno se pregunta si el despliegue y el discurso y la narrativa de cada país, el presidente vuelve más fuerte, igual o más debilitado. Pensaba, por ejemplo, en Lula da Silva, que está en plena campaña electoral, sí, con un Estados Unidos que Lula ha pedido públicamente que no influya en las elecciones apoyando al hijo de Bolsonaro. Pero no sé, da la sensación de que en el tono de Lula se afiató en su rol de mostrar los dientes a Estados Unidos.
0: Bueno, le sirvió a Carney en Canadá.
1: Claro.
0: Que ganó gracias a hacer el contrapunto con Estados Unidos.
1: Exacto. Pero en el caso de José Antonio Kast, ¿vuelve más sólido, a tu juicio, o igual, o más débil?
0: Too soon to know, para decirlo en el idioma de la nación.
2: Sí, hay que esperar un poco entonces.
0: Porque hay que ver, sí, en general a los chilenos me da la impresión, se desconectan un poco de las materias internacionales. Generalmente es como cuando en el colegio siempre te ponía, cuando uno era chico, después ya a otro se le hacía más peludo, pero cuando uno era chico, como que educación física y música se daban por descontado de que te iban a poner una buena nota, y las cosas más difíciles eran matemáticas, ¿cierto? Lenguaje, como se dice hoy día. Pero en el caso de relaciones internacionales, la gente en general siempre ponía buenas notas. Si ustedes ven para atrás, por ejemplo, desempeños ministeriales, en relaciones internacionales a Chile siempre la gente le pone buenas notas. Lo que ha pasado ahora es que este ha sido, de forma imprevisible, un conflicto permanente. Yo creo que no estaba en los cálculos de nadie, si volvemos así un año atrás, pensar que relaciones internacionales iba a ser un flanco abierto que iba a estar sangrando. No. Para nada. No. De hecho, ustedes que estuvieron siguiendo los debates de la campaña,
1: no recuerdo
0: que esto se haya ni conversado.
1: No.
0: Entonces, hoy día puede haber una percepción de los chilenos de que un gobierno que habla mucho de soberanía, que habla mucho de defender Chile, pareciera que en la práctica se ha puesto al servicio más bien de una agenda donde parecemos subyugados o dominados por el hegemón, digamos, regional y mundial, y no estamos defendiendo mucho la soberanía. Esa es la impresión que yo creo que se puede estar instalando. Por eso hablamos hace unas semanas atrás de que lo de Barros es interesante, porque resuena más bien con ese discurso más soberanista, no así tanto lo de Pérez Maquena. Las críticas respecto del mundo que se maneja en la diplomacia han sido múltiples y bastante transversales. Entonces es un flanco abierto que no estaba en el libreto. Sí. ¿Cuánto los chilenos hoy día, después de la intervención del presidente Kast, van a mejorar su percepción? Está por verse.
2: El Chusun Chunón, entonces tenemos que esperar de qué se trata la Escuela de América. Y a ver qué va a pasar en seis meses más.
0: Y las encuestas, que como tú sabes son fotos y con todo lo imprecisas que son, no digo que este vaya a ser un punto de inflexión ni mucho menos, pero a veces a la gente le gusta ver a sus presidentes en un tono u otro. Todo el mundo recuerda, y esto fue interesante en el caso de Lagos,
2: lo performático, le da valor.
0: Que el punto de inflexión, y aquí insisto, como dicen los economistas, correlación no implica causalidad. No digo que porque esto haya ocurrido Lagos empezó a subir, pero su ascenso después de los difíciles días del Mobgate y el acuerdo, cierto, Insulza-Longueira, acuérdense que algunos pensaban que quizás no terminaba su mandato, justo después de que ocurre eso, pasa lo del no a Estados Unidos, cuando le ofrece al presidente boliviano Mesa relaciones aquí y ahora, cierto, y hay como dos o tres
1: momentos,
0: cierto, hitos, donde Lagos aparece como un líder nacional de estatura global.
1: Y a la gente le gusta eso, ¿no? Le gusta esta cosa como del líder, como de que hay alguien a cargo.
0: Bueno, piensa en Chávez. Chávez en un momento cuando irrumpe como líder local y luego se internacionaliza. Chávez va a India y la rompe.
1: Sí.
0: Chávez va. Bueno,
1: pero tenía otro tono, tenía otro tono que Lago, no era.
0: Por supuesto, diciendo que en el mundo generó mucha atracción y atracción. Piensa, sin más lejos.

0: En el caso de Chile, piensa el presidente Allende. El presidente Allende, cuando hablaba fuera, ¿cierto? Tenía mucho arrastre, encarnaba una izquierda romántica que por primera vez, ¿cierto?, llegaba a la, al poder por vía democrática en vez de por la vía revolucionaria marxista. Generó no solamente la atracción del mundo intelectual en Europa, sino que en general en el mundo político, cuando las giras de Allende, ¿cierto?, eran hitos políticos globales. Entonces, creo que en algunos casos funciona, en otros no. Nadie está esperando que este sea el fuerte del presidente Kast, pero ha sido en forma, digamos, poco previsible por casi nadie, un flanco débil.
1: No alcanzamos a hablar mucho de eso, pero asumo que la tarea ahora en lo otro, en lo que está pasando aquí puerta adentro y más inmediato, es acelerar a fondo desempleo. Si no, nada de lo otro le va a funcionar, ¿no?
0: Por supuesto, desempleo, porque la agenda de seguridad que estaba cantada se anduvo complicando en el camino, más allá que ahora ayer se le rechazó.
1: Por un voto, ayer, y ahora va a tener que postular al Senado y va a tener que sacar dos tercios.
0: Exacto, pero el tema del desempleo hoy día es el sin duda el más acuciante, como ya se ha dicho hasta el cansancio en las columnas dominicales, el gobierno se va a tener que poner keynesiano, ¿cierto? Por más
1: oye,
0: que
1: sí que usaron harto esa
0: keynesiano. Claro, es que es como la dicotomía más tradicional de la economía política del siglo XX, Hayek versus Keynes, ¿cierto? Hayek decía, hay que dejar que el mercado funcione, ¿cierto? En el largo plazo está, la carga se arregla, y si metemos mano va a ser peor. Y Keynes le decía, bueno, es que en el largo plazo estamos todos muertos.
1: Hay que meter mano ahora ya.
0: En momentos, ¿cierto?, donde hay poca demanda, hay que meterle, ¿cierto? Tenemos
2: eso,
0: que...
2: Bueno, todo eso está por verse todavía. Hay que ver cuál de los caminos va a tomar el...
0: Que es interesante que al menos está...
2: Se abrió esa posibilidad.
0: Está en el abanico, está en el repertorio, en la caja de herramientas. Alternativas contracíclicas, exactamente, para incentivar el empleo público y de otras maneras. Y yo creo que a la pregunta puede ser cuál, porque se hizo antes, si se puede haber hecho, no sé, pero al menos demuestra que en esta cuestión hay mayor flexibilidad ideológica porque tiene cierta urgencia y no podía esperar hasta el fin del mandato para ver los porfiados brotes verdes.
2: Claro, lo que pasa es que a veces la realidad se impone.
0: Así es.
2: O sea, la voluntad, tú quisiste gobernar, tomar un camino y después te fuiste a otro.
0: Y eso es gobernar.
2: Bienvenido a la realidad.
1: Sí. Cristóbal Belolio, gracias por haber venido hoy miércoles.
2: Gracias, Cristóbal, que estés muy bien. 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
2: Bien, ahora Tamaño Carta con Bárbara Espejo y luego Mercado Central con Gabriela Villalobos. Que tengan un bonito día. Nos escuchamos mañana tempranito con toda la información.
1: Hasta mañana.
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4: En medio del imaginario creado por Roald Dahl para niños y grandes, hay un pantano relativamente desconocido que fue la gran sombra en la vida del fascinante escritor. Una tragedia personal de la que no hablaba en público casi, pero que intentó reflotar por una causa, por una ola de sarampión a fines de los 80. La carta del autor de Matilda y Charlie la fábrica de chocolates decía: a mi hija mayor, Olivia, le dio sarampión cuando tenía 7 años. Mientras la enfermedad seguía su curso natural, recuerdo que le leía cuentos en la cama sin sentirme especialmente alarmado por su estado. Una mañana, cuando ya estaba en el camino de la recuperación, yo estaba sentado en su cama enseñándole cómo crear animalitos a partir de tubos de colores, y cuando le tocó a ella hacer uno, me di cuenta de que sus dedos y su mente no trabajaban a la vez y no podía hacer nada. ¿Te encuentras bien?, le pregunté. Tengo sueño, me dijo. En una hora estaba inconsciente. En 12 horas estaba muerta. El sarampión se había convertido en una cosa terrible llamada encefalitis por sarampión y no hay nada que los doctores puedan hacer por ella. Esto ocurrió hace 24 años, en 1962. Pero aún ahora, si un niño con sarampión por alguna casualidad desarrollara la misma reacción mortal al sarampión que Olivia, no habría nada que los médicos pudieran hacer. Por otra parte, hay algo que hoy los padres pueden hacer para asegurarse que este tipo de tragedia no le pase a uno de sus hijos. Pueden insistir en que su hijo se vacune contra el sarampión. Yo no pude hacer esto por Olivia en 1962, porque no había sido descubierta una vacuna fiable. Hoy existe una vacuna segura y accesible para todas las familias y lo único que tienes que hacer es preguntar a tu médico cómo administrarla. Asúmelo. ¿Cuáles son los riesgos a los que sus hijos se enfrentarían si se vacunan? No hay casi ninguno. Escucha esto. En un distrito de unas 300.000 personas, un niño desarrollará serios efectos colaterales por la vacuna cada 250 años. Una oportunidad entre un millón. Creo que habría más posibilidades de que tu hijo se muriera por asfixia al comerse un chocolate a que se pusiera enfermo de verdad por la vacuna. Entonces, ¿de qué te preocupas? Es casi un crimen no vacunar a tus hijos. Casualmente, le dediqué dos de mis libros a Olivia. El primero fue James y el melocotón gigante. Ese fue cuando aún estaba viva. El segundo fue El gran gigante bonachón, dedicado a su memoria después de que muriera de sarampión. Verás su nombre al comienzo de cada uno de estos libros y sé lo feliz que sería si solo pudieras saber que su muerte ha servido para ahorrar una gran cantidad de enfermedades y la muerte de otros niños. Al final, Roald Dahl nunca publicó la carta, la guardó en un cajón. Ahí la encontraron poco después de su propia muerte en 1990. Se dio a conocer entonces y también, últimamente, por los mismos obstinados motivos. Seguimos revisando cartas mañana aquí en la 100.5. 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
8: Muy buenos días, 9 de la mañana en punto, mitad de semana aquí en la 100.5, 23 de septiembre. Partimos este Mercado Central, el espacio donde hablamos de economía, finanzas, negocios, mercados. Tanto tema que tenemos en el último tiempo en medio de la discusión de la reforma al mercado de capitales, de esa lacuna universal, a la espera de las nuevas medidas pro empleo, a la espera del presupuesto también que ingresa la próxima semana. Bueno, a la espera también de mejoras en las cifras económicas debido a movimiento en estas políticas públicas, aunque se espera que eso ocurra recién en los próximos meses, pensando ya hacia 2027. Hemos hablado bastante de macro, pero quería partir este programa, este capítulo, hablando de movimientos en la bolsa que no tienen que ver con la reforma al mercado de capitales, sino de una multa de la Comisión para el Mercado Financiero a una sociedad ligada a Cristian Araya, quien es un ex ejecutivo de Banchile Inversiones. Hace mucho tiempo pasó por esa entidad, pero es un hombre bastante conocido en el mercado, que había sido sancionado también de manera anterior en el caso Cascada, y por eso mismo esta multa llama tanto la atención. ¿Qué fue lo que pasó? Para los que estuvieron desconectados o no han alcanzado en realidad a ver esta historia. Ayer se anunció esta sanción, que como les decíamos es una de las más llamativas del año. Fueron 25.000 UF, lo que equivale a cerca de 1.000 millones de pesos, a la sociedad Asesoría e Inversiones, AIC, por realizar cotizaciones ficticias para hacer variar artificialmente los precios de las acciones en la Bolsa de Comercio de Santiago. ¿Por qué esto es tan grave? Porque la base del buen funcionamiento del mercado de capitales en todo el mundo tiene que ver con la confianza. La confianza de una cierta simetría de información. Por eso son tan graves los delitos relacionados con el uso de información privilegiada. Y la confianza de un buen funcionamiento del mercado, que finalmente el precio de las acciones también refleje de cierta manera, siempre hay un componente un poco especulativo o de proyecciones, pero que refleje de alguna manera el valor real de los activos de las empresas en las transacciones bancarias. Bueno, entre los socios de esta sociedad multada figura, como les decíamos, Cristian Araya junto con otros socios. ¿Qué fue lo que pasó según lo que alega la CMF? Por cerca de 2 años, entre marzo del 2022 y septiembre de 2024, esta sociedad realizó 34.000 operaciones con acciones y obtuvo un beneficio de 860 millones de pesos, infringiendo la ley de mercado de valores. Lo que pasaba aquí, según la CMF, es que AIC ingresaba órdenes de compra o de venta y las cancelaba segundos después. Aquí estamos hablando de 2 segundos. Después. Esto sin la intención real de concretarlas. Aquí no fue un error de, ok, pongo esta orden, me equivoqué y la cancelo. Al parecer nunca estuvo el ánimo realmente de concretarla. Pero cuando otro inversionista igualaba o mejoraba esa postura, la sociedad retiraba la orden, ingresaba una en sentido contrario y cerraba la operación aprovechando ahí el precio que ella misma había movido. Bueno, como ejemplo, por ejemplo, se cita una transacción con acciones de Cencosud en marzo de 2022 que demuestra más claramente cómo funcionaba este mecanismo. La mejor oferta de venta estaba en 1.459 pesos. Eso valía la acción de Cencosud. Pero ahí se ingresó una orden de venta a 1.450, un poco más baja. 4 inversionistas bajaron sus propios órdenes a ese precio y ahí AIC canceló la orden y 1,3 segundos después compró 11.066 acciones a ese precio, a 1.450. Y la ganancia, por lo mismo, fue de unos 98.000 pesos. Ahora, es una cifra muy, muy pequeña, pero según la CMF, la misma secuencia se repitió en más de 34.000 casos con distintos títulos en una maniobra que en otros países es conocida como spoofing. Como les decíamos, esta sociedad está ligada a distintos actores, no solamente al que les mencionábamos anteriormente, a Felipe Correa, que tiene el 20,5%, Naim Jadwe, Alejandro Parragués y Cristian Araya tienen un 26,5% cada uno. Ahora, la sanción recae sobre la sociedad, no sobre los socios como personas naturales. Les comentábamos el caso de Cristian Araya porque en 2014, en plena investigación por el caso Cascada, Cascadas, la SBS, la que fue la antecesora de la CMF, multó a Araya con 75.000 UF. En 2019 se rebajó la multa a 10.000 y finalmente en 2024 la Corte de Apelaciones la redujo a 5.000 UF. Y en enero de

0: la multa de 75.000 UF se rebajó a 5.000 UF. Así que todavía queda bastante camino por delante. Pero lo que sí es que conviene tener en la retina estos casos de estas órdenes ficticias para entender no solamente las políticas públicas que están marcando la discusión en el sentido de lo que se busca ahora para profundizar el mercado, sino que también es necesario transparentar, asombrarse y bueno, en este caso también perseguir este tipo de delitos que también dañan la confianza y pueden dañar la reputación y con eso también el funcionamiento del mercado. 9 de la mañana con 7 minutos, revisemos otros hechos que están marcando la pauta en este día, en este miércoles 23 de septiembre.
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0: Chile se sumó al Escudo de las Américas, iniciativa impulsada por Donald Trump para combatir coordinadamente el crimen organizado en la región. El anuncio fue respaldado por el oficialismo y criticado por la oposición, quien teme riesgos de soberanía. La Cámara rechazó por un voto la reforma para ampliar el plazo de detención y agilizar las expulsiones administrativas de inmigrantes irregulares. La iniciativa obtuvo 88 respaldos, uno menos de los necesarios para su aprobación. En primera pauta, el jefe de bancada del Partido de la Gente, Juan Marcelo Valenzuela, afirmó que el gobierno no debería responsabilizar a su partido por la aprobación o rechazo de sus proyectos. El diputado sostuvo que el Ejecutivo debe fortalecer el trabajo prelegislativo. El ministro de Seguridad, Martín Arrau, apuntó a los 47 parlamentarios que impidieron aprobar la reforma migratoria y les pidió recapacitar. El gobierno podría insistir con las iniciativas en el Senado. El presidente José Antonio Kast se reunirá mañana con Delcy Rodríguez para abordar la migración venezolana y las relaciones consulares. El mandatario dijo que Chile buscará avanzar también en las relaciones diplomáticas. La Fiscalía dejó en arresto domiciliario total al exdiputado Gabriel Silver por soborno y lavado de activos en la trama bielorrusa. También se reformalizó a la exministra de la Corte Suprema, Ángela Vivanco, quien acusó rastrojeo para imputarla. Estados Unidos e Irán retomaron el diálogo en búsqueda del fin de la guerra en el Golfo Pérsico. Representantes de ambos gobiernos se reunieron gracias a mediadores en Nueva York en el marco de la Asamblea General de la ONU. Y revisamos cómo están operando los mercados. Los futuros del S&P 500 están cayendo 0,07%, mientras que los del Dow Jones bajan 0,16%. Por el lado de los commodities, tenemos calma en el petróleo. El barril de WTI está subiendo, pero apenas 0,2%, $90.73, mientras que el de Brent avanza 0,95 a $96. Los futuros de cobre están cayendo 0,57% a $6.80 la libra. Mientras que el tipo de cambio está subiendo, intenta recuperar algo de terreno después de dos sesiones consecutivas a la baja. Hoy está subiendo 7 pesos a $953.90.
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0: 9 de la mañana con 10 minutos, les comentábamos recién sobre la reforma al mercado de capitales que se sigue discutiendo en este minuto en la Cámara Baja, en la Comisión de Hacienda. Ayer tuvimos las exposiciones del subsecretario de Hacienda, del ministro de Hacienda también, y comenzaron también las exposiciones de actores relevantes del mercado. Tuvimos a la presidenta del Banco Central, Rosana Acosta, a Catherine Tornell de la CMF, a el presidente del Banco de Estado, Mario Farren, y hoy va a ser el turno del presidente del Consejo Consultivo de Mercado de Capitales, de Mauricio Larraín, y también del superintendente de pensiones, entre otros que están citados. Nosotros vamos a tener nuestra propia discusión sobre el mercado de capitales con uno de los cofundadores de Fintuar, Omar Larré. Omar, un gusto tenerte con nosotros por primera vez aquí en Pauta. ¿Cómo estás?
2: Hola Gabriela, bien, gracias por la invitación.
0: Omar, la reforma del mercado de capitales es parte de la base de este diagnóstico que repitió muchas veces el ministro de Hacienda, Jorge Quiroz, en el Chile Day, de una pecera que estaba vacía, que había que volver a llenarla, claro. Con la imagen de Chile, además como una ballena dentro de esta pecera, o del tamaño de nuestro mercado de capitales en realidad, en relación a lo que es la capacidad de nuestra economía. ¿Es acertada esa visión?
2: Es un punto de vista muy válido porque efectivamente el mercado de capitales con respecto

0: a la deuda que está emitiendo Chile o al tamaño de la economía de Chile, en esa proporción se está disminuyendo. Por muchos años Chile fue un país que tuvo un mercado de capitales súper bien desarrollado. Eso se ayudó porque se desarrolló bien el mercado de fondos mutuos, porque se desarrolló bien la bolsa, porque además las AFPs, a través de la inversión de la capitalización individual de los trabajadores, pudo utilizar ese dinero en el mercado para financiar proyectos, financiar acciones, financiar bonos. Por muchos años funcionó bien, por algunas cosas, algunos motivos, se incluyen los retiros de los fondos de la AFP, se incluyen que también la deuda en Chile ha aumentado. Esa proporción ya no es tan saludable, como que
1: Claro.
0: uno esperaría de que el mercado, la liquidez, la cantidad de dinero dando vuelta en el mercado financiero crezca de tal forma que esta ballena, digamos, pueda circular mejor.
1: Claro. Ahora, el siguiente paso en ese diagnóstico es la mirada de que es necesario que Chile se convierta en una plataforma financiera regional para atraer capital y tener más espacio, tener más agua en esta pecera. Ahora, esa aspiración en realidad estaba presente hace años. Estaba en 2010, volvió en 2019. ¿Tiene más o menos probabilidades de lograr el cometido con esta reforma al mercado de capitales versus a las que se propusieron hace 15 o 6 años atrás?
0: Sí, yo creo que un punto interesante es que en Chile había un proyecto de ser un hub financiero de la región, pero por muchos años, digamos, las últimas 2 décadas se habló de ese proyecto, pero en la práctica no se cumplió. O sea, había una aspiración súper sana y saludable de que Chile le pudiera prestar servicios financieros a otros países de Latinoamérica. Y además servir como un puente para otros países del resto del mundo para invertir en Latinoamérica. Eso por diversas razones, digamos, especialmente porque el mercado financiero de Chile se ha ido quedando atrás en su desarrollo y además las regulaciones no se han adaptado a la velocidad suficiente con respecto a cómo funciona la regulación en países desarrollados como Estados Unidos, como Europa, Luxemburgo, Singapur. Las reformas anteriores trataron de mejorar, pero no hemos quedado por muchos años sin hacer nada. Y este es un esfuerzo para al menos ponerse al día. No, digamos que esto no es un esfuerzo para ir más allá de ponerse al día, pero sí va en la dirección correcta y ponerse al día y ser un hub, de cierta forma, financiero de la región. Como lo es Singapur en Asia o como lo es Luxemburgo o Irlanda en Europa.
1: Ahora es el primer paso, pero es suficiente, por ejemplo, para poder competir también con otros mercados de la región, porque en 2010 nuestra posición comparativa también era otra. Los mercados de Perú, de Colombia, también tenían un desarrollo bastante menor a lo que tienen ahora.
0: Sí, a ver, creo que va en la dirección correcta. Hay cosas que podrían mejorar, obviamente. Por ejemplo, hay un punto que es bien interesante que aumenta los instrumentos que están acogidos al beneficio 107 LIR,
1: Sí.
0: ¿sí? Y se incluyen, por ejemplo, fondos o ETF que están emitidos por extranjeros y que están cross-listed. Eso quiere decir que están listados en una bolsa
1: Sí.
0: local, ¿no? Eso está súper bien porque aumenta la competitividad, aumenta también la cantidad de opciones de inversión que tienen las personas. Eso, increíble. El problema es que a los gestores locales les cuesta competir porque los gestores locales tienen más regulación. Y tienen IVA a las comisiones, ¿ya? Los gestores extranjeros, como los gestores en Estados Unidos, en Europa, su ETF o sus fondos de inversión no tienen IVA o no tienen un equivalente al IVA que tiene en Chile. Así que ahí hay un 19% que es el IVA de, digamos, desigualdad para poder competir con esos instrumentos. Yo no estoy en contra de que se abra el mercado, sino que equiparar la cancha para poder competir de par a par con gestores extranjeros. Entonces, ahí hay una pequeña preocupación, que al menos veo yo, de tener las herramientas para poder competir. A mí me encanta que se abra en todo caso el mercado.
1: Sí. Ahora, antes de seguir con esa conversación sobre la apertura del mercado y la competencia también entre administradores locales e internacionales, ustedes hicieron una campaña muy fuerte con los fondos 107 LIR, ¿no?
0: Sí,
1: después de la aprobación de la mega reforma.
0: Sí.
1: Porque ahí finalmente se vuelve a tener este beneficio tributario que existía hace un par de años. Con la propuesta de reforma en mercado de capitales, lo que se hace es ampliar ese beneficio. Esa es la propuesta actual. ¿Cambiarían los fondos que ustedes están ofreciendo ahora?
0: No, al contrario, los potenciamos porque ahora hay más alternativas con este proyecto de ley. Hay más alternativas de instrumentos que se acogen, y entre ellas los fondos mutuos. Nosotros, en Finto, la jefe, administradora general de fondos, ofrecemos estos fondos con el beneficio 107 LIR y son fondos mutuos. El proyecto de ley amplía la cantidad de instrumentos que pueda haber dentro de un fondo mutuo que tiene este beneficio tributario. Así que nosotros lo vemos muy positivo.
1: Okay.
0: El punto es que faltan estas pequeñas cosas, como la del IVA y otras cosas más, como la vivienda.
1: Claro, a propósito, la semana pasada estuvimos conversando con Soy Focus, que también es una administradora que nació más o menos en la misma época que ustedes, ¿no?
0: Sí.
1: Y ellos tenían una mirada positiva del proyecto a nivel general, muy parecida a la que tú nos estás comentando, Omar, pero fueron bastante críticos con ciertos cambios como los requerimientos de capital mínimo, que decían que se retrotraía finalmente la norma, lo que teníamos antes de la ley FinTech, y que decían beneficiaría esto a los incumbentes, dificultaría que entren nuevos actores del mercado y además llevaría a que las administradoras actualmente tengan parte de su capital congelado y no puedan ocuparlo tampoco para ampliar su oferta, invertirlo en otro tipo de negocios, etcétera. ¿Cómo lo ves tú?
0: Siempre hay una discusión de cuánto capital regulatorio debería tener tanto la administradora de fondos como la garantía de capital o el capital directo que debería tener cada fondo. Porque hay dos tipos de garantía o tipo de capital que hay que tener.
1: ¿Sí?
0: La administradora y además una por cada fondo mutuo. Uno puede discutir cuál es el número, el mínimo, cuál es el máximo, pero hay algo que introduce este proyecto de ley que hay que aplaudir, que es que por primera vez se acota el máximo del capital de un fondo mutuo. Eso es una anomalía que había en Chile. En mercados desarrollados hay un máximo de garantías, lo cual permite que cuando un fondo mutuo o un ETF, por ejemplo, crezcan sus activos administrados, los costos variables del financiamiento de esta garantía o de este capital vaya disminuyendo. Y eso es muy obvio. O sea, es muy obvio que a medida que un fondo mutuo crece, sus costos deberían bajar y eso se debería traducir a que los clientes de ese fondo mutuo les cobren menos comisiones. Pero en Chile había esta anomalía de que estas garantías de capital crecían indefinidamente. Así que, si bien es cierto, uno puede discutir por el número máximo exacto o por el número mínimo exacto, hay algo bueno, que es que se acota al menos. Así que yo lo veo positivo en un aspecto, y lo otro, bueno, se puede discutir. Yo creo que
1: los requerimientos de capital.
0: Claro, el número mínimo de requerimiento obviamente se puede discutir. Si hay otra administradora que tiene una posición, bienvenido a que la discuta. Pero yo al menos aplaudo la parte de que se acota un máximo el capital, y eso ayudaría a que en el largo plazo, a medida que los fondos administran más, se cobren menos comisiones. Y eso se traduce al final en más retornos para los clientes de los fondos mutuos.
1: Estamos conversando con Omar Larre, cofundador de Fintual, Chief Investment Officer, además de Fintual. Tú nos mencionabas antes en la conversación la propuesta de este mecanismo de ahorro, el ahorro voluntario para la vivienda, que funcionaría de manera similar a un APB en el sentido de que hay beneficios también por parte del Estado, pero es una cartera para ahorrar para el pie, ¿no?
0: Exactamente.
1: ¿Tú lo ves como algo positivo por el acceso a la vivienda, o lo ves como algo positivo para el negocio de la administración de activos?
0: O sea, sin duda es positivo como una ayuda para poder financiar una primera vivienda. O sea, el principal problema de financiar una vivienda hoy es llegar al 10% del pie.
1: Al 20% que se exige.
0: Al 20% en algunos momentos. Y esto te ayudaría en ese aspecto porque si uno se compromete, digamos, en el proyecto de ley lo que hay es que si uno se compromete al menos 30 meses a ahorrar al menos el 7% de una vivienda, el Estado, digamos, te bonifica un 3% más para llegar al 10% del pie. Eso es súper bueno porque es un incentivo a la compra, a la vivienda. Obviamente hay límites, no pueden ser propiedades de más de 6.000 UF y todo, eso es razonable. También hay otros beneficios de ese plan de ahorro, que el ABV, ahorro voluntario para la vivienda. Hay otros beneficios como que no tiene impuestos.

0: si uno lo ocupa realmente para comprar una vivienda. Sin duda, esos planes ayudan. En Canadá, el 2023 se creó un plan de ahorro y de inversión muy, muy similar. Uh-huh. Y ha resultado exitoso el número de cuentas abiertas, del orden de millones de cuentas abiertas para comprar las nuevas viviendas. Obviamente incentiva también el mercado local de capitales, porque esa inversión se va a ir a acciones locales, sí, a bonos locales o, bueno, a bonos internacionales. Así que Raya para el Suma es un muy buen incentivo para la creación de capital a través de una primera vivienda, mm, por las personas que quieren comprar. Hay personas que no quieren comprar una primera, sí, vivienda, está bien. Y segundo, ayuda al mercado local de capitales. Tercero, ayuda a la gestora a tener un plan nuevo de inversión, que en este caso a nosotros nos ayuda.
1: Claro, tú mencionabas recién el tema de, bueno, hay personas que quieren comprar una vivienda, hay otras que no, y es interesante lo que planteas porque la política habitacional del gobierno parte de la base de que se quiere transformar a Chile en un país de propietarios, no de arrendatarios.
0: Claro.
1: Que a veces colisiona con la mirada en general de los mercados desarrollados, donde el ahorro no está en el formato de la casa, sino que está en el mercado de capitales, en realidad. ¿Cuál es tu visión aquí?
0: Mi visión es que, bueno, tienen que haber los mecanismos para que cada persona decida.
1: Sí, lógico. ¿Ya?
0: Eso está bien. Pero por diversos motivos, a veces se estanca un poco la demanda de compra de vivienda, y a veces se estanca un poco la oferta de vivienda. Mm. En Chile está hay ciertos cuellos de botellas que se deberían eliminar. Esto podría ser un subsidio para eliminar un lado del cuello de botella, que es la demanda, porque por otro lado, por el lado de las tasas de interés hipotecaria, están altísimas. Probablemente van a seguir altísimas. Y Chile no estaba acostumbrado a tener esas tasas hipotecarias. Es algo que ha pasado en todo, sí, el mundo, en todo caso. Todo, sí, el mundo ha tenido que sufrir eso. Así que quizás no es un sinsentido ayudar un poco a suavizar ese fenómeno, sí, que es un fenómeno un poco anormal en la historia, de que las tasas de interés por un momento fueron muy bajas y ahora subieron muy rápido. Entonces esto ayuda a suavizar y, por lo tanto, a ordenar un poquito el mercado. Sí. ¿No? Obviamente hay una visión en el proyecto de ley de que es un incentivo para los que se quieren comprar una vivienda. Podría, obviamente, más adelante discutirse un incentivo para los que quieren arrendar simplemente, claro, y ocupar su capital no para el comprar una vivienda, sino para invertir en el mercado de capitales. Pero esto, recuerden que también incentiva el ahorro directo a mercado de capitales. Por, sí, ejemplo, el 107 LIR es un beneficio que deja en 0% las ganancias de capital. Es el impuesto a las ganancias de capital. Ese impuesto es un impuesto que existía cuando el activo subía de precio. Y esa, cuando una persona que invertía vendía, esa ganancia, que se llama ganancia de capital porque subió de precio, tenía un impuesto antes de 10% y ahora es de 0%. Entonces, también recordemos que hay directamente una ampliación de un beneficio y ahora una ampliación de la cantidad de instrumentos que puede invertir una persona para no tener su inversión en el pie de una casa o en una casa directamente, sino que arrendar y tener en el mercado de capitales sus inversiones.
1: Claro. Ahora, ¿ustedes van a participar con este producto? ¿Buscan abrir carteras de ahorro voluntario para la vivienda?
0: Nos encantaría. Nosotros tenemos el similar que es para la jubilación, sí, el APV, el ahorro, sí, previsional voluntario. Nosotros tenemos ese producto, es un producto muy potente para nosotros. El 20% de nuestros clientes tiene APV, tanto el APV régimen A como el régimen B. En este proyecto de ley se mejoran las condiciones del APV. Se aumentan, por ejemplo, los topes de bonificación fiscal. Y como hemos tenido una muy buena experiencia de nuestros clientes disfrutando los beneficios de la APV, lo más probable es que queramos abrir planes de ABV, de este ahorro voluntario para la vivienda. Nos encantaría tenerlo. Sin embargo, vemos algunas cosas que todavía tienen espacio de mejora. Está un poco difícil implementarlo en la práctica el ABV.
1: ¿Por qué?
0: Porque, por ejemplo, se pide una regularidad de aportes mínimos con cierta periodicidad, mensuales o trimestrales. Supongamos que tú quieres abrir un ABV. Tal como está el proyecto de ley actual, tú te deberías comprometer con un mínimo mensual durante un mínimo de 30 meses Y si incumples un mes, no te podría llevar el beneficio. Uh-huh. ¿No? Eso es un poco raro porque todos sabemos que muchas personas tienen ingresos variables. Sí. Y todas las personas
1: y
0: tienen
1: gastos variables.
0: Gastos
1: también.
0: Variables, ¿ya? Entonces es muy difícil comprometer a una persona a algo con una frecuencia y un monto mínimo. Entonces lo que decimos es que flexibilicen esa parte para que las personas que quieran disfrutar de este beneficio tengan un compromiso a ahorrar por una cierta cantidad de tiempo y una cierta cantidad de monto, pero que no tengan la inflexibilidad de no sé, un mes, por ejemplo, no poder llegar a ese monto mínimo y por culpa de un mes perder todo el beneficio, ¿cierto?
1: Sí, sí.
0: Esa es una cosa que vemos que se podría corregir.
1: Ahora, la discusión de esta reforma al mercado de capitales se da en momentos de la transformación principal de, acá, corrígeme, no sé si es el actor principal todavía o el más clásico, el mercado de capitales, que son las AFP, porque se está implementando la reforma de pensiones con un nuevo régimen de inversión también para los fondos generacionales. ¿Intersectan ambas reformas de alguna manera? ¿Se complementan estos proyectos o se están viendo como procesos independientes?
0: Este proyecto de ley de mercado de capitales intersecta un poco, intersecta en una parte los activos elegibles que pueden invertir las AFP. Amplía el universo y le da a los gestores locales, digamos, amplía la capacidad de poder dar más producto a la AFP. En solo esa parte se intersectan. Pero exceptuando eso, que efectivamente se amplía el universo de inversión para las AFP y al mismo tiempo quita prohibiciones que tenían ciertos productos de inversión de los gestores locales para ofrecerle a la AFP. Quitando eso, están funcionando prácticamente como proyectos que van en paralelo. Tanto el régimen de inversión nuevo, con estos fondos generacionales nuevos de la AFP, como este MK4, que es el proyecto de mercado de capitales, están casi en paralelo.
1: Perfecto. ¿Debiesen haber trabajado más a la par o de manera más complementaria?
0: Creo que no. O sea, creo que al final, pese a que las AFP son un inversionista institucional gigantesco, el más grande de Chile, creo que se tiene que pensar en una reforma de mercado de capitales amplia, que piense en todos los inversionistas institucionales, AFPs, administradores generales de fondos, compañías de seguros, etcétera, pero al mismo y corredores también, que piense en todos los inversionistas que no son institucionales, que son las personas de a pie que quieren empezar a comprar instrumentos de inversión, y que convierta a Chile al menos en un jugador importante en la región, que estábamos quedándonos un poco atrás y ahora al menos ponernos al día. Yo sigo pensando que Chile puede ser un hub financiero para la región. Todavía creo que falta, pero este es un paso correcto.
1: Ahora, a propósito de pensiones, es bien sabido que Fintual tiene planes de convertirse en una AFP. En una entrevista que viste tú, creo, hace un par de semanas, no la que apareció en esta semana en La Tercera, sino hace un par de semanas, decías que faltaba todavía el visto bueno del directorio de Estados Unidos para entrar al negocio. ¿Lo tienen ya o no? Se ríe Omar Larre, sí, para quienes no nos están escuchando solamente.
0: No, estamos en eso, estamos en ese tipo de discusión en estos momentos. No es un proyecto chico.
1: Sí.
0: Me gustaría decir que este es un proyecto que uno puede llegar y echar a andar como con el ok de unas pocas personas y con un poco de capital, pero es todo lo contrario. Es un proyecto grande que necesita un acuerdo transversal del board de Fintual, que está en Estados Unidos. Y que además del acuerdo transversal de ese apoyo del board de Estados Unidos, necesitamos capital.
1: ¿Sí?
0: Necesitamos capital para ejecutarlo, y no poco capital, sino que bastante capital. Entonces no está tan rápido, pero a ver, en lo personal yo lo estoy empujando internamente, hay muchas personas que están ya ok, y nos encantaría poder tener una AFP para los clientes de Fintual, que en Chile son más de 200.000.
1: ¿Significa eso que van a tener que levantar capital en el mercado? O no sé si o de manera privada.
0: De manera privada generalmente sí, lo hacemos. Es un proyecto que necesita capital. No
1: ¿Cuánto
0: es,
1: tendrían que levantar?
0: Este tipo de proyecto, ¿sí?, nosotros estimamos que necesita alrededor de 10 mil millones de pesos para poder funcionar. No es un proyecto muy barato, digamos, en cantidad de capital. Estas obviamente son rondas privadas, sí, entre inversionistas privados. No son montos chicos, lamentablemente. Pero bueno, quizá alguna vez podamos financiar estos proyectos en la bolsa, con estas ayudas que están generando, digamos, estos incentivos que se están generando en la bolsa local.
1: ¿Podrían entrar entonces nuevos accionistas a Fintol?
0: Podrían entrar nuevos accionistas a Fintol, sí, sí. De forma privada, sí, es una empresa privada, sí. No, no está abierta la bolsa.
1: Sí, absolutamente. Sí. Omar Larre, cofundador de Fintual, Chief Investment Officer. Muchas gracias por habernos acompañado aquí.
0: Gracias,
1: en Mercado
0: Gabriela,
1: Central.
0: Por la invitación.
1: Que estés muy bien.
0: Chao.
1: 9:32. Nos pasamos un poco, pero estaba entretenida la conversación con Omar Larre. 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Y estamos en 2026, pero retrocedamos a 2010, que nos entregó grandes canciones y artistas como Bruno Mars, Arcade Fire, pero también nos dejó sin David Bowie, Aretha Franklin, Prince, Donna Summer. 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Y con ese mensaje nos separamos, pero solamente unos instantes. Vuelve Francisco Ackerman después de una semana de retiro en la playa. Nos va a estar acompañando aquí en Mercado Central.
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1: 9 de la mañana con 36 minutos comenzaron las operaciones en la Bolsa de Comercio de Santiago en este miércoles 23 de septiembre. El IPSA abrió con una caída de 0,28% en una jornada en la que los mercados internacionales también están con pérdidas, pero acotadas. Los futuros del S&P 500 están cayendo 0,07%. Los del Dow Jones bajan 0,16%. Ojo que hoy tenemos la conferencia de Meta, ¿no? Mark Zuckerberg va a estar ahí entregando información sobre nuevos productos. Vamos a revisar qué está pasando con los commodities. El barril de petróleo está subiendo, pero de manera bastante acotada también, 0,23% a $90 el de WTI, mientras que el de Brent está subiendo un poco más, 0,95% a $96.32. El cobre está cayendo, los futuros al menos 0,6%, $6.80 la libra. Y el tipo de cambio estaba subiendo 7 pesos en medio de esta caída. Está acelerando esa alza a esta hora del día, está subiendo 10 pesos con 30 centavos a $957.30.
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1: 9 de la mañana con 38 minutos, lo anunciábamos recién, ha vuelto Francisco Ackerman, lo que significa que aumenta la demanda de café. De la oficina, exactamente. ¿Cuántas cargas no, en si ese
10: son,
1: tazón?
10: Son dos nomás. Le ponen color. Es porque se ve grande mi tazoncito. Mi tazón, mira, deporte como el celular, de la mano.
1: ¿Del Pro Max? ¿Del iPhone 18 sí. Ultra Pro? No.
10: Este del S23.
1: Ah,
10: estoy, eres, ya creo que estoy Android. Tres generaciones atrás ya. Pero funciona todavía. Lo que sí, ya la batería está empezando y eso ya fregué. Yo entiendo que uno no puede cambiar las baterías, estas cosas. No como antes. Pero ya tengo uno de reemplazo. Y aparte vino freemium, vino de regalo.
1: ¿Era un Nokia con viborita el que tenéis de...?
10: No, tengo el S24, el que le venía después de este.
1: ¿Ya?
10: Pero que está guardado porque una vez hice una pega para Samsung.
1: ¿Ya?
10: Y en vez de me dijeron, oye, no tenemos tanta plata para pagarte, en vez de plata te pasamos un celular. Y yo dije, ya, bueno. Y dije, ya, la renovación para el otro año.
1: Genial.
10: Así que fue un buen canje.
1: Bueno, ¿visto bueno de hermana ayer?
10: Sí, fue con visto bueno.
1: Ah, ya, entonces
10: confío. No, o sea, el manager dijo al tiro, oye, no, canje solo no existe acá, compadre. Exacto. Porque yo no le puedo cobrar el 15% a mi hermano por canje.
1: Claro, no, absolutamente.
10: Así que, plata más canje. Y ahí hice una negociación.
1: El manager es el hermano de Francisco Ackerman, que es su manager.
10: Exactamente.
1: Por eso, porque, Francisco Ackerman es una empresa en sí misma. Tiene también Ackerman Propiedades.
10: Y ahora es manager de varios influencers.
1: Sí, po.
10: Sí, sí está, le aumentó, le abrió una puerta y estoy muy genial. Contento por eso. Sí. Me encanta. No,
1: genial esta brecha. Además, él es además es comercial y periodista.
10: No, es periodista.
1: ¿Es periodista?
10: Sí, periodista.
1: Pero para los negocios.
10: Es que siempre ha estado encargado como de la venta en las productoras, en los lugares. ¿Qué está? Así que vamos a sacar una foto ya que
1: porque,
10: con Omar.
1: Sí, porque Francisco Ackerman entró aquí emocionado porque estábamos con Omar Larre, el cofundador de Fintual. Ahora está sacando una foto y yo trato de sonreír y de hablar al mismo tiempo, por lo cual es bastante complejo.
10: Pero ella dice que nunca me ha sacado foto, nunca, jamás en mi vida.
1: Oye,
10: así que voy a poner la canción de Office.
1: Es que volvimos sensibles del 18 de septiembre. Lo esperamos tanto y ya se fue.
10: Y volvieron ahí la pregunta para el que nos está escuchando, radio auditor. ¿Volvió desfalcado? ¿Este va a ser fue un 18 celebrado con ahorros o fue un 18 celebrado a costa de gastarse lo que tenía, la deuda, tarjetazo? Porque estaban caras muchas cosas.
1: Oye.
10: Yo me sorprendí los precios, o sea, hasta 14 lucas el anticucho en algunos lados.
1: Y la entrada en la fonda, 15.000
10: no sé,
1: la de Providencia aquí, la que nos queda más cerca de la radio, 6.000 el terremoto, el anticucho 8.000.
10: Entonces ahí va y suma que suma, ¿eh?
1: Uno
10: se toma siempre sus cositas adicionales y después no quiere solamente un día celebrar, quiere varios. Pero el 18 yo diría que es de las fechas donde uno igual tiene bastantes gastos, ¿eh? Sí. Entonces es difícil poder hacer algo frente a eso.
1: ¿Tú gastaste ahorros? ¿Gastaste mucho este 18? Porque
10: no,
1: tú
10: gasté tanto.
1: estás bueno para los asados en la casa.
10: Sí, tuve la fortuna de que donde tenemos casi, o sea, el departamento en la playa, había fondas gratuitas. ¿Ah? O sea, uno paga la suscripción del club.
1: Claro.
10: ¿Ah? Pero eso ya está en el presupuesto. Eso no,

0: eso es parte del recurrente mensual. Y entonces no tuvimos que ir a la fonda de la zona, ¿cachai? Claro. Y harto asado en casa, un día fue en nuestra casa, otro día fue en la casa de que está alojando a mi hermano. Entonces se dividieron, obviamente hubo gastos, sino no te decir que no. Compramos cosas ricas, que hicimos este fin de semana, como darnos harto gustito en cuanto a comer bien rico, ¿no? Buena galletita, todo, ¿verdad? Bueno,
1: la galletita con los frutos secos.
0: Con los frutos secos, todo. Dijimos, ya hagamos una semana rica.
1: No fue cracklet, sino que fue la otra.
0: ¿Sí? Y, pero estábamos cubiertos, en el fondo. Así que, bien, nos salimos para atrás, en el fondo. Y no hubo crédito.
1: Yo pensé que yo iba a gastar menos. Voy a ser súper honesta. Yo pensé que yo iba a gastar mucho menos.
0: ¿Es que fuiste a la fonda?
1: Fui a la fonda. De partido el aguinaldo se me fue aguinaldos.
0: No, porque aparte los aguinaldos hoy día, yo creo que todas las empresas, los aguinaldos no crecen con la misma intensidad que crecen los precios de la fonda. Porque antes en verdad unas 50 lucas yo creo que te alcanzaban para varias cosas. Y de 50 lucas entraste a la fonda con un anticucho, un terreno y se acabó la fonda para uno.
1: Para uno,
0: sí.
1: No, y con la familia y los juegos típicos y la pesca milagrosa. Y ahí suma y sigue cuando uno va con niños.
0: Sí, además. Y ahora como que te cobran desde más, cada vez más chicos. Deberían ser como gratis hasta los 18. ¿No?
1: 12 no, en general, pero sí, es verdad. En todo caso, la mayoría de las fondas tenían descuentos también con los vecinos de la zona, sí, eso siempre. Eso existe. Pero sí, efectivamente estaba más caro. Ahora, en mi caso yo tenía un cierto colchón, gasté más de lo que tenía presupuestado en mi cabeza. Tú sabes que yo no soy tan ordenada como tú muchas veces, no tengo un Excel con todos los gastos.
0: La vez que contamos cuando compró su máquina de café, el Excel que hizo para esa tremenda inversión, yo me sorprendí.
1: Es porque
0: yo no hago
1: me gusta complicarme con las cosas más simples. ¿Viste? Y las cosas, pero bueno, lo que está contando Francisco, para quienes no saben, cuando yo pasé de la máquina de las cápsulas a la máquina que tengo actualmente, que ocupa grano de café, calculé cuánto estaba gastando en cápsulas versus cambiar a esta cafetera que ocupaba grano, que era más barato que la cápsula, pero que la máquina en sí era más cara. Entonces dije, ok,
0: en el retorno
1: un
0: de
1: año,
0: inversión.
1: Claro, busqué el retorno por esa inversión. Imagínate. Que se iba a dar en cerca de un año, que se cumplió ya hace bastante tiempo.
0: Ya se pagó sola.
1: Sí, no, el problema fue que hice el cálculo con un café en grano que yo veía en el supermercado.
0: Ah, verdad que te tentaste.
1: Pero Nicolás Fuensalida, nuestro antiguo panelista, me regaló en un minuto un paquete de un muy, muy, muy buen café, de un sitio especializado.
0: Y te volviste
1: adicto. Y listo, po. Y el retorno de la inversión, yo creo que todavía,
0: por eso no toma café en la oficina, o lo encuentra así mugroso.
1: Es que, la culpa es de Nicolás Fuensalida. Bueno, pero para quienes ya van a enfrentar una resaca financiera, ¿qué conviene ahora? ¿Negociar,
0: modo,
1: por ejemplo,
0: de preparación? No, yo no me iría tanto al punto de los que se endeudaron, sino que hoy día se vienen. Porque después de septiembre es como que uno pega el acelerador. Este fin de año pasa muy rápido. Y en todo sentido, uno en la pega, no sé qué, las metas, ¿no? Y los gastos también, porque se viene la Navidad y eso está al tiro, ¿no? Y entre medio de Halloween, que ahí no es tanto gasto, pero igual siempre son fechas que uno empieza como a acelerarse, porque uno empieza como a anticipar que vienen las fiestas. Y después no solamente Navidad y verano, ¿no? Entonces, una fecha emblemática más vacaciones que uno en teoría debería tratar de tener la suficiente ahorros para irse a vacaciones más tranquilo. Pero ya estamos al final del año, entonces aquí lo que hemos hablado varias veces, si uno ya en este último cuarto no logra ahorrar lo suficiente para tener vacaciones tranquilo, difícilmente lo va a hacer en los últimos tres meses, a menos que se ponga creativo y a emprender, básicamente, porque difícilmente, que en la pega diga yo tomo roles adicionales, horas extra, qué sé yo, pero no es tan clásico eso, no es como que cualquier empresa te diga.
1: No se puede, porque las empresas tampoco están.
0: No es como que quiero trabajar horas extra todos los días, sí, obvio, por supuesto, no pasa eso, ¿no? Y hoy día yo creo que es más difícil todavía. Y emprender tampoco lo ven bien muchos jefes. Yo estoy en contra. Yo, por ejemplo, ahora una niña de mi equipo está emprendiendo y de hecho subí una historia con su emprendimiento para que bacán que la haya mejor, porque si creo yo, si le va mejor, va a estar más feliz la pega también y todo. Después te digo que
1: te va a renunciar,
0: chao,
1: sí.
0: Adiós.
1: Chao, jefe.
0: Pero bueno, da lo mismo. Que me gusta que le vaya bien a la gente. A mí me dieron esa libertad cuando estaba trabajando y siento que yo le di mucho a la empresa. Entonces yo siento que si uno da esas cosas también funciona.
1: Sí.
0: Obviamente que estén alineadas, ¿no? Me estoy quedando de competencia ya, eso dicho.
1: Pero volviendo al tema.
0: O gana más o se ajusta el cinturón. ¿No? No hay mucha ciencia acá. ¿No? Y ajustarse el cinturón implica, yo hablo de los Rata News, ¿ah? Pero y la clásica página de cuentos rata, yo sé que suena fea la palabra como rata, pero hay que ser austero, sí. ¿Ah? Especialmente si usted ya está en contra. Recuerde siempre esta frase, la austeridad, el fondo del amarrado, el cinturón, toda la parte como que suena fea del ahorro, porque el ahorro no es feo, el ahorro es muy lindo. Si uno tiene presupuestos claros, uno simplemente ahorra mientras vive, ¿ya? Y tiene objetivos clarísimo y ahorra para cumplir sus sueños, ¿ya? Pero la persona que está hoy día angustiada de lucas, no hay atajos, ¿ya? El atajo simplemente es ahorrar más, en el fondo gastar menos y ganar más, ¿ya? Y hacerlas todas a la vez muchas veces es complicado. Yo creo y soy ferviente defensor de que es más sano aprender primero a vivir con menos de lo que gana. Y cuesta mucho. Yo caigo en eso de forma recurrente. No, que no crean que es como que, hoy lo desbloqueé, este mes por fin ahorré, ahora todos los meses voy a gastar menos. No. Después, hoy lo hice un año, la raja, este año me moderé. Pasa otro año, qué sé yo, sale la nueva Nintendo Switch 2 con Ocarina of Time y frega. No. No, pero aparece algo que se te va, o un gasto que a veces no son propios, porque a veces es una enfermedad o algo así. Entonces es importante cuidarse y jugar con este ejercicio de tratar de aprender a vivir con menos de lo que gano y después ganar más.
1: Ahora, eso es ya preparándonos para las vacaciones, pero una resaca en la que alguien se endeudó, por ejemplo.
0: Ahora.
1: Usó la tarjeta de crédito.
0: Que revise su deuda primero. Si me endeudé a lo tonto, si usé la línea de crédito, comer todos los intereses que implica, o pedí un crédito de consumo abajo de interés, o la tarjeta de crédito, oye, puedo repactar cuotas sin interés.
1: Eso te iba a decir.
0: Buscar la forma de que esto duela de una forma que siempre va a doler, ojo, que estoy pagando deuda. Pero que no, por ejemplo, si tú dije, no, es que yo lo hice todo en una cuota, y me da, no vas a poder pagar la cuota, y esa cuota la vas a estar chuteando todos los meses pagando.
1: El mínimo,
0: ni siquiera el mínimo, que hay gente que paga entre medio, es como que el mínimo son, te invento, 100 lucas, el máximo son 2 millones de deuda y pago uno. Uno dice, ya la hice, pero igual no pagaste el total. Y eso te acumula unos intereses que son más agresivos que el interés tradicional si pagáis la cuota correspondiente.
1: ¿Cuánto está ese interés?
0: Siempre esos intereses que son más como fuera de las normas. ¿Sí? Tienden a la máxima o tienden a ser más altos que los intereses tradicionales. El interés de normal, la cuota sin interés o ni sin interés, te cobran solo el impuesto al crédito. Y la tarjeta que tú por usarla tiene un interés, qué sé yo, 4%, qué sé yo. Esto va a ser más, siempre. Porque esto estás fallándole, sí, al banco,
1: ¿eh? Eres moroso.
0: Entonces, si tú ves que no te alcanza la cuota, habla con el ejecutivo, el banco, y cómo lo hago, pucha, puedo pasar esto en vez de uno a cuatro cuotas, porque cuatro cuotas sí las puedo pagar tranquilo y vivir y hacer mis cosas el día a día. Así. Ah, perfecto. Y uno hace eso. ¿Ya? Esto es súper importante, que está hoy día con esa angustia de que se pasó de la raya y trató de hacerse como el machito, la mujercita, y decir, como, ah, ya, no, todo en una cuota, así total, me arreglo después. Y se da cuenta que, no sé, su sueldo es de 1 millón y se endeudó en 2 millones, no va a tener cómo.
1: Sí. ¿No? Tal vez no solamente por el 18, pero seguramente viene, sí, arrastrando esto, y el 18 no ayudó.
0: Ayudó,
1: y ahí hay que tenerlo en cuenta también a la hora de planificar los gastos que vienen ahora para fin de año.
0: Sí, porque los promedios, bueno, en Chile para el 18 se hablaba que el promedio se estaban gastando sobre 100 y 160 lucas, no me acuerdo la cifra, y ese promedio de todo Chile, pensemos, sí, gente, o sea, en el sueldo mínimo, qué sé yo. Pero en lugares donde, no sé, pues gente que recibía de 50 lucas, yo veía que se gastaban 300. ¿Ah? Había un 6x, ¿eh? Era como un 6x aguinaldo.
1: Fácilmente. Francisco Ackerman, como siempre, un gusto tenerte con nosotros aquí en Mercado Central. Nos vemos la próxima semana.
0: Muchas gracias.
1: Te puedes ir a hacer otro café si tú quieres. Bien incluidos.
0: Está bien. No, todavía no termino. Después de este me voy. No me
1: quedo. Nos vemos. Chao.
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1: 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Roy, CPC, Burn Rate, es bastante confuso esto, ¿no? ¿Serán nombres propios? ¿Será una medida? 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Y con ese mensaje cerramos este capítulo de Mercado Central, pero quédense con nosotros. En algunos instantes más viene la revisión de las noticias y también la buena música. Vamos a partir escuchando a Travis. Esto es Selfish Gene.

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7: Muy buenos días, son las 9.59, hay 15 grados en Santiago y comenzamos con una selección de titulares que están marcando la jornada en Radio Pauta 100.5. Chile se sumó al Escudo de las Américas, iniciativa impulsada por Donald Trump para combatir coordinadamente el crimen organizado en la región. El anuncio fue respaldado por el oficialismo y criticado por la oposición, quien teme riesgos de soberanía. La Cámara rechazó por un voto la reforma para ampliar el plazo de detención y agilizar las expulsiones administrativas de inmigrantes irregulares. La iniciativa obtuvo 88 respaldos, uno menos de los necesarios para su aprobación. En primera pauta, el jefe de bancada del PDG, Juan Marcelo Valenzuela, afirmó que el gobierno no debería responsabilizar a su partido por la aprobación o rechazo de sus proyectos. El diputado sostuvo que el Ejecutivo debe fortalecer el trabajo prelegislativo. El ministro de Seguridad, Martín Arrau, apuntó a los 47 parlamentarios que impidieron aprobar la reforma migratoria y les pidió recapacitar. El gobierno podría insistir con la iniciativa en el Senado. El presidente José Antonio Kast se reunirá mañana con Delcy Rodríguez para abordar la migración venezolana y las relaciones consulares. El mandatario dijo que Chile buscará avanzar también en las relaciones diplomáticas. La Fiscalía dejó en arresto domiciliario total al exdiputado Gabriel Silver por soborno y lavado de activos en la trama bielorrusa. También reformalizó a la exministra de la Corte Suprema, Ángela Vivanco, quien acusó rastrojeo para imputarla. Y en el ámbito internacional, Estados Unidos e Irán retomaron el diálogo en búsqueda del fin de la guerra en el Golfo Pérsico. Representantes de ambos gobiernos se reunieron gracias a mediadores en Nueva York en el marco de la Asamblea General de la ONU. Y vamos cerrando con el deporte porque Colo Colo empató 5 goles ante Audax Italiano en la ida de los octavos de final de la Copa Chile. Hoy, la UC con 15 bajas enfrentará por el mismo torneo a Unión La Calera. 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Los invitamos a seguir en la sintonía de Radio Pauta porque sigue una excelente selección musical y a las 11 un nuevo resumen informativo.
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0: El valor y respeto del tiempo determinan el éxito o el fracaso. Malcolm X. 10 de la mañana, 27 minutos. 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
4: Hay un pequeño tesoro relativamente desconocido en plena Alameda. 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
6: Bienvenidos a un nuevo resumen informativo en Radio Pauta. Son las 11 en punto de este miércoles 23 de septiembre y aquí te entregamos las principales noticias que están marcando esta jornada. El presidente José Antonio Kast defendió la adhesión de Chile al Escudo de las Américas, iniciativa impulsada por Donald Trump para combatir coordinadamente el crimen organizado en la región. Ante los cuestionamientos de la oposición, el mandatario recalcó que no se trata de un tratado ni de operaciones militares. El ministro de Seguridad, Martín Arrau, llamó a los parlamentarios a recapacitar tras el rechazo por un voto de la reforma que buscaba ampliar el plazo de detención y agilizar las expulsiones administrativas. En conversación con Tele 13 Radio, el secretario de Estado advirtió que pese a la complejidad legal, el gobierno tratará de insistir en el proyecto. Y en primera pauta, el jefe de bancada del Partido de la Gente, Juan Marcelo Valenzuela, afirmó que el gobierno no debería responsabilizar a su partido por la aprobación o rechazo de sus proyectos. El diputado sostuvo que el Ejecutivo debe fortalecer el trabajo prelegislativo. La OCDE elevó su proyección de crecimiento mundial al 2,9% para este año. Sin embargo, redujo las estimaciones al 3% para 2027. El precio de la energía y las tasas de interés mantienen la incertidumbre respecto a la recuperación. El presidente José Antonio Kast se reunirá mañana con Delcy Rodríguez para abordar la migración venezolana y las relaciones consulares. El mandatario dijo que Chile buscará avanzar también en las relaciones diplomáticas. La Fiscalía dejó en arresto domiciliario total al exdiputado Gabriel Silvel por soborno y lavado de activos en la trama bielorrusa. También reformalizó a la exministra de la Corte Suprema, Ángela Vivanco, quien acusó rastrojeo para imputarla. Y en noticias internacionales, Estados Unidos e Irán retomaron el diálogo en búsqueda del fin de la guerra en el Golfo Pérsico. Representantes de ambos gobiernos se reunieron gracias a mediadores en Nueva York en el marco de la Asamblea General de las Naciones Unidas. Y en el deporte, Colo-Colo empató sin goles ante Audax Italiano en la ida de los octavos de final de la Copa Chile. Hoy, Universidad Católica enfrentará por el mismo torneo a Unión La Calera. Y hasta ahora, el Team Chile mantiene 31 medallas.

0: medallas de oro, 34 de plata y 37 de bronce en los Juegos Suramericanos de Santa Fe. La delegación nacional está entre las 5 mejores del continente. 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Nos encontramos en una hora más por una nueva actualización informativa.
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0: Nada tiene más peso sobre nuestras vidas que el tiempo. Winston Churchill. 11 de la mañana, 26 minutos. 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
6: ¿Qué tal? ¿Cómo están? 11 de la mañana con 29 minutos para partir con este despacho de La Previa del Juego, junto con nuestros amigos, obviamente, de Jugabet. Hoy hay mucho en cuanto a lo que es el polideportivo. Tenemos que mencionar sí o sí la renovación que hizo esta mañana Red Bull con su piloto Isaac Hadjar para lo que va a ser la temporada 2027. Ya se empieza a armar lo que va a ser esta nueva parrilla para el próximo año. También, para mí, mala noticia, que es la aprobación de la reducción de distancias para lo que va a ser el próximo año, reduciendo casi en 64 vueltas a lo largo de todo el año. Y obviamente hay que hablar de los Juegos Odesur, los suramericanos, en los que sigue creciendo el Team Chile. Nos mantenemos quintos dentro del medallero general. Y pasando a lo que va a ser hoy, tenemos obviamente la final del fútbol femenino contra Venezuela y las semifinales del masculino que van a jugar contra Paraguay. Todo esto en el día de hoy y enlazándolo directamente hacia el fútbol, repasar un poquito lo que va a ser el partido de Universidad Católica, que ya presenta 15 bajas para lo que va a ser el duelo contra Unión La Calera. Hablar sí o sí de lo que fue el partido de ayer de Audax Italiano con Colo-Colo, con un partido muy bueno de Villanueva, de Arturo Vidal, pero obviamente quisieran saber esto y mucha más información, tanto de lo que está pasando en el polideportivo con los Odesur y lo que va a pasar con el fútbol esta jornada. Ya saben que de 12 a 12.30 la previa del juego y de 12.30 a 2 de la tarde pauta de juego. Nosotros seguimos con la programación habitual de Radio Pauta.
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7: Ya está en cines El Deshielo, el segundo largometraje como directora de Manuela Martelli, una de las producciones nacionales favoritas para representar a Chile en la categoría de Mejor Película Internacional en los Oscars de 2027. La película debutó este año en Cannes y está ambientada en el Chile de 1992. Inés, una niña de 9 años, pasa una temporada en el hotel de montaña de sus abuelos y conoce allí a Hannah, una joven esquiadora alemana que desaparece sin dejar rastro. El Deshielo está actualmente en cartelera y también en Radar Pauta. Quédate ahora en las 100.5.

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1: Bienvenidos a un nuevo resumen informativo en Radio Pauta. Son las 11:54 minutos de este miércoles 23 de septiembre y aquí te entregamos las principales noticias de esta jornada. El presidente José Antonio Kast defendió la adhesión de Chile al Escudo de las Américas, iniciativa impulsada por Donald Trump para combatir coordinadamente el crimen organizado en la región. Ante los cuestionamientos de la oposición, el mandatario recalcó que no se trata ni de un tratado ni de operaciones militares. El ministro de Seguridad, Martín Arrau, llamó a los parlamentarios a recapacitar tras el rechazo por un voto de la reforma que buscaba ampliar el plazo de detención y agilizar las expulsiones administrativas. En conversación con Tele13 Radio, el secretario de Estado advirtió que, pese a la complejidad legal, el gobierno tratará de insistir en el proyecto. En primera pauta, el jefe de bancada del Partido de la Gente, Juan Marcelo Valenzuela, afirmó que el gobierno no debería responsabilizar a su partido por la aprobación o rechazo de sus proyectos. El diputado sostuvo que el Ejecutivo debe fortalecer el trabajo prelegislativo. La OCDE elevó su proyección de crecimiento mundial al 2,9% para este año. Sin embargo, redujo las estimaciones al 3% para 2027. El precio de la energía y las tasas de interés mantienen la incertidumbre respecto a la recuperación. El presidente Kast se reunirá mañana con Delcy Rodríguez para abordar la migración venezolana y las relaciones consulares. El mandatario dijo que Chile buscará avanzar también en las relaciones diplomáticas. Y en noticias internacionales, hace unos minutos el presidente de Irán finalizó su intervención ante la Asamblea General de las Naciones Unidas. El líder iraní afirmó que han sido víctimas del terrorismo y que, si bien están abiertos al diálogo y a las negociaciones con Estados Unidos, no aceptarán el lenguaje de la fuerza. Durante su discurso, el único funcionario estadounidense abandonó la sala. Y en el deporte, Colo Colo empató 5 goles ante Audax Italiano en la ida de los octavos de final de la Copa Chile. Hoy, Universidad Católica enfrentará por el mismo torneo a Unión La Calera. Y el Team Chile mantiene 31 medallas de oro, 34 de plata y 37 de bronce en los Juegos Suramericanos de Santa Fe. La delegación nacional está entre las 5 mejores del continente. 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
2: El grupo de música. Estamos hablando de eso, ¿no? Bueno, ¿sí o no? ¿Cuál es la época? ¿Verano, no? ¿O no? Para que la gente...
3: Yo tengo congelada en mi refrigerador.
2: Sí, no, no, pero es como, no, es como lavarse las manos con guantes, ¿no? Pues hay que hacer las cosas bien. Tienen que ser fresquitas. Estamos hablando, para la gente que no tiene idea, que estamos hablando de las habas.
3: Sí.
2: Muy buena, buena verdura. Pero nevadita, qué mejor. Pero no sé, ¿cuál es la época, fíjate? ¿O hay todo el año? ¿Qué pusiste? Ahí está poniendo haba. Es un idiota, te digo. Hay algunas plantas que son...
3: Según la inteligencia artificial, las habas se siembran y crecen principalmente durante el otoño e invierno para luego ser cosechadas a final de invierno durante la primavera.
2: Ahora, esta época de habas, entonces.
3: Así es.
2: ¿Tú estás con los...?
3: No, me los voy a poner.
2: Qué bueno. Porque esta vez no fui yo el insultado. Esta vez fuiste tú. Más bien Billy Vendía.
3: ¿Por parte de quién?
2: La Cata, ¿qué hace?
3: Ah, sí, a todo lo que diga la Catita, sí.
2: Ay, ay, ay, pero bueno.
3: Qué lindo día, ¿no?
2: Pero bueno. Bueno, ¿cómo le va usted de Marco, negro otra vez?
3: Se hace frío, 20 grados.
2: Así que no está tan helado. Yo me pegué un buen pique en scooter y no está tan helado como el otro día.
3: No está tan helado.
2: El otro día vine con el oso y todo, ¡ay, ala, el color! Y hacía frío. Y hoy día que está nublado no hace.
3: Pero
2: no
3: en comparación con ayer está helado.
2: No, eso seguro.
3: ¿Y usted cómo está?
2: Bien, bien. Bien. ¿Usted, Jorquito, cómo le va? ¿Bien? Sí, claro. Pasó el agosto, pasó el 18. 18 grados en este momento, ¿ve? Y claro, ustedes me avisan cuando haya alguien conectado, ¿ah? ¿No? ¿Nada? Ah. Déjenme preguntar. ¿A dónde están aquí? ¿Cuándo quedan? Si todo sale bien, vamos a tener unas amigas de la casa acá.

0: ¿Cómo está? ¿Todo bien? Qué bueno. ¿Qué tal? ¿Cómo les va? 12 horas con 3 minutos para arrancar esta previa del juego. Lo mejor del polideportivo junto a la casa de las leyendas, junto a los buenos amigos de Jugabet. ¿Qué tenemos para hoy, querida Fran?
1: Varias cositas de los suramericanos, todas las medallas, qué pasó con el hockey, qué pasó con el voley también, qué pasó con el remo, qué pasó con el balonmano. Hay varias noticias positivas, al menos respecto a lo que está pasando ya en Argentina. Tenemos también hartas noticias del mundo motor, qué pasó con la Fórmula 1, quién va a ser el compañero de Max Verstappen de cara a la próxima temporada, me refiero a Red Bull, se viene a Azerbaiyán también, hay una gráfica muy interesante de eso. Tenemos Liga Nacional, dos partidos de la fase de permanencia se disputaron ayer, hoy una nueva jornada del Big Eight, hay tenis, se conoce ya al menos el camino del Aleta Vilo en Chengdu. Podría, al menos nos pone acá Lete con Osvaldo, Casper Ruud pasar por este lugar, porque ya sabemos que va a estar en Sudamérica, tenemos harto de golf, así que bien cargadita la pauta, fíjate.
0: Me gustó.
1: Somos muy completos. Hablando de completos, va a subir de precio completo.
0: ¿Y por qué?
1: Hoy lo leía, en la mañana, estaban de luto la Sub-21. ¿De verdad?
0: ¿Pero en base a qué? ¿Que la salchicha, el pan?
1: No sé, yo comento lo que comentó la Sub-21. De luto porque sube el
0: tomate,
1: completo.
0: Palta mayo. Eso es como el estándar. Después cada uno le va agregando.
1: ¿Cómo te gusta a ti?
0: No puedo,
1: se escuchó.
0: Yo creo que se escuchó el aire. Son muy ordinarios, ¿eh?
1: Son súper cubas.
0: Aquí comienza la previa del juego. No se puede hablar en este lugar.
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0: Hola, ¿qué tal? ¿Cómo les va? Muy buenas tardes. La previa del juego en el aire, lo mejor polideportivo junto a la casa de las leyendas que es Jugabet. Bueno.
1: Qué buen momento acabamos de tener en este programa. Lloré, me hicieron llorar. Los quiero mucho, la gatita está llorando.
0: Qué terrible. Ya, ¿con qué arrancamos, querida Fran?
1: Dígame usted, ¿deporte motor o nos vamos derecho con los suramericanos?
0: Dame al tiro, suramericanos, porque si nos interrumpen es porque se conectan medallistas de los suramericanos.
1: Bueno, el medallero, 31 oros, 34 platas, 37 bronces. Ayer estábamos muy atentos a lo que iba a suceder con Diablos, con Diablas. En el caso del hockey césped masculino, se quedaron con el subcampeonato en estos suramericanos. Se medían con Argentina, cayeron por 3-1. Y en el caso de las chicas, ya sabíamos que iba a ser complejo, ya sabemos que son potencia en este deporte también, cayeron por 5-0 contra las actuales campeonas del mundo.
0: Yo lo dijimos ayer.
1: ¿Sí?
0: Creo que no vale la pena profundizar en el sentido que ese era el desde vamos viendo. Y el vamos viendo es perder por poco, robar algo, 5-0, se establece la diferencia. Porque además, cuando un equipo es superior y logra marcar esa diferencia, te habla de venir con un tranco de alto rendimiento. Bueno, campeón del mundo, ¿no?
1: Sí, claro.
0: Desconozco si estaban todas, si estaban algunas, no importa. La diferencia igual sigue siendo abismal y lo que hicieron Diablas y Diablos es extraordinario, perfecto. Excelente por ello. Remo en playa.
1: Mira, con este deporte, al menos el remo, que ha dado alguna de las mayores alegrías, pero esto no es el formato más tradicional, sino que también, como tú lo dijiste, el formato en playa, una disciplina que combina velocidad, fuerza, otras variantes también,
0: claro,
1: pero
0: imagino el oleaje de una fuerza distinta.
1: Imagínate lo complejo,
0: ¿no?,
1: que debe ser esto. José Favila terminó tercero en single, Brahim Albayay tercero también en single, en dobles quinta, Matías con Vila, Albabay y Aravena tercero en dobles y Aravena con Hosteter cuartos en mixto. Los resultados a menos de estas primeras pruebas también.
0: Perfecto, entonces viene ahí por el remo de playa, está el balonmano masculino que le ganó a Perú 40-21, ahí también se establece una diferencia abismal y la marca el seleccionado chileno Javier Frelich, Erwin Feuchtmann, nombres que ya hace rato vienen sonando. Y hay recambio, ¿eh? Apareció Gaspar Serrano, jugó 16 años, ¿eh? Hoy a las 5 de la tarde van contra Paraguay, así que viene ahí por los muchachos. También tenemos la roja de waterpolo femenino que le gana al propio Perú por 17-3 en la jornada 2. Bien por las chicas. Después vamos al salto largo, porque Javier Amusalem logró la plata en el salto de longitud, 6,32 metros, apenitas perdió 6,48. Natalie Aranda, la paraguaya, se lleva el oro, viene igual por la Javier.

0: o de sur, que ahora sí se llaman suramericanos. Es lo mismo. Desde 1994 que nadie lo bate, el récord
1: que
0: pertenece
1: lo tenía
0: a
1: su mamá.
0: Jimena Restrepo, su madre. Uf. Así que veremos si la Martina va por el récord.
1: 7.05 la final.
0: A las 7.05, entonces seguramente va a estar TVN al aire, transmitiendo a la Martina. Y ahí tal vez estará el pelado sabroso.
1: Fernando Agustín.
0: Fernando Agustín. Plata en ciclismo de pista de velocidad, Fran.
1: Con Daniela Kulilev, que consiguió esta histórica medalla a los suramericanos, fue subcampeona allá en Argentina. En la final estuvo con Stephanie Cuadrado y se quedó con el segundo puesto. Así que las felicitaciones también para ella en ciclismo pista.
0: Perfecto, entonces, bien ahí. Por la Dani. Pádel masculino, pádel femenino. Ambos a semifinales. Daniel Salinas y Matías Negrete le ganaron a Perú y a Bolivia. 2-0 tranquilo, están en semi. Kimberly Ahumada y la Catarán Civi hicieron lo propio contra Perú y Venezuela, también 2-0. Varones contra Perú, damas contra Bolivia en las semifinales que nos entrega el pádel. Nosotros hoy día, miércoles, mañana vamos a tener al Manu Mayra para que nos cuente más detalles de esto que está pasando con el pádel los suramericanos en pauta de juego. Tenis de mesa, doble mixto, tenemos oro, Fran.
1: Con Daniel Ortega y Gustavo Gómez, que remontaron un 12-0 en contra, que era el resultado al menos que tenían que tratar de revertir. Derrotaron a Takahashi y Guilherme Teodoro, dupla de Brasil, por 3-2, 8-11, 5-11, 11-6, 11-5 y 11-5 en esta final de dobles mixtos, dando a la Chile su medalla número 31 en estos juegos.
0: Perfecto, entonces, bien por el Team Chile, impecable. Entonces, Juegos Suramericanos a full, ¿eh? Nosotros seguimos haciendo la previa del juego.
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0: Básquetbol, Liga Nacional de Básquetbol, porque ayer hubo dos partidos de la fase de permanencia, esta especie como de liguilla de arriba abajo.
1: Y estábamos muy atentos a lo que iba a pasar con Deportes Castro y Español de Talca. Castro derrotó 86-78 al cuadro de Talca, un triunfo importante en esta lucha por mantenerse en la máxima categoría. En Valdivia, Las Ánimas derrotó 80-75 a Colo-Colo, con el cuadro local sacando las diferencias principalmente desde el perímetro, la línea de los libres también, más allá de que en el caso de Colo-Colo hubo un mejor porcentaje en tiros de dos puntos. Las Ánimas, de hecho, llegó al último cuarto arriba por 67-62 y pudo administrar esa ventaja, al menos para quedarse con esta importante victoria.
0: Es el ideal.
1: Yo... Gente, yo por sanidad mental no me pongo los audífonos.
0: ¿Escucháis?
1: ¿Qué es tu música de...?
0: Las Ánimas. Mejor cuéntame de la nueva jornada del Big Eight hoy, buscando el título de la Liga Nacional de Básquetbol.
1: Con Universidad Concepción versus Puerto Varas desde las 21:30 horas. Van a arrancar ahí. En el caso de Lodec, llega con récord de un triunfo y una derrota en esta fase. Debutó venciendo en un partidazo municipal de Puente Alto por 97-96, solo un punto de distancia. Después cayó 79-72 ante Colegio Los Leones. Van a tratar de volver al menos al triunfo de local. Y una de las principales figuras que tienen es el Nico Aguirre, que ha destacado particularmente ahí en la generación de juego para el cuadro de la UDEC. Y Puerto Varas comenzó con dos derrotas, ambas frente a Puerto Montt, 81-68 y 82-78. Y por eso llega a Conce buscando la primera victoria en esta etapa.
0: Perfecto.
1: ¿Por qué te ríes tanto? ¿Qué te está diciendo Jorge González?
0: Nada, estaba coordinando la entrevista. Y me está retando a la persona, pero te dije que era mañana. Y yo jugando que era hoy día. Bueno, en fin.
1: ¿Te puedo insultar?
0: No, sacándolo del Big Eight, me gustaría decir que Básquet UC, la Católica, critican que el encuentro contra Colo Colo se reanude. Y para ser súper honesto, yo también. Si los diferentes casos perjudica a Colo Colo, pero puede pasar con otro. Si los clubes de básquetbol creen que en algo le suma tener estúpidos en la gradería,

0: En el fútbol también.
1: O sea, hubo amenazas graves.
0: En el fútbol también debió pasar hace rato. Castigo deportivo. Yo tampoco estoy de acuerdo. Bueno, esa es la crítica de la Católica. Lo cierto es que en cancha se definirá aquel partido que estaba jugándose contra Colo-Colo. Básquetbol. Insólito.
1: Lamentablemente llegamos a ese punto.
0: Seguimos, ¿ah? Seguimos haciendo la previa del juego.
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0: 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Seguimos haciendo la previa del juego, ¿eh?
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0: Mundo Motor, ¿qué pasa con la Fórmula 1? ¿Hay una comisión? ¿Qué las carreras para el otro año? ¿Qué pasa?
1: Mira, lo que aprobó la comisión de la Fórmula 1 es reducir las distancias de las carreras de los grandes premios desde la próxima temporada, es decir, desde 2027. Esto tiene que ver también con las modificaciones en el flujo de combustible que van a tener las unidades de potencia de cara a la temporada que viene. De 305 kilómetros se va a reducir a 290, equivale a 2-3 vueltas al menos por cada uno de los grandes premios. Esto también tiene que ver las modificaciones con la flexibilidad de las suspensiones y la lluvia. De hecho, se eliminó el límite de 3 horas para la duración total de un evento. Se mantiene el tope de 2 horas de carrera efectiva en pista, y al menos lo que ellos señalan que tiene que ver con el recorte de los kilómetros en los grandes premios es netamente por la preocupación de las escuderías respecto de la relación entre el motor de combustión interna y eléctrico que va a entrar de cara a la próxima temporada. Así que tiene que ver todo con cómo se compone el motor, y en base a eso buscan reducir también las cargas, al menos que vayan a tener los pilotos las carreras.
0: Perfecto. Otras decisiones, Red Bull decide mantener a Isaac Hadjar junto a Verstappen. Creo que ha sido una buena temporada de Hadjar. Y dame gráfica, porque si viene Azerbaiyán, si viene el Gran Premio de Bakú. Horarios, cronogramas, son 51 vueltas, 6.000 kilómetros y pequeña fracción, 20 curvas, 306 kilómetros, 49 de carrera. Horarios de Chile.
1: A ver.
0: Mañana a las 5:30 de la mañana es la primera libre y la segunda a las 9. Pegadito. Alcanzar a agarrar la segunda. El viernes, la tercera a las 5:30 de la mañana, la clasificación a las 9. Sábado, la carrera a las 8 de la mañana. Gran Premio de Azerbaiyán. Baku City Circuit. Para estar ahí atentos a lo que tiene que ver con la Fórmula 1.
1: Que tiene, perdón, muy cortito, a Kimi Antonelli con 292 puntos liderando. Segundo, George Russell, su compañero Mercedes, con 211. Tercero está Hamilton de Ferrari con 191. Posterior a él viene Lando Norris de McLaren. Y después viene Charles Leclerc. Verstappen está sexto.
0: Perfecto. De fondo estamos escuchando música azerí. Claro, si en Azerbaiyán. Seguimos haciendo la previa del juego.
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0: Tenemos una chilena campeona en flag football, Fran Vargas.
1: Efectivamente, en flag football, que lo hemos estado destacando también, es Natalia Olavarría, que se coronó bicampeona del World Flag Series. Se suma ya al título que había conseguido en julio de este año y sigue haciendo historia, llevando el nombre de Chile a lo más alto de este deporte tan particular.
0: Perfecto, bien. Todos los deportes tienen cabida aquí.
1: Así es.
0: En la previa del juego.
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1: Ayer
0: no, porque claro,
1: gol al descanso.
0: No, y Audax empató con Colo Colo 0-0, nos fuimos al carajo.
1: Hoy La Calera con la UC.
0: Ya.
1: 20-30.
0: ¿Dónde es?
1: La Calera es local. La Calera tiene técnico nuevo, la Católica tiene 15 bajas.

0: ambos anotan.
1: Ya.
0: Y gol al descanso.
1: Muy bien.
0: Y dos amonestaciones por lado, desde. Vamos con todo. 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
0: Dije, me ha saltado toda la pauta.
1: Un poco sí.
0: ¡Tenis!
1: ¡Tenis!
0: Tabilo ya conoce su camino en Chengdu.
1: De hecho, después de participar en esta serie de Copa Davis, va a tener que disputar ese encuentro y está esperando directamente su debut en la segunda ronda, donde va a enfrentar al ganador del duelo entre Adrián Manarino y Jerry Zhang.
0: Perfecto. Es
1: el viernes debuta.
0: Es un partido bueno para debutar, o sea, ganable. El Ale Tabilo está 31 en el ranking live. De ganar, se mete 30. Sí o sí, sin importar lo que pase. Ganando se mete 30, así que esperemos que pueda andar muy bien. Para que ustedes entiendan cómo se aprieta el ranking. Si gana el torneo, Alejandro Tabilo se mete 26.
1: Sí. Wow. Si gana el torneo.
0: Y hoy está 31, así que veremos cómo le va a Ale Tabilo, que ganando se vuelve a meter en el top 30. Del top 10 no juega nadie excepto Medvedev, que va a Hangzhou. El resto no juega nada. Séptimo del mundo, Medvedev. Arthur Fields se mete por primera vez en el top 10. Está noveno en el ranking live. Rafa Jodar, el que vino acá a darnos un paseo, subió un puesto, está 13. Y ya después estoy yéndome para atrás, contándoles que los muchachos nuestros están bien atrás. No los encuentro. Garín 129 no juega esta semana. Barrio 132 no juega esta semana. Así que veremos. ¿Cómo le va al tenis chileno en esta semanita? Más bien a Tabilo. Bueno, ¿Casper Ruud podría venir a Chile?
1: Yo creo que es una interrogante, así es, porque Moya confirmó su presencia en el ATP de Buenos Aires, en el ATP de Río también. Y, bueno, Flavio Cobolli, que es finalista de Roland Garros, también va a jugar ambos torneos. Y se abre la interrogante de si viene o no viene a nuestro país.
0: Pasa que la posibilidad de ir al 500, que es en Acapulco, cemento, y después viene cemento. Va a depender
1: mucho. ¿Tu olfato qué dice?
0: Que es difícil. Y además estoy pensando en presupuesto y te diría que uno de los dos.
1: Pero los dos en ningún caso.
0: No. Y tirándome así un carril, creo que más Cobolli, por un tema de superficie. Veremos qué pasa. ¿Cómo que va a volver Rafa Nadal a las canchas?
1: Va a retornar, de hecho, y va a volver el 3 de octubre, casi 2 años después de su retiro profesional, para medirse con...
0: ¿Con quién?
1: El tercero que, bueno, uno de los que sale de esa ecuación de los mejores, pero que es integrante del Big Four.
0: ¡Andy Murray!
1: Sir Andy Exhibición. Murray, así es.
0: ¡Qué lindo!
1: ¡Qué lindo partido va a ser ese! Sí.
0: Rafa Nadal, que está como Jorgito, con la chanca. ¡Nos vamos! Viene pauta de juego.
1: Tú tienes más pelo que Rafa Nadal.
0: Fernando Tapia me dijo que traía cositas. Cuidado, ¿eh?
1: Hincha del fútbol, ¿qué es?
0: Chao, chao.

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0: completo. Eso, ¿no? Va a subir el completo.
1: Sí.
0: Pero en base a que yo sigo, estoy...
1: Que todo sube. Porque...
0: No, yo sé, pero todo, que me digan, todo, no, todo. Es que va a subir el tomate. Pero también. Cuando me dicen, no, va a subir el completo, ¿por qué?
2: Quiero comentar lo siguiente.
1: A ver, es un informe de, entiendo, de...
2: Un reportaje de ABC News.
0: ¿Ya? ¿Qué sabe ABC News?
1: ABC News
0: del Chocomple.
1: Claro.
2: Si TVN, el canal de don Fernando Agustín, hace eco de esto, por supuesto
1: fuera
2: que...
1: Ojalá fuera mío, pero no es mío.
2: Sí. Bueno.
0: A esta altura que
2: el precio del completo chileno como ejemplo del aumento del costo de vida, recogiendo testimonios de consumidores y datos sobre el alza de los alimentos de 2.500 a 4.000. Pero 4, yo conozco 000. Algunos que se comen dos tocomples por 900.
1: Ahora yo digo,
2: con bebida incluida.
0: ¿A dónde?
1: Sí. Si usted encuentra un completo.
0: ¿Por 900?
2: Sí.
0: Imposible.
2: Pero sí, como de pica, carne de...
1: Hay picadas a Luca, completo a Luca. Sí,
0: ay, sí, pero no dos por 900. Ah, que es salchicha perro.
1: No, en todo caso, yo creo que pero... si usted se encuentra con un completo por 4.000 o más, como están diciendo estos informes, eso derechamente es un robo.
2: Sí, claro. Sí, claro.
1: O sea, no compre. No. Ese es el consejo. Vaya al supermercado, se compra el pan, la mayonesa, el tomate, pasta.
2: La mayonesa tiene que ser casera.
1: O mayonesa casera y le sale por menos de...
0: Nada, le quiero preguntar a Fernando Tapia cómo le gusta el completo. Y usted
1: el completo
0: allá
1: italiano.
0: Callado. ¿Italiano?
1: Italiano.
0: Tomate para el tamaño.
1: Exacto. Ah, usted está queriendo preguntar en qué método... Eso quiere preguntar.
0: No,
1: usted.
0: No, como un método.
1: Ah, yo sí, ya lo conozco.
0: Me imagino que no con el pan mojado como la, con todo
1: mira,
0: como la gente
1: el pan mojado en Talca.
0: Sí, claro.
1: Es toda una tradición.
0: No le agrega nada más.
1: Fíjate que el pan depende, la calidad del pan es muy importante.
0: Tiene que estar como calentito pero crocante viola porque si no se rompe.
1: Sí, ¿Es verdad? No puede estar duro, digamos.
0: No, claro. Claro. De hecho, usted Frank, ¿cómo cresta si no con el vegano? Hay salchicha vegana. ¿O no?
2: Sí. Malísima.
1: ¿Pero come usted completo? No le hace.
2: No. Chuta. Pero tengo una pregunta que hacerle. Para mí, va primero el tomate y después la palta, porque la palta afirma el tomate.
0: Absolutamente.
2: Hay otras personas que primero ponen la palta y después el tomate.
1: Sí, bueno.
2: Aberración.
1: Yo también como
2: ¿no?
1: primero
0: la carita igual.
1: Tomate.
0: ¿Italiano nomás?
1: Italiano.
0: A mí me gusta con salsita verde. ¿Viste? Somos
1: salsa
0: igual
1: verde.
0: De punga nosotros.
1: Claro.
0: Vamos a comer.
1: La gatita le gusta con salsa.
0: ¿Y usted, Jorgito?
1: Se lo come, te sabe. El viejito se lo come de ladito.
2: ¡No!
1: Ahí está.
2: ¡Tarjeta roja! Pero
1: no, no dije nada. Pero. Completo tradicional, dice él. Y esa tomate de chucrú.
0: Yo espero el tribunal.
1: Manifiesto. No, el tribunal no está sesionando, están todos en Estados Unidos.
0: Es verdad.
1: En Norteamérica.
2: Fernando, pero
0: ¿qué tal? ¿Cómo le va? 12 horas con 33 minutos para arrancar este pauta de juego de día miércoles, capítulo 2108, con el hashtag
1: Pauta Primavera. 109, señor. Miércoles 23 de septiembre.
0: Ah, 2109. Pauta Primavera. Arranca la primavera.
2: Tú eres una abejita.
0: No me digo.
2: Tú eres la abejita encima de la flor de
0: mira. Se nota la lanceta igual.
2: La abejita maya. Este programa se
0: empieza a escribir la gente.
1: Sí, está, ahí se pronuncia, digamos.
0: Sí, claro. Luis Suárez Chacana me dice: está llamando el VAR, posible expulsión para Fernando Agustín.
1: Van a ver el.
2: Confirmo
1: el
2: sí,
0: Pancho Pineda, Coque, carta de amonestación para el pelado sabroso. Sticker de tarjeta roja, manda David Contera. Seguimos esperando a la
1: sí,
0: gente.
1: El Tribunal de Disciplina la tiene que sesionar. Sí.
0: ¿Qué tenemos para hoy? La Católica juega. Selección chilena, por supuesto.
1: Sí,
0: ¿qué pasó con los suramericanos? Acá.
1: Me llegó un cagüín, pero ahí se lo voy a contar.
0: ¡Epa!
1: Sí, parte de alguien que se incorporó a la delegación, no Gonzalo Jara, que también es otra polémica.
0: Que creo que está para conversarla.
1: Sí, también, efectivamente. Pero hay otra más.
0: Está la columna de Fernando Agustín. ¿Qué es entonces? Si hay más.
1: Sí, más, por supuesto.
0: Colo-Colo, que empató con Audax. Tenemos harta cosita. Cuando hablamos de equipos que han sido ejemplo en violencia. Para bien.
1: Mal ejemplo, digamos.
0: Uno podría decir la Católica, claro. ¿Cierto? Que va y al tiro está.
1: ¿Sí? Claro, claro.
0: Son las 12:35, no hay comunicado Colo-Colo. ¿Eh? Paso el dato.
2: Fierro incluido.
0: Algunas cositas que tenemos de Wanderers y de Everton. La Universidad de Chile, que juega
2: Mañana.
0: Por Copa Chile.
1: Sí, señor.
0: Tenemos cositas también de lo que pasó ayer en Copa Chile y hoy, porque también hay más partidos. Fútbol internacional. Hoy día viene el señor Zavala, si no me equivoco.
1: Viene. Vi que estaba viajando, pero...
2: O sea, se va a conectar.
0: Qué bien, porque hay partido.
1: Y a Brasil, pero que a Río Janeiro.
0: Entre los Ravens y los Cowboys, en la expansión de la NFL, es en Brasil y allá está en la Catedral Deportiva.
1: Muy bien,
0: Tenemos hartas novedades, así que bueno, con Jorgito a cargo del buque, la Catita con los guantes puestos, ya veo por ahí a Osvaldo, los borrachos del control listos, para contarles que ya compré mi entrada a todo esto.
2: Se están pagando increíble.
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0: Aquí comienza Pauta de Juego, dale.
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2: Oye, que está agresivo.
0: Tírame la cortina de presentación cuando quieras. Ahí está, gracias, bonito. Mira cómo está. Hola, ¿qué tal? ¿Cómo les va? Muy, pero muy buenas tardes. Pauta de Juego en el aire en todos nuestros diales, en todas nuestras plataformas. Saludar al norte de Chile en Candelaria Radio. Saludos para todos, capítulo 2109.
1: Perfecto.
0: Con el hashtag Pauta Primavera. Saludos, participen. Los esperamos. El árbitro polaco le puso roja a Fernando Agustín.
1: No, dice, pero que ese es saquero.
0: Claro. Y el mío había pasado a piola y me quieren poner a María. Así que por ahora estamos neteando. Hoy arranca la primavera.
2: ¿Hoy?
1: ¿Formalmente?
0: Sí.
1: ¿Oficialmente?
0: Está muy bueno el horario.
2: Sí.
1: ¿Te gusta el horario?
2: Me gusta más porque oscurece más.
1: ¿Y supuestamente este horario va a permanecer? Las autoridades que han dicho, entiendo que se está evaluando.
0: El cambio siempre, ojalá.
1: Que mantener este, que es el horario de verano, digamos,
0: para los
1: de
0: que manera somos permanente. Padres, sale más caro, sí.
1: ¿Por qué?
0: Hay que ponerle cortinita con tapaluz. Porque claro, si no, ¿por qué? Porque hay que dormir 7 días.
1: Claro, exacto.
0: Cuesta.
1: A las 8:30, ya pega ahí sol.
0: Antes. Claro.
2: O sea, a Evia Junior le cuesta quedarse dormido esa hora.
0: Y ayer hinchó. Más que Jorgito González.
2: Hoy se puede.
0: Pero bueno.
1: La primavera.
0: Sí.
1: Bien. Este soporto, esta estación. Ya el verano no me gusta mucho, pero bueno.
2: Ah, ya quiere.
1: Porque de hecho ahora en región metropolitana está bastante agradable.
2: Está helado, Felipe.
0: No, en este momento, ¿cuánto hay? 19 grados.
1: Pero está agradable. Está bochornado, no está un poco nublado.
2: ¿Te gustan los días así oscuros?
1: Semicubierto, sí. Estos son los días más o menos grises. Como Londres, uno que es.
0: Muy bien.
1: Con espíritu británico, londinense. Disfruta, digamos, este tipo de tiempo.
2: Yo los encuentro directamente horribles. Encuentro que es lo peor que le puede pasar al ser humano a este.
0: Al que se le está nublando la cosa física médica.
1: ¿Ya?
0: Es a la Católica y paso a explicar.
2: A ver.
0: No creo que exista un estudio que lo avale.
2: Ya sé por dónde vas.
0: No creo que tenga que ver con eso, pero es imposible soslayarlo.
2: ¿Te refieres a lo que pasó, por ejemplo, con Cerezo y que es una nueva meniscectomía?
0: Claro. Otra lesión.
1: Cuénteme qué significa eso.
0: La meniscectomía, Fernando Agustín, es cuando tienes una lesión de menisco.
1: Ya.
0: La lesión de menisco puede arreglarse de dos maneras. ¿Ya? Con una sutura meniscal, eso es cuando el menisco se rompe, se flapea, casi que por la mitad o una parte muy grande se sutura para recuperarlo. La meniscectomía es cuando se te arranca un cachito y lo limas para mantener la forma, pero que hay con un poquito menos de menisco. En el fondo sigue siendo una operación.
1: Claro.
0: Y uno dice, chuta, ¿tendrá que ver con la cancha o no? Porque además, no es que la cancha... No, son los cambios constantes de superficie.
1: Bueno, claro, exacto.
0: Escuché el otro día...
1: No es que los futbolistas de la Católica... Bueno, esta es la sospecha, porque tal como tú dices, no hay un estudio científico que lo avale, que lo confirme, pero hay un hecho que es indesmentible, que es la cantidad de lesionados que ha tenido Católica este año. Y no es que se lesionen en la cancha el momento en que están jugando o en su efecto entrenando, sino que tal como tú señalas, el cambio permanente de superficie. si la mayor parte del tiempo ellos están en cancha de pasto, entrenan en cancha de pasto. Los partidos de visita en general, bueno, hay algunos canchas que son en sintéticas, pero claro, la mayoría son en pasto.
0: El cambio. Cree uno.
1: Claro, lo que dices tú, cree uno.
0: Claro, porque no hay una, algo que lo sustente. Que... Yo, es que el otro día escuché, a raíz de esto, y había una entrevista de Abel Ferreira, el técnico de Palmeiras.
1: Ya, sí, ellos tienen que, cancha...
0: Claro, que explicaba que el cuerpo físico de todos los
2: preparadores físicos
0: tuvieron una preparación especial de estudio preparado por el club para, insisto, no le estoy echando la culpa...
1: Ah, una adaptación entonces del cuerpo físico.
0: En cuanto al entrenamiento, la musculatura.
1: Cómo llevar las cargas.
2: Claro, porque tú también dijiste, cuando conversábamos en la previa de arrancar el programa, que no todos los jugadores ocupan esos zapatos especiales.
0: No, eso sí, me he dedicado a comprobarlo. El especial no, hay algunos que ocupan normales y es distinto.
1: No, hay que
2: ¿Cuál es la consecuencia del zapato normal en este tipo de superficie?
0: Que es más duro, más sí, claro. el golpeteo, por así decirlo. Ahora... Para ser honesto, parte médico.
2: A ver.
0: Yo tengo buena vista, pero no alcanzo a leer nada.
2: Pero ¿sí? Tengo acá todas las bajas que hay.
0: Darío Melo,
2: sí.
0: ¿Qué tiene?
2: Chuta, no lo alcanzo a ver ahí. Entonces, tienes toda la razón.
0: ¿Ves? Se da cuenta que es insultable totalmente.
1: ¿Por qué?
0: Porque si hubiese sido Nico Pérez, la habría...
1: Pero aquí, ¿quién está aquí switchando?
2: No, a ver, Catita, si me puedes mandar la gráfica, te lo agradezco.
1: Claro.
2: Por ya, WhatsApp.
0: Porque en el fondo uno dice, Jeffrey Sengota, muchachos, se fracturó el tobillo, da lo mismo. No, tiene que ver con la cancha.
1: No.
0: Listo. Hasta Uruaga se rompió el cruzado, pero no se lo rompió en la cancha. El tema son los cambios de superficie. ¿Se entiende a lo que voy, no?
1: Sí, claro.
0: No es la cancha en sí. Después, ahí está Darío Melo, dice. Minisectomía, ¿no?
2: Darío Melo, minisectomía parcial artroscópica lateral en la rodilla derecha.
0: Ya. Chuta, ahí tenemos la primera que uno puede poner en duda. ¿Ser eso? Lo mismo.
2: Menisectomía parcial artroscópica medial en la rodilla derecha.
0: Lo de Branco Arpuero no corre porque traía esta cuestión hace un par de años.
2: Pellizcamiento arterolateral de tobillo.
0: Juan y Díaz, pubalgia. Chuta, puede ser, cambio de superficie. En su momento ya lo tuvo Arancibia, fue operado. Después está el Kenomena.
2: Lesión de menisco medial en la rodilla derecha.
0: Ya, para dudar. Gary Medel.
2: Tendinopatía quiliana.
0: Ya, uno también podría decir... que tiene que ver la cancha en la tendinopatía quiliana. Sí, pero como que mira el carrete que tiene Medel encima, tipo, está bien, pero podría tratar de adjudicársela. Insisto, no la cancha, el cambio de superficie constante.
1: Bueno, pero finalmente termina siendo la cancha.
0: Claro, Jimmy Martínez se agarró, normal. Diego Valencia, corte cruzado,
2: sí.
0: Puede pasar. Juan Francisco Rosell, menisco.
2: Y Clemente Monte, estalalgia.
0: Lo de Monte, insisto, sin tener idea, yo se lo adjudico a que forzó para volver y al pisar descompensado porque no le querís cargar la máquina, pues se puede haber ahí inflamado el talón. Harto. Considerando además que tiene a Francisco Daza en la 20, a Amaro Pérez en la 17.
1: Y está suspendido justo Gianni.
2: Así es.
1: Al final, son 15 jugadores menos para el plantel de Católica para enfrentar el duelo de Copa Chile frente al colista del campeonato.
0: Ponís lo que
1: Unión podía. La Calera. Bueno, pero. Ayer Colo Colo tenía hartas bajas, presentó un equipo muy competitivo.
2: Sumamente competitivo.
0: Pero es que en este caso
1: sí.
0: Hay mucha lesión. Y está esta cosa dando vuelta del tema de la superficie.
1: Sí, es verdad. Yo creo que es que hasta cuando no haya una certificación científica, creo yo que va a ser siempre especulación, ¿no? Uno tiene. Igual creo que la gente tiene el legítimo derecho de dudar. Ahora, yo parto de la base que los equipos importantes del continente del mundo juegan en canchas de pasto. Yo creo que esta situación en algún momento Católica lo va a reevaluar. No es ahora, porque tiene que primero financiar la construcción de su nuevo estadio.
0: Claro.
1: Y eso va a generar, obliga a esperar un buen rato.
0: Igual, digamos. Yo no tengo idea, habría que ver cuánto te queda limpio después de cada concierto.
1: No, yo creo que eso no está calculado, pero...
0: Sí, pero... O sea, le pasa a Feña que a 5 conciertos en el año, 7, y forzar la cancha de pasto.
1: Yo creo que, pensando en el futuro, yo creo que Católica tiene que, tiene que mirar las experiencias de, por ejemplo, Vélez. Vélez tiene una cancha que en general, Vélez, el equipo argentino, ¿no? Su cancha, el José Amalfitani, el estadio.
0: La
1: usan para conciertos. Ellos compraron un sistema... que les permite, que son ultra resistentes, como una superficie que se coloca por sobre la cancha. Ahora, creo que eso tiene un costo alto, pero creo que vale la pena, ¿no? O sea, independiente de ese costo, al final de cuentas eso te evita que efectivamente pierdas, o sea, que la cancha quede en malas condiciones y por consiguiente tus futbolistas no estén expuestos a lesiones.
2: Mira, Carnero habló un poco, dio una declaración respecto de las lesiones y dijo: no tener a todo el plantel no es lo mejor, y cuando tienes a 13 lesionados es un montón. Hay lesiones que nos pasan a nosotros nada más, porque la verdad es que son cuestiones muy comunes y terminan en cirugía. Hoy le toca estar en la convocatoria, chicos que no estaban hace poco.
1: Sí, está bien.
0: ¿Qué pasa nomás?
2: 20, 30 horas.
0: ¿Cuál es el 11 que pone Católica contra Calera?
2: El 11 Universidad de Católica visita. Sería con el Vicente de Bernedo en el arco, Arancibia, Farías, García Basso y el Simbi Cuevas.
0: ¿Qué pasa con Nacho Pérez? Para que termine jugando Farías de central.
1: Capaz que hay una evaluación técnica ahí, ¿no?
0: Pero Nacho Pérez jugó harto.
1: No, que no está en la lista de los lesionados.
0: Claro, jugó harto con Garnero el año pasado.
1: Sí, algo pasó, digamos. Algo hizo cambiar, que está bueno para averiguarlo, digamos.
0: García Basso y Cuevas, ¿no?
2: Así es. ¿Ya? Después Valencia, Zucchi y Palavecino.
0: Claro, no está Jimmy Martínez, que está desgarrado. Palavecino el otro día jugó bien. Habrá que ver la distribución. Uno cree que va a jugar Zucchi con Valencia y suelta.
2: Y Palavecino de Palavecino, claro. Y arriba Corral, Sampedri y Martín Gómez.
0: Martín Gómez. Bueno. El viejito no se lesiona, ¿eh? Tuvo una molestia muscular al principio de año.
2: Y listo.
0: No se lesionó más, ¿eh?
1: Ese también es un dato, ¿eh? Importante, porque uno diría que un jugador de esa, digamos, de esa edad, de manera natural, está más expuesto a sufrir los cambios de superficie. Y sin embargo, él, ahí está.
0: Y además,
1: se mantiene.
0: No es que sea un vago en la cancha, un tipo que va, nadie, choca, frena, corre. No, o sea,
1: claro, claramente.
0: Pero bueno. Veremos, claramente, cómo le va a la Católica contra una Calera que...
2: estrena técnico, John Armijo.
0: Y que por ahí va, porque en el fondo uno dice, ¿qué importa la Copa Chile para Calera si lo que necesita hacer es salvarse?
1: Exacto.
0: Bueno, pero para todo lo que falta para jugar torneo nacional, Calera se va a jugar la vía y sí. Armijo aprovecha de tener un entrenamiento por los puntos.
1: Yo creo que va por ahí.
0: Para probar lo que quiere imponer.
1: Ese puede ser el impacto, ¿no?, para el plantel, porque yo creo que todos coincidirán en Calera que aquí lo importante es tratar de salvar la categoría. Están muy expectantes, además, por lo que... es un inminente fallo del TAS respecto de los 6 puntos, ¿eh? Ellos han reclamado y entiendo que ahora pronto, ¿eh? Es muy luego esto, porque se estaba fijado el fallo para fines de septiembre. Ya estamos llegando al final del mes y Calera tiene mucha expectativa en recuperar 6 puntos.
0: A ver, ¿qué administrativo?
1: Pero siempre, ¿no?, la llegada de un nuevo entrenador te genera un impacto. Y bueno, generalmente es para bien. Por lo menos en el primer partido.
0: Sí, al menos, ¿no? Claro. Todos se muestran. Mucha gente me dice que he leído por ahí que Nacho Pérez está lesionado, pero no está en el parte médico.
1: No está en el parte
0: médico. Pues está en reintegro, está volviendo.
2: Puede ser.
1: Bueno, pero bueno, tenemos la duda ahí.
0: El de la proyección, el de la 19, el de la 18. Pero bueno, en fin.
1: Igual Católica, un equipo grande, al margen de la consideración de cómo está jugando, porque yo creo que acá también hay un tema que es cómo está jugando Católica. Católica no está jugando bien, pero ha venido ganando, sí, es verdad, los últimos 4 partidos. Tiene 4 victorias al hilo, entiendo, si es que no me falla la memoria. Un equipo grande, es decir, tiene que tener un plantel amplio como para enfrentar este tipo de emergencias. Y se va a poner a prueba hoy en este partido frente a Unión La Calera, además con un equipo que está con la cabeza, más de la mitad de la cabeza, en otro lado, o sea, lo que acabamos de decir. Así es que no hay creo, justificación para Católica en este partido.
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2: ¿Qué pasó?
1: ¿Qué pasó? ¿Qué pasó?
0: Fran Varga, improperios al aire. Y pasó piola. El tribunal está...
2: Sí. ¿Cuándo dije?
1: Hizo un improperio, efectivamente. Sí. Una mala palabra, una expresión. Soez.
2: ¿Qué dije? De verdad no me di cuenta.
1: No lo voy a repetir.
0: No, irrepetible lo
1: tuyo. Irrepetible, así que...
0: Oye...
1: Controle su boquita, ¿eh?
0: Selección chilena. usted me dijo, Fernando, que traía alguna cosita, un pequeño chimento.
1: No, sí, sí, es un trascendido, o sea, a ver, más que un trascendido, es una información que me llegó, pero espero que los enviados especiales que están acompañando a la selección lo puedan confirmar, pero de todas maneras se señala que dentro de la delegación, no solamente el tema de Gonzalo Jara como invitado del cuerpo técnico, que genera una controversia legítima, creo yo, que está bueno para también
0: debatirla
1: por esta doble militancia de la persona en cuestión, pero además me dicen que es parte de la delegación, y esto me llama poderosamente la atención. El oficial de cumplimiento, ¿qué tiene que hacer el oficial de cumplimiento, el señor Miguel Ángel Valdés?
0: ¿Cómo? ¿Allá?
1: En Norteamérica. ¿Qué tiene que hacer allá? ¿Por qué él? O sea, si él, supuestamente su figura es de fiscalización, de control interno. Él, además están sucediendo cosas acá en Chile con los escritoriazos.
0: O sea, acá tení la de San Marcos, que yo creo que no va a pasar nada. La de Puerto Montt, que está dura. Claro. La de Santiago City en segunda
1: provincia. No, a mí me parece una situación muy irregular. Viajé muchas veces con la selección chilena, sí, claro, en varias giras importantes, en momentos mucho más trascendentes que este, y nunca vi a un funcionario administrativo, digamos, que tenga que ver con la cuestión interna siendo parte de la delegación, poco menos que le falta el buzo, ¿no?
0: La duda que tengo,
1: yo creo que esto es parte de la gira,
0: no con viático,
1: Feña. O sea, seguro,
0: po. Pero si Miguel Ángel Valdés cobra el bono más caro.
1: Exacto. Exacto, uno de los sueldos más altos de la jerarquía administrativa de la Asociación Nacional. Yo creo que es uno de los personajes más cuestionados internamente por parte de los funcionarios que llevan mucho tiempo allí. Porque no se entiende efectivamente cuál es el rol. Su rol está claro desde el punto de vista de lo que dice el cargo, digamos, pero uno tiene la sensación de que él hace mucho rato dejó de ser en rigor la figura que da garantías de efectivamente estar fiscalizando todas las cosas que se están haciendo en la NFP. Todo lo contrario, él forma parte, yo lo veo más que nada como parte de la directiva de Milat, o sea, en esta gira de despedida, porque
0: sí, claro,
1: en el fondo a mí me da la sensación
0: el que último está, mambo,
1: están en gira de despedida, mucha corte de cinta, actividades protocolares, harto cóctel, ¿no es cierto? Y este es un dirigente, efectivamente, vamos, un dirigente, es un funcionario administrativo que debiera estar hoy en la oficina, en la avenida Quilín 5635, tratando de evitar los escritoriazos. O sea, ejerciendo la labor por la cual se le contrató.
0: Son geniales,
1: ¿eh? Y me contaron que es parte de la delegación, que viajó, que está allá en Estados Unidos. Claro. O sea, que lo han visto por allá. Entonces, me parece de verdad muy, muy cuestionable, ¿eh?
0: Bueno, sáqueme la música porque la verdad...
2: Tengo algo cortito. A ver. Respecto de la Católica, me dicen que va citado Nacho Pérez.
0: ¿Ve? Ahí está.
2: Pero que solamente por decisión técnica que no está jugando.
0: Bueno, en fin. Bueno, la selección chilena está a 3 días del debut. Todavía no hay ni luces de que puede parar Nicolás Córdoba.
1: Estábamos viendo recién, porque estaba la cadena ESPN con uno de sus enviados especiales, o con su enviado especial, entrenamiento a esta hora, ¿no?
0: Sí.
1: Que coincide justo a esta hora una de las prácticas de la selección, que una vez más es a puertas abiertas, lo cual yo
2: valoro,
1: celebro, aplaudo.
0: ¿Qué irán a poner, eh?
1: Es una
2: ¿Cómo
1: buena,
2: formarían ustedes
1: una buena pregunta.
0: Fíjate que yo creo que, a ver, lateral izquierdo no hay dudas porque es Suazo.
2: Sí, arquero.
0: El arquero duda porque puedes probar.
1: Sí, pero

0: Esa duda, yo creo que no ha cambiado. Es el único jugador que no ha cambiado. Esto sería noticioso, digamos, que quisiera un cambio en el arco, pero hasta ahora el único futbolista al cual le ha ratificado siempre la confianza Córdoba es Lorenz Vigorox.
1: Claro. El lateral derecho, yo creo que es Faunde. Los centrales. A mí me encantaría Villagra con Román, pero tengo claro que eso no va a pasar. No va a
0: suceder. Oye, y no ha probado nada. Igual es raro, ¿eh?, que no haya probado.
1: No lo sé, desconozco.
0: No te digo, pues, si se hubiese sabido, porque.
1: Puede ser, claro. Después en el medio, como no lleva un volante central fijo, uno cree que. O sea, uno cree que Vicente Pizarro es fijo.
2: Sí.
1: Y lo acompañará a alguien. Echeverría, si quieres contener un poco más. César Pérez para tener más juego, Marcelino que viene de arranque, aunque después perdió el puesto.
2: Me gustaría ver a César Pérez, siento que hace mucho que no lo vemos con la camiseta de la selección.
1: Yo a Loyola lo tiro en una opción más de
2: pero
1: segundo
2: si
1: plano.
2: Pero si banca en claro, la B de Italia.
1: Si va a jugar con enganche es Leandro Hernández.
2: Y no hay más.
1: Porque puede ser Arce, pero claro. Yo digo Hernández que viene picante en Colo-Colo. Si no, puede ser sin enganche y con tres al medio. Y arriba... A ver si logra juntar a Osorio con Gutiérrez o le da a Cepeda la oportunidad, porque creo que siempre se la ganó y respondió. O sea, claro. De esos tres van a salir dos. Y el 9, Brereton y Tapia, yo creo que más Tapia.
0: Mire, lo que decida en realidad no va a generar tanta polémica. Vamos a poder debatir quizás algunas circunstancias. Y finalmente lo que está en deuda a Córdoba es el funcionamiento.
1: Claro.
0: Y eso es mucho más difícil de conseguir porque... Creo que ahí es donde ha mostrado su gran debilidad Córdoba, que siento yo perdió la posibilidad. Si es que hubo alguna vez, creo que sí hubo una posibilidad de que él siguiera como técnico de la selección adulta. Pero ya esa posibilidad creo que quedó enterrada, sobre todo después del fracaso de la sub-20. Y digamos las dudas que generó cada vez que dirigió la adulta. Entonces ahora, bueno, tengo un proceso de transición bastante largo, ¿no?
1: Y se está volviendo ahí, ¿qué feña? Medio latero.
0: Bueno, exactamente. Y esa es la preocupación de quienes hoy tienen y han comprado los derechos de la selección. Entonces, por eso se necesita también un golpe. Supuestamente ahora arrancaba el nuevo proceso. En el calendario uno decía, bueno, acá arranca un nuevo proceso. Ahora, uno comprende que varias federaciones, no solamente la chilena, se van a tomar un poquito más de tiempo porque, en definitiva, tenemos que resolver qué va a pasar a nivel FIFA en marzo y todo indica que la clasificatoria sudamericana, donde vamos a ir 9 de 10, esa es la verdad, o por lo menos eso es lo que se está barajando, arrancaría recién en septiembre. Entonces, el peso específico, incluso de esos partidos, va a ser muy menor. Entonces, claro, esto hace que no haya tanta urgencia y un poco... esta circunstancia se amolde a la planificación, o por lo menos lo que piensan quienes hoy están administrando el presente de la selección.
1: Oye, mira, aquí el Pato Osorio de Recoleta me dice, oye, DLT habló con Nicolás Castro.
0: ¿Sí? Yeah. Nicolás Castro.
1: Me dice, podría ser un 9 potencial, dos cosas. No juega de 9, Nicolás Castro, y dos, seamos serios.
2: Antes que Nicolás Castro, Nardo
1: Castillo. No, pero para la liga Kornetowski, que sean muchachos jóvenes. Porque esos pueden pegar un salto, lo de Nicolás ya fue ya.
2: Nicolás Castro tiene 30 ya.
1: Claro. Y me pasa un dato. Hay un equipo muy chico, el Wimborne Town.
0: ¿Ya?
1: En Inglaterra es como la sexta división.
0: Puede ser.
1: Claro. Y por la... ¿cómo se llama? Creo que por la FA Cup. ¿Ya? Hizo un gol Ángel Díaz Villa. Un chileno.
0: Por la FA
1: Cup. Categoría 2007.
0: Bueno, eso no la... Una de las grandes características de esa copa. 19
2: años.
0: Que te enfrenta en equipos de la Premier.
1: Ahora sí, está ahí la sexta Inglaterra, ¿sabes? Pero a ver, pongámoslo
2: para
1: mí, ¿qué tal juega? Porque... Pero alguien que tiene... que Nicolás Castro está cerca de los 30, entonces.
2: Tiene 30.
1: Ya está. O sea, ¿y cuándo tuvo la oportunidad?
2: De hecho, cumple 31 el próximo año.
1: Pero bueno. Así que eso con la selección, pues veremos en qué termina. Considerando que...
0: escuché el sábado, ¿no? Con Canadá.
1: Sí, con Canadá. Escuché, no lee a Ricardo Gareca, hablar... Yo, la verdad, no voy a dar ni siquiera un espacio
2: es
1: a alguien que...
2: Es que es impresentable.
1: Porque si lo que estás intentando hacer es validarse para volver a dirigir. Y me parece correcto, perfecto, pero que se deje de joder si acá vino de visita en vez de trabajar. Y lo otro es que en los Juegos Suramericanos, El masculino juega la semi hoy contra Paraguay.
0: Sí, señor. Hoy día tenemos dos fechas, o sea, perdón, es jornada doble. Así a las 3 de la tarde me toca las transmisiones, así
2: ¿de
0: que
2: verdad?
0: Se me, va a tener que me van a encontrar. Voy a correr. A las 3 de la tarde la final femenina, Chile-Venezuela, por la medalla de oro. Chile le ganó en fase inicial a Venezuela 3-0, o sea, es el equipo chileno favorito. Ojalá que lo confirme y lo ratifique, ¿no? Y a las 5 es la semifinal entre Chile y Paraguay. El que gane, por supuesto, irá por la definición del oro el día viernes. Así que esas son las finales del fútbol en el sudamericano de Santa Fe 2026, donde tenemos a Chile, digamos, en instancias importantes. En un campeonato limitado, digamos, no, o sea, las cosas como son. Sí. En el masculino no estaba Brasil, por ejemplo.
1: No, claro.
0: No presentó equipo.
1: ¿A qué van ahí?
0: Digo, como para sopesar.
1: Digamos que no. Nuestra selección sub-20 ni siquiera es la A.
0: Claro, entonces.
2: Tienes toda la razón.
0: Pero bueno, no deja de ser meritorio que dentro de este marco Chile pueda estar en instancias finales. Y así que bueno, vamos a estar muy atentos a lo que pase con el fútbol femenino a las 3 de la tarde, a donde asistan todas las estelares, digamos, porque es ahí ellas, las mujeres le han dado la relevancia que tiene, digamos, para ellas cada instancia internacional es muy, muy fundamental. Y después la semi de Chile con Paraguay a las 5 de la tarde.
1: Perfecto, entonces. 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Pausa. Y a la vuelta seguimos con más Pauta de Juego.
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2: No le voy a decir nada del bigote, ¿eh?
3: ¿Cómo se llama esa serie? Pasando la música
2: es
3: de...
2: asqueroso.
3: Magnum.
4: Buen día, galera. Magnum. Buen día.
3: Ah, usted está en
5: Señor
3: Río
5: Zavala,
3: de Janeiro.
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4: Joyas.
5: Zavala, yo le hago una consulta. Usted en esta... Perdón que me meta en su vida privada. Sí. Pacto parece alfombra roja que se...
2: Que vuelve. Volver,
5: claro. usted se encuentra soltero, ¿no?
4: Sí.
5: Perfecto.
4: Dicho, agente libre.
3: No lo sabíamos.
5: No quería...
3: Agente libre. Está con
5: no
3: el paso
5: No quería más, sino... Ok. A raíz de esto, claro. Cambio la pregunta.
3: Claro.
5: ¿Qué cresta le dice su mamá al respecto del look?
4: Están todos muy contentos en general. Han recibido buena aprobación. Es un distintivo. Tenemos un nuevo corte de pelo. Pero...
2: Asqueroso.
4: Está muy bien. Me siento muy cómodo en esta nueva etapa de mi vida.
2: Bueno. No, súper bien. Señor Tomás Zavala, ¿está en Brasil? Porque si está en Brasil, ¿por qué tienes puesto...? Muéstranos un poquitito dónde está.
3: Sí, ¿dónde está ahí?
2: Debe estar en la playa.
3: ¿Está en Río de Janeiro? ¿No?
4: Yo me encuentro hace pocos minutos en Río de Janeiro, Brasil.
3: ¿Y está ahí la habitación?
4: Sí. No, estamos en una cowork acá porque no nos han logrado pasar la habitación todavía.
3: Ya, está ahí en el
4: pero
3: hotel, entonces.
4: La NFL, sí. La NFL nos trajo acá porque el domingo se juega en el Maracaná, el Dallas Cowboys Baltimore Ravens.
3: No te puedo
4: primera vez que se juega creer. Aquí en Río. Y tuvimos que venir a probar unas caipiriñas, a conocer las playas.
3: Sí.
4: Así que acá estamos, muchachos.
3: Con cuidado, ¿eh? Ojo.
5: Sí,
3: no cuidado. No se va a confundir.
5: Ya.
3: Tranquilidad ahí.
5: ¿Eh? Oiga,
3: Claro.
5: Bueno, esto todo es parte, así como un partido en Australia, parte de la expansión que intentan hacer todos los deportes de franquicia norteamericano y en especial... la NFL, porque para ser honesto, la NFL... El fútbol americano en serio se juega solamente en Estados Unidos.
3: Sí, solamente Brasil ha sido escenario de partido de la NFL en Sudamérica, Tomás.
4: En Sudamérica sí, ya. En Sudamérica sí. De hecho, tuvimos el 2024,
3: claro,
4: el partido en Sao Paulo entre los Eagles y los Packers y luego entre los Chargers y los Chiefs también el año pasado. Se cambió finalmente la sede... Pasó de ser Sao Paulo a Río de Janeiro.
5: Por eso, por lo que sea, nosotros... además de Río ha sido Sao Paulo.
3: Sí, claro.
5: Que vendría a ser Sudamérica.
3: Sí. Solamente
4: pero Brasil. Sudamérica.
3: Claro.
4: Sí, pero sí. Sudamérica solamente ha sido Brasil. Se pelearon mucho qué ciudad iba a tener este partido. Y por ahí algunos dicen que de aquí en algún futuro, dígase cercano, pueden ser 5 años, 4 años, se podría evaluar alguna posibilidad de Buenos Aires, ¿cierto? Sí. También un país
3: con
4: harto seguidor de fútbol americano, pero claro, acá Brasil es muy fuerte, muy, muy, muy fuerte.
5: El partido toma el Cowboy Ravens, ¿no? El domingo.
4: Sí, perfecto. Y muchos preguntan, ¿es exhibición?
5: No, es por la fecha.
4: ¿Qué onda?
5: Por la fecha, semana 3.
3: Es un partido oficial.
4: Semana 3, importantísimo. Los Cowboys están con un récord de 1-1, igual que los Ravens. Y ya estar, ya empezar a perder partidos a esta altura de la temporada te puede al final pasar la cuenta para después. O sea, este es un partido realmente importante para las dos franquicias, tanto para Baltimore como para Dallas, porque ninguno está demasiado favorito en su propia división. Así que, qué buena la música. Qué buena la,
5: serio,
4: música. Qué buena la música. No, es ganar o ganar, es a muerte, en el Maracaná, a muerte.
3: Oye,
4: sold out,
3: Fernando,
4: absoluto.
3: Sí, tengo una pregunta, porque yo sé que Tomás va a las conferencias de prensa,
5: sí, claro.
3: Habla con los futbolistas, digamos, en este caso, con los protagonistas. En general, tu sensación, ¿para ellos un cacho venir para Sudamérica a jugar estos partidos? O, porque obviamente uno entiende que esta es parte de la, digamos, del negocio, ¿no? De la industria, de querer expandir el interés en otros continentes, pero para el futbolista, para el deportista, pegaste estos piques de Estados Unidos para acá para jugar un partido. ¿Cómo lo toman ellos?
4: En general te diría que no es problema. Yeah. En general siempre hace mucho más ruido el jugador o los pocos jugadores que ponen mala cara o que dicen que no les gusta viajar porque lo encuentran incómodo. Claro. Pero eso siempre lo negativo es lo que hace más ruido. Pero en general están todos súper abiertos a hablar con la prensa, están prácticamente obligados, pero pasan mucho rato hablando con la prensa. Claro. Muchos de ellos también salen a turistear en caso de, por ejemplo, cuando es en Londres, digamos ahora va a haber uno en Francia también, en París. Hay jugadores que nunca han jugado fuera de Estados Unidos. Claro, sí. En general lo reciben bien, obviamente. Han habido casos de jugadores que han dicho, recuerdo de los Eagles, no recuerdo quién fue el nombre, en primer año en Sao Paulo, que lo encontraba peligroso, que claro. No les parecía, pero en la realidad es que eso es uno de 53 jugadores, sí, por claro, equipo, claro. Y es como lo que hace más ruido, pero generalmente siempre les preguntan y están todos muy contentos. Pero
5: y mucha gente, perdona, forma, Fran, en sí. El WhatsApp le manda saludos a Tomás, felicitaciones, claro. Todo, y mucha gente preocupada por algún tipo de confusión. Fran.
2: Que de todas formas, no sé qué tanto en términos de viajes podrían quejarse, porque es mañana al menos el partido, después vuelven a jugar el 4 de octubre, o juegan en octubre, entonces es bastante tiempo
5: el que hay.

0: Wow.
1: Al tiro. Se juega en Múnich, New England Múnich. Patriots, Detroit Lions.
2: Otro
1: no, hasta
0: pronto Asia. Pronto, o sea, pronto Asia.
1: Pronto Asia.
0: Claro.
1: Sin ir más lejos, sin ir más lejos, en el partido de Melbourne que se jugó la semana pasada, la primera semana,
0: Australia,
1: entre Rams y los 49ers, 105 mil personas estuvieron presentes en ese partido en Australia.
0: Oye, Tomás, una pregunta que me provoca la curiosidad, porque siempre los que amamos más bien al fútbol, digamos, el fútbol
2: el
0: nuestro,
2: soccer,
0: el soccer. Entonces, claro, cuando tienen que ir a jugar a Estados Unidos, el tema de la adaptación a la cancha es un tema, digamos. ¿Y al revés pasa también o no? ¿O es más fácil adaptarse al tema de las dimensiones de la cancha? No hay inconveniente.
1: No, porque las hacen exactamente las mismas medidas en estos casos en particular. Pasa mucho que en el fútbol hay canchas más grandes, de repente canchas en Brasil que son un poquito más grandes. Acá no. Pasa porque tienen que ser yardas exactas.
0: En términos, o sea, la del fútbol americano es como más angosta, porque siempre cuando se adaptan al fútbol normal,
2: caben.
0: Estamos como más apretados con las tribunas normalmente.
1: Claro, pasa con el fútbol, la pelotita, con el balompié, pero acá, claro, como la cancha está tan medida, que las yardas está todo exactamente, son las mismas condiciones de juego, simplemente que el estadio es diferente, el público es diferente.
2: Solo decir que el favorito del señor Zavala, los Rams.
0: ¿Cuál es? Ah, los Rams.
2: Él dijo que iban a robar,
0: arrasar.
2: Está en la NFC Oeste, ¿no? ¿Cierto? Con el mismo marcador que los Cardinals, solo que un tema de diferencia, está tercero. El tema es que los Seahawks y los 49ers están 2-0. O sea, es potencial quedarse afuera.
0: Chuta.
2: Para los Rams.
1: No, no pasa nada.
2: Considerando que Zavala los tiró como el máximo favorito y se viene Flor de Mufasa.
3: Y la próxima semana ya va a cambiar de equipo.
2: Tal cual.
1: No me maten a los Rams. Próxima semana ustedes van a ver.
2: Y del equipo del año pasado, Eagles muy firme, Bills muy firme, todos lo esperábamos. Los Bengals.
1: Cuidado, tienen defensa. Y no va a hablar de los otros, ¿no?
2: Sí,
1: no va a decir.
2: Don Patricio está bien, ¿ah?
1: No, yo pregunto a los que juegan ahí en la NFC Sur, que tiene una flor de lis en el logo.
2: Cálmese. Usted quiere que yo hable de los Saints, que están 1-1. Relájese. Tranquilidad con sus New Orleans.
1: Oye, antes de irme, quiero...
2: 115.000 ciudades tiene Estados Unidos. Eligió la más corneta para hacerse fanático.
3: Pero
2: bueno,
1: No tiene ni idea. Nunca he estado en New Orleans, Coque. Oye, hablando de New Orleans, ¿qué está sonando?
0: Los Ramblers, pero de
2: los Ramblers, porque estaba hablando de los Rams, te digo. Así que nomás, Tommy, sigue.
1: Oye, yo vengo con una noticia triste, ¿ah? Hoy vengo con dos noticias de básquetbol, de NBA. Una es turbia y la otra es triste. ¿Por cuál parto?
3: Chuta.
2: ¿Cuál es la triste?
0: Claro.
1: Bueno, hace tan solo 41 minutos se anunció el retiro del baloncesto profesional de uno de mis grandes caballos, de uno de mis grandes favoritos, de uno de los amores de mi vida. Lonzo Ball anunció su retiro después de una carrera que estuvo absolutamente manchada por las lesiones.
2: Increíble.
1: Una lesión prácticamente, yo acá no soy experto, pero prácticamente crónica, nunca se pudo recuperar realmente de esa lesión, ¿eh? 28 años se retira, era un jugador que fue el segundo pick del draft en el 2017.
2: Era un talento innato.
1: Increíble, ¿eh? Increíble. Vean los highlights de Lonzo Ball en UCLA cuando jugaba en la universidad. Ese era el potencial de Lonzo Ball. Muchos lo comparaban con el nuevo Magic Johnson, obviamente guardando proporciones. Pero, a ver, el potencial y el talento que tenía Lonzo era increíble. Una carrera manchada por lesiones, polémicas.
2: Para que la gente entienda, ya que estábamos hablando tanto de menisectomía antes, se rompe el menisco. Ya. Y después se rompe el menisco muchas veces. Entonces, ¿qué empieza a pasar? Que empieza a desgastar el cartílago.
3: Ya.
2: Y al desgastar el cartílago,
1: eso.
2: Es hueso con hueso. Eso es artrosis. Ahí ya se empezaba a hacer trasplantes de cartílago. Pero una cosa es un futbolista de 1.80 m y otra cosa es un basquetbolista que anda saltando y todo. Y además, como te lo reconoce el cuerpo, todo. Nunca se pudo recuperar. Nunca. Y ahora retirado, insólito.
1: Oye, le pregunté a la IA, ¿con quién me podría comparar futbolísticamente a Lonzo Ball?
2: ¿Ya?
1: Como su carrera.
2: ¿Ya?
1: Me tiró, futbolísticamente le calza con lo que fue Jack Wilshere. Dos jugadores que fueron muy vistos desde jóvenes como talentos especiales, no necesariamente por ser tan goleadores, pero por cómo tenían una visión de juego, con un muy fuerte paralelismo en su estilo, con grandes expectativas, que mostraron lo suficiente destello, pero que no llegaron a sostenerlo, obviamente, por temas físicos, de carrera, etc. Una lástima lo de Lonzo.

0: gol, que no pudo, no pudo, realmente no pudo, volvió y no pudo regresar a su máximo nivel.
1: ¿Esa era la triste? ¿Cuál era la otra?
2: La turbia.
1: La turbia.
3: Esa era la triste.
0: Ah, la turbia. Les voy a decir el número que está publicado, pero 115 millones de dólares por 2 años fue lo que renovó Kawhi Leonard con los Raptors para quedarse hasta el final de su carrera con los Toronto Raptors. Se bajó 6 millones de dólares en, podría haber renovado por 126, se bajó a 115, se bajó, ¿cuánto fue? 11 millones de dólares. Un acto de caridad después de que obviamente le habían multado casi 700 mil dólares. Necesitaba renovar, necesitaba liquidez rápida a Kawhi Leonard. Y quizás cuánto le habrán pasado por debajo, no sabemos. Pero Kawhi Leonard se va a retirar en Toronto Raptors oficialmente cuando se acabe su contrato.
1: Bueno, querido Luigi, le mando un abrazo y buena cobertura ahí con la Catedral Deportiva.
0: Es una propuesta. Estén atentos a las redes.
1: Ahí de todo.
0: Cuídense.
1: Un abrazo. Chao.
0: Que
1: le vaya
0: bien, ¿no? Un espanto. Me voy a la playa. Chao, está lloviendo.
1: Chao. Hoy, antes de hablar de Colo Colo, Feña, para que nos cuentes lo de la videocolumna de esta semana.
3: Ah, claramente. La columna de esta semana se llama El Encargado. ¿Has visto una serie de, en Argentina? Está buena, ¿no?
2: Me súper suena a serie de plataformas.
3: Sí, exactamente.
1: Es Argentina. De Star Plus.
3: Tal cual.
1: De Disney, perdón, que antiguo.
3: Bueno, pero en realidad yo no estaba haciendo, de Franchella, yo no estaba haciendo alusión en este título a esa serie, sino que básicamente algo que puso de moda Donald Trump, el presidente de Estados Unidos. Paréntesis, me voy a mandar un comentario político, pero más que nada una observación, ¿no? A ver. Donald Trump terminó compartiendo con Delcy Rodríguez y echando a los periodistas de la Casa Blanca. O sea, ese es el nivel, ¿no? Cierro el paréntesis. Donald Trump puso de moda esto de la presidenta encargada, ¿no? Con la presidenta, la mandataria de Venezuela, vicepresidenta del chavismo, mano derecha de Maduro. Claro. Y después de la intervención militar, ¿qué pasó en Venezuela? Es una cuestión, pero no sé si han visto las imágenes, hoy se encontró con ella.
1: Sí, sí.
3: Entonces, ¿qué digo con esto? En el fondo, lo que ha quedado a vista de todos, ¿no? Que una cosa es el cargo y otra cosa es el poder. O sea, nadie tiene duda que las directrices más importantes para Venezuela hoy se dictan desde Washington, ¿ah? en el despacho del presidente Trump, el presidente de Estados Unidos. Está manipulando obviamente todo lo que pasa en Venezuela, de hecho con un supuesto virrey para el continente que es Marco Rubio. Hago esto, me meto un poquito en la política internacional, porque yo digo que guardando las proporciones del fútbol chileno, también podríamos hablar de varios casos asimilables.
1: ¿Qué te parece?
3: Cargo y poder que no siempre van de la mano, ¿no? Por ejemplo, en Azul Azul.
1: Claro, Cecilia Pérez, presidenta encargada.
3: Primero Michael Clark, ¿no es cierto? Que ejerció el cargo de presidente hasta antes de su detención preventiva.
1: Antes podría ser incluso, Feña,
3: ¿quién? ¿De la U?
1: El que sigue hoy en el
2: directorio.
1: Cristian Auber.
3: Sí, claro, todos ellos. Y el caso Sarto ha dado prueba que el poder de los presidentes está siempre supeditado a los intereses de los otros personajes que están más aguas arriba.
1: Y
3: ahora asumió Cecilia Pérez, a quien la podríamos perfectamente denominar como la presidenta encargada. Es decir, tiene el cargo, pero claramente no el poder. En la NFP pasa algo similar. Pablo Milati está en la gira de despedida, sabemos, pero en rigor su función en los últimos meses, varios meses, ha sido más bien decorativa, diplomática. De figuración, porque las decisiones relevantes, quien ha estado en esa instancia ha sido Jorge Yungue, el secretario general, que tras bastidores obviamente no oculta su deseo de formalizar su poder en el fútbol. De hecho, él es el gran encargado de cerrar los principales contratos económicos y comerciales en el último tiempo en la NFP. Pero todos sabemos que vienen elecciones, y como sucede en la política, en los pasillos de Quilín se ha instalado el síndrome del pato cojo con la actual directiva. ¿Y esto qué significa? Que hay una suerte de vacío de poder. Como vienen elecciones pronto, en noviembre, finalmente todos están tratando de moverse para, de alguna manera, acomodar su posición. Y eso corre también para la plana administrativa y gerencial, lo que toca directamente a nuestra selección. Y ahí llego al caso de Felipe Correa, el gerente de selecciones, que en este escenario ha asumido un rol preponderante. Hoy es la cara visible, de hecho, de la federación. Claro. Es el que da las conferencias de prensa, el que supuestamente organiza estos encuentros con los periodistas y el técnico interino o encargado, hasta esperando que suman las nuevas autoridades. Ha sido Correa el que llevó y aquí ha llevado las negociaciones con Manuel Pellegrini. Él ha sido el que ha llevado esas conversaciones. Y más allá de los desmentidos, claramente todo apunta que el próximo técnico de la selección tarde o temprano va a ser Pellegrini. Y yo quería colocar esto en el contexto de lo que ha pasado en los últimos días respecto de claramente una operación una estrategia comunicacional que tiene un objetivo, que es de alguna manera tratar de darle aire a Córdoba, a Nicolás Córdoba, el técnico encargado, podríamos decir, ¿no es cierto? Sabemos que no va a ser el técnico de la selección adulta, eso está bastante claro, pero tiene que funcionar en este periodo, pero está con un tema mediático bastante complejo, porque el medio en general ya hizo su juicio respecto del trabajo de Nicolás Córdoba. Pero para la federación, que está en un limbo, que está a la espera que se resuelvan las cosas en las elecciones, tiene que seguir funcionando. Entonces, ¿cómo lo hacemos? Bueno, estrategia comunicacional. Encuentro directo de periodistas con Nicolás Córdoba, donde estábamos invitados,
1: sí,
3: que tenemos que reconocer, tanto Coqueira como yo no sé si alguien más, creo que Nico Pérez no lo invitaron.
1: No, dijeron que era muy guachara.
3: Bueno, mentira, pero nosotros no pudimos, pude asistir por producto, no tenía ningún problema en asistir.
1: No, para nada, al contrario, me habría encantado.
3: Sí, pero bueno, tú sabes que muchas otras cosas que hay que hacer de manera paralela en ese horario.
1: De hecho, con los colegas que he hablado que fueron, dicen que fue súper buena, interesante. Sí,
3: sí. Claro, pero ese tiene un objetivo comunicacional.
1: Lógico.
3: A eso me refiero. Que es, a ver, tratar de que Córdoba pueda explicar a quienes tienen algún tipo de influencia en la opinión pública.
1: ¿Qué están haciendo para poder validar los 14 meses de interinato?
3: Exactamente.
1: Que es el descalabro del director de la NFP.
3: Y de alguna manera le dé aire a Córdoba. Y eso, y en ese marco también está la invitación a Gonzalo Jara, que tiene ahí una doble militancia y es un tema controversial, porque efectivamente nadie discute que Gonzalo Jara fue parte de la generación dorada, es un jugador muy importante para la selección chilena, le puede entregar mucho a los jugadores jóvenes que están hoy convocados en la selección, ¿no es cierto?, desde su experiencia, pero no nos podemos olvidar que hoy ejerce también una labor en las comunicaciones, como comentarista en Radio ADN, entiendo, ¿está?
1: Sí.
3: Y como comentarista en
2: TNT.
3: Entonces, esto es un tema que me parece válido de cuestionar. O sea, esto es una cuestión que básicamente los que hemos sido formados profesionalmente en las comunicaciones para en el periodismo sabemos que eso es incompatible, que es un conflicto de interés. Eso es evidentemente un conflicto de interés.
1: Sí. Yo lo que digo es que si él va en su condición de...
3: No, pero que no se puede separar, pues es la misma persona.
1: No, pero si él va en su condición de técnico y después en su medio... No cuenta nada íntimo y es una vez, es
3: no
1: una
3: va invitación. A contar nada íntimo, yo creo,
1: claro,
3: que
1: es una invitación, es una sola vez, a mí no me parece malo. Ahora, yo, claro, en esto de que estamos futbolistas y periodistas, ¿sabes lo que me gustaría a mí, ir a una gira y estar afuera y poder ver, sí, analizar los trabajos y
3: todo? ¿Qué puede aportar tú, digamos, de la prensa?
1: Yo no aporto nada.
3: Claro, ninguno de nosotros, digamos, digo, obvio, no solamente por ti, todos los que estamos acá.
1: Me encantaría por un tema de yo aprender.
3: Claro.
1: Ahora, en el caso de Jara, la diferencia es que él aporta. Obvio.
3: Yo digo que es un tema abierto. O sea, no, yo en esto tengo una opinión intermedia. Yo siento que, tal como tú, igual siento que hay un conflicto de interés. O sea, siento que hay un conflicto de interés que se tiene que enfrentar. Ahora, yo creo que Jara y en general los jugadores que se han incorporado al comentario deportivo normalmente no son muy críticos. No, es muy difícil encontrar una crítica.
1: Fíjate que en el caso de Gonzalo Jara...
3: Pero no del punto de vista, perdón, crítica futbolística puede haber, obvio, pero no de la estructura. Po.
1: Ah, no, nada.
3: No, porque yo, a ver, porque esto es lo que tú validas, digamos. O sea, ¿qué es lo que va a decir? Córdoba debiera seguir, trabaja bien, eso va a escuchar de Jara. No vaya a escuchar... No, pero si yo lo he escuchado. Si hasta ahora lo he escuchado. Ah. Si lo contrario no lo hubiesen invitado, porque... entonces... Por eso que es controversial, ¿eh? Por eso que es controversial. Ahora, cierro la columna en relación con esto, digamos, sí, los encargados. O sea, hoy tenemos el encargado de la NFP, que es Junge, tenemos que es Milad, porque está encargado nomás, sí, no está dirigiendo. Tenemos el encargado de la selección, que es Córdoba, que en el fondo también sabemos que no va a ser el técnico. Y tenemos el encargado de la federación, que es Correa, pero que está esperando, y obviamente todos se están moviendo ahí para ver qué va a pasar a partir del 17 de noviembre. Después, no sé, el tema de Jara, yo creo que es un debate abierto, yo también estoy de acuerdo contigo, creo que su experiencia se debe de aprovechar, pero hay que ser claro respecto después de cómo se convive en el futuro, ¿eh? Porque sí, en el fondo es la federación, porque esto en el fondo es una invitación de la federación. Yo imagino que la federación financia el viaje, sí, el pasaje, la estadía, es parte de la delegación, ¿no es cierto? Eso va a ser para todos los otros comentaristas que han sido futbolistas pertenecientes a la selección de otros medios, por ejemplo. O sea, yo digo, ¿por qué no Nicolás Pérez jugó una Copa América por Chile? a lo mejor no ganó, pero puede aportar.
1: A lo mejor porque no es técnico.
3: O a lo mejor porque es crítico también. Entonces, por eso tengo que te abre una, sí, te sí, abre sí, una sí, ventana de controversia, ¿no? Sí, ¿cierto?
1: Yo la estaba tomando por el otro lado. Si uno considera los ex futbolistas, a quienes uno valora por no solamente por lo que fueron, sino que uno intentó y no pudo, y viendo que varios hablan harta de estupideces, y Jara no es de esos.
3: No, yo entiendo.
1: Es un buen analista, pero entiendo el contrapeso que quieres poner. Yo lo entiendo.
3: En general, sí, podemos tener opiniones. Yo considero que cuando escucho a Bocellur desde lo futbolístico, escucho que es un aporte.
1: Sí, absolutamente.
3: O sea, cuando habla del dibujo táctico, de los movimientos, de la experiencia
1: del futbolista. Al menos uno dice, ya, este estudia, ve los partidos. Sí, eso ya es mucho.
3: Está perfecto. Pero después, si tú estás en un panel de comunicadores, o sea, ya tienes otro rol, pues. Está la otra faceta, que es la crítica, bueno, no solamente con el fútbol.
1: Para eso estamos nosotros.
2: No, el periodismo tiene que incomodar también.
1: Para eso estamos nosotros, porque si en un momento...
3: Pero ellos no son periodistas,
1: no,
3: ¿me entiendes?
1: No, por eso, pero exacto. Si en algún momento, porque no sabemos, si en algún panel Gonzalo Jara dice, no, mira, yo estuve viendo el trabajo y creo que estoy inventando, porque no sabemos si lo va a decir o no. Nicolás Córdoba tiene que seguir. Ah, espérate vos, Gonzalo, para. ¿Cómo va a tener que seguir? Si mira, esto, taca. Pero ¿qué pasa? Que nosotros, como últimamente nos preparamos como el forro,
3: claro, ellos tienen la...
1: Y andamos preocupados de cualquier cosa.
3: Sí.
1: No le preguntamos esas cosas. Pues. Ni a él, ni a un gerente deportivo, ni al técnico, ni al jugador.
3: Sí.
1: Entonces...
3: O sea, está justo en la mitad de esta cuestión. Por eso te digo que no... yo creo que está bien invitado. Si me dices, es por su trayectoria la... O sea, ¿quién puede oponerse a eso? El tema es que él en este momento tiene una doble militancia.
1: Sí, obvio.
3: Y ha pasado muchas veces en otros casos pachados. O sea, es difícil encontrar un exfutbolista que hoy esté en un panel de televisión o de radio, exactamente, entrar en un análisis crítico respecto de los problemas de fondo del fútbol chileno.
1: Sí, ¿a quién se lo escucha? A Johnny Herrera se lo escucha.
3: Sí, en términos de Azul Azul. Sí, lo he visto muy crítico.
1: Sí, no sé si con la NFP.
3: No sé con la NFP, sí, yo ahí tendría que sí.
1: Apareció, acuérdese que apareció.
3: Claro,
1: hasta el tribunal de disciplina también ahí.
3: Es verdad. Pero bueno.
1: Apareció Cachureo comando el congelado.
3: El problema es que ellos no son. O sea, no tienen el tema de la formación profesional para ese rol. Llegamos, y por lo tanto, nadie discute el derecho de estar ahí. Bueno, no puedo seguir discutiendo. ¿Qué me tiraron un...?
1: Este se equivoca y el otro le pone una abeja.
3: ¿Qué dije yo? Un panel. Un panel de televisión.
1: Pase rápido, ¿por qué este viejo se quedó en
3: mierda? No, este viejo.
2: Pero si la gente se pone a cabecear así.
3: Igual se está tomando reancha por lo que dije al principio del programa.
1: Es verdad. Exacto. Oye, a ver. Información que de la Tercera, que Wanderers le habría hecho contrato por 4 años sin cláusula a los juveniles.
3: ¿Ya?
1: Lo cual es peligroso. ¿Por qué? Porque podéis pedir lo que queráis. Y en el fondo los juveniles son interesantes, los de Wanderers.
3: Pero le aumentaron el sueldo, ¿no? Me imagino.
1: Sí. El tema, porque digo, es peligroso, porque yo me imagino que Reinaldo Sánchez quiere 24 millones de dólares por cada uno. Entonces.
3: Pero es un buen negociador. Fíjate que en ese sentido ha mostrado ser un muy buen negociador.
1: Sí, es verdad. Lo que no entiendo, Fran, es que el delegado de Valparaíso dijo que solo serán aprobados compromisos en horario diurno. ¿Por qué pasó algo?
2: Pensando en el estadio Sausalito, que solamente aprobarían los compromisos que no sean de noche.
3: ¿Por qué?
2: Esa es al menos la,
3: ¿qué ha pasado en
2: la determinación
3: de noche?
2: O lo que comentaron. De hecho, es una advertencia que le realizaron a Everton de Viña del Mar. Fue Manuel Millones, el delegado presidencial, quien aseguró que solamente se van a autorizar este tipo, y cito, lo primero es que nosotros quisimos que este horario fuera diurno, lamentablemente el horario por la transmisión de partidos por televisión es fijado por la NFP, ayer conversé con la NFP donde hay un requerimiento de la comunidad de que no puede jugar de noche en este estadio por el entorno cuando salen los hinchas visitantes y también los locales, para ser justos, sin embargo, no se podía posponer el partido, etcétera, etcétera. Quedamos con la NFP de que en los próximos partidos nosotros no vamos a otorgar la autorización si no se hace un esfuerzo por acomodar un horario diurno.
1: Perfecto. Hablando de estos temas, Contraloría indica que hay graves infracciones desde hace 10 años de la mano con el municipio de
2: Calama.
1: De Calama, y recomienda la clausura del Estadio Zorro.
3: Oye, sí.
2: Hasta ahora se está jugando todo normal, hasta ahora.
3: Hasta ahora, pero hay un...
1: Sí. No, hay una recomendación, claro, si no es mañana... Pero graves irregularidades de hace 10 años, sí, digo, chuta. Bueno, veremos qué pasa, ¿no? Que a todo esto Cobreloa cayó 2-1 ante Coquimbo por Copa Chile.
2: Sí, sí, plagado de juveniles en el caso de Cobreloa, varios que dejaron buenas sensaciones, me parece.
1: Pero, Cobreloa juega la final del mundo contra Wanderers.
3: Con Wanderers, ¿no?
2: Se nota físicamente que apuestan a algo distinto.
3: Ya.
2: Al tiro.
1: Puerto Montt le ganó 2-0 a Ñublense.
3: Me parece un resultado sorpresivo.
1: Sorpresivo, claro. Ñublense en picada, el Coto Rivera y su equipo. Y para Puerto Montt es una otra medida de presión, porque vamos a ver qué va a pasar en el tribunal.
3: Verdad.
1: ¿Qué partidos hay hoy, Fran?
2: Mira, en esta jornada juega Curicó con el Conce a las 6 de la tarde.
3: Lindo ya. Partido.
2: Juega Iquique con Antofagasta 20-30 horas, absolutamente imposible predecir cuál va a ser el resultado de ese partido. Y está también el partido de Unión La Calera con la UC.
3: Esos dos últimos no a las 20-30.
1: ¿No? En Copa Chile.
2: En esta instancia no.
3: No. Creo que es.
1: Cuidado con Antofagasta, es alguna lluvita.
3: Final, ¿no? O solo final o semifinal, semifinal. Y final. Ahí me parece que de ahí aparece.
1: Oye, me voy a ir a la pausa contándoles que vive Chile y date una vuelta.
3: Vuelta.
1: 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Me voy a la pausa. A la vuelta seguimos con los dos más grandes, con Colo Colo y con la U. Tenemos mucha información y cositas del fútbol internacional. Argentina, yo digo,
2: es insólito.
1: Son tan buenos para la pelota que jugaron. Final. Fueron campeones del mundo.
2: ¿Sí?
1: Para atrás hasta la final en Brasil. Ganaron la finalísima, las dos Copa América. 8 torneos van a definirse en el 2027. 8.
2: ¿Sí?
1: ¿Ah? El lavadora le están poniendo a chiquita. Pausa y volvemos, ¿eh?
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4: De vuelta en Pauta de Juego para hablar de Colo-Colo. Sin goles con Audax. Partido.
5: Los arqueros protagonistas, los dos. Ahumada y Villanueva. Bien Villanueva.
4: Creo que.
5: Hay una intervención en el segundo tiempo que está muy buena.
4: Sí. Creo que jugó bien Vidal.
5: Dicen.

0: Yo, a ver, yo estuve ahí justo, estaba en transmisiones en el 24H con, de los sudamericanos, así que no vi una parte importante del partido, pero quienes sí lo estaban siguiendo muy atentamente me hablaron de un partidazo de Vidal.
1: Jugó bien Arturo Vidal, ¿cómo se llama? Sólido, la verdad, poco para decir, creo que fue lo mejor de Colo Colo.
0: Junto con el arquero, ¿no?
1: Sí, junto con
0: Villanueva.
1: Está corto de profundidad.
0: Y aún así se las arregló Correa. Yo vi el resumen, obviamente, y vi que tuvo varias ocasiones y sí. Se transformó a Ahumada, sobre todo en el primer tiempo, en gran figura del partido. De hecho, hubo una sucesión de situaciones en los primeros 20 minutos de Correa.
1: Tal vez en Colo-Colo, por así decirlo, la preocupación es 3 partidos sin ganar.
0: Sí. Falta golpe. Porque se lo habíamos atribuido la ausencia de Correa los 2 partidos anteriores por las suspensiones. Ahora estaba Correa, pero apareció la figura de Ahumada.
2: Mira, los 3 partidos.
1: Y la falta de profundidad plantel, yo creo que en esta pasada le afectó porque Ortiz lo que ha hecho es que maneja bien la banca. Y ahora, claro, fíjense quiénes entraron. Pues entró Marco Volado, obviamente usted ya lo conoce, Díaz y Allende. Sí. En el 54 y con el 51. Con eso creo que se explica un poco lo que ocurrió con Colo-Colo.
0: Es normal.
1: Partido de vuelta.
0: Un equipo que entiende que es inferior en términos de plantel, te haga un partido de manera defensiva, ¿no?
1: Claro.
0: Porque Audax salió a defender, de mantener el arco en cero.
1: Sí, claro.
0: Y después tratar de meter una contra. De hecho, tuvo por ahí un par de situaciones. Así es que, es normal, esto te va a pasar y a Colo Colo le pasa casi permanentemente, que los rivales se le echen atrás y le cierren los espacios, y eso es un desafío permanente para Colo Colo. La llave está abierta, se va a resolver el próximo viernes también en el Nacional, y ahí evidentemente, se va a resolver el primer cuarto finalista.
1: Y Colo Colo no va a recuperar a nadie, digamos.
0: No, pues, salvo que yo no sé
1: repartido.
0: Si la situación del arquero de
2: Gabriel Moreira.
0: De Moreira, pero dado que jugó bien Villanueva, no justificó un cambio.
1: Claro, no,
0: sería bueno también darle un espaldarazo de confianza a Villanueva, ¿no?
1: Porque además en la Copa, no es el torneo. Eso por un lado. Después.
0: Ahí están los números de Villanueva.
1: Los números.
0: 3 atajadas.
1: Pucha. Creo que Colo Colo ya la hizo, sí, en el torneo nacional, todo, pero
0: tiene que cerrar, digamos, el
1: cuando
0: el
1: tú trama. Juegas con carrileros,
2: yeah.
1: El extremo, a menos que juegue con 2 extremos, pero en el caso de Colo Colo no lo viene haciendo, o sea, es 2 medias puntas y 1 9, ayer fue 1 media punta y 2 9 por producto de la circunstancia, ¿no? Pero la banda la haces con uno solo y se está haciendo predecible Colo Colo, entonces cuando te meten jugadores por fuera le cuesta mucho profundizar, y claro, el Hernández Pastrán por dentro, que rompe líneas, que gambetean, hace daño. Bueno, pero ayer sin eso le costó hacer daño,
0: y
1: sobre todo un Pastrán que se fue desinflando y que de repente, insisto, Pastrán es más de afuera que de adentro.
2: Sí.
1: Se ha adaptado en estas funciones, a mí me ha gustado, pero como decía mi abuelo, traía segundo tiempo.
0: Yo creo que vio.
1: Busca a tus compañeros un poquito, no sé.
0: Y según lo que señalan los que estuvieron ahí más atentamente, el sector izquierdo de Colo Colo fue mucho más profundo. Marchand,
1: claro, un extremo,
0: claro,
1: hecho de lateral volante.
0: Y le costó bastante a Jason Rojas el tema. De hecho, por eso que se resalta la figura de Vidal, porque muchas veces fue su ayuda.
1: Fue al cruce
0: en su colaboración, exactamente.
1: En Matías Fernández, digamos.
0: No, viste, entonces.
1: Muy poco.
0: Claro.
1: Generó poco. Partido de difícil análisis, fuera de que se generaron algunas ocasiones y todo el arquero.
0: La gente no se fue contenta, no le gustó mucho el espectáculo, más allá de las intervenciones de los arqueros, pero claramente no fue un partido así muy de mucho crecimiento.
1: ¿Qué dijo Ortiz, Fran?
2: Respecto del partido, dicen, en el primer tiempo tuvimos más ocasiones que en el segundo, hay que tratar de romper esa zona defensiva de ellos, es difícil entrarle un 5-4-1, tendremos que buscar variantes. Ahora el viernes esperamos que podamos abrir el marcador, hay ocasiones, hay un arquero, los arqueros de ellos siempre son figuras, me preocuparía mucho más si las ocasiones no se generan, pero hay que tener paciencia, se va a dar.
1: Claro. Después hay un arquero, un joven, Santiago Tapia, que en esta cuestión de los clickbaits, Santiago Tapia es uno de los arqueros que tienen divisiones menores, entonces tuvo algún problemita, se opera, va a estar 3 meses afuera, sí. Entonces otro arquero para colocar, muchacho, vale. Lo que sí me parece es que Villanueva jugó bien, ¿y qué dijo?
2: Dijo, estoy muy feliz, muy contento y tranquilo. Es una oportunidad que venía trabajando hace tiempo y tenía confianza que lo iba a hacer bien. El arquero de Colo-Colo tiene que estar preparado para una o dos. Quiero sacarme un poco la presión porque para mí es más responsabilidad. Soy canterano y llevo 11 años en el club y es responsabilidad de saber lo que significa defender la camiseta. Las oportunidades se ganan con trabajo, pero también entiendo que son escasas. Tengo que rendir y responder a la confianza que me entregan mis compañeros y el cuerpo técnico. Me sentí al debe con los hinchas de Colo-Colo que me conocen desde las categorías inferiores. En parte de mi buen rendimiento es ingratitud hacia ellos porque me mandaron muchos mensajes, me alentaron y estoy muy agradecido.
1: Buenas declaraciones. Se comió un par de puteadas de Vidal, pero es parte de una que se demoró en abrir el juego y otra que la reventó a la, para adelante cuando Vidal le decía juguemos. Bueno, tenés que entender, Arturo, que el muchacho no se quiere equivocar.
0: Además uno imagina que ese tipo de situaciones pasan a cada rato en los entrenamientos.
1: Obvio. O sea, y no está bien que lo putee. Pues, si
0: claro. Siempre ha sido así.
1: Obvio. Y lo otro es que dicen que aquí no va mejorando.
2: Aquí no dijo que va mejorando poco a poco respecto a lo que viene arrastrando en términos de lesión.
1: Para mí lo que más deja el partido, porque Colo-Colo busca una especie como de doblete, Copa Chile está ahí.
0: Sí, hay un desafío planteado. Años.
1: Pelea en la barra.
0: Sí, que
1: agresión,
0: una, fierro, robo de lienzo, una pelea interna, ¿no?
1: Sí, fierro.
0: De todo.
1: Entonces, yo lo que. ¿A qué hora sale el comunicado blanco y negro diciendo que este y este tienen
0: derecho a admisión? No, y aparte de las imágenes, por lo menos las imágenes que yo he visto en redes sociales, uno puede identificar claramente las caras del rostro de las personas involucradas. ¿Eh?
1: Entonces, estamos esperando ese comunicado porque si no, pareciera que hay demasiado vínculo.
0: Claro.
1: Y Colo-Colo lo haya, se lo garantizo.
0: O demasiada flexibilidad para tratar estos temas, ¿no?
1: Pero bueno.
0: Y eso que no había tanto público, yo pensé que iba a ir más. Pero bueno, mitad de semana, post fiesta, yo creo que también el presupuesto de la gente está un poco dañado.
1: Sí, claro.
0: ¿No es cierto? Puede ser, ¿no?
1: Oye, y después lo de Damián Pizarro, que claro, náufrago, solo, y además tomó malas decisiones.
2: Sí.
1: Se fue pifiado por la gente, una cuestión.
0: Pero hay mucho público de Colo-Colo, lo pifió el público de Colo-Colo también.
1: Sí,
0: claro.
1: Yo creo que ya. Yo siempre le tuve fe. Yo me voy bajando, ¿eh? Yo me voy bajando de la micro.
2: Mira, el último gol. El último gol que convirtió Damián Pizarro fue en la Liga de Primera 2024. Claro. Desde ahí no ha convertido más goles. 2 años
1: igual. Yo me voy bajando. Ojalá que un día diga, oh, me vuelvo a subir, mira, exploto. Pero ese muchacho está en otra. Lamentablemente, con muchísimas condiciones. Y les tengo un dato que es desolador.
0: A ver. ¿Respecto de Damián Pizarro?
1: Sí, pero, o sea, respecto al fútbol chileno. Lo entrega Damián Pizarro, pero es respecto al fútbol chileno. O sea, hace casi 2 años que no hace un gol.
2: Sí, claro. Desde el 2024, la Liga
1: Damián
2: primera.
1: Pizarro es el chileno máximo goleador en el profesionalismo sub-21.
2: ¿Qué?
0: Vigente, digamos, sub-21. No te puedo creer.
1: Hay otro. Y no hace un gol hace.
0: Es
1: un año 10.
0: Wow. Es como tú dices, desolador.
1: ¿Desolador?
2: Y son 12 goles.
0: Tremendo.
1: No hay otro.
0: Sub-21.
1: Cuando uno dice, deberían darle la oportunidad.
0: ¿Qué delantero? A ver, pensemos en algún
1: entonces,
0: delantero.
1: Para que la gente entienda por
0: chileno,
1: qué. ¿Por qué le dieron tantas oportunidades?
0: Sí, bueno,
1: ¿por qué se vendió?
0: No hay más,
1: sí.
0: Tampoco.
1: No solamente por la falta de gol, sino que además él tiene unas condiciones físicas especiales.
0: Sí, bueno, es que ese año estuvo. Claro. Físicamente hizo mucha diferencia. Claro. Técnicamente tenía la duda yo.
1: Está claro que, yo insisto, para mí desvió el camino. Me bajo, ¿eh? Ojalá otro, algún día volver a subirme. Es el máximo goleador sub-21 en el profesionalismo.
0: No te puedo creer.
1: Desolador.
0: Ahora, lo que pasa es que en general en el fútbol chileno los delanteros, los goleadores son extranjeros.
1: Está bien.
0: Está difícil encontrar.
1: Pero 12 goles.
0: No, es que independiente de la cantidad, digo, que él sea, cuando lleva 2 años sin jugar, tremendo.
1: Insólito.
0: Es tremendo.
1: Cuando leí el dato, quedé para adentro. O sea, dije, no puede ser.
2: Piensa que Felipe Raipán, que ahí lleva
0: ya
2: 8 partidos sí, este año, y lleva 3 goles.
1: Y es un buen registro, Leandro Hernández, yo creo que
2: pero, y Leandro Hernández.
1: Que no es 9. Po.
0: Claro. Además, Raipán creo que lo alcanza a sumar 90 todavía. Si es que lo pasó por poquito, claro. Si es que lo pasó.
2: Tiene justo 90.
0: Mira, 90. O sea, 3 goles en 90 minutos. Es un buen registro. Sí, claro. No juega siempre. Pero bueno, por ahí tenía algo. Pero no, realmente esto no.
2: Para dimensionar lo que pasó con Damián Pizarro.
0: Sí, más que
1: hay muchos jugadores
0: la carencia del fútbol chileno.
1: Pero que en mi gerencia técnica hay muchos jugadores que yo digo se han demorado en venderlo, los vendieron mal. ¿Sí? Y fíjate que Colo-Colo lo vendió al tiro, ¿cierto?
0: Hizo negocio, claro.
1: Y porque sabía Sabía que el entorno...
0: Siempre hubo... Espérate, que en su mejor momento, o sea, cuando de hecho hacía goles y todo, se le estaba criticando el tema técnico, ¿no?
1: No, pero al margen de lo futbolístico, Feña. Ah, sabían que el entorno no era el ideal.
0: Aguarde que pronunció un par de incidentes.
1: Sí, claro. Sí, pues. Entonces, después...

0: Llega una oferta, listo,
1: claro,
0: vendamos.
1: Claro, claro, claro. Lo mismo con el otro muchacho, porque estaba en Rusia.
0: Don Jerry Thompson, al tiro.
1: Buen jugador. Sí. O sea, técnicamente muy hábil, con gran capacidad. Pero que,
0: el
1: que
0: techo, el
1: tema del conductual es el que marca, digamos, la decisión de venderlo.
0: Pero bueno, en fin. Después me voy a la Universidad de Chile. ¿Qué dice Luxo? Vibra le vendió otra cosa a Damián y él lo creyó. ¿Por qué?
2: ¿En qué sentido?
1: Yo, Vibra es la agencia. Sí,
0: últimamente me han hecho hasta defender a Fernando Felice Vital. No todo son los problemas de él. El representante le llega una oferta, un saco de plata del Udinese. Damián Pizarro se fue a ganar muy bien un contrato por 5 años, que Udinese, que es un buen equipo para saltar para después. Es
1: que habían experiencia además con chilenos ahí
0: claro. fue varios, Isla, Alexis, Julio Gutiérrez y alguno más
1: que de hecho yo Damián Pizarro le tengo que hacer un altar a Fernando Felice.
0: O sea, ¿qué te parece? Claro,
1: porque yo creo que, o sea, ojalá haya sido inteligente en guardar algo de esos dineros,
0: tal
1: ¿no?
0: cual. Oye, a ver, en la U, bueno, también hay algunos problemas de lesiones. Gago va a sumar algunos juveniles que los vamos a estar viendo mañana. Mañana analizamos formación. Igor Lichnowsky, ahí ya supimos bien, tuvo unos problemas gástricos, por eso ya. Que fue baja. No se ha puesto bien y no quieren arriesgarlo. Y lo mismo que Octavio Rivero.
1: ¿Qué pasa con Octavio? Había entrado el otro día en ese partido.
0: Y Gago lo dijo en conferencia de prensa de Feña. Dijo, ¿sabes qué? Mira, estuvimos analizando y claro, lo necesitábamos y todo, pero este partido en específico, como ida y vuelta, lo frenamos. ¿Por qué? Porque necesitamos meterle a full físico, porque le falta el cachito final para que ya pueda estar mucho más
1: concentrado. Pensando en el campeonato más que nada. Claro. En el remate en el campeonato de la primera división.
0: O en la vuelta también, porque como tenía ida y vuelta.
1: Sí, bueno, la U juega el domingo la vuelta.
2: Sí.
1: Juega mañana la ida.
2: A las 8:30 y el domingo a las 5:30 con Everton.
1: Claro, y los dos partidos. No. En Viña primero y después en
0: el Nacional. No va a tener problemas para medirse con Cobresal por el torneo nacional.
2: Muchos hablaba del tema de la Teletón y que coincide la fecha. Va a poder jugar sin mayores.
0: Y finalmente Aránguiz va citado.
2: Lo confirmó Gago también en conferencia. ¿Viste?
0: Ahora, del citado hay que ver.
1: A que juegue es otra cosa, claro, pero por lo menos está citado.
0: Ver cómo va el partido. Sí. Oye, ¿sabéis que Aránguiz va al banco? Yo ¿y cómo vamos? Que... Vamos ganando, no lo pongo.
1: Sí, yo creo que ahí lo va a ir midiendo. Pero como te había dicho, lo habían visto bien en la práctica. Creo que fue ayer, ¿no?
0: Ayer.
1: Exacto, entonces va a estar por lo menos entre los citados. Y es una buena noticia para Lau, un jugador importante. Que se juega mucho en esta Copa Chile, ojo. Para Lau es muy importante la Copa Chile, muy, muy importante, porque todo indica que Colo-Colo va a ser campeón y un equipo grande tiene que terminar el año con algún trofeo, alguna cosita.
0: Sobre todo porque una vez que la U revivió, porque acuérdense que la U peleó el descenso 4 años seguidos. Y una vez que
1: convivió, entre medio tuvo ahí un año bueno, pero claro.
0: Claro, estaban los promedios y todo. Exacto. Eso. Pero una vez que revivió, pero el torneo.
1: Y no ha podido ser campeón.
0: No ganó nada. Digo nada, torneo nacional. No,
1: si la última vez fue el 2017.
0: Claro, pero las Supercopas, las Copas Chile, para los equipos grandes, lo digo con todo respeto, para el hincha, importan pocaso.
1: Sí,
0: el
1: verdad.
0: Torneo nacional. Y la U no es campeón desde Hoyos.
1: Sí. Exactamente. Yo hablo de la maldición. Yo hablo de la maldición Sarto.
0: Claro, obvio.
1: Espero que ahora que se están yendo, o por lo menos algunos han ido, incluso.
0: Y lo bien, Feña, que le haría a la U, que cuando se saquen estas lacras de encima, pudiera ser campeón.
1: Sería fantástico.
0: Imagínate.
1: Exactamente.
0: Un rebote genial.
1: O sea, digo, que porque claro, no, yo siento que no. Que hay personas que no deberían tener, digamos, el beneplácito de la fortuna. En este caso. Pero bueno, por decirlo elegantemente en realidad. Mire, yo prefiero, me quedo con la frase de Don Leonel, que gane el más mejor nomás. Eso es lo más justo.
0: Dame la combi, Catita, dame la combi. Ayer no fue un poquito mejor que Comelafa.
2: Mentira.
0: Es que Colo-Colo empató.
2: Bueno, la de hoy es bastante más osada.
0: 17-29, claro. Pero gol anotado en ambos tiempos entre Calera Católica es probable.
2: Es probable, 20-30 horas.
0: Sí, eso puede jugarlo aparte. Más de 2,5 goles entre Iquique y Antofagasta. Partido abierto. Lorenzo Sonego le va a ganar a James Duckworth. Sí, va a pasar. Denis Shapovalov le va a ganar a Talon Griekspoor.
2: De las 2 de la mañana.
0: Ya, pues entonces vivito porque puede ir haciendo cash out.
2: Así es.
0: Porque después Adrián Manarino le va a ganar un set a Yun Sheng Shang. Y yo creo que va a pasar. 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
2: De Ale Tavilo.
0: Que juega contra Ale Tavilo. Así que ahí está el código de apuestas de juego. 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
1: Oye, te puedo dar una información importante. No, los amigos del rugby me entregan información, porque se van a disputar el próximo fin de semana, 26 y 27 de septiembre, es decir, el próximo,

0: las semifinales del campeonato de rugby nacional. De la USA. Exactamente, con equipos que aportan el 80% a los Cóndores, por lo tanto es relevante, y quiere que podamos informar que todo se va a jugar este sábado y domingo en Old Georgian Club, ¿sí? en Chicureo.
1: Esto en Chicureo. En el Old Grangonian Club.
0: ¿Cómo se dice?
1: Old Grangonian.
0: Ya, perfecto.
1: Que en el fondo es el club del Club Federado de los Exalumnos.
0: Perfecto.
1: Del Grinch.
0: El sábado a las 17:30 horas, los Cubs contra el equipo de Prince of Wales.
1: Perfecto.
0: Country Club.
1: Country Club contra Cubs.
0: Y el domingo a las 17:30 horas, Old Boys,
1: ahí está, el equipo de Old Grangonian.
0: Exactamente, con Old Reds.
1: Acá, con los rojos.
0: Exactamente. Y las entradas están disponibles en ticketpro.cl.
2: Vaya, gente, aproveche.
1: Bueno, cuatro equipos muy tradicionales de donde nace la base del rugby.
0: Exacto.
1: Y buena campaña porque que
0: además hicieron el
1: Cubs y Old Boys que, y el Country que estén metidos, casi obvio, pero buena campaña de Old Reds. Toda esta información la damos sí. A cada rato en la previa del juego, ¿eh?
0: Claro, pero no sé si lo habían. Perdón, no sé si lo habían tirado.
1: No, es que hemos estado full suramericano, así que ya, está perfecto.
0: Está perfecto. Claro, porque además el fin de semana, entonces, además que le fue bien al rugby 7 en el suramericano,
1: sí, señor.
0: Jugaron la final, fíjate que ya se habla, yo estaba viendo algunos comentarios, Coque, a nivel del periodismo especializado del rugby, ya se habla que Chile superó a Uruguay, po,
1: sí.
0: De manera sistemática, digamos, ya es la segunda potencia en Sudamérica, Chile. Y eso es un tremendo crecimiento.
1: Oye, ¿cómo son las cositas del VAR y todo esto? La patada que le mete Kang-in Lee a Fede Valverde le provoca el 15 grado 3.
2: Así es.
0: Mira,
1: 6 semanitas.
0: Era para roja.
1: Sí, claro.
0: Era para el reclamo de Mourinho y toda la polémica que se ha
1: dado. Digamos que la roja Hausen está bien sacada. Pasa que era rosada para el Cuti Romero y roja para Kang-in Lee.
0: Sí.
1: Bueno, alguna vez que le toque al Real no se pongan puristas.
0: Sí, que ese es el tema. Además, viste la conferencia de prensa.
1: Sí, claro. Justo en una posición donde el Real no le abunda. Viene recuperando a Tchouaméni, que es el partner ideal de Valverde. Afuera Valverde. Mira, un buen rato. David Alaba está cerca de Udinese.
2: Así es.
1: Un buen jugador que después con su rodilla mal traer tuvo algunos problemas. Cole Palmer vuelve a la selección inglesa y todo, y dice, no, mira, Cole quiero manejar Palmer bien mis cargas, así que no voy.
0: Ah, está enojado, sí. Todavía, sentido, porque el técnico se mantiene
1: y
0: es el mismo.
1: Y Thomas Tuchel dijo que no lo llamaba nunca más. Está la grande, ¿eh? Está la grande.
0: ¿Habrá sido distinto la suerte de Inglaterra con Cole Palmer o con, ¿cómo se llama? El Foden también, que quedó fuera.
1: Sí, que no creo, Feña.
0: No sea.
1: No creo, para ser honesto.
2: ¿Tú dices que no avanzamos?
1: Avanzaron de cagones, ¿no? Porque le faltó Palmer.
0: Lo que pasa es que además Inglaterra terminó siendo la mejor actuación histórica desde el 66. Pues. Ganó el tercer lugar del mundial, o sea, estuvo en el podio.
1: 19 años, 1,88 m, zurdo. Y claro, que es atractivo. Arthur Díaz, central del Paranaense. Scouting Barça está instalado en Brasil para verlo. Entonces, ¿qué pasa? Mira, ¿qué está buscando? Central zurdo.
2: Sí.
1: ¿Qué le falta al Barcelona? No, le falta uno consolidado. Bueno, pero si a lo mejor no me da las lucas por uno consolidado, voy por un QRC.
0: Claro, bis.
1: Pero está buscándole el partner, está claro.
0: Sí, yo creo que hace rato, ¿no? Tiene que reforzar la defensa.
1: Oye, a Granit Xhaka lo pillaron falsificando un certificado de COVID. Arriesga 5 años de cárcel. El capitán suizo lo sacaron de la selección. Bien, bien complicado. Y antes de irnos, yo no sé si esta cuestión se puede explicar.
0: ¿Qué cosa?
1: El torneo Argentina va a tener 8 trofeos a partir del próximo año.
0: Es un chiste.
1: El torneo de apertura.
2: Ya.
1: El torneo de clausura.
0: Sí.
1: El de la tabla anual, que fue el que inventaron para ganárselo a Rosario Central.
0: A Rosario Central.
1: El de la Copa Argentina.
0: Ya.
1: El trofeo de campeones, que es el campeón de la apertura con el campeón de clausura. Como el supercampeón, tiene lógica, ¿no?
2: Sí.
1: La Supercopa Argentina, que es el campeón del trofeo de campeones.
0: Ya.
1: Contra el campeón de la Copa Argentina.
2: Ya.
1: Campeón el ganador de la final de la apertura clausura con el campeón de la Copa Argentina. La Supercopa Argentina, que es el campeón del trofeo de campeones con el campeón de la Copa Argentina.
2: Ya.
0: Es un reo.
1: La Supercopa Internacional, que es el campeón de la tabla anual con el campeón del trofeo de campeones.
0: No, terrible.
1: Y la Recopa de Campeones, que es el campeón de la Copa Argentina contra el campeón de la Supercopa Argentina contra el campeón de la Supercopa Internacional.
0: Ya,
1: que para que no, en un triangular, para que no haya un empate, porque pueden empatar todos.
0: Sí.
1: Entiendo que se van a penales si empatan y sumáis un punto más.
0: La...
1: Pasó mi liga y dijo y se pasaron, ¿ah?
0: No, sí, es el Chiquitapia aquí.

0: que tira, inventa campeonato.
1: El lavadora.
0: Claro, para mantener ahí el respaldo de los cubanos. Pura política.
1: Nos vamos.
0: Y un enredo gigante.
1: Sí, ¿qué tal? Viene Carola de Mora, viene sintonizado nosotros mañana. Nos vemos. Un abrazo. Chao, chao.
2: Chao. Chaito.

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6: Todos ustedes, bienvenidos acá sintonizados en la 100.5. Soy Carolina Muras y como todos los días los acompaño de 2 a 3 de la tarde con diferentes temas, lo que está pasando en nuestro país, las tendencias que estamos viendo a través de las redes sociales, las cosas que nos llaman la atención, como por ejemplo, hoy día vamos a estar hablando del problema de la delgadez extrema y la validación femenina. Con las redes sociales, lamentablemente hoy día estamos viendo que aparecen estrellas de Hollywood o supermodelos o super mega cantantes o artistas en generales con una delgadez que uno no dice, bueno, uno se cuestiona si es demasiado sémpico o no, o es la tendencia, o los estados nerviosos están medio malos. Bueno, vamos a estar hablando con una psicóloga clínica experta para ver qué está pasando y cómo también evitar que las personas sientan que esos son los nuevos tipos que hay que seguir o hagan comparaciones que terminan siendo dañinas, por supuesto, para nuestra salud. También vamos a hablar del desafío de detectar la epilepsia infantil con la doctora Loreto Ríos, de la fundadora de la Clínica Integral de Epilepsia y Neurodesarrollo de nuestro país. ¿Qué pasa cuando los niños de repente presentan estos síntomas y cómo derivarlos y también diagnosticarlos? Y bueno, vamos a estar hablando varios temas más esta tarde de día miércoles acá juntos en la 100.5. Les quiero contar algo, sí. Vamos a partir rápidamente porque hoy día 23 de septiembre de 1943. Nosotros siempre hacemos las efemérides a todo esto, ¿eh? Y la idea es como siempre dejar ahí una pincelada de algo particular que queremos nombrar. Y esta pincelada es mucho más profunda porque es un hombre que ha sido parte de nuestra historia musical, que prometió que su primer hijo le iba a poner Viña del Mar. Todavía estamos esperando. Ha tenido hartos hijos, ¿eh? Hartos intentos como poder hacer presente su palabra, pero me refiero al señor Julio Iglesias. Ay, mire, la tenías preparada, Felipe. Porque con esta voz nos engatusó, nos prometió que su hijo se iba a llamar Chile. De hecho, no era Viña del Mar, se iba a llamar Chile. Os prometo que mi primer hijo se llamará Chile. Igual lo entiendo, porque es como raro ponerle un hijo Chile. O sea, me encanta Chile, me fascina como nombre de país, pero no sé si lo hubiese puesto Chile. Y vas a México, Tennessee, y ¿por qué se llama picante tu hijo? Como una cosa así, ¿o no? Puede ser, es raro. Sí, bueno. Saludamos a Julio Iglesias entonces, porque en Madrid, España, nació un día como hoy este cantante tan exitoso, tan reconocido internacionalmente, que a lo largo de toda su carrera de más de 5 décadas se convirtió en una de las grandes figuras de la música romántica y latina. Curiosamente, la música no fue su primera vocación. Antes de dedicarse profesionalmente al canto, Julio Iglesias estudió Derecho y soñaba con convertirse en futbolista. Llegó a integrar la división juveniles del Real Madrid y posteriormente fue arquero del equipo fútbol de reserva. Así que para que lo sepan, bueno, para la pelota el señor. Sin embargo, y lamentablemente para los que conocen su historia, un grave accidente automovilístico ocurrió en el 62, cuando tenía solamente 19 años, cambió su vida porque quedó con una lesión en la columna vertebral que le impidió continuar jugando al fútbol. Durante su recuperación comenzó a tocar guitarra y a escribir canciones y finalmente descubrió esta vocación artística que hoy día lo lanzó al estrellato y más allá. Yo creo que este hombre, igual hay gente que nace para brillar. Yo creo que hubiese sido un increíble futbolista de todas maneras, un increíble abogado quizás cuando estudió Derecho, pero bueno, nos privilegió y nos encantó a todo el mundo con esta forma particular, susurrada, que tiene de cantar. Así que hoy día lo recordamos aquí en Sintonizados y le mandamos también un súper feliz cumpleaños. ¿Les parece si partimos el programa del día de hoy? Nos vamos a la música, nos vamos totalmente al mundo anglo, nos vamos con David Bowie, Changes.

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1: Bueno, vamos a hablar un tema que de repente es súper difícil para las familias, para los padres, pero que hay que hacerse cargo, porque hablar de epilepsia es algo que uno de repente lo encuentra como lejano, como difícil que te ocurra, pero hay casos donde nos sorprenden nuestros niños y no sabemos detectarla a tiempo. ¿Cuál es el desafío? ¿Cómo hacerlo? ¿Cómo interpretarla también? ¿O cuáles son los

0: síntomas para poder reconocerla. Bueno, para eso estamos con la doctora Loreto Ríos, fundadora de la Clínica Integral de Epilepsia y Neurodesarrollo en nuestro país. ¿Cómo estás, Loreto?
1: Muy bien, gracias.
0: Oye, es un tema que es complicado.

0: cabeza, será que comió algo que le hizo mal. Siempre estamos buscando, por supuesto, algo más naive, pero de repente hay que hacerse cargo. Tú eres especialista, estudiaste en la Universidad Católica de Chile, estudiaste electrofisiología neonatal también en la Universidad Católica de Río Grande do Sul, Brasil, especialista en sueño, en epilepsia, o sea, todo lo que tiene que ver con este tema de neurodesarrollo también, sí. Cuéntame, ¿cuáles son los índices también en nuestro país con respecto a la epilepsia?
1: Mira, en nuestro país en realidad no existe. Hay un estudio muy antiguo de la doctora Quiófalo, que se hizo en un pueblito chico, rural. Entonces, no existen valores realmente reales en Chile. Pero uno se basa más o menos en la prevalencia de la población de la población mundial,
0: claro,
1: que es más o menos el 1% de la población adulta,
0: ¿ya?,
1: y 2 a 3% de la población infantil.
0: Cuando dice 2 a 3% y el 1% adulto, ¿quiere decir que muchas veces solamente ataca en el periodo infantil y después se pasa?
1: Sí y no.
0: Ah, ya.
1: Mira, porque en realidad la epilepsia que tiene cosas bien particulares, ¿eh?, y es algo que yo creo que es importante tener presente, que no discrimina raza, edad, estatus socioeconómico, no,
0: claro,
1: sexo, nada. ¿Ya? Pero sí tiene dos pics importantes en el periodo recién nacido y en la adultez tardía, la vejez.
0: Perfecto.
1: ¿Ya? Y posteriormente uno tiene este pic, va bajando y más o menos el 50% de las epilepsias se curan antes de los 15 años.
0: Ya.
1: Entonces es por eso que este prevalencia mayor en los niños pasa a un 1% cuando ya es adulto. Pero si uno mira los pics, es en el periodo recién nacido y en la adultez tardía.
0: ¿Se pasa? Porque decías que como los 15 años puede ser que se pase o vuelve a aparecer después en la vejez. No, quizás no tenemos ese recorrido todavía, ¿no?
1: Es que hay epilepsias que sí se pasan, que son edades pendientes, ya que ocurren en la infancia y un problema de, bueno, todo en la vida genético, pero un problema de madurez cerebral. Y esas epilepsias tienen una evolución a la remisión espontánea. Y hay otras epilepsias que van a pasar a otro tipo o van a perdurar a lo largo de la vida.
0: Partamos por la base, el diagnóstico, las señales de alerta, qué cosas no hay que normalizar, a qué cosas hay que sí ponerle atención, sobre todo en una guaguita.
1: Claro.
0: Que es más difícil todavía.
1: Sí, es más difícil. Mira, yo en general siempre le digo a mis papás que frente a cualquier movimiento repetitivo extraño, cambios de conducta, compromisos de conciencia, que los niños se queden mirando fijo y se pierdan, más vale preguntar de más que de menos. Porque si uno llega a tiempo, probablemente eso va a tener tratamiento y obviamente no va a tener las consecuencias que podría tener una epilepsia maltratada.
0: Claro.
1: ¿Ya? ¿Cuál es el diagnóstico? Mira, felizmente para nosotros los clínicos y los médicos, el diagnóstico sigue siendo clínico. El 70% se hace con la silla, escuchando al paciente, examinando al paciente, conociendo la historia del paciente.
0: Perfecto.
1: ¿Ya? Después viene más o menos un 20-25% que lo hace el electroencefalograma. ¿Ya?
0: Perfecto.
1: Por lo tanto, este estudio de analizar las ondas cerebrales nos va a dar el diagnóstico, pero para eso tenemos que saber qué tipo de epilepsia es la que nosotros estamos sospechando.
0: Pero qué difícil igual, porque claro, en la silla puedes conversar con un paciente, pero con una guagua chica no puedes conversar. ¿Cómo lo haces y cómo lo haces para hacer el examen?
1: No, sí, obviamente, bueno, pero esa es la ventaja, porque los niños no mienten, no inventan síntomas.
0: Pero lo observas, pero lo llevas a la casa.
1: Sí, me lo llevas. No. Mira, gracias a los celulares, la verdad es que nos está ayudando muchísimo, ¿eh? Porque los padres
0: lo graban.
1: Muchas veces uno les pide, mire, si hace esto, grábelo, o haga un circuito de tal forma que uno lo atiende y el otro lo graba.
0: Mira.
1: Pero con la historia clínica y cuando uno les pide, mire, hágame el movimiento, hágame o descríbame lo que hace su hijo, uno ya con eso, conociendo la epilepsia, puede sospechar si es o no es. Porque hay ciertas cosas que obviamente van a orientar más a algo epiléptico. ¿Ya? Movimientos siempre iguales, estereotipados llamamos nosotros.
0: Claro.
1: Con o sin compromiso de conciencia. Que sean movimientos anormales, por eso uno dice movimientos paroxísticos anormales, que aparezcan y desaparezcan.
0: Claro.
1: ¿Ya?
0: En el caso de los niños, ¿hay diferentes tipos de epilepsia?
1: Muchos tipos de epilepsia. De hecho, hay síndromes epilépticos. Esto es bien complejo y por eso yo creo que es tan importante tener una subespecialidad.
0: Claro.
1: Porque existen epilepsias focales, epilepsias generalizadas. Las focales son cuando la descarga anormal paroxística de las neuronas ocurre en un lugar del cerebro.

0: cerebro. Perfecto. Y de ahí puede propagar al otro, a todo el hemisferio, a los hemisferios. La generalizada es cuando primariamente aparece la descarga en toda la corteza cerebral. Mm. Pero además hay síndromes epilépticos que tienen crisis focales y crisis generalizadas.
1: ¿Ya? Perfecto. ¿Y con qué recurrencia pasa esto? Es como, no me podrías quizás responder esa pregunta.
0: Súper variable, súper variable. Mira, en general en los niños las crisis epilépticas suelen ser muy frecuentes, ¿ah? Así que en niños uno ve que la frecuencia de crisis es mucho más frecuente, puede ser. Pero tengo niños que tienen una crisis cada 3 meses, o hay pacientes que tienen una crisis al año porque durmieron mal, porque tomaron alcohol, sobre todo los adolescentes. Y hay niños que tienen cientos de crisis en el día.
1: Y nada gatilla, hasta el momento no tienen como la respuesta de si hay algo que gatilla, el contraste con una luz, un ruido intenso, o puede ser diferente a los gatillantes.
0: Mucho, y multifactorial, porque las epilepsias tienen diferentes causas, en su gran mayoría pueden ser genéticas, pero también existen causas traumáticas, daños cerebrales, tumores, lesiones cerebrales, accidentes vasculares, etcétera. Entonces, las causas son tantas,
1: infinitas, claro,
0: que es muy difícil poder decir. Lo que sí es importante, y algo que yo creo que es importante decirle siempre a los papás, que solo el 5% de las crisis son fotosensibles. Por lo tanto, este terror del que el niñito tiene crisis, no puede ir al cine, no puede ir a una fiesta, no puede ver televisión, no es tan así. Hay que analizar epilepsia por epilepsia, el tipo de síndrome epiléptico, y la gran mayoría de los niños no tienen que tener tantas restricciones en su vida. Una epilepsia bien tratada puede permitir que un niño tenga una vida absolutamente normal.
1: Y hoy día tenemos harta información con respecto a eso, porque lo que explica es bastante interesante, porque claramente uno lo pensaría, y de hecho cuando conoces a alguien o tienes algún amigo o pareja de amigos que tienen un niño con epilepsia, uno dice, bueno, pero oye, cuidado con la pantalla, o esta luz, o el árbol de Pascua y de Navidad, como que uno... Es un tema que uno desconoce mucho. O sea, la epilepsia yo creo que es un tema muy poco hablado y muy poco como compartido también. Entonces, ¿qué información hay para entender hoy día los síntomas, de dónde provienen las señales de alerta, qué tipo de epilepsia? ¿Siguen apareciendo nuevos tipos de epilepsia o hoy día es más bien recurrente y los tienen más o menos identificados?
0: Mira, la causa de la epilepsia no las tenemos todas identificadas, porque obviamente cada día están apareciendo causas genéticas que no conocíamos y que tenemos la posibilidad de diagnosticar.
1: Ya.
0: Pero claramente nosotros tenemos la capacidad de hacer el diagnóstico de un síndrome epiléptico. Síndrome epiléptico se llama a crisis epilépticas específicas asociadas a un electroencefalograma específico y a una edad específica. Cuando uno hace la unión de estas tres cosas, uno sabe frente a qué se está enfrentando. Y yo siempre le digo a mis pacientes, cuando llegan con la segunda, tercera, cuarta, quinta opinión, le digo, a ver, ¿pero qué tiene usted? Epilepsia, doctora. ¿Pero qué epilepsia? ¿Qué apellido le pusieron? Porque no es cosa decir epilepsia.
1: Claro.
0: Uno debe saber ¿qué síndrome epiléptico uno tiene? ¿Tiene un síndrome de West? ¿Tiene una epilepsia mioclónica juvenil?
1: Claro.
0: ¿Tiene una epilepsia autolimitada a la infancia? O sea, es importante conocer, porque uno de esa forma va a poderse decir cuál va a ser el pronóstico, cuál va a ser el mejor tratamiento, qué cosas hay que evitar, qué cosas no hay que evitar y qué comorbilidades puede tener, porque la epilepsia siempre trae un apellido. Además, porque el 30% de las epilepsias vienen acompañadas de trastornos del aprendizaje, síndrome de déficit atencional, trastornos del ánimo. Entonces, y yo, si no trato estas cosas, no saco nada con controlar la epilepsia, porque la epilepsia es nada comparado con todos los problemas que va a traer asociado estas comorbilidades.
1: Tú comentabas algo, Loreto, que muchos casos son temas genéticos. ¿Puede ser madre, padre epiléptico, hijo epiléptico?
0: Sí, puede ser. Pero también hay que diagnosticar, porque la gran cantidad de las epilepsias genéticas son por mutaciones de novo.
1: Ya.
0: Son por mutaciones que aparecieron por mala suerte de la vida. Uh-huh. El grupo de las epilepsias genéticas, que ahora cada vez se están conociendo más. Cuando hay madre epiléptica, sin duda se puede heredar epilepsia. Pero ahí el espectro es amplísimo. O sea, generalmente son las epilepsias generalizadas que tienen un perfil bastante claro y son bastante fáciles de controlar.
1: ¿Qué tema es el de la epilepsia? Te juro que estoy súper sorprendida porque efectivamente no entiendo por qué. Después vamos a pasar a los medicamentos y las alternativas de terapias también y de tratamiento. ¿Por qué se habla tan poco de la epilepsia en este país? ¿Por qué es como un tema tabú también?

0: porque tiene tratamiento, puedes controlarlo, en caso fortuito se pasa. ¿Por qué le tenemos tanto miedo a hablar de la epilepsia?
1: Ay, me encantaría saber, porque me produce una indignación terrible.
0: ¿Pero qué pasa? Sí, porque te angustiaste.
1: Es mito, es un mito, es un tabú. Las profesoras, de hecho, a mí me pasa en los colegios, que los niños no quieren ser aceptados en el colegio porque tienen epilepsia.
0: Claro.
1: Entonces, y si tú piensas en un colegio, frente, siendo simplista, un colegio de 100 alumnos, seguro hay dos niños con epilepsia. Pero no saben cómo manejar la epilepsia. Nosotros en la clínica ofrecemos cursos gratuitos, entrenamiento gratuito a los profesores, a los colegios, para que llamen y los entrenemos cómo manejar la epilepsia. ¿Tú sabes cuánto nos han llamado en nuestros siete años de vida?
0: ¿Cuántas veces?
1: Uno.
0: No te puedo llegar
1: uno.
0: A creer.
1: No, estoy dos.
0: Ya, pasé más generosa ya, te voy a volver loca.
1: Dos de
0: ya.
1: Villa Rica. No, es una cosa terrible. La verdad es que como se le tiene miedo, como es un tabú, nadie quiere conocerlo, porque si yo lo conozco, tengo que saber manejarlo.
0: Pero entonces pero es un tabú con tratamiento.
1: Absolutamente.
0: Y es una conducta que quizás es incómoda, súper raro tener el como poco control del cuerpo de una persona al frente tuyo, pero es un tratamiento, no sé si decirlo, ¿es un síndrome o una enfermedad?
1: Es una enfermedad.
0: Es una enfermedad.
1: Pero un síndrome epiléptico, porque tiene síndrome, se llama cuando hay un conjunto de síntomas y signos.
0: Ah, perfecto.
1: Ya. Síntomas son lo que yo siento, signos son lo que yo veo.
0: Ya, una enfermedad.
1: Una enfermedad.
0: Una enfermedad que llevas, y como enfermedad tiene tratamiento.
1: Absolutamente.
0: Cura, control.
1: Solo el 30% de las epilepsias no tienen tratamiento farmacológico.
0: ¿Ya?
1: De ese 30%, alrededor del 10% puede ir a una cirugía de epilepsia.
0: Ah, mira.
1: Por lo tanto, solo queda un 20% de los pacientes que puede que tengan epilepsias intratables, que son intratables, pero dentro de un espectro. O sea, claro, realmente es un porcentaje tan bajo que llega a rabia el desconocimiento que existe. Y yo te diría que la gran mayoría de los pacientes, la crisis no es el gran problema, ¿ya? El control de crisis, yo le digo a mis pacientes, es el desde. Porque yo voy a poder controlar crisis.
0: ¿Qué es lo más complicado para lidiar para el paciente?
1: Las comorbilidades y el estigma.
0: Mira, es que yo creo que el estigma es muy grande.
1: Tremendo.
0: Sí.
1: Tremendo.
0: Es que, pero te juro que hablando contigo no logro entender ese estigma, porque, insisto, es una enfermedad como cualquier otra, con una alta posibilidad de tener un tratamiento, sobre todo si se conoce, como lo dices tú, o sea, en muchos casos aparecen en la etapa escolar o en la adultez. Me decías que hay cirugías, que hay medicamentos, nuevos medicamentos, seguimientos, diagnóstico genético. O sea, hoy día tenemos un mapeo general de cómo darle una buena calidad de vida a esta persona que está padeciendo epilepsia, y a su familia también.
1: Absolutamente.
0: ¿Qué
1: absolutamente
0: nos falta entonces? ¿Comunicar?
1: Comunicar, conocimiento y quitar el estigma.
0: Claro.
1: Quitar el estigma, porque como te digo, yo creo que del desconocimiento parte todo, todo. Y lamentablemente, como además creo que es una epilepsia, es una enfermedad cara. Por los fármacos.
0: Por los fármacos. ¿Ya? Yo creo que ahí quizás hay un problema,
1: claro,
0: pero
1: ahí, porque en el fondo, claro, recién empezó, ingresó al GES la epilepsia refractaria, es un gran logro, pero lamentablemente no todavía todos los pacientes tienen acceso a todos los tratamientos, pero como todas las enfermedades de la salud pública.
0: Claro.
1: Pero nosotros en Chile estamos al mejor nivel, o sea, tenemos acceso a los gran mayoría de los tratamientos y a muy buenos tratamientos. Y tenemos también, yo diría, que el orgullo de tener a la Liga Chilena contra la Epilepsia,
0: sí,
1: que le da un apoyo a los pacientes desde el punto de vista monetario y les da beneficios para que puedan comprar medicamentos de altísimo nivel, de muy buena calidad,
0: eso,
1: y
0: claro,
1: acceso a eso. Entonces creo que estamos en muy bien pie, pero la ignorancia es lo que nos sobrepasa, diría yo.
0: Claro, porque es una enfermedad como cualquiera, insisto, que claramente la gente como que le tiene terror, como lo dices tú, los colegios muchas veces no les dan la posibilidad de matricularse porque no quieren tener este tipo de escenario en sus aulas de clase. Te quiero agradecer que hayas traído este tema, porque sabes que he aprendido mucho el día de hoy y me di cuenta que mientras te entrevistaba yo decía, qué poco sé de este tema. Y
1: sí,
0: mira que yo hablo harto tema, pero efectivamente es que es súper, como nadie habla y es como raro y como que es un tema que...

0: Porque más allá de tabú, es un tema como que la gente no quiere tocar, como que sensibiliza mucho. O sea, sí, yo creo que hablar de cáncer infantil es mucho más fácil que hablar de una epilepsia.
1: Sí, fíjate.
0: Sí.
1: Y además, bueno, a mí me produce mucha indignación, Carola, cuando me dicen, ay, pobrecito, tiene epilepsia.
0: Sí.
1: Me da una indignación.
0: Tal
1: digo,
0: cual.
1: Mire, nada de pobrecito, este niño, y siempre yo le digo a mis pacientes, le digo, mira, a ver, ¿qué prefieres tú? ¿Tener una enfermedad que significa dializarte todos los días?
0: Claro.
1: ¿O tener que estarte pinchando insulina todos los días?
0: O tomarte la pastillita.
1: O estar limitando, o tomarte la pastillita. Justamente.
0: Sí, toda la razón.
1: Entonces uno dice, no, yo creo que falta conocimiento y nos quedamos en el siglo pasado pensando que esto había que hacer el exorcismo y que estaban malditos y era una enfermedad poco más y contagiosa. Entonces, si damos a conocer y dejamos de sentir pena, porque no hay que sentir pena, hay que decir, actuemos, hagamos las cosas bien, estudiemos y tratemos bien a los pacientes.
0: Oye, y qué importante, Loreto Ríos, fundadora de la Clínica Integral de Epilepsia y Neurodesarrollo, lo decías, qué importante saber también qué hacer cuando tienes un niño, un adulto o un adulto mayor con epilepsia. Yo creo que es algo, un desde que deberíamos saber todos los seres humanos, porque en algún minuto de la vida a mí me ha pasado, en fiestas, en juntas, que más de alguna persona se ha desmayado con epilepsia y uno dice, ¿qué hago? No puede haber tanta ignorancia al respecto.
1: Sí, no, es increíble porque, bueno, a mí me ha pasado muchas veces que en la televisión, cuando sale un futbolista o un deportista que tuvo una crisis,
0: que se desvanece, claro.
1: O en la micro que tú dicen, chofer, salvó la vida a este paciente, y sale el chofer metiendo los dedos en la boca, haciendo reanimación cardiorrespiratoria, o sea, todo lo que no hay que hacer. Y se transforma en ídolo. Entonces es importante saber cuando un paciente tiene epilepsia, lo primero que hay que hacer es que cuidar la cabeza, porque el mayor riesgo es que se golpee en la cabeza y se te queden. Entonces el paciente cae al piso, se lateraliza en caso que vomite, para que el vómito no se vaya a los pulmones sino que lo bote, se le sujeta con la mano la cabeza para evitar que se golpee sobre el piso, se le pone algo blando, una almohada, lo que sea. Y lo otro es aislar a la gente para que tanto...
0: Para los curiosos y los mirones,
1: para los curiosos,
0: claro.
1: Justamente, la familia Miranda. Y de tal forma, y no meter por ningún motivo nada a la boca.
0: Nada. Claro, porque la gente dice, no, que se va a ahogar con la lengua.
1: Claro.
0: Mira la cantidad de tonteras que uno habla.
1: No, porque cuando hay una crisis se produce un fenómeno que se llama trismus, en que la mandíbula se aprieta.
0: Se rigiza,
1: aprieta. Entonces, si uno mete los dedos, tiene riesgo de cortar dedos. Yo he visto dedos cortados por la mascada, o uno puede fracturar la mandíbula. Entonces, no hay que hacer nada de eso, solamente contener y evitar que, en el fondo, la apnea, cuando dejan de respirar, es parte de una crisis generalizada, por lo tanto, esto va a pasar, ¿ya? Y hay que mantener la calma y esperar. El 85-90% de las crisis ceden antes de los 3 minutos.
0: Loreto, me has abierto un mundo y creo que a todos los que nos están escuchando a esta hora de la tarde, porque es realmente importante, que te quiero invitar de hecho la próxima vez para que hablemos de cómo trabajar en un escenario con una persona, un niño, una guagua, un adulto mayor con epilepsia. Creo que es importantísimo.
1: No, feliz, sí, feliz.
0: De verdad.
1: Y bueno, y solo mencionar que el por qué creé esta clínica, que te lo quiero contar en 3 minutitos.
0: Por favor, sí.
1: ¿Ya?
0: No, vamos a la canción, elimíname.
1: Listo,
0: la canción.
1: Porque la verdad es que precisamente por todo lo que tú me estás preguntando.
0: Buena pregunta. ¿Ya? Es que te juro que he estado muy así atenta a todo el tema.
1: No, porque mira, yo vengo del servicio hospitalario, trabajé por muchos años en la clínica de la Liga Chilena contra la Epilepsia, que la amo, tengo todavía la camiseta muy puesta, y después me fui a una gran clínica. Y sentía que nunca podía trabajar en equipo, porque decía, es que vaya al kinesiólogo, vaya al fonoaudiólogo,
0: claro,
1: y que yo le mando la cartita, que no se preocupe, que vaya la psicóloga y ella me va a mandar a decir las cartas, los mensajes, nunca funcionaban.
0: Era como el correo de las brujas, ya.
1: Claro, entonces por eso es que decidí hacer esta cosa integral,
0: agrupar
1: en donde
0: a todos.
1: El paciente llega y se siente en familia, todo el mundo sabe lo que está pasando, estamos ayudándole en conjunto, si tiene esta comorbilidad que son tan frecuentes y en realidad el gran problema de la epilepsia, como te digo, no son las crisis, son los trastornos de aprendizaje, el déficit atencional, el trastorno del ánimo. Y si tú no trabajas eso, la epilepsia nunca se va a sanar. Entonces es importante englobarla en un todo y saber lo que realmente necesitan. Y los papás creen que con el control de crisis basta, y no, como digo siempre, es el deste. Yo controlo las crisis, pero para que este niño tenga la capacidad de desarrollarse, desenvolverse, transformarse en autónomo y útil para la sociedad.
0: De todas maneras, tener un tratamiento integral con todos ahí que saben que están hablando el mismo lenguaje.
1: Sí.
0: Y lo más importante, que los niños, jóvenes y adultos tengan una vida tranquilo y que carguen con una enfermedad, pero que no sea un peso ni social, ni familiar, porque ya tiene un costo alto. Absolutamente. Pero por supuesto que sea lo más normal posible. Ahora sí que sí, Loreto, muchas gracias.
1: Gracias a ti, Carola. Un gusto.
0: No, gracias por traer este gran tema. 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Nos vamos a una pequeña pausa comercial acá en Sintonizados y ya volvemos con mucho más.
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10: ¿Estuviste desconectado de estas fiestas patrias? No te preocupes, acá te contamos las noticias que marcaron la pauta en el mundo de las inversiones durante la última semana.
11: En Medio Oriente, los hutíes de Yemen atacaron con misiles y drones territorio saudita, lo que gatilló alertas aéreas en Riad y sostuvo el petróleo al alza. El Brent llegó a cotizar sobre los $100 por barril, mientras Saudi Aramco advirtió que no despachará parte de sus volúmenes contratados por un oleoducto interrumpido. En política monetaria global, la Fed, el Banco Central Europeo y el Banco de Japón subieron sus tasas en septiembre por primera vez en el mismo mes. La Reserva Federal llevó la suya al rango de entre 3,75 y 4% de manera unánime, su primera alza en 3 años, y anticipa al menos otro incremento. El Banco de Japón subió a 1,25%, su nivel más alto desde 1995. En materia local, los inversionistas estuvieron pendientes de las exposiciones de las autoridades en medio del Chile Day, donde se promocionó la reforma al mercado de capitales. El dólar cerró la semana en 958 pesos y el cobre repuntó a $6.65 la libra por una demanda china más firme. Además, el IPSA cerró una semana corta por fiestas patrias con un alza de 1,3% hasta los 11.381 puntos, impulsado por SQM y Falabella.
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0: Y seguimos aquí avanzando este día miércoles, aquí 23 de septiembre, que me imagino que todavía sienten el sabor a empanada de pino, ¿no? Todavía están pasados todos a carbón, todavía están así como tratando de recomponer el body y el cuerpo después de lo que se vivió estos días. No fue tanto, pero bueno, algunos aprovecharon más, otros aprovecharon menos, otros se tomaron los días, otros desaparecieron. Correcto. Pero seguimos seguimos avanzando acá en Sintonizados. Oye, queremos hablar un tema que en realidad aparece en las redes sociales, aparece en las noticias también, porque llama la atención, yo diría que ya al extremo máximo, casi calavérico, de ciertas estrellas, no solamente del mundo de Hollywood, sino que de la música, artistas internacionales, nacionales, con extrema delgadez. ¿Qué pasa con esta validación femenina de como la eterna juventud relacionada con la extrema delgadez, o la extrema delgadez como una pauta y una forma de apariencia sana? Bueno, ¿qué está pasando psicológicamente con las personas que consumen esta información o estas visiones? ¿Qué pasa con la gente que está padeciendo de esto también? Para eso estamos con la José La Cámara, psicóloga clínica, que nos ha acompañado más de alguna vez acá en Sintonizados, y ahora la tenemos nuevamente por Zoom. ¿Cómo estás tú, José?
4: Bien, ¿y tú, Carola? ¿Cómo va?
0: Bien, súper bien. Gracias por estar conectada hasta hora de la tarde con nosotras.
4: Gracias a ustedes por la invitación.
0: No, oye, siempre. ¿No te llama la atención como la extrema delgadez? Porque tú, Demi Moore, apareció ahora en una alfombra roja y como que tú decís, oye, ¿nadie le ha dicho cómo hace una cazuela, señora? Te juro por Dios, a mí me sorprende, ¿dónde están los asesores? ¿O dónde está, no sé, la familia, como diciendo, mi mamá, estoy súper flaca? ¿O te sientes bien? ¿O qué está pasando? Yo puedo entender que adelgace porque, no sé, porque pasa el tiempo, porque la musculatura se consume, pero es una delgadez que es muy poco sana.
4: Sí, estamos... Es más, no solo me sorprende, me indigna un poco.
0: Me da un poquito de rabia. Sí, sí,
4: me indigna haber vuelto a más de lo mismo, de lo que por tanto tiempo luchamos. Creo que las mujeres siempre hemos luchado el no validarnos, ¿cierto? Como sí, desde el aspecto físico. Y sin embargo, volvemos a este loop en donde cada vez vemos más el tema de la flacura, de los Ozempic, el uso de los Ozempic discriminados, ¿cierto? En personas que incluso no lo necesitan, el tema del skincare en las niñitas más chicas. Entonces, es como volver a mirar este mundo en donde las mujeres tenemos que vernos de cierta manera, tener un cuerpo que tiene que lucir de cierta manera, y además no podemos envejecer. Entonces, es como agotador.
0: Ya, pero para ser justa, José, para que no nos volvamos locos, no nos saquemos los pelos de a uno de la cabeza, son algunos personajes, pero yo creo que el boom de los Ozempic o el GLP-1, quizás hay personas que con su inseguridad no pueden dejarlo. Yo no estoy diciendo que Demi Moore lo consuma, no la sentí.
4: No sabemos. No,
0: claro, de hecho yo el otro día estuve con un personaje acá de la televisión chilena que estaba flaca. Y tú cachai que cuando uno usa Ozempic, las personas tienen como una halitosis que es como del aceto...
4: Como que se va el músculo.
0: No, tienen un aliento especial, que es como un poquito como acetona, medio a fierro, que es diferente. Entonces pasa porque estás en cetosis, entonces cuando estás en cetosis el cuerpo como que cambia un poquito de olor y el aliento. Yo soy súper piqui también, po, y tú cachai que yo cacho mucho estas cosas también, José, entonces... y me pasó que la saludé y de repente dije, uy, le digo, que estáis guapa, estáis haciendo harto deporte. No, es que te mueres, estoy haciendo demasiado deporte. Y yo como que vieron ganas de decirle, sí, y el aliento cetosis que tienes, o sea, claramente el Ozempic que estás usando te está llevando como a otro extremo. Pero dicho eso, y ese pelambre que no voy a dar nombre ni apellido, por supuesto, estamos lejos de eso, llama la atención que al final esto debe tener una matriz y que debe ser desde la inseguridad psicológica, la inseguridad a los años y cómo pasa la vejez, a un prototipo de persona o físico que quiero tener. Tú como psicóloga, ¿de dónde ves que viene esto?
4: Yo creo que el análisis es que atroz, mucho más profundo creo que eso. Creo que vivimos en una sociedad que nos ha vendido y una cosa de empresa, de negocio, del patriarcado. Yo creo que es muy profundo el cómo a las mujeres... se nos ha tratado de callar y claro, teniéndonos flacas, claro. Y tristes probablemente, también nos tienen en este lugar. Yo creo que es un análisis bien profundo en donde las mujeres cuando empiezan a tener más poder, más voz, cuando viene el body positive, después hablamos del body neutrality, en donde digamos ya no hablemos más de los cuerpos
0: ajenos, claro.
4: ajeno y estamos empezando a salir de ahí y empieza de nuevo esta locura que no te sabría decir por qué. Creo que tiene harto que ver también con el skincare, las rutinas, el get ready with me, todo esto de las redes sociales, en donde volvemos a poner la validación en cómo nos vemos. Y vamos de nuevo de vuelta a la misma rueda en donde vamos consumiendo todo tipo de productos que nos hacen pensar o

0: tener la fantasía de que valemos más por eso. Y eso es lo que hay que ir a romper. Y yo creo que ahora, justo después del 18, que se viene el verano, es cuando más empieza a pasar esto.
1: Sí, pero hay algo como bipolar en las conductas. No quiero hablar de las personas ni de los referentes a los que nos referíamos, Demi Moore o la Ariana Grande o esas cosas, porque
0: Ariana Grande.
1: Porque me pasa que de haber pasado de las curvas, el Brazilian butt lift, mucha pechuga, hartas pompas, ahora es como que súper flaca. O sea, hasta las Kardashian están flacas. O sea, tipo, todo es flaco. Y pasamos también en un periodo que hubo entre medio que era como ya el cuerpo atlético, pero ahora el cuerpo atlético es como cuerpo atlético. Súper, súper, súper flaco. Súper magro. Entonces, hay como una locura igual de buscar un prototipo ideal súper poco alcanzable y, en este caso también, súper poco sano.
0: Súper poco sano, porque efectivamente, como decía y tú, para mantenerse en esos estándares de belleza, o necesito usar Ozempic toda la vida, que probablemente no lo necesito. Sí, no quiero decir que hay gente que sí lo necesite, ¿eh? Yo creo que hay doctores que lo dan y eso efectivamente.
1: Hay gente que lo necesita, por supuesto.
0: Pero cuando lo estoy usando para mantenerme en la flacura máxima, para sostener una rutina de ejercicio, creo que ya empezamos a rayar un poquito en la locura. Y ahí es cuando tenemos que ir a mirar cuánto espacio, y es una pregunta que yo le hago harto a mis pacientes, como cuánto espacio está usando en tu cabeza el cómo te ves, los músculos, el cuán flaca estás, cuánto estás comiendo, porque cuando vas a usar un 80, 90 o 70% de tu mente, chuta, ¿cuánto más estoy perdiendo también de vista en mi vida? Y al final todo empieza a girar en torno a cómo me veo. Y es bastante paradójico, porque el cómo me veo también es para ser validada, vista, querida, amada, que es una necesidad que tenemos todos los seres humanos, pero ponemos también la mirada en el ombligo. Entonces, como que nos olvidamos del resto. Entonces, muy paradójico también lo que va pasando.
1: Y en ese caso, José, porque ya, yo creo que uno siempre externaliza la culpa o la responsabilidad. Que no, que las marcas están haciendo ropa más flaca, que las redes sociales muestran solo flacas o gente haciendo deporte, o que en las campañas, no sé, de los medios uno ve solo gente flaca. ¿Qué culpa, o sea, no qué culpa, qué responsabilidad tenemos también nosotros como seres humanos, grandes, adultos o tutores de niños o adolescentes, de decir, oye, hay que poner un límite, hay que buscar una forma cómoda, me tengo que aprender a amar, a querer, a relacionar con el espejo? ¿Cómo lo ves tú? ¿Tenemos que hacernos cargo, ser responsables?
0: De todas maneras, o sea, sí.
1: ¿Nos dejamos influenciar por el entorno?
0: Y creo que la mayor responsabilidad la tenemos, bueno, como padres también. Ayer hice una charla en un colegio que decía, como al final no vamos a sacar el tema del skincare, el get ready with me en nuestras niñitas de 13, 14, 15 años, pero que tengan una mirada crítica, que vean qué está pasando con eso, que vean que esto es una manera de vender también. Ir a entrar a preguntarle a tu hija, el que tengan claro que eso no es lo que las valida, ¿sí? Como no son más válidas o más queribles porque sean más lindas. Y cómo van cultivando como el interior. Creo que también a veces nos vamos quedando en la superficie, y creo que de todas maneras es algo que tenemos que hacernos cargo. Sobre todo de conversar, ¿sí? Ir a mirar qué están mirando nuestras hijas, cuáles son los modelos que siguen, y también ir a cuestionarlos con ellas.
1: Claro, yo creo que eso es súper importante, y empezar a darte cuenta que lo que uno consume afuera no... Hay que ya empezar a asumir que las redes sociales, que al final yo creo que es lo que más influye, sobre todo para los jóvenes que consumen más que televisión y cualquier otra cosa, no es realidad. Todo está preparado para la demostración. Yo el otro día, no sé, grabé un video porque todo el mundo me escribe, no todo el mundo, pero mucha gente, así como para no ser tan ególatra, pero me escribe mucha gente, oye, pucha, comparte tu desayuno, o qué crema usas, o qué cosa. Y realmente dije, ¿sabes qué? Creo que acá hay que partir de una base, que es entender que el preocuparte de ti, o el estar bien, o el sentirte bien físicamente, o que tu piel se vea bien, o tu pelo largo, no sé, no tiene que ver con la magia, tiene que ver con un propósito. Y es un propósito que tiene súper relación con la disciplina, el amor propio, la dedicación que uno le entrega día a día a su cuerpo. Y cuando uno empieza a transmitir ese mensaje, es bien heavy como hay personas que deciden totalmente ignorarlo porque se dan cuenta que no es magia, y que no va a ser algo como un super dato que va a aparecer, y que esto es un proyecto, un proyecto de vida, el cuidarte, un proyecto de vida, el ser responsable con tu alimentación, con tu cuerpo, con tu físico, es un proyecto de vida cambiar tus hábitos. Entonces, cuando uno entiende que las cosas no son tan ni desechables, ni tan de estética del minuto del scrolling de un teléfono, pucha, empiezas a darte cuenta que lo que consumes hay mucha basura que te confunde.
0: Y también lo que está diciendo Carola, yo creo como también el mirar como el cuerpo, no como en el fondo mantenerlo sano, ¿sí? Y sano no siempre tiene que ver con la forma en que se ve, ¿ya?
1: Sí, po.
0: Como decís tú, tiene mucho que ver con cómo me alimento, ¿cierto? ¿Cuáles son los espacios que doy de descanso? ¿Cuáles son los espacios que doy de deporte? ¿Qué es lo que hago para estar bien, ¿cierto? También mentalmente, cuerpo y alma son uno, ¿cierto? Entonces, esto es mucho más trascendental del cómo me veo y el por qué sostengo una rutina o por qué soy disciplinada en algo, ¿sí? El otro día subiste un video de longevidad, ¿cierto? Y a mí me pasa que yo estoy en una época de mi vida en donde me estoy cuestionando mucho más que si estoy gorda o flaca, el cómo quiero llegar a la vejez,
1: es que
0: cómo quiero que se
1: importante.
0: Mueva mi cuerpo,
1: sí, po.
0: ¿Cierto? Como,
1: sí.
0: Cómo, cuánta elasticidad, cuánto movimiento, cuánta libertad le quiero dar a mi cuerpo. Y eso tiene que ver con una mirada mucho más profunda, que no se queda solamente en cómo quiero verme, ¿sí? Hoy día vemos yo he visto muchos videos de gente que ya casi no puede caminar de lo flaca que está, entonces se ve más anciana todavía por la flacura.
1: Sí, po.
0: Y eso es como chuta, no nos estamos preocupando desde el lugar que hay que preocuparse, ¿sí? Como, y más que preocuparse es hacerse cargo, ¿cierto? De tener este cuerpo que me acompañe desde un lugar saludable, sano, y que no tiene que ver con la forma.
1: Sí, y bueno, vamos a pasarnos la tarde hablando de esto, de lo que pensamos cada una, pero es verdad, realmente preocupante, como lo dices tú, la extrema delgadez, y acá voy a citar totalmente a Demi Moore, porque a mí me sorprende que más encima los medios internacionales le den cabida a las imágenes, y que los títulos sean despampanante Demi Moore, arrasó con un vestido rojo. Y yo te juro por Dios que yo me considero una mujer súper sana. A mí me gusta mucho el deporte, y no porque me quiero ver musculosa, porque toda la vida he proyectado mi vida. Tú sabes que yo cuando tenía 20 años, José, yo decía, ¿cómo me quiero ver a los 40? Hoy día que tengo 45, te juro que digo, ¿cómo me quiero ver y sentir a los 60? Siempre, no sé por qué agarré esa mirada. Pero cuando ves a prensa internacional, gente inteligente, periodistas que escriben y que se dedican tiempo al frente del computador para mostrar a una actriz que está realmente disminuida. O sea, yo esa señora,
0: preguntarse de nuevo.
1: No se puede el cuerpo porque no tiene masa muscular para poder sostenerse, y perdónenme los fanáticos de Demi Moore, pero es que lo encuentro, ¿sabes qué? Grotesco. Lo encuentro peligroso.
0: Ojalá fuera solo ella, pero yo el otro día vi a Vera Wang, que no podía caminar. Nicole Kidman, que también la llevan de la mano. Cantidad de personajes, ¿cierto?, que han tenido cuerpos saludables, sanos, que hoy día no pueden caminar y no se pueden sostener de lo flaca y probablemente de la poca musculatura que hay. Entonces yo de nuevo ahí me vuelvo a preguntar, cuando uno ve esas mismas noticias que decís tú, Carola, que la escribe gente que efectivamente es culta, son periodistas, y tú decís, bueno, entonces ¿qué me están tratando de vender?
1: Sí, po.
0: Yo vuelvo a esa pregunta de ¿qué me quieren vender? Que eso es realmente más sano, es más amor, es cuidarse.
1: ¿Y hay un referente?
0: Claro, y ahí es donde está la mirada más crítica de ir a decir como, realmente tenemos que volver a esto, como, ¿dónde quiero estar yo? Y por eso a mí me apasiona hablar de esto, porque creo que es parte de sanar la sociedad. Y íbamos igual, relativamente un poquito mejor. Yo no digo que hubiéramos cambiado todo, pero sí habíamos visto distintas pasarelas. Sí vimos un Victoria's Secret que empezó a mostrar mujeres con curvas, ¿cierto?
1: Como reales, que había un movimiento, claro.
0: Sí. Y hoy día de nuevo es esta locura en donde de nuevo es la cara perfecta, la mujer perfecta, el envejecimiento perfecto, y de nuevo se nos vuelve a poner esta capa donde la perfección nos queda totalmente grande y nos enferma.
1: De todas maneras, oye, José, pucha, se nos acabó el tiempo, está demasiado entretenido. Yo creo que nos tenemos que tomar un café de repente para hablar, para compartir el dato y cosas así. Estoy con la José, la cámara, psicóloga clínica, para hablar de este tema, que estos nuevos referentes que están poniendo y levantando de repente, y yo creo que me han ganado solamente mandarle receta al estilo chileno.
0: Sí, y lo otro, ojo, ojalá no dieta, la dieta es el detonante de un trastorno alimentario. Está súper comprobado. Es distinto alimentarse bien y mirar.

0: cómo te estás alimentando que la dieta.
1: Cambiar el hábito.
0: También después.
1: Sí, hacerse cargo. Hagámonos cargo, somos adultos, este cuerpo nos acompaña toda la vida, querámoslo, cuidémoslo. Sí. Bueno, eso. José, gracias por estar acá en Sintonizado esta tarde.
0: Gracias a ustedes.
1: Que estés súper bien.
0: A ustedes, feliz. Nos vemos. Cuídate, besitos.
1: Chao. Oye, alcanzamos a ir a una canción, ¿no es cierto? Sí, vámonos con Michael Jackson, Man in the Mirror.

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1: Y se nos acaba el programa del día de hoy. 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Nos empezamos a despedir este día miércoles. Nos encontramos mañana de 2 a 3 de la tarde, como todos los días y como siempre, acá en Sintonizados en la 100.5. Que tengan buena tarde. Cuídense, que esté todo muy bien. ¡Chao!
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3: En medio del imaginario creado por Roald Dahl para niños y grandes, hay un pantano relativamente desconocido que fue la gran sombra en la vida del fascinante escritor. Una tragedia personal de la que no hablaba en público casi, pero que intentó reflotar por una causa, por una ola de sarampión a fines de los 80. La carta del autor de Matilda y Charlie la fábrica de chocolates decía: a mi hija mayor, Olivia, le dio sarampión cuando tenía 7 años. Mientras la enfermedad seguía su curso natural, recuerdo que le leía cuentos en la cama sin sentirme especialmente alarmado por su estado. Una mañana, cuando ya estaba en el camino de la recuperación, yo estaba sentado en su cama enseñándole cómo crear animalitos a partir de tubos de colores, y cuando le tocó a ella hacer uno, me di cuenta de que sus dedos y su mente no trabajaban a la vez y no podía hacer nada. ¿Te encuentras bien?, le pregunté. Tengo sueño, me dijo. En una hora estaba inconsciente. En 12 horas estaba muerta. El sarampión se había convertido en una cosa terrible llamada encefalitis por sarampión y no hay nada que los doctores puedan hacer por ella. Esto ocurrió hace 24 años, en 1962. Pero aún ahora, si un niño con sarampión por alguna casualidad desarrollara la misma reacción mortal al sarampión que Olivia, no habría nada que los médicos pudieran hacer. Por otra parte, hay algo que hoy los padres pueden hacer para asegurarse que este tipo de tragedia no le pase a uno de sus hijos. Pueden insistir en que su hijo se vacune contra el sarampión. Yo no pude hacer esto por Olivia en 1962, porque no había sido descubierta una vacuna fiable. Hoy existe una vacuna segura y accesible para todas las familias y lo único que tienes que hacer es preguntar a tu médico cómo administrarla. Asúmelo. ¿Cuáles son los riesgos a los que sus hijos se enfrentarían si se vacunan? No hay casi ninguno. Escucha esto. En un distrito de unas 300.000 personas, un niño desarrollará serios efectos colaterales por la vacuna cada 250 años. Una oportunidad entre 1 millón. Creo que habría más posibilidades de que tu hijo se muriera por asfixia al comerse un chocolate a que se pusiera enfermo de verdad por la vacuna. Entonces, ¿de qué te preocupas? Es casi un crimen no vacunar a tus hijos. Casualmente, le dediqué 2 de mis libros a Olivia. El primero fue James y el melocotón gigante. Ese fue cuando aún estaba viva. El segundo fue El gran gigante bonachón, dedicado a su memoria después de que muriera de sarampión. Verás su nombre al comienzo de cada uno de estos libros y sé lo feliz que sería si solo pudieras saber que su muerte ha servido para ahorrar una gran cantidad de enfermedades y la muerte de otros niños. Al final, Roald Dahl nunca publicó la carta, la guardó en un cajón. Ahí la encontraron poco después de su propia muerte, en 1990. Se dio a conocer entonces y también, últimamente, por los mismos obstinados motivos. Seguimos revisando cartas mañana, aquí en la 100.5. 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
6: Buenas tardes, ¿qué tal? ¿Cómo están? 3:02. Iniciamos el resumen de noticias acá en Radio Pauta 100.5. El presidente José Antonio Kast defendió la adhesión de Chile al Escudo de las Américas, iniciativa impulsada por Donald Trump para combatir el crimen organizado en la región. Ante los cuestionamientos de la oposición, el mandatario recalcó que no se trata de un tratado ni de operaciones militares. El ministro de Seguridad, Martín Arrau, llamó a los parlamentarios a recapacitar tras el rechazo por un voto de la reforma que buscaba ampliar el plazo de detención y agilizar las expulsiones administrativas. En conversación con Tele13 Radio, el secretario de Estado advirtió que, pese a la complejidad legal, el gobierno tratará de insistir en el proyecto. En primera pauta esta mañana, el jefe de la bancada del Partido de la Gente, Juan Marcelo Valenzuela, afirmó que el gobierno no debería responsabilizar a su partido por la aprobación o rechazo de sus proyectos. El diputado sostuvo que el Ejecutivo debe fortalecer el trabajo prelegislativo. La OCDE elevó su proyección de crecimiento mundial al 2,9% para este año, sin embargo, redujo las estimaciones al 3% para el año 2027. El precio de la energía y las tasas de interés mantienen la incertidumbre respecto de la recuperación. El presidente José Antonio Kast se reunirá mañana con Delcy Rodríguez para abordar la migración venezolana y las relaciones consulares. El mandatario dijo que Chile buscará avanzar también en las relaciones diplomáticas. Y en noticias internacionales, el presidente de Irán afirmó que han sido víctimas del terrorismo y que, si bien están abiertos al diálogo y a las negociaciones con Estados Unidos, no aceptarán el lenguaje de la fuerza. Durante su discurso en la Asamblea General de la ONU, el único funcionario estadounidense abandonó la sala. Y en su tercer discurso frente a la Asamblea General de la ONU, el presidente de Argentina, Javier Milei, cuestionó fuertemente el rol del organismo internacional y aseguró que su objetivo original se rompió y que se ha convertido en una institución inútil. Además, el mandatario acusó a la ONU de mirar hacia un lado en el tema de las Malvinas y aseguró que sigue siendo una causa nacional para Argentina. Bien, 3:04, y estas fueron las principales informaciones que han marcado la jornada. Los dejamos invitados a seguir escuchando la programación de Pauta por la 100.5, pero antes, la pauta de entretención está en epicbet.io. 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Nosotros nos encontramos en un próximo resumen informativo.
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0: Cuando pensamos que el día de mañana nunca llegará, ya se ha convertido en el ayer. Henry Ford. 15 horas, 29 minutos. 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
3: ¿Qué tienen en común Hitler, Mussolini, Franco, Ceausescu, Kim Jong-il y Pinochet? Todos eran fanáticos del cine. Cinema Pinochet se llama el nuevo libro del siempre fascinante Yanko González, que en su faceta de antropólogo ha publicado una investigación inquietante sobre cómo el cine ha hecho mucho más que retratar a quienes han detentado el poder en la historia de la humanidad. 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
6: Buenas tardes, ¿qué tal? ¿Cómo están? Son las 4 en punto. Iniciamos el resumen de noticias acá en Radio Pauta 100.5. El presidente José Antonio Kast defendió la adhesión de Chile al Escudo de las Américas, iniciativa impulsada por Donald Trump para combatir el crimen organizado en la región. Ante los cuestionamientos de la oposición, el mandatario recalcó que no se trata de un tratado ni de operaciones militares. El ministro de Relaciones Exteriores, Francisco Pérez Mackenna, abordó las dudas sobre la adhesión de Chile al Escudo de las Américas. El secretario de Estado reiteró las declaraciones del presidente José Antonio Kast y aseguró que la adhesión no tiene nada que ver con el uso de fuerzas militares y descartó cualquier tipo de subordinación. Con 89 votos a favor, 41 en contra y 3 abstenciones, la Cámara de Diputados aprobó en general la Ley Antibarricadas 2.0, y avanzó a segundo trámite constitucional en el Senado. La iniciativa elimina la exigencia de violencia o intimidación para configurar el delito e incorpora las interrupciones parciales del tránsito. La Comisión de Seguridad de la Cámara aprobó por unanimidad en general el proyecto de ley que busca modernizar la carrera funcionaria de carabineros. La iniciativa modifica diversos cuerpos legales para actualizar el sistema de incentivos, extender la carrera a los futuros ingresos a la institución y establecer nuevas herramientas para la gestión de la planta. En noticias internacionales, en su tercer discurso frente a la Asamblea General de la ONU, el presidente de Argentina, Javier Milei, cuestionó fuertemente el rol del organismo internacional y aseguró que su objetivo original se rompió y que se ha convertido en una instancia inútil. Además, el mandatario acusó a la ONU de mirar hacia un lado en el tema de las Malvinas y aseguró que sigue siendo una causa nacional para Argentina. Y en los deportes, el Team Chile mantiene 32 medallas de oro, 35 de plata y 37 de bronce en los Juegos Suramericanos de Santa Fe. La delegación nacional está entre los 5 mejores del continente. Bien, 4 de la tarde con 2 minutos y estas fueron las principales informaciones que han marcado la jornada. Los dejamos invitados a seguir escuchando la programación de Pauta por la 100.5. 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Nosotros nos encontramos en un próximo resumen informativo.
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0: 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El tiempo siempre avanza y nunca retrocede. Emily Dickinson. 16 horas, 27 minutos. 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
5: Robert De Niro y Michael Keaton juntos por primera vez en escena. Ese es el gran gancho de Susurran tu nombre, el nuevo thriller psicológico de Netflix, que además incluye a Adam Scott. La historia sigue a un escritor de crímenes reales cuyo hijo es secuestrado. Para encontrarlo deberá recurrir a su padre, un detective retirado que capturó décadas atrás al asesino conocido como el hombre susurrante. Dirigida por James Ashcroft y basada en la novela de Alex North, combina investigación policial, secretos familiares y un duelo de actuación entre dos gigantes, Robert De Niro y Michael Keaton. 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

0: El tiempo no espera. Aprovecha el momento. Virgilio. 17 horas, 30 minutos. 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
1: Buenas tardes, ¿qué tal? ¿Cómo están? 5:51, iniciamos el resumen de noticias acá en Radio Pauta 100.5. El presidente José Antonio Kast adelantó la reunión con la presidenta encargada de Venezuela, Delcy Rodríguez, para hoy a las 7 de la tarde. El objetivo será abordar la migración venezolana y las relaciones consulares. El ministro de Relaciones Exteriores, Francisco Pérez Mackenna, abordó las dudas sobre la adhesión de Chile al Escudo de las Américas.

0: El secretario de Estado reiteró las declaraciones del presidente José Antonio Kast y aseguró que la adhesión no tiene nada que ver con el uso de las fuerzas militares y descartó cualquier tipo de subordinación. Con 89 votos a favor, 41 en contra y 3 abstenciones, la Cámara de Diputados aprobó en general la ley antibarricadas 2.0 y avanzó a segundo trámite constitucional en el Senado. La iniciativa elimina la exigencia de violencia o intimidación para configurar el delito e incorpora las interrupciones parciales del tránsito. Por unanimidad, la Comisión de Seguridad de la Cámara aprobó en general el proyecto de ley que busca modernizar la carrera funcionaria de carabineros. La iniciativa modifica diversos cuerpos legales para actualizar el sistema de incentivos, extender la carrera a los futuros ingresos a la institución y establecer nuevas herramientas para la gestión de la planta. En noticias internacionales, el presidente de Irán afirmó que han sido víctimas del terrorismo y que si bien están abiertos al diálogo y a las negociaciones con Estados Unidos, no aceptarán el lenguaje de la fuerza. Durante su discurso en la Asamblea General de las Naciones Unidas, el único funcionario estadounidense abandonó la sala. Y en su tercer discurso frente a la ONU, el presidente de Argentina, Javier Milei, cuestionó fuertemente el rol del organismo internacional y aseguró que su objetivo original se rompió y que se ha convertido en una instancia inútil. Además, el mandatario acusó a la ONU de mirar hacia un lado en el tema de las Malvinas y aseguró que sigue siendo una causa nacional para Argentina. Y en los deportes, el Team Chile mantiene 32 medallas de oro, 35 de plata y 37 de bronce en los Juegos Sudamericanos de Santa Fe. La delegación nacional está entre las 5 mejores del continente. Bien, 5 de la tarde con 53 minutos y estas fueron las principales informaciones que han marcado la jornada. Los dejamos invitados a seguir escuchando la programación de Pauta por la 100.5. Ya viene Tamaño Carta junto a Bárbara Espejo y luego comienza Pauta Abierta bajo la conducción de Felipe Bianchi.
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2: En medio del imaginario creado por Roald Dahl para niños y grandes, hay un pantano relativamente desconocido que fue la gran sombra en la vida del fascinante escritor. Una tragedia personal de la que no hablaba en público casi, pero que intentó reflotar por una causa, por una ola de sarampión a fines de los 80. La carta del autor de Matilda y Charlie la fábrica de chocolates decía: a mi hija mayor, Olivia, le dio sarampión cuando tenía 7 años. Mientras la enfermedad seguía su curso natural, recuerdo que le leía cuentos en la cama sin sentirme especialmente alarmado por su estado. Una mañana, cuando ya estaba en el camino de la recuperación, yo estaba sentado en su cama enseñándole cómo crear animalitos a partir de tubos de colores, y cuando le tocó a ella hacer uno, me di cuenta de que sus dedos y su mente no trabajaban a la vez y no podía hacer nada. ¿Te encuentras bien?, le pregunté. Tengo sueño, me dijo. En una hora estaba inconsciente. En 12 horas estaba muerta. El sarampión se había convertido en una cosa terrible llamada encefalitis por sarampión y no hay nada que los doctores puedan hacer por ella. Esto ocurrió hace 24 años, en 1962. Pero a una hora, si un niño con sarampión por alguna casualidad desarrollara la misma reacción mortal al sarampión que Olivia, no habría nada que los médicos pudieran hacer. Por otra parte, hay algo que hoy los padres pueden hacer para asegurarse que este tipo de tragedia no le pase a uno de sus hijos. Pueden insistir en que su hijo se vacune contra el sarampión. Yo no pude hacer esto por Olivia en 1962, porque no había sido descubierta una vacuna fiable. Hoy existe una vacuna segura y accesible para todas las familias y lo único que tienes que hacer es preguntar a tu médico cómo administrarla. Asúmelo, ¿cuáles son los riesgos a los que sus hijos se enfrentarían si se vacunan? No hay casi ninguno. Escucha esto. En un distrito de unas 300.000 personas, un niño desarrollará serios efectos colaterales por la vacuna cada 250 años. una oportunidad

0: entre 1 millón. Creo que habría más posibilidades de que tu hijo se muriera por asfixia al comerse un chocolate a que se pusiera enfermo de verdad por la vacuna. Entonces, ¿de qué te preocupas? Es casi un crimen no vacunar a tus hijos. Casualmente, le dediqué 2 de mis libros a Olivia. El primero fue James y el melocotón gigante. Ese fue cuando aún estaba viva. El segundo fue El gran gigante bonachón, dedicado a su memoria después de que muriera de sarampión. Verás su nombre al comienzo de cada uno de estos libros y sé lo feliz que sería si solo pudieras saber que su muerte ha servido para ahorrar una gran cantidad de enfermedades y la muerte de otros niños. Al final, Roald Dahl nunca publicó la carta, la guardó en un cajón. Ahí la encontraron poco después de su propia muerte en 1990. Se dio a conocer entonces y también, últimamente, por los mismos obstinados motivos. Seguimos revisando cartas mañana aquí en la 100.5. 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
5: 6 de la tarde en punto y comienza aquí una nueva audición, como se decía antes, de este, tu programa favorito en Radio Pauta, Pauta Abierta. Mira, 100. Capítulo 100 ya de Pauta Abierta, así que saludamos y felicitamos a todos los que forman parte de este equipo extraordinario que hace posible Pauta Abierta. Qué bien está tocando el piano, Felipe, cada vez mejor. Nos trajeron un Steinway. No, gracias. Nos trajeron un Steinway desde Estados Unidos y Felipe lo está usando. Felipe al otro lado del vidrio, Camila al otro lado del vidrio, Raquel al otro lado del vidrio y a este lado. ¡Claro! La que inicia el programa siempre. Este programa quiero dedicárselo a mi tío y padrino, Eugenio Leighton Valdés, quien falleció el día de hoy a los 90 años. Para él está dedicado.
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5: Hoy viene como invitada la diputada Sandra París en un ratito más. Pero el programa comienza, como siempre, con...
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5: El Día en Tres Noticias con Alejandra Gallardo. Mira, 100 capítulos, 100 capítulos.
6: Mira, esa, esos 100...
5: Y tú estás desde el número uno.
6: Desde el número uno. Y quiero decir que es un orgullo y un honor ser parte de este equipo de trabajo profesional, muy humano, con capacidad de trabajo colectivo. Así que qué manera de ser felices siendo parte de Pauta Abierta, todo el
5: muy
6: equipo.
5: Bien.
6: Se aprende todos los días y además lo pasamos muy bien. Es importante ser un aporte en esto, en este tipo
5: un
6: de programa.
5: Orgullo. Ay, se nos rompió el uno. Era un orgullo. Con cero problema y con cero conflicto.
6: Y ahí con 100% de risa.
5: Y 100% de risa, que son estos dos panes.
6: Exactamente.
5: Panes, ya le bajé.
6: Así como... que solo nos queda celebrar que este tipo de programa sea un aporte y acompañemos a la gente que nos escucha todos los días en la 100.5.
5: Las noticias para hoy, señora.
6: Oye, la ONU sigue en Nueva York todo pasando.
5: Todo está allá.
6: Oye, pero antes
5: el
6: quiero hacer.
5: Poco está allá.
6: Antes quiero hacer dos menciones.
5: Ya.
6: La primera. Muy bien la ministra Lincolao, yo creo que hay que reconocerlo, hace pocas horas en la tarde
5: está, allá, en Nueva York.
6: Está en Nueva York y perdonó básicamente a los estudiantes que la agredieron, que no fue algo bonito, digamos, fue algo bastante feo lo que le pasó, lo pasó muy mal, esto estaba en una causa judicial en el juzgado de Valdivia y la ministra aceptó las disculpas de los estudiantes, que eran tres de la Universidad Austral, que habían sido formalizados por amenazas tras el episodio que ocurrió en Isla Teja. Así que el del juzgado de Valdivia decretó la suspensión temporal del procedimiento y ella dijo, bueno, todos alguna vez fuimos jóvenes y cometimos errores.
5: Tengo solo dudas con el muy bien. Me parece muy loable de parte de ella.
6: Sí, es loable.
5: No sé si...
6: ¿Correspondía?
5: No sé si, o sea, pero no como queja a la ministra, sino que yo creo que...
6: Es como que debían haber
5: deberían pagar por lo que hicieron, sí, pero bueno.
6: O sea, yo creo que los jovenzuelos que tú dices
5: gesto,
6: se tienen que jugar un quino, un loto, como se dice en buen chileno, porque no la cuentan dos veces que frente a un hecho de ese nivel de violencia finalmente sean perdonados y no tengan que pagar sanciones.
5: Es que una cosa es la justicia civil, y otra cosa es la universidad. Yo creo que una cosa así es imperdonable y punto. Otra cosa
6: claro,
5: que no te lleven a tribunales.
6: Esto no admite matices, cosa, por supuesto.
5: Sí,
6: no,
5: claro.
6: Yo me refería muy bien, no porque era correcto perdonarlo, sino que me parecía muy loable, muy generoso por parte de la ministra después de todo lo que pasó.
5: Extremadamente generoso.
6: Sí, haber hecho...
5: Excesivamente generoso.
6: Me queda claro que si te hubiera pasado a ti, tú no habrías perdonado a nadie.
5: Yo no perdono nunca.
6: ¿Tan así, Felipe?
5: Te digo mirándote a los ojos
6: a ti.
5: Te
6: lo digo a ti.
5: Y tú
6: ahora.
5: Sabes que te estoy hablando a ti. Yo no perdono nunca.
6: A miércale.
5: Mentira, pero no importa.
6: Sí, yo sé que es mentira. Tienes un corazón.
5: Sí, igual que todos. Uno.
6: De abuelito. Oye.
5: Ya, y lo otro ya sé lo que es porque tú que eres una experta en los bailes nacionales, quedaste impresionada por algo que quedó desde. Que pero no se había visto hasta ahora, quedó desde el pasado 18
6: de septiembre.
5: Pero
6: quiero destacarlo positivamente.
5: Sí, pues no, positivamente.
6: Porque yo encuentro que. El embajador Chaguán bailó increíblemente la cueca, pese a que ha recibido varias críticas. Y yo encuentro que no baila una cueca clásica, no baila una cueca de salón, baila esa cueca chora, esa cueca
5: tiene
6: más
5: ritmo,
6: ladina, tiene ritmo, baila
5: ritmo,
6: bien, goza bailando cueca.
5: ¿Entiende lo que es este baile nacional?
6: Exactamente.
5: Yo, mira, ¿te lo puedo decir en términos técnicos?
6: Dímelo en términos técnicos.
5: Yo he estudiado mucho el folclore nacional.
6: Me imagino.
5: Tiene canyengue. Yo encuentro que tiene canyengue.
6: No había escuchado argumentos.
5: El embajador.
6: No había escuchado argumentos construidos con tanto nivel de retórica.
5: Que sirva de algo haber estudiado.
6: Aristóteles y la retórica deben estar acá. Gozando desde
5: lo
6: la tumba.
5: Felicito, señor Chaguán, porque usted tiene todo lo que es canyengue.
6: Canyengue. Así que bueno, eso. Volvamos a Nueva York.
5: Volvamos a Nueva York, pongámonos más elegantes,
6: volvamos a Nueva York, volvamos a la ONU. Hoy habló el presidente de Argentina, Javier Milei.
5: Ah, no nos vamos a poner más elegantes. ¿Qué dijo Javier Milei?
6: Oye, 18 minutos, 19 minutos habló. Habló como un minuto más de lo que habló el presidente Kast. Impactante, creo yo. A mí me sorprendió, porque incluso las notas lo recogen, ya sí, uno no lo sabía cuando lo veía, pero los dos representantes de Reino Unido se quedaron sentados en los 19 minutos que él habló. Tuvo un eje político súper claro todo lo que dijo. Lo primero, obviamente usó el reclamo por las Malvinas para cuestionar la eficacia de las Naciones Unidas. Anunció que Argentina va a seguir tomando medidas propias frente a la explotación de los recursos en las islas. Fue muy duro con la ONU.
5: Dijo
6: exactamente.
5: Sí, eso es lo que te iba a decir porque
6: se convirtió
5: no está aquí.
6: En una organización inútil que solo sirve para alimentar una casta de parásitos fatalmente arrogantes, disfrazados de burócratas bien intencionados.
5: ¿Una casta?
6: Una casta de parásitos fatalmente arrogantes, disfrazados de burócratas bien intencionados.
5: Y eso fue frente a
6: fue un grupo desde el podio
5: de parásitos.
6: Fue grupo a todos los parásitos. La sala en su cara. La sala no estaba llena. Estaba, te diría que por lo que dicen las notas y lo que uno pudo ver en el video, yo escuché el discurso completo, casi se me pasa, así que ahí estábamos muy atentos con el equipo de pauta. Estaba, yo diría que a mitad de su capacidad, pero había muchos países que estaban escuchando lo que estaba diciendo. Puso las Malvinas en el centro del discurso, dijo que son una causa nacional y lo repitió con mucha énfasis y acusó a la ONU de mirar para el lado. Dijo esto: la ONU ha mirado para otro lado ante el reclamo argentino.
5: Una organización inútil, como dice.
6: Que se propuso defender la soberanía territorial de sus miembros, decidió mirar para el otro lado respecto a la situación de las Islas Malvinas, Georgias del Sur, Sándwiches del Sur y los espacios marítimos circundantes. Le sacó la mugre, básicamente, a la ONU. Fue, yo te diría que bastante. Porque el presidente Kast le hizo críticas a la ONU, uno podrá estar de acuerdo o no, si pero lo hizo dentro de un marco, dentro del marco de Guam. Es el lenguaje, es sí, la forma, es la falta de respeto. Y ratificó su alineamiento con Estados Unidos e Israel, criticó la gestión de las Naciones Unidas durante la pandemia. Y por cierto, también, al igual que el presidente Kast, invitó a invertir en Argentina, especialmente en energía.
5: Ahora, ese concepto de parásitos y de funcionarios que no hacen nada en el fondo está bastante alineado con el pensamiento de Trump.
6: Sí, y con este discurso libertario. Sí, yo creo que tiene mucho que ver con eso, que es una conceptualización en el fondo de lo que es lo público, ¿eh? De lo que es el Estado, porque en realidad lo que es contradictorio es que gente que cree poco en el Estado finalmente está administrando el Estado, pero con un desprecio hacia el Estado y hacia lo público bien, bien sorprendente. Bueno, lo que te decía, la sala estaba a la mitad de la capacidad, la cara de los representantes británicos ahí sentados durante la intervención, y terminó obviamente con su habitual viva la libertad, carajo. La motosierra no la llevó esta vez. Uno que otro aplauso recibió y dijo que en realidad él estaba muy satisfecho ya cuando volvió al hotel. Con el discurso expresó la expectativa de que el Reino Unido reconsidere básicamente la posición que tiene sobre las Islas Malvinas.
5: Ya, y el otro tema que tenía preocupado a todo el mundo era el discurso muy agresivo del presidente Trump contra Irán y la respuesta de Irán también dura y firme contra Trump. Pero todo eso se fue, como ya ha pasado varias veces en estos 7 meses de conflicto, se fue diluyendo porque en horas de la tarde de hoy hubo una reunión entre la gente de Estados Unidos, incluido el presidente Trump, sí, y la gente de Teherán, de Irán. Y ambas partes calificaron esta reunión de muy buena.
6: Sí, muy buena, y además el discurso, fíjate tú, que dio el presidente de Irán, yo diría que fue en un tono, o sea, mantuvo, obviamente ratificó su posición, pero fue en un tono bastante menos bélico de lo que se esperaba. A propósito de este aniquilamiento y amenaza de aniquilamiento que hizo Estados Unidos, obviamente dijo que él estaba dispuesto, que Teherán estaba dispuesto a dialogar, pero que rechazaba el negociar bajo amenaza, bajo ese tipo de amenaza. Bueno, acusó a Estados Unidos e Israel de matar civiles, presentó a Irán como víctima del terrorismo, denunció el asesinato del líder supremo iraní, y la verdad es que defendió la posición iraní, pero hubo una apertura condicionada al diálogo, así que yo creo que fue bastante menos bélico.
5: La reunión que tuvieron
6: y la reunión de hoy en la tarde
5: horas.
6: Y la reunión de la tarde da buena o genera buenos augurios, al menos por la cantidad de tiempo en que estuvieron conversando.
5: Me parece muy bien. Sigue dando noticias entonces la ONU en el día de hoy.
6: Sí, cerca de 22 presidentes hablaron hoy día en la ONU.
5: Y lo vamos a escuchar a partir de ahora. El primero, no, mentira.
6: Play.
5: Segunda noticia del día.
6: Oye, el escudo de las Américas sigue dando que hablar en Chile.
5: Claro, porque todavía no está completamente transparentado qué va a significar.
6: Ese es el punto. Lo que tú acabas de decir, yo creo que es las dudas que no se logran dilucidar, y hay posiciones además bastante poco con puntos comunes entre la oposición y el oficialismo, porque el oficialismo respaldó en masa que el presidente y que Chile en particular adhiriera a este escudo de las Américas, pero los reparos vienen por el lado de lo que se ha definido, o lo que definió hoy día, por ejemplo, Gabriel Gaspar, el ex subsecretario de Defensa, en Pauta de Análisis, que dijo que aquí había una especie de secretismo. No se conoce, no se sabe, que hay un manejo parcial, que no se sabe en qué consiste, y tampoco sabemos a qué nos comprometió el ser parte de este escudo de las Américas. Y dijo, preguntó Gaspar, ¿qué ofrece el escudo que no entreguen los acuerdos policiales vigentes? porque hay acuerdos policiales vigentes de cooperación respecto del crimen organizado. Entonces, y hay versiones distintas sobre el papel militar que cumplirían los distintos ejércitos y

0: posición, la incorporación de Chile al Escudo de las Américas tiene que ver básicamente por cuáles son las funciones, qué significa esto, a qué nos compromete, cuál es el rol militar y cómo quedamos o no, o quedan los países supeditados a lo que Estados Unidos decide respecto a estos países miembros.
1: Sí, igual hay un tema que es insubsanable, por decirlo de alguna manera, que es que le creas a lo que está diciendo la gente del gobierno, porque buena parte de la crítica tiene que ver con que no creen que no va a significar que, porque el gobierno lo ha dicho, no es que el gobierno no haya dicho nada, no es que el gobierno haya dicho, no, no les vamos a decirte que se trató el acuerdo. El gobierno dice, no tiene nada que ver con movilización de fuerzas militares, y hay un sector que no le cree.
0: Claro, entonces, lo que pasa
1: ante
0: es que
1: eso no hay cómo
0: encontrar un punto de acuerdo, y trascendió que parte de las preguntas que se le van a hacer al canciller en la interpelación del 28 de septiembre tiene que ver también ahora con el Escudo de las Américas. Lo que pasa es que lo que finalmente la oposición o los críticos de esta incorporación han dicho es que lo que dice el gobierno respecto de lo que ha dicho Trump en esta ocasión y en otras, finalmente es contradictorio. Entonces eso es lo que básicamente está en cuestionamiento. Así que yo creo que esta noticia va a seguir en desarrollo, vamos a seguir escuchando opiniones y probablemente el gobierno va a tener que salir con más fuerza a definir y a defender lo que las razones por las cuales decidió adherir a este Escudo de las Américas.
1: Me parece muy bien. Tercera y última noticia de este bloque.
0: Nos vamos
1: bloque,
0: a ir rápidamente.
1: Para lo cual tenemos
0: 30.
1: Más o menos el espacio para dos expresos, máximo.
0: Oye, hay un ranking. Tú sabes que hay un ranking que se llama The South American 100 Best Coffee Shop 2026.
1: Claro, habíamos conocido recién el de las pizzerías. Ahora estamos
0: cambiamos al cafeterías. Cafetería. Bueno, esta es una clasificación de 100 cafeterías sudamericanas que se presenta en Quito y que evalúa no solamente el café, sino que se evalúa la experiencia del local en su conjunto. Obviamente el café también, la calidad del café. ¿Cómo se eligen las cafeterías? Según los antecedentes que entrega este mismo ranking, hay 300 jueces especializados que visitaron alrededor de 4.200 locales durante el transcurso de un año.
1: En distintos países de Sudamérica.
0: Ya,
1: ¿y quién ganó?
0: Bueno, ganó
1: Chile.
0: Y hay 13 cafeterías, eso es lo más bonito, que hay 13 cafeterías.
1: No, o sea, hay 13, pero
0: cafeterías chilenas, pero la número uno es Ecomapu Coffee de Villarrica, que obtuvo el primer lugar. Su propuesta dice, combina lo que dice el ranking, combina café de especialidad con ingredientes del sur de Chile, como el maqui y la murtilla, que es rica la murtilla. Y también se destacó la atención a la trazabilidad del grano y al vínculo con los productores.
1: No, ¿qué?
0: La trazabilidad del grano y el vínculo con los productores.
1: La trazabilidad del grano es muy importante.
0: No, pero en el fondo...
1: Es saber de dónde viene el grano.
0: Es saber de dónde viene el grano de café, exactamente. Sí. Ahora, como no vamos a alcanzar a hablar de todas las...
1: Me llama la atención, la número uno fue chilena, pero además que hay muchas de regiones.
0: Valdivia, Punta Arenas, Chillán, Talca, Puerto Natales, Puerto Vara. Bueno, para los que no quieren verlo, pueden entrar al Instagram de Pauta y ahí van a encontrar...
1: 13 entre las 100.
0: Hay 13 cafeterías chilenas.
1: El cálculo matemático es un poco más del 10%.
0: Es el 13%, dicho.
1: Ah, muy bien, muy bien.
0: Que las visiten, que las vean, ahí están las direcciones, están en el fondo el nombre de las cafeterías, hay una foto muy bonita, así que pueden entrar a pauta.cl en Instagram y lo van a ver cuáles son las cafeterías premiadas en Chile.
1: Ahora un aplauso especial para Ecomapu Coffee de Villarrica, entonces, que ha sido elegida la mejor
0: cafetería de Sudamérica.
1: No es poco.
0: No es poco, estando
1: en un continente donde está Colombia.
0: Venezuela. Es un gran logro.
1: Argentina.
0: Claro, y acá tenía que ver lo que yo te decía, que no solamente el grano, sino el tipo de café, sino que un conjunto de otras valoraciones que tienen que ver con la atención y con el sentido de cómo está la apuesta, ¿no? La apuesta del negocio en lo que le ofrecen al cliente.
1: Muchas gracias, Alejandra.
0: De nada, Felipe.
1: Hasta luego.
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1: Tu teléfono vibra, me dice la Gaby. Y yo así como, sí, gracias. Es así, mis conversaciones son muy buenas. No, imbécil, está vibrando mi teléfono. Así que lo apago.
3: ¿Era una llamada importante o no?
1: No. ¿Spam? O sea, no sé, pero era un número que no conocí.
3: Ok. Oye, de las cafeterías, hay una que está muy cerquita, de las cafeterías que aparecieron en este ranking regional, hay una que está muy cerquita acá en la radio. Te
1: acá
3: lo recomiendo.
1: Estamos en la Providencia. Costanera Andrés Bello con Suecia.
3: Sí.
1: ¿Y dónde está esa?
3: A un costado del Costanera Center, en Nueva Tajamar. Uh-huh.

0: con Vitacura, exacto. Con Vitacura, sí. Hay parte Vitacura, Artemisa. Muy, muy bueno.
1: ¿Y tenemos el lugar de Artemisa? Te lo digo al tiro.
0: En Las Condes, sí.
1: El
0: lugar
1: 68.
0: 68 del ranking. Y no estaba en el ranking, pero aquí voy a hacer lo mismo que con las pizzerías. Creer que yo sé más que el resto. Y debiese estar Félix.
1: Es buena Félix.
0: Es buena Félix.
1: Hay harta pizzería. Hay harta cafetería buena.
0: Sí.
1: ¿Cómo se llama la que está ahí en Vitacura? Que está como abajo del Market People. Que se llama Pueblo.
0: Pueblo, sí. Y que también tiene uno de la ex Rotonda Pérez Sujovic al lado.
1: Sí, sí.
0: Ahí también, un poquito más abajo.
1: Bueno.
0: Súper buena también. Súper buena.
1: Yo tengo una al lado de mi casa que se llama Banana, que es de dos chiquillas muy simpáticas. Extraordinaria también.
0: Buena también.
1: Buena.
0: Mira, café ya. Es lo que también seguramente van a estar sirviendo mañana en la noche.
1: ¿Dónde?
0: Tratando de hacer un link como sea.
1: ¿Dónde?
0: Para
1: café
0: meter un tema.
1: Es algo que le gusta mucho a los que van a protagonizar esta historia.
0: Exacto. En la comida de Donald Trump con Xi Jinping, mañana en la noche, muy esperada. No solamente porque por lo incómodo que debe ser estar comiendo con el que tú has dicho que es el principal enemigo de la humanidad, básicamente, sino también porque van a estar los dueños de la tecnología en Estados Unidos, todos menos Google prácticamente, van a estar sentados. Los moguls, como les han dicho en Estados Unidos, estos empresarios multimillonarios que en su conjunto suman una fortuna de 2.2 trillones de dólares, es decir...
1: ¿Trillones?
0: Pero son millones de millones nuestros.
1: Claro.
0: Va a estar Elon Musk, obvio. Amigo, ex amigo y ahora nuevamente amigo de Donald Trump con una fortuna de 962 mil millones de dólares. Va a estar Jeff Bezos... También, por supuesto, va a estar Michael Dell, de los computadores Dell, Jeff Bezos, no lo dijimos, pero es...
1: Del computador Dell.
0: Va a estar Mark Zuckerberg, va a estar Jensen Huang, de NVIDIA, va a estar el CEO de Microsoft, Satya Nadella, va a estar Tim Cook, de el ex Apple, y va a estar Sam Altman, de OpenAI.
1: Dos cosas me llaman la atención al tiro.
0: Sí, a ver.
1: Una... que si bien es evidente que el gran tema del momento para la humanidad es la inteligencia artificial, nos deja llamar la atención que las dos potencias más importantes del mundo en este momento, Estados Unidos y China, se junten con 10
0: ¿sí?
1: de los que en realidad son los dueños del mundo hoy.
0: No, por eso te digo, es impactante, o sea, esa comida de mañana.
1: Los plantea como pares.
0: Sí, absolutamente.
1: De alguna manera. El mundo hoy día está regido por este país que se llama Estados Unidos, este país que se llama China y estos señores que son los dueños de la inteligencia artificial.
0: Totalmente.
1: Eso es lo primero que yo le menciono. Y lo segundo es que hay una diferencia fundamental entre Estados Unidos y China, que China es la otra potencia en inteligencia artificial en el mundo, pero todo en China depende del Estado. Mm. Entonces hay 9 empresarios norteamericanos y uno chino, porque la verdad es que el control de la inteligencia artificial en China lo tiene el propio gobierno, el Estado.
0: Y de hecho también llama la atención porque Xi Jinping llegó solamente con algunos camaradas políticos. No llegó con empresarios chinos a esta visita a Estados Unidos. Y lo están recibiendo los empresarios,
1: sí,
0: finalmente, en la Casa Blanca.
1: ¿En el fondo de quién dependen los empresarios chinos?
0: Del po. Sí, po. Sí. Por eso es una lectura bien
1: acertada. Yo lo represento a todos.
0: Claro, tal cual. El que no sabemos que si va a estar o no, porque todavía no ha confirmado, es Darío Amodei, el de Anthropic, y que es el único CEO, además, que ha tenido una posición de regular el desarrollo de la inteligencia artificial. Ahora, claro, no está cerca de Donald Trump, al parecer, pero estaba al lado del Papa cuando se lanzó la encíclica, ¿te acuerdas?
1: Sí, sí.
0: Entonces está marcando ahí también una posición súper clara, con quién me voy y con quién no me voy.
1: Con ustedes no voy a estar.
0: Exactamente. Y lo otro sabroso, Felipe, es que en un principio no se sabía si iba a estar Google en la comida, porque en general los fundadores de Google, Sergey Brin y Larry Page.
1: ¿No se mezclan con esta chusma?
0: No, lo que pasa es que con China no tienen buena relación, acuérdate. No, si se fueron en 2010 de China.
1: Obvio.
0: Y está bloqueado
1: toda la razón,
0: ya.
1: Tienes toda la razón.
0: Pero esta vez va a estar sentado ahí Sundar Pichai, que es el CEO de Google. Es el máximo ejecutivo. Igual lo encuentro como un poco incómodo. O sea, claro, no estamos en tu país, pero aquí estoy yo compartiendo contigo.
1: Le deben

0: Han preguntado, yo creo. Al chino.
1: O sea, de todas maneras.
0: Porque si se hubiera negado, hubiera generado un problema, sería... Ahora sería muy entretenido, pero muy entretenido, como una serie de streaming, que en el momento de la reunión, de repente, haciendo eco de todos los miedos de la humanidad, se cortara la luz y empezara a salir un humo en la sala donde están. Y toda la gente dijera, ¿qué es esto? La inteligencia artificial, y los matan a todos, ¿no?
1: Y sobrevive solo uno.
0: Sobrevive solo uno.
1: Que y fue ese, al baño.
0: Ese. Y ese se queda a cargo de todo.
1: Que sería no. Obvio no. Si es una película distópica, Elon Musk.
0: Y además todos dudaríamos de que...
1: Obvio, no, ya le daría lo mismo. Pero yo creo que si fuese una comedia, no sé, tal vez Samal... No sé quién podría ser en realidad.
0: Salvar.
1: ¿Qué se podría salvar?
0: No, pero la gran tragedia sería, o la distopía sería que no salvara a nadie.
1: Sí.
0: Porque la inteligencia artificial los mató a todos. Qué feo.
1: Y ahí estaría Darío Modey.
0: Es un mal sueño. Es una
1: sería, no, pero sería Darío Modey el único que se salva.
0: Porque no fue.
1: Porque no fue.
0: Y ahí todos dirían...
1: El Papa le avisó.
0: El Papa los mató a todos.
1: Obvio.
0: No, ya la serie se va poniendo... El Papa los mató a todos.
1: Bien. Oye, eso va a pasar mañana. Eso es futuro. Vámonos al pasado. Lo que ha estado marcando la semana aquí en nuestro país. Hubo una multa que ha llamado mucho la atención.
0: ¿Están siendo más públicas las multas? ¿Está pasando más?
1: No, yo creo que le estamos poniendo más atención a la prensa económica.
0: Ah, sí, porque en el fondo ya se van juntando varias.
1: Sí, no, pero siempre...
0: ¿Qué pasa con nuestras...?
1: No, a ver, es bueno que nos sigamos asombrando de estas cosas, porque hubo una multa de parte de la Comisión para el Mercado Financiero, se anunció por 25.000 UEFs, que equivalen a cerca de 1.000 millones de pesos, a la Sociedad de Asesorías e Inversiones, AIC, que podría haber pasado relativamente colado... Si no fuese por el monto, ok, sí, podría ser elevado, aunque son cerca de $1 millón, un poquito más de $1 millón, entonces tal vez no hubiese llamado tanto la atención, pero entre los socios de AIC hay un nombre que es muy conocido por el mercado, que es Cristian Araya, que es un ex ejecutivo de Banchile Inversiones y que salió de ahí por el caso Cascada. Él fue multado en su minuto por el caso Cascada, era un trader muy, muy, muy conocido en la plaza.
0: O sea, tenía historia previa.
1: Sí, pero además de tener historia previa con la multa, era un personaje muy reconocido, estaba siempre en las aperturas en bolsa, tú lo veías ahí cuando antiguamente teníamos aperturas en bolsa y uno iba a la bolsa también a reportear el precio, no te mandaban todas estas cosas automáticamente, uno se tenía que movilizar a la Bolsa de Comercio de Santiago, siempre estaba Cristian Araya. Bueno, Cristian Araya fue multado en 2014 por el caso Cascada, por la SBS, que es como la abuela de la CMF, con 75.000 UEFs, pero se apeló, se rebajó a 10.000 UEFs y la corte finalmente la redujo a 5.000 UEFs. Ahora, hubo otras transacciones de Araya con acciones de Copec y CCU en 2025 y ahí la CMF dictó una interpretación general que califica como transacciones ficticias ciertos esquemas de compra y venta sucesiva. Y
0: a mí lo que me llama mucho la atención, ¿sí?, desde la total distancia con este mundo, ¿no?, pero la cantidad de operaciones realizadas que le parecieron muy raras a la CMF, que son 34.038 sí, operaciones realizadas entre marzo del 2022 y septiembre del 2024 que habrían generado un beneficio inmoral, digámoslo así, de aproximadamente 860 millones de pesos.
1: Ya, 800 millones de pesos, claro, llama mucho la atención. Pero si te digo que en las operaciones, en realidad el margen que dejaba esto eran cerca de 98 mil pesos. Eso era lo que se generaba en cada una.
0: Cada una de las 34.000.
1: Claro, lo que pasa, no exactamente esto. Pero, ¿qué pasaba aquí? Lo que hacía esta sociedad era ingresar órdenes de compra o de venta en el mercado y las cancelaba 2-3 segundos después, porque en realidad no tenía intención de concretarla.
0: A ver si caía alguien.
1: A ver si... No, si caía alguien. Lo que hacía era, por ejemplo, con una acción que costara 1.500 pesos, AIC ingresaba una orden de venta a 1.400 y después alguien más ofertaba en un valor más o menos similar, 1.400. Entonces ellos suspendían la orden previa que habían puesto
0: en
1: cosa de segundos y compraban la otra a un precio más atractivo. En los 1.400.

0: Entonces, lo que se dieron cuenta es que, claro, esta cosa se iba repitiendo. Órdenes que aparecían y que después desaparecían. Y justo se compraba, esta sociedad compraba una acción a un precio mucho más atractivo. En cosa de segundos. Claro, y esto podría dejar un margen de 50.000, 100.000 pesos, que claro, para uno también es plata, pero para el mercado de capitales no. Pero a la CMF le empezó a llamar la atención que fuesen, como tú decías, miles y miles.
1: 34.000, 38 presiones. Ahora, aquí lo que a mí siempre me llama la atención es este choque entre alguien que dice y piensa, soy un genio y estoy ocupándome de trampear al sistema. Sí. Y un sistema que dice, no, no eres un genio, eres un delincuente.
0: Sí, no, absolutamente. De hecho, esta práctica es conocida a nivel internacional. Se llama, le dicen spoofing. Yeah. Así que esto es conocido, que no se hace.
1: Ni siquiera, o sea, lo inventó.
0: Esto es, no, esto es manipulación de precios, finalmente. Mm. Y lo tremendo y lo terrible, y por qué nos tiene que seguir llamando la atención, aunque como tú dices, uno tiene la sensación que siguen habiendo multas. La clave para el buen funcionamiento de los mercados capitales es la confianza. Es la confianza de que las cosas funcionan, es la confianza de que tú me estás ofertando algo que vale eso, o que yo creo que vale eso, pero que hay un precio también registrado, que es transparente.
1: Y la duda de cajón es, cuando ya no es la primera multa de la Comisión por el Mercado Financiero, sino la segunda o tercera para la misma persona, ¿eso no pasa a ser otra cosa?
0: Ojo ahí, porque la multa aquí es a la sociedad. Bueno. Y eso es lo que también está alegando Cristian Araya, porque se está hablando mucho de él. Él salió a dar una declaración hoy por la mañana, una declaración escrita, en la que dice, ojo, esta es una sociedad en la que yo soy partícipe. Yo nunca he dado una orden de ejecución de una compra, de una venta. Estos fueron las personas que trabajaban para esa sociedad de la cual fui parte. Ahora, ahí empieza la discusión de, bueno, ¿quién es el responsable último, finalmente, de las acciones de una empresa?
1: Ya, pero ¿te puedes meter preso? Cuando se repite...
0: ¿Sí? No.
1: Por esto mismo que estás contando.
0: No, hay otro, no está tipificado como delito, claro, no. Bueno. No, pero no solamente porque... Lo que pasa es que esto no... Tengo que revisar bien, para ser honesta, pero yo creo que esto no es de privación de libertad.
1: Privativas
0: de libertad, exactamente. Yeah. Pero además de eso, piensa que, claro, han sido varias multas, pero que también han sido sistemáticamente rebajadas. Piensa que en el caso Cascada partimos con una multa por 75.000 UF y terminamos en una multa de 5.000 UF.
1: ¿70.000 menos?
0: 70.000 menos, sí, muy bien las matemáticas ahí, Felipe.
1: Bastante, qué impactante.
0: Entonces,
1: qué terrible.
0: Pero lo que tú decías es que estas cosas están llamando la atención. Es una buena pega entonces la que está haciendo la Comisión para el Mercado Financiero de dar a conocer también estas multas. Yo me acuerdo que antiguamente las sociedades que siempre eran las más multadas eran las sociedades anónimas deportivas, porque yo creo que había una baja profesionalización y entendimiento de lo que era ser parte del mercado de capitales y ser una sociedad anónima abierta. Entonces no se anunciaban ante la entonces SBS algunos movimientos que en realidad sí podían incidir en el valor de la empresa, como un pase, el pase de un jugador de un lugar a otro. Ay, el traspaso
1: fue público de conocimiento de todo el mundo, las multas y las condenas contra gente de blanco y negro,
0: también,
1: como Gabriel,
0: claro.
1: Ruiz Tagle,
0: sí.
1: La gente de Sartor,
0: sí.
1: Que estaba metido,
0: bueno,
1: en la U,
0: también,
1: azul,
0: sí.
1: Azul.
0: Ahora, eso ya, o sea, son, claro, son profesionales. De...
1: Sí, bueno, hoy sí. No sabía.
0: Sí, no. Eso es, aunque me acuerdo que ese fue el argumento que dio Gabriel Ruiz Tagle por uso de información privilegiada.
1: Dos,
0: sí,
1: veces.
0: Sí, dijo que él no sabía. Ese, me acuerdo perfecto que ese fue el argumento. En 2019 fue una, porque me acuerdo que fue bien cerca del estallido. Pero en el caso de Sartor, claro, ya estamos hablando no de desconocimiento.
1: O sea, que
0: usaron fondos, eso es lo que se alega, efectivamente, que se usaron fondos de terceros para financiar operaciones de los socios. Entonces, estamos hablando de otro tipo de delito, no que no se informó el traspaso de un jugador, que era la clásica multa que existía antiguamente ante la SBS.
1: Bueno, entonces lo calificamos de buena noticia.
0: Sí, ¿sabes qué?
1: Que
0: sí.
1: Es una vergüenza, pero es una buena noticia.
0: Pero alegrémonos de que todavía nos podemos...
1: Y de la que la CMF está funcionando y está, sí, diciendo tú y tú, párenla.
0: Exactamente.
1: Muchas gracias, Gabriela.
0: Chao, Felipe.
1: 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Vamos a la primera pausa en este capítulo 100 de Pauta Abierta.
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1: 6 de la tarde, 36 minutos. Estamos de vuelta en el capítulo de hoy de Pauta Abierta, en este capítulo número 100. Usted ve, mire, sáqueme por favor, Raquel, el generador de caracteres de ojo. Ah, bueno, ahí está, ve, capítulo 100. Y en este capítulo 100 estamos conectados ya con la diputada Sandra Esther Parisi Fernández, que nos escucha desde algún lugar de Santiago. ¿Dónde está, diputada? ¿Cómo le va?
8: En este momento estoy en medio de un taco, les pido disculpas, yo me había comprometido a estar con ustedes. Oye, y le agradezco que haya nombrado mi segundo nombre. Mi segundo nombre es gracias a mi abuela paterna. Así que muchas gracias.
1: ¿Y el primer nombre, Sandra, con Z, es por su madre? Sí, pues su madre también era
8: es
1: con Z.
8: Es por mi madre, sí.
1: Ya, explíqueme lo de...
8: Mi madre es con Z igual que yo.
1: Eso, explíqueme lo de con Z, porque según yo entiendo, esto tiene una raíz griega y tiene que ver con lo femenino del nombre Alexandro, ¿no? Es como... incluso si uno va a Google, porque fui a Google, porque no es tan común llamarse Sandra con Z, tiene una explicación muy bonita, que no sé si usted la comparte o la sabía, que dice que el origen, que es griego, como digo, variante de Alejandro, y el significado es defensora de la humanidad.
8: Mire qué lindo. La verdad que no lo había leído, pero entre tanta cosa se me había olvidado. la verdad es que como en Chile no hay un orden o un

0: exigencia ortográfica para los nombres, mi abuelo se le ocurrió ponerle a mi mamá Sandra con Z, y después, bueno, aparecí yo y también
1: Y
0: me
1: eso
0: pusieron con Z,
1: las
0: pero es
1: hace
0: muy linda, mira, las
1: especiales.
0: coincidencias de la vida.
1: Obvio,
0: Ojalá
1: obvio.
0: logre ser alguna vez lo que usted comenta.
1: Oiga, antes que nos metamos a los temas de contingencia de actualidad, quiero preguntarle dos cosas. Una, porque me lo dijo acá en este mismo programa la Isabel Plá, que ustedes trabajaron en la época de la UDI, porque la diputada Aparicio, al principio de su vida política, era militante de la UDI, trabajaron juntas en la época de Peñalolén y María Angélica Cristi, ¿no?
0: Así es, así es. Yo le tengo mucho cariño a mi querida Isabel Plá. Trabajamos mucho, trabajamos en esa UDI popular,
1: Sí, pues es que
0: pero lamentablemente,
1: ahí yo tengo una tesis que de alguna forma
0: lamentablemente con el
1: resume,
0: tiempo
1: ¿ya?
0: fue cambiando la UDI popular, ¿no?
1: Es que eso es lo que quería decir, porque tengo de alguna manera la idea de que su historia resume un poco lo que fue la razón de la aparición de un partido como el Partido de la Gente, que es la antigua política no supo entender un mundo que estaba buscando ser partícipe de algo en los partidos tradicionales, en los partidos antiguos, no le dio el espacio. Me acuerdo que esa vez, de hecho, usted iba candidata por Peñalolén y metió la UDI otra candidata. Y el enojo en el fondo de un mundo que dice, ¿y nosotros cuándo? De alguna forma es lo que impulsa a generar el Partido de la Gente, ¿o no?
0: Bueno, el Partido de la Gente comenzó primero con una idea de una organización, pensando en la gente propiamente tal, escuchándolos, ¿no? Pero después, efectivamente, como usted dice, uno se va desencantando, las cosas van cambiando muy rápido, y yo me desencanté de lo que era la UDI. Yo conocí esa UDI donde se escuchaba a la gente, se abrazaba a la gente, cosa que hoy en día ya no es. Hoy en día es como cualquier partido político, a diferencia del Partido de la Gente, que están viendo cuáles son tus ganancias políticas en vez de ver cuáles son las ganancias para la gente. Cosa que el Partido de la Gente no se pierde. Nosotros tenemos al centro a la gente y esperamos, esperamos no perder nunca esa visión y mucho menos poder recuperar un poco más también la humanidad en la política. Creo que estamos al debe, toda la política en general. La que está menos al debe, por supuesto, que es el Partido de la Gente. Así que seguiremos luchando y trabajando por cada familia, por cada persona, porque gracias a ellos estamos hoy en día, ¿no? Gracias a ellos nosotros hoy día contamos con 14 diputados.
1: Ya, metámonos a la contingencia más dura, diputada. La primera que no sé si no he escuchado yo o no he visto yo un pronunciamiento específico del Partido de la Gente por el tema tan de moda del escudo de las Américas. ¿Qué piensan ustedes? ¿Están de acuerdo? Ayer acá en el panel de los martes, Evelyn Matthei decía que ella estaba súper de acuerdo con que Chile hubiera adherido a este escudo de las Américas. ¿Ustedes están de acuerdo con aprensiones, en desacuerdo? ¿Qué les pareció?
0: Bueno, yo como integrante de la Comisión de Relaciones Exteriores estoy un poco triste porque
1: Ya.
0: nuevamente nos estamos encontrando con noticias a través de la prensa y no es el gobierno quien nos está informando a los chilenos. O sea, yo la verdad es que no podría decirle si es bueno, si es malo, porque no sé cuál es la transparencia, qué es lo que signifique ser parte de este escudo de las Américas. Yo no sé si esto trae un gasto adicional para nuestro gobierno. No sé si trae un gasto adicional para nuestro gobierno. No sé si significa que nosotros pasemos tropas. No sé si significa que vengan tropas de otros países. La verdad es que no sé. Está muy bien que nosotros tengamos una comunicación con distintos países, debemos trabajar en bloque lo que es el narcotráfico, lo que es los problemas de ciberseguridad, etcétera. Pero creo que primero corresponde que los chilenos nos informemos de lo que está sucediendo.
1: Y eso no pasó, al menos no ha pasado todavía.
0: Yo no sé, a lo mejor usted tiene más información que yo, pero yo me enteré por la prensa.
1: Es raro para ser parte de la Comisión de Relaciones Exteriores. Ya me queda clarísimo.
0: Exacto.
1: Segunda pregunta. Un diario hoy, El Libero, calificó de voltereta del Partido de la Gente la falta de apoyo a esta ley de migración irregular que implicaba, digamos, que este proyecto estrella del gobierno de alguna manera tuviera una extensión en los plazos de detención, y culpan a la gente de su partido que votó, que no votó, digamos, que se abstuvo, entre ella usted. ¿Qué contesta de eso?
0: Sí, fíjese que también yo lamento que el gobierno esté siempre buscando culpables, ¿no? Porque que acá no se están asumiendo responsabilidades. Digamos las cosas como son, de una vez por todas. Mire, si el presidente Kast, a quien respeto y le deseo toda la mejor de la suerte, hubiese considerado que cuatro de sus diputados del Partido Republicano no lo acompañen al viaje de la ONU, él habría tenido sus cuatro votos. Perfectamente, en su lugar hubiese ido alcalde, gobernadores, concejales, vecinos. Fíjense, a mí me llama la atención, ¿no? Todos dicen que quieren a la gente, aman a la gente, y absolutamente ningún presidente invita a ningún vecino a acompañarlo en estas actividades.
1: Para entender bien, diputada, usted dice, faltó un voto, no nos echen la culpa a nosotros.
0: Sí, pero además, mire, seamos sinceros. ¿Chile necesita orden migratorio? Sí. Pero también necesita leyes serias, que sean aplicables y con responsabilidad, ¿no? Aquí no basta tan solo con endurecer las normas que ya existen, si no sabemos cómo van a funcionar en la práctica. Mi pregunta, una de las preguntas que yo me hice fue, ¿qué pasa si después de esos 180 días la persona que tiene que ser reubicada en su país de origen no lo logran, si no lo aceptan, si el país no acepta recibir a su ciudadano?
1: O sea,
0: no decía absolutamente nada.
1: Faltaba
0: ¿Qué
1: trabajo?
0: ¿Pasa con los hijos? ¿Qué pasa con los hijos de estas personas? ¿Van a estar en un exename? ¿Van a estar en una casa de acogida? ¿Van a estar acompañando a su padre o a su madre?
1: Ya faltaba,
0: a mí nadie me informó eso.
1: Faltaba trabajo e información al respecto, más que una voltereta, como se acusa al PDG, de acuerdo a lo que fue la campaña presidencial de su hermano.
0: ¿Perdón? ¿Perdón?
1: Es que la acusación es que hay una voltereta del PDG, de acuerdo a lo que era el discurso del partido durante la campaña presidencial de su hermano, y lo que dice usted, no, lo que faltó aquí era información más clara respecto a qué era lo que teníamos que aprobar o no.
0: Pero por supuesto, mire, si yo me abstuve, no fue porque yo esté en contra de las expulsiones, sino porque todavía, para mí y para otros de mis colegas del Partido de la Gente, hay preguntas importantes que el proyecto debe responder. Si no, no es que nosotros no queramos, es que nosotros queremos hacerlo lo mejor posible. Ya creo que llegó el momento de tomar con responsabilidad un proyecto de ley. No es una cosa de que, ok, si no resulta, no importa, después lo cambiamos. No, no me parece.
1: ¿Y de verdad que se enojó el diputado Olivares? Estoy viendo una cuña de él que dice, me avergüenzo de la votación.
0: Bueno, pero si quiere, yo le comparto el contacto de mi queridísimo Javier y le pregunta directamente. Además que él tiene una voz FM para contestar.
1: Claro, es un colega, finalmente.
0: A todos.
1: Ya, no están enojados, no se pelearon por eso.
0: No, pero ¿cómo se le ocurre? Mire, la vida es tan hermosa y es tan corta que perder un día enojado no se justifica.
1: Ya, otra pregunta que tiene que ver con una aclaración específica suya, diputada. Esto de recortar sueldos para financiar la sala cuna universal. ¿Qué respuesta tuvo? ¿Alguien se lo comentó? ¿Alguien le dijo ni una posibilidad? Sí, conversémoslo. ¿Qué pasó después de que dio a conocer esa opinión?
0: Que se recorten
1: los sueldos. Para explicarle a la gente. Perdón, espérenme un segundo. Un segundo, es que para explicarle a la gente, lo que proponía usted es el recorte de sueldo de funcionarios públicos, alcaldes, ministros, asesores, de más de 6 millones. Esa era la propuesta, en el fondo. ¿Qué le contestaron?
0: Mire, cuando di yo esta propuesta, o esta sugerencia, digámoslo así, porque hay que ser respetuoso también con nuestros ministros, de todas maneras, ¿no? cuando yo di esa

0: esa sugerencia, inmediatamente la ministra de la Mujer se acercó a mí, me dijo Sandra, pues, diputada, no me dijo Sandra, me dijo diputada. Aunque a mí me gusta que me digan diputada, Sandra, no me gusta que me digan diputada.
1: ¿Por qué? Si es su rol, es su
0: Porque
1: cargo.
0: importa que la palabra diputada aleja, fíjense.
1: Ah,
0: A mí me
1: mire,
0: gustan las cosas
1: ya.
0: más
1: Interesante,
0: cercanas, así que
1: interesante.
0: lo invito a decirme Sandra las veces que quiera.
1: Muchas
0: Bueno,
1: gracias. Muchas gracias, Sandra.
0: el asunto es que ella se acercó abiertamente a que conversáramos del tema. Yo, por supuesto, también le dije que estaba dispuesta a ayudarlo, a apoyarlo, porque a ver, ¿qué chileno o chilena no quiere tener sala cuna universal? No, yo creo que todo Chile está de acuerdo con eso y además que estamos al debe con las mujeres. Y también, algo que no se nos debe olvidar, estamos al debe con nuestros niños. Los primeros años de infancia son fundamentales, fundamentales para ir acotando esta brecha educativa que tenemos en nuestro país.
1: Ya, eso me parece
0: Y
1: muy interesante porque
0: es caro una
1: súper
0: sala
1: caro.
0: cuna, déjeme decirlo,
1: Sí.
0: es caro, pero es necesario. La estimulación temprana debiese ser una preocupación y yo frente a eso, por supuesto que lo voy a apoyar. Si el problema acá no es la idea, el problema acá es el
1: ¿Cómo se
0: financiamiento.
1: financia? Claro.
0: Porque
1: Claro.
0: acá seguimos cargándole la mano a los chilenos, que déjeme decirle, no hemos portado tan bien los chilenos.
1: Ya, pero
0: Calladitos,
1: no,
0: calladitos hemos hecho todo lo que nos han dicho.
1: espérese, porque esta es otra de las frases que me llamó la atención suya en los últimos días, porque me parece interesante como fotografía. Usted dijo, sí, pero ojo con lo que pasó el 18, en la fonda, en los festivales que hubo, hubo una reacción como de rabia de la gente.
0: No, ¿sabe a mí lo que me dio pena? Claro, yo les tiré la pelota lista, del córner se la tiré, de una. Era cosa que hicieron un cabezazo nomás al gobierno. Estoy hablando en términos futbolísticos porque estoy muy interesada en que también se le dé la nacionalidad a Don Mico, ¿no? A
1: No le creo
0: nuestro
1: que
0: querido.
1: usted es de la bancada David Arellano.
0: Por supuesto, pues.
1: Ah, mire, con lo que
0: Ahí
1: opina.
0: estamos,
1: Ya,
0: ahí estamos.
1: ya.
0: Pero bueno, yo les tiré el córner. O sea, un córner, era listo para un cabezazo. Cabezazo que hubiese hecho el gobierno al haber aceptado el 17 feriado. No lo hicieron, no lo hicieron. Y yo les dije, después no se quejen de los resultados. ¿Y qué pasó? ¿Qué pasó?
1: No,
0: En la
1: no me
0: oportunidad que
1: recuerde
0: tiene la
1: no me
0: gente
1: recuerde la frase del
0: demuestra su
1: público, por favor.
0: malestar.
1: Sí, ya, pero no repitamos esa frase. Oiga,
0: No, pero si no, no es para decirla tampoco.
1: está bien. Oiga, otra cosa que dijo en el último día, no fuese un reclamo, sino que también fue como una fotografía, la baja coordinación entre los ministerios de Trabajo, Economía, Desarrollo Social y Hacienda. ¿Sigue manteniendo eso? ¿Le parece que ha sido especialmente poco conectado?
0: Mi comentario fue que el lunes tuve un grato desayuno con el ministro Rau, muy cordial junto a nuestra bancada, pero yo se lo dije a él directamente, me hubiese gustado que en ese desayuno hubiese estado también Hacienda, Economía, Educación, ojalá Desarrollo Social, porque este tema de sala cuna universal le afecta a todo su ministerio, quizás me estoy quedando corta, pero yo creo que necesitan los ministerios conversar. No puede ser lo que sucede en nuestro gobierno, que se quejen porque faltó un WhatsApp, que un ministro diga algo porque se enteró en la prensa. No está bien. El gobierno tiene que dar seguridad, certeza y tranquilidad. En estos momentos, con la falta de comunicación, no se está entregando eso a la ciudadanía. Y yo insisto, es urgente, urgente contar con un ministro vocero de gobierno. El ministro Alvarado tiene una evaluación muy positiva de él como político, como diputado, hizo un excelente papel. Él logra el diálogo, pero creo que tenga ahora un doble rol, lo están perjudicando a mi querido ministro Alvarado. Creo que llegó el momento.

0: momento en que se considere un vocero o una vocera de gobierno.
1: Ya que tocó el tema, porque nos quedan pocos minutos, pero ya que tocó el tema y usted es educadora de párvulo, me interesa preguntarle, diputada, Sandra, perdón,
0: gracias.
1: ¿Qué hacemos después de las últimas encuestas con la educación chilena a ese nivel? Porque nos hemos dedicado en la última década a analizar la educación universitaria prácticamente y ninguna otra, y tenemos un problema que parte desde bien chiquititos.
0: Exacto, por eso yo le hablaba de lo importante que es la estimulación temprana de nuestros niños. Si nosotros queremos cambiar esta brecha, esta inmensa brecha educativa que existe en nuestro país, tenemos que hacerlo desde los primeros años de vida. Es preocupante la situación, es muy preocupante. Y así como tan preocupante es el nivel de cesantía que tienen nuestros jóvenes, y como tan preocupante es la lista de espera que tienen nuestros hospitales, y tan preocupante es el problema del desempleo de la mujer, y así vamos viendo. Ojalá en Chile existiera solamente una preocupación. Son muchas las preocupaciones. Por eso es tan necesario que los distintos ministerios estén trabajando coordinadamente y contándose lo que están haciendo.
1: Me interesa también saber su posición, diputada, y la posición del partido respecto de lo que se conoció esta semana del 40% de evasión en el transporte público.
0: ¿A usted le sorprende?
1: No, nada. Pero bueno, nada. Me interesa la posición del PDG.
0: Eso, el transporte público tiene números rojos, creo que ya hace como, no sé, 8 años, 10 años, no sé, la verdad que no sé. Pero desde que partió, esto partió fracasado. Se normalizó el hecho de que la gente pase estas barreras que hay para poder tomarlo, ¿no? Uh-huh. Pero por otro lado también, ¿qué espera usted si estamos hablando de una tasa de cesantía cercano al 1 millón de personas? ¿Qué espera usted si aparte de esa tasa de cesantía, más encima, no tenemos una política pro empleo que estén trabajando en paralelo con todas los proyectos de ley que está teniendo el gobierno? O sea, a mí no me sorprende. Mire, la inflación está creciendo, el desempleo está creciendo, la tristeza en los chilenos está creciendo, la preocupación en la familia está creciendo. Fíjense que el otro día me contaban una joven, segundo año de odontología. Cuando ella ingresó a estudiar a la universidad, su padre y su madre contaban con trabajo. Hoy día, al segundo año, 2 años y medio en realidad, la chica tuvo que dejar de estudiar el segundo semestre porque su padre y su madre estaban sin trabajo y ella no podía ya poder aplicar a la gratuidad. ¿Sabe usted cómo se debe sentir ese padre, esa madre? Yo lo encuentro grave.
1: Es difícil.
0: Lo encuentro grave. Yo encuentro grave que muchos profesionales jóvenes hayan invertido sacando un MBA, una subespecialización, para hoy día ser profesionales desempleados.
1: Estamos
0: es
1: conversando.
0: Triste y preocupante lo que se está pasando en nuestro país.
1: Estamos conversando con Sandra Esther Parisi Fernández, diputada de la República. La última pregunta que se me quedó en el tintero del comienzo, porque es un poco más personal, pero tengo la legítima curiosidad de saber qué es de Antonino, del tercer Parisi. ¿Sigue viviendo en Italia? ¿Es verdad que votó por la candidata Jara? ¿En qué está la relación de ustedes dos con ella? Con él, perdón.
0: Él está en Italia, efectivamente, está con su hijo, con su señora. Yo creo que lo está pasando mejor que nosotros.
1: Lo digo porque
0: que existe un cariño,
1: sí,
0: un estar preocupado siempre. La familia chilena y sobre todo los italianos somos aclanados, ¿no? Somos de los que vamos a la feria juntos, repartimos el cajón de tomate y etcétera. Eso no cambia con

0: un tiempo. Por supuesto que no. Seguimos en contacto y siempre estamos en preocupación, sobre todo de cómo está nuestra madre, porque es nuestra reina a la cual tenemos que cuidar.
1: Obvio, es que me acordé de él porque tenía una mirada bien parecida a la que estaba diciendo hasta el final, una mirada un poco triste y negativa del momento del país en lo económico y en general.
0: Ojalá fuese la mirada de mi hermano y la mía solamente, pero creo que son muchos los chilenos que tenemos esa mirada triste. Y ojalá
1: Gracias.
0: que esto cambie, ojalá que cambie.
1: Gracias,
0: Don
1: Sandra.
0: Felipe, agradecida a
1: Gracias por
0: usted.
1: esta entrevista. Que esté muy bien, ¿eh?
0: Cuídese mucho.
1: Igualmente. Ahí estaba Sandra Esther Parisi Fernández, diputada de la República por el Partido de la Gente, analizando la actualidad y contándonos un poquito también de su entorno más cercano y más privado. Son las 6 de la tarde, 58 minutos. Estamos terminando ya el capítulo de hoy de Pauta Abierta. 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Termina este capítulo, ya viene desde el jardín con Cristian Barken, vienen Natalia García Huidobro y Gonzalo Blumel como invitados. Chau.
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7: Lo esencial de toda exploración será volver al propio jardín y ver las cosas por primera vez, decía el poeta T.S. Eliot. Muy buenas tardes, queridos y queridas radiovidentes, que al escucharme me ven caminar por este pequeño jardín al fin del mundo. Soy Christian Vanken, el jardinero y conductor de este espacio Desde el Jardín, que se emite de lunes a viernes a las 7 de la tarde en Pauta. Hoy día vamos a conversar de un tema extremadamente interesante. Por todas partes se está hablando del impacto de la IA, ya pasa a ser casi un tema monocorde. Pero esto es un aspecto y una dimensión tal vez inesperada del desarrollo de la IA. Hay algunos que hablan que estaríamos regresando al mundo de los oficios, que las carreras tradicionales, que son las que están más expuestas al impacto de la irrupción de la IA, en el fondo empiezan a dar terreno o espacio a las carreras que tienen que ver con oficios manuales. Aparecen universidades en el mundo y centros de estudio que ofrecen carreras que tienen que ver con temas de artesanía, de cerámica, en fin, hasta costura y otras y otros saberes ancestrales. Bueno, hoy día vamos a conversar de aquello, vamos a hablar de las artesanías en Chile, del arte y la artesanía. Nos acompaña en el jardín Natalia García Huidobro. Ella es licenciada en Historia de la Pontificia Universidad Católica, magíster en Comunicación Estratégica, más de 15 años vinculada al mundo de la cultura y el patrimonio. Es consultora senior en 40C Consultores, que trabajan, esto es interesante, con fundaciones, empresas y familias en el diseño y la gestión de plataformas filantrópicas, ¿no? Pero hace poco acaba de asumir la presidencia del directorio de la Fundación de Artesanías de Chile, que depende del Ministerio de la Cultura y las Artes y el Patrimonio. Natalia, muy bienvenida al Jardín.
8: Muchas gracias por la invitación.
7: A ver, vamos a hablar primero que nos cuentes qué es lo que es esta Fundación Artesanías de Chile. Yo no sé si toda la gente la conoce y sabe lo que hacen ustedes. Es una fundación que está dentro del Ministerio de la Cultura. ¿Desde cuándo existe? Háblanos un poquito de la fundación primero.
8: Mira, la fundación surge inicialmente al alero de la que era entonces la Dirección Sociocultural o Gabinete de la Primera Dama, tuvo ahí sus cambios de nombre, pero surgió bajo el alero de la Primera Dama, en el fondo, vinculada al trabajo que se realizaba desde ese espacio. Y surge como una inquietud inicial de potenciar la artesanía en Chile, sobre todo, y esa es una particularidad muy interesante que tiene la Fundación Artesanías de Chile, que es a través de la comercialización. Entonces, hay una patita muy fuerte puesta en que se conozca la artesanía, se valore la artesanía, pero también en generar un espacio para que los artesanos y artesanas desarrollen incorporen tecnología nueva, innovación, etcétera, y un canal de venta para esa artesanía. Entonces, surge así, fue evolucionando con las diferentes administraciones que ha tenido, y en el gobierno anterior de Gabriel Boric, cuando se suprimen la Dirección Sociocultural o el Gabinete de la Primera Dama, cada una de las fundaciones que habían sido creadas a ese alero se derivaron a una dependencia dentro de diferentes ministerios. Las fundaciones, para aclararlo, son organizaciones privadas sin fines de lucro, no es que sean estatales, pero sí reciben financiamiento estatal en el caso de Artesanías de Chile. Entonces, por eso dice que está bajo el alero del Ministerio de la Cultura, pero es una fundación privada sin fines de lucro.
7: A ver, pero ¿qué tipo de actividad ha desarrollado esta fundación, o qué tipo de encuentros han hecho, ferias, dónde uno puede ver la labor y el resultado de este trabajo de varias décadas, entiendo?
8: Sí, tiene una tienda muy bonita en el Centro Cultural Palacio de la Moneda, ¿ya? Es un espacio que no es solo tienda, sino que también es un espacio demostrativo, donde se ponen exposiciones, donde se ponen en valor los productos desarrollados por una red de cerca de 2.000 artesanos, y además se realizan talleres, charlas, exposiciones, tiene también tiendas en otras partes, tiene tiendas en otros centros culturales, en centros comerciales, en el aeropuerto. Entonces también es una vitrina y es una embajada cultural para turistas nacionales, internacionales. Tiene centros de ventas en Puerto Varas también, que es un lugar.
7: ¿Esa está frente a la plaza, parece? Sí, sí, sí, está. Sí, sí. Es muy bonito.
8: Sí, es muy bonito.
7: Tiene cosas de mucha calidad.
8: Tiene una curatoría bien, bien trabajada, donde los 2.000 artesanos que forman parte de la red reciben asesoría, y hay un trabajo sostenido con ellos para que incorporen diseño, mantengan la calidad. Incorporen tecnología e innovación. Entonces hay un trabajo sostenido en donde se busca poner en esta como plataforma, tanto para que la gente aprecie la artesanía como para que también la pueda comprar. Y tiene una plataforma en línea, de venta en línea, que funciona súper bien también.
7: Natalia, entiendo que esta es una red, la red que ustedes manejan, de 2.000 artesanos y artesanas, aunque me imagino que deben haber más.
8: Mucho.
7: Que no son parte de este número que está ligado a ustedes, de muchos artesanos que uno encuentra en los distintos lugares. Y lo primero que te quería preguntar, entiendo que el porcentaje más alto de artesanos tiene un fuerte componente territorial, regional, sí. Es decir, no sé si estoy equivocado, pero más del 95%, 90% de los artesanos son de regiones, ¿es así?
8: Sí, son de regiones. Bueno, hay una concentración mayor.
7: O sea, fuera de Santiago, quiero
8: claro,
7: decir.
8: Claro, hay siempre una mayor concentración en la región metropolitana, porque es donde se concentra la mayor cantidad de población en Chile. Pero sí hay un alto componente de la red de artesanos que están en zonas rurales, incluso. No solo fuera de Santiago, sino fuera de toda metrópolis o fuera de toda ciudad. Y ahí hay un esfuerzo bien sostenido de parte de la Fundación Artesanías de Chile y de otros organismos estatales. Hay que decir también, ahí hay una fuerte labor que hace el INDAP, el Instituto Nacional de Desarrollo Agropecuario, donde muchos de sus asociados son pequeños campesinos, pero son además artesanos. La artesanía no necesariamente es una primera y única actividad económica para muchas familias en zonas rurales, sino que es la compatibilizan con un trabajo agrícola o de crianza de animales, etcétera. Entonces es bien interesante, es un perfil de personas que buscan la artesanía o tienen la artesanía como un medio de complementar su economía doméstica. Y también en algunos otros casos está asociado a un traspaso de conocimiento y de quehacer ancestral desde generación en generación. Entonces, no hay una única forma de definir al artesano, así como también cada pieza de artesanía es un universo en sí mismo.
7: Oye, Natalia, ¿cuál es la situación, si uno pudiera hacer un diagnóstico, de la artesanía hoy en Chile? ¿Pasa por un momento de vitalidad o más bien de debilitamiento? Si uno lo compara con décadas anteriores, con antes, la artesanía antes y la artesanía hoy, ¿cuál sería tu diagnóstico, tu mirada?
8: Mira, yo te diría que la artesanía en Chile hoy día está en un momento de crisis, pero por distintas razones. Yo te diría que después de la pandemia hubo una revalorización de todo lo hecho a mano, porque pasamos mucho tiempo encerrados, porque la artesanía o lo manual para muchos volvió a tener sentido, porque tiene un acto de sanación, hay algo en trabajar con las manos que te permite abstraerte en lo que estás. Y esa nueva valorización yo creo que hizo que muchos volvieran a mirar lo hecho a mano como un valor en sí mismo. Por otra parte, la globalización nos empuja a un ejercicio de mirar qué es lo que nos distingue, qué es lo que nos hace particulares frente a un mundo donde toda barrera y límite se empieza a perder. Entonces yo creo que hay una mirada hacia lo artesanal y hacia lo hecho a mano que ha agarrado mucha fuerza. Pero por otra parte, hay que ser súper realista en si estamos dispuestos a pagarlo, ¿ya? Y ahí es donde empieza una dura competencia de una bonita pieza hecha en una madera del bosque profundo de Chile, que la recoge un artesano, la talla con cariño, la vende, puede o no competir con el precio de una tabla de madera que viene de lejos, porque no quiero personalizar en ningún país. Y ahí es donde yo creo que hay un esfuerzo en de parte de organizaciones como Artesanías de Chile de

0: A ver, la decoración en los living de las casas, debiera haber más presencia de la artesanía tradicional.
1: Yo
0: ¿no?
1: creo que cada vez hay más.
0: Claro. Sí. Más que copias de otros modelos foráneos. No sé si me entiendes.
1: Sí, totalmente.
0: Yo pienso, no sé, en otros países, incluso en Perú, uno encuentra que uno ve los huascos, todas las cosas más nativas, auténticas.
1: Sí, sí, sí.
0: Están ahí, en las casas
1: totalmente.
0: De la gente.
1: Sí, yo creo que se ha ido recuperando. La feria de artesanía que organiza la Universidad
0: Eso
1: Católica
0: una maravilla.
1: Es una maravilla.
0: Eso es una maravilla.
1: Y se llena.
0: Ese hito es maravilloso.
1: Y se llena y la gente compra y tú te sorprendes cada vez menos de entrar a una casa y ver un bonito árbol de la vida de Boqui. O bonitas textilería. Las mujeres cada vez andamos más con chales. Incluso tú ves, y ahí hay esa valorización, yo creo que hay que ponerle nombre y sentirnos orgullosos. La tienda de artesanías de Chile en el Centro Palacio de la Moneda es muy visitada. Los turistas la aprecian cualquier cantidad. Porque son cosas muy bonitas, muy bien hechas. Y además tienen historias detrás que son muy potentes, que son los artesanos y las artesanas.
0: Me estaba acordando que había leído, aquí lo encontré hace poco, a un filósofo alemán de origen coreano bien conocido hoy, que es Byung-Chul Han, que dijo, hizo una aclaración bien interesante, dijo, la felicidad viene siempre por el trabajo con las manos, ¿no? Dice que hay que anclar el pensamiento a lo material, a lo que se toca y se trabaja. Esa es la reflexión de este filósofo, ¿no? Él ha sido muy crítico de los excesos de la hiperdigitalización, ¿no es cierto? Y una manera de equilibrar esto es volver al oficio, volver a trabajar con las manos. Eso lo dice un filósofo, y es que afirma lo siguiente, lo voy a encontrar. Dice, la felicidad viene, esto apareció en el diario El País, por el trabajo con las manos. Dice que sin esas manos que nos acercan a lo terrenal, a lo concreto, no hay felicidad, ni pensamiento, ni acción, ¿no? Bueno, y recuerda a otros filósofos, hasta Martin Heidegger, que se construyó su propia cabaña, que se hacía las cosas con sus propias manos, o sea, no separar el pensamiento de lo manual. Y que la jardinería, dice, por ejemplo, él escribió un libro muy bonito sobre su jardín, es una meditación silenciosa.
1: Absolutamente.
0: La carpintería también. Yo creo que todos los oficios manuales son meditaciones silenciosas, ¿no?
1: Absolutamente. Incluso uno, si se adentra en las artesanías más tradicionales, por ejemplo, las asociadas al pueblo mapuche, comienza incluso mucho antes. Ir a buscar la materia prima ya es un acto que no se celebra en cualquier día ni en cualquier momento del año, es en un momento especial, te acercas a una vertiente, a un agua, saludas, hay deidades detrás, recoges la materia prima, vuelves, se hace una ceremonia antes de comenzar el trabajo y hay un traspaso muy bonito desde los maestros artesanos a los niños, y eso es algo que la Fundación está tratando de volver a instalar, que son las escuelas de oficio, donde tú enseñas.
0: Porque antes se traspasaba de padre a hijo, ¿no es cierto?
1: Sí, mucho.
0: Mucho.
1: Y hoy día, esto también son parte del conflicto del desarrollo. Cuando tú me decías la situación de la artesanía en Chile, hoy día tú te encuentras con artesanos que son maestros artesanos, muy orgullosos de lo que han desarrollado, muy agradecidos de lo que la artesanía les ha permitido, que muchas veces eso implica que han podido acceder sus hijos a la educación superior, por ejemplo. Entonces, no necesariamente, ahí tal vez se quiebra la tradición en términos de que se continúe haciendo la tradición dentro de la familia. Pero muchos de ellos han desarrollado formas de transmitir esos conocimientos a otras personas, mujeres, en el caso de las tejedoras aymara. Entonces, no necesariamente se pierde, aunque se sale de la esfera de lo familiar. Y eso también es algo que nosotros recogemos porque, bueno, volviendo a lo que tú leías, cuando un niño lo desconectas del teléfono, de una pantalla, lo pones frente a greda o masilla y lo ves modelar, algo pasa, hay
0: sí,
1: una conexión.
0: No cabe duda. Y ver que algo salió de tus manos, puede mostrarlo desde un cenicero, lo que sea. Y lo otro, cuando uno ve a las abuelas, que todavía yo he visto de nuevo, abuela, me da alegría eso, a mi suegra, que se está tejiendo, ¿no? O a mujeres que tejen de nuevo, ¿no?
1: Sí.
0: Que recuperen ese oficio, que hay todas unas prácticas. Y la sensación que produce cuando hay alguien tejiendo, una sensación de paz, algo pasa.
1: Sí, totalmente.
0: Y si un niño ve eso, en vez de ver a la abuela metida en el celular, la mamá metida, todos metidos en el celular, ver haciendo cosas con las manos, al papá trabajando, jardineando. Yo te iba a preguntar, ¿Cuál crees tú que es el

0: desafío más grande para el desarrollo de la artesanía en Chile hoy? ¿Cuál es lo que queda por hacer? ¿O la deuda más grande o la falencia más grande que ves tú hoy día como desafío?
1: Mira, hay un cierto tironeo en el tema de la artesanía. Como yo te decía, como que hay varias crisis que atraviesan. Por una parte, hay un anhelo de ir como metiendo dentro del sistema a los artesanos. Esto es un anhelo desde el aparato estatal, obviamente, porque quieren que se formalicen, ¿ya? Eso es decir, que se registren en impuestos internos, que emitan boleta, claro, porque eso los mete en el sistema.
0: Claro.
1: Que está bien, tiene una lógica, porque eso significa que van a poder tener una mejor vejez, van a estar protegidos, etcétera. Pero es luchar contra formas de entender claro, que son muy distintas. Entonces, por ahí siempre hay un tironeo, que hay, yo creo que hay un desafío de ponerse en la, desde salir del escritorio y ponerse en la cabeza de ellos y facilitar que puedan tener formas de, obviamente, estar más insertos en el sistema, pero no necesariamente con la lógica del que vende. No sé, tampoco quiero personalizar en ningún... Pero no son bolsitas de té, en el fondo. Están vendiendo otro tipo de cosas, tienen otra escala, etcétera. Y hay un otro desafío, que son el acceso a las materias primas. Y eso es una reflexión larga, profunda, difícil, pero que es muy interesante, porque en el fondo hoy día los artesanos están... Ya sea porque el cambio climático está acabando con muchas de esas materias primas, o se han ido circunscribiendo a propiedades privadas donde los artesanos hoy día no tienen acceso a... Bueno, y ahí hay un esfuerzo de parte del Estado de mediar. Se ha creado una mesa de materias primas. Y hay una reflexión que es súper interesante, es dónde termina la artesanía tradicional y dónde empieza la artesanía contemporánea cuando se incorporan nuevos materiales. Por ejemplo, para tejer una cierta cestería que se usaba un cierto tipo de fibra, si esa fibra se acaba y esa misma artesana, en el mismo lugar, con la misma técnica, teje con redes de pesca, ¿sigue siendo artesanía? Tal vez no es artesanía tradicional, es una artesanía más contemporánea, pero se abren posibilidades, y yo creo que eso es parte del desafío de que hoy día la artesanía...
0: Yo te iba a decir algo sin ofender a nadie, con mucho respeto, no quiero caer aquí en ningún tipo de xenofobia ni nada, pero uno ve una proliferación de malls chinos en Chile que han crecido a una velocidad vertiginosa. Estuve en Yanquihue hace poco. Oye, dos malls chinos en una misma cuadra, gigantes, ¿ya? Y no ve uno lugares donde adquirir artesanía, que uno quisiera ver más, que abundaran más las tiendas de artesanía con trabajos hechos por los chilenos, antes que esta invasión de productos manufacturados hechos en serie, digamos, que van destruyendo, además. No sé si ustedes han pensado eso, no contra los malls chinos, digo, no, a favor de tener alternativas y que la gente pueda optar.
1: Y sin ir más lejos, en el mundo de la artesanía también se da ese problema. Pucha, no sé si debía decir esto, pero bueno, en esta misma tienda que te mencionaba yo, que está en Puerto Vara, detrás de la tienda de artesanías de Chile hay un pequeño como mercadito donde hay artesanías, entre comillas, y lo digo bien entre comillas, porque son cosas a veces hechas no de manera artesanal, pero que tienen...
0: Vendidas
1: como artesanía. Entonces no hay curatoría real.
0: Y no hay nada peor que llegar a una feria de artesanía que te muestran en serie las mismas cosas en todas las ferias que están hechas en cantidades y presentadas como artesanía. Estoy caminando en el jardín con Natalia García Huidobro, nueva presidenta del directorio de la Fundación Artesanía de Chile, que pertenece al Ministerio de las Culturas y las Artes y el Patrimonio. Apareció una nota en el diario El País en España refiriéndose a, este es un tema interesantísimo, a la clasificación de la oficina que tiene que ver con el tema laboral, que dice que los trabajos manuales se encuentran en los que van a sufrir menos el impacto de la irrupción o disrupción de la inteligencia artificial. O sea, tapiceros, ebanistas, floristas, cerrajeros, forjadores, probablemente van a tener más futuro laboral que abogados, que ingenieros, no quiero asustar a nadie, periodistas y etcétera, ¿no? Y por lo tanto, y por otro lado, el desarrollo de la inteligencia artificial, las mismas centrales de inteligencia artificial necesitan gente que construya las cosas, los lugares donde están ellos. Entonces, y están surgiendo, muchas han surgido academias de las artes en el mundo. En Estonia hay una, otra en Alberta, una universidad de las artes. Aquí mismo en Chile, la Universidad Católica de Temuco acaba de crear la Escuela de Oficios Creativos, que me parece extremadamente interesante. Trabajan a profesor las materias, la madera, la arcilla y la fibra. A ver, una reflexión sobre esta posibilidad que se le abre al mundo de los

0: oficios manuales y las artesanías con la irrupción de la inteligencia artificial?
1: Sí, mira, yo creo que todavía no se ha problematizado lo suficiente en el ámbito específico de las artesanías, pero sí en todo lo que tiene que ver con lo técnico y lo manual. Yo creo que efectivamente en Chile, en lo específico, no sé por qué se produjo. Ahí reconozco que, a pesar de haber estudiado historia, tal vez alguno de mis profesores podrá no sentirse muy cómodo con esta declaración, pero no sé en qué momento se produjo esa como el desapego con lo que era la tradición del mundo de lo técnico. ¿Ya? En Chile hubo escuelas de oficios
0: muy... Las escuelas de arte y oficio.
1: Pero totalmente, sí. Y eran muy poderosas.
0: Eran buenas.
1: De hecho, la Universidad de Santiago surge un poco propósito de esa. Sí. Pero se fue perdiendo y se fue achicando el mundo para los jóvenes hoy día. Yo tengo hijos en etapa como de universitaria y lo técnico no está dentro de sus parámetros. Aunque para muchos también las carreras técnicas son una manera de lograr mejor situación económica. Pero sí, yo creo que frente a toda la digitalización en general y la inteligencia artificial en específico, volver a aquello que está hecho a mano, donde hay un proceso reflexivo, donde se pone corazoncito, pues, y finalmente eso es, yo creo, lo que va a terminar, espero yo, en este péndulo, volviendo un poco al sentido común.
0: Claro, y es interesante porque, por ejemplo, leí por ahí que está surgiendo lo que se llama la neoartesanía, que es el cruce entre arte, artesanía y diseño. Hay todo un mundo que se abre ahí, no sé cómo miras tú esa posibilidad.
1: Yo creo, o sea, es súper interesante y se hacen ferias muy bonitas. Hemos tenido artesanos muy destacados chilenos representándonos fuera, como la Soledad Cristi, se me ocurre ahora un nombre, que es una maestra alfarera que está radicada en San Pedro de Atacama. Y ha llevado sus piezas, pienso en la Paola Moreno, que es una artista textil que también ha estado fuera. Es un poquito distinto de la artesanía tradicional, pero yo creo que es una puesta en valor que nos permite ir haciendo como el doble clic hasta llegar hasta nuestra artesanía más tradicional. Pero es una forma de mostrar lo hecho a mano, la tradición, muchas de ellas son herederas de tradiciones más tradicionales, valga la redundancia. Entonces, son miradas que invitan a querer aprender más sobre nuestra artesanía. Entonces yo lo aplaudo, lo celebro y creo que el Estado de Chile ha hecho un esfuerzo bien interesante de diferenciarlas para darle a cada una su espacio.
0: Y hay que dignificar, Gaira Mistral hablaba de la importancia de los oficios, la preocupación por la pérdida de los oficios, sí, ¿no?
1: Desde entonces,
0: un desprecio por los oficios, por el trabajo manual, que dice que venía de los españoles, no sé si la verdad, es una tesis que tenía ella, de despreciar el oficio, el trabajo manual, se le entregaba a otro, no sé, los esclavos que hacían eso. Y eso habría que también llevarlo a nuestra élite, a quienes toman decisiones en la educación, a los papás. Si un hijo quiere tomar un oficio o dedicarse a un oficio y no quiere entrar a la universidad, a una carrera tradicional, hoy día tiene mucho más argumento para decir, chuta, papá, pero tú quieres que yo sea abogado, pero sé que los abogados son los que están más en peligro hoy día con la inteligencia artificial. Y mira lo que está pasando. Entonces ahí hay un mundo, está el mundo, lo que tú hablabas recién de la lentitud, ¿no es cierto? Que los oficios requieren tiempo, paciencia, dedicación, cada cosa, cada objeto, no se hacen de inmediato. La cultura del slow, de la forma de vida menos acelerada, y también esta cultura maker, la cultura del hacedor, del que se hace sus propias cosas. O sea, hay toda una confluencia de elementos hoy día en el mundo que a lo mejor vaticinan un florecimiento, reflorecimiento o renacimiento de las artesanías, esperemos.
1: Totalmente, además se están pasando, o sea, están sucediendo fenómenos bien interesantes como artesanos tradicionales que siguen haciendo lo suyo y las nuevas generaciones, sus hijos, sus nietos, se suman a su trabajo, ya no tal vez haciendo piezas artesanales, pero sí poniendo a disposición de esos artesanos las redes sociales para poder comercializar, la postulación a fondos. Uh-huh. Entonces es bien esperanzador de que esas nuevas generaciones tal vez no van a estar haciendo la misma artesanía, pero se ponen al servicio de ella con otros tipos de herramientas. Entonces yo creo que por ahí hay que tener fe.
0: Claro, y la artesanía no es solo producción de objetos, uno podría decir. Hay algo mucho más atrás, ¿no? Es preservar conocimientos antiguos, técnicas, ¿no? Ancestrales, qué sé yo, cultura en el fondo. O sea, la artesanía es un elemento que tiene que el cultivo, la cultura.
1: Sí, totalmente. Y a mí me gusta decir esto porque tal vez es lo que nos hace falta. Es todo eso que tú dices. Una pieza artesanal es un mundo en sí mismo. Te habla de materias primas, del lugar de extracción, de cómo se vinculaba con el medio, lo que le transmite cada uno de los artesanos. Pero además es economía local, y esto me gusta hacer el punto, porque ese artesano que logra vender su artesanía en su local, cuando llega alguien a comprarle su artesanía, también se toma un agua al lado y se almuerza en dos casas, claro, más allá.
0: Claro.
1: Y se potencian las economías locales. Entonces yo creo que también ahí hay un desafío de, obviamente, poner a disposición en las tiendas que podamos, hacer las ferias que queramos, pero también invitar que la gente vaya a los territorios y visita a los artesanos en sus propios lugares de trabajo, porque ahí hay una riqueza. Ver los lugares de los artesanos es meterse en ese micromundo en donde pasa la magia, finalmente.
0: Natalia, y en ese sentido, ¿qué iniciativas están... alguna iniciativa interesante que ustedes estén promoviendo hoy en la línea que me estás diciendo recién de la Fundación Artesanías Chile?
1: Sí, mira, durante el 2025 la actual directora ejecutiva de la Fundación ha promovido con mucho interés volver a hacer escuelas de oficio.
0: Mira, qué interesante, sí. Qué bueno.
1: Se realizaron...
0: Bueno, hablábamos de esta, de la Católica de Temuco, que creó la Escuela de Oficios Creativos.
1: En este caso son, no es dentro de la esfera de lo académico, pero se podría vincular perfectamente, pero son más bien encuentros en donde los artesanos transmiten sus saberes. Pueden ser dentro del contexto de una escuela o de reunir a futuros emprendedores de la artesanía. Y ahí están pasando cosas interesantes. Yo creo que es una forma de transmitir el conocimiento, pero también poner en valor. Entonces yo creo que ahí hay un trabajo bien interesante, bonito, mirar lo que se está haciendo desde el mundo de la academia, por supuesto, y tratar de hacer sinergias.
0: ¿Y qué pasa en el colegio? No sé, los trabajos manuales ya están como que... Ese ramo que existía alguna vez, tuvimos que mover nuestras manos, trabajar con material, y era muy malo para eso, me costaba. Pero pucha, hice mi cenicero, a veces hacíamos... ¿qué pasa con trabajo manual? ¿Debería hoy día potenciarse a propósito de toda esta tendencia nueva en el mundo, o sea, que hablábamos recién?
1: De todas maneras, porque además una crisis importante que estamos viviendo en los sistemas educativos en Chile, bueno, y en varias partes del mundo, es la crisis de lo socioemocional. Entonces, la artesanía o trabajar con las manos te vuelve a conectar con tus emociones también. Entonces, es la artesanía como o lo manual como herramienta para trabajar lo socioemocional.
0: Y casi como terapia, me atrevo a decir, ¿no?
1: Absolutamente.
0: Muchas gracias, Natalia, por esta caminata tan interesante, este tema tan interesante. Natalia García Huidobro, presidenta del directorio de la Fundación Artesanía Chile. Que la artesanía tenga larga vida y que se revitalice más, y que todos nos la juguemos, ¿no es cierto?, por adquirir buena artesanía, por ir a los territorios a ver todo lo que, y por ver qué pasa en educación sobre este tema. Fue un gusto haber conversado contigo.
1: Muchas gracias a ustedes.
0: Y nosotros vamos a ir a una breve pausa, vamos a seguir conversando y caminando con un invitado tan interesante como el que acabamos de tener acá en el jardín en la próxima media hora. 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Regresamos en poquitos minutos más al jardín.
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6: ¿Estuviste desconectado de estas fiestas patrias? No te preocupes, acá te contamos las noticias que marcaron la pauta en el mundo de las inversiones durante la última semana.
7: En Medio Oriente, los hutíes de Yemen atacaron con misiles y drones territorio saudita, lo que gatilló alertas aéreas en Riad y sostuvo el petróleo al alza. El Brent llegó a cotizar sobre los $100 por barril, mientras Saudi Aramco advirtió que no despachará parte de sus volúmenes contratados por un oleoducto interrumpido. En política monetaria global, la Fed, el Banco Central Europeo y el Banco de Japón subieron sus tasas en septiembre por primera vez en el mismo mes. La Reserva Federal llevó la suya al rango de entre 3,75 y 4% de manera unánime, su primera alza en 3 años, y anticipa al menos otro incremento. El Banco de Japón subió a 1,25%, su nivel más alto desde 1995. En materia local, los inversionistas estuvieron pendientes de las exposiciones de las autoridades en medio del Chile Day, donde se promocionó la reforma al mercado de capitales. El dólar cerró la semana en 958 pesos y el cobre repuntó a $6.65 la libra por una demanda china más firme. Además, el IPSA cerró una semana corta por fiestas patrias con un alza de 1,3% hasta los 11.381 puntos, impulsado por SQM y Falabella.
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0: Seguimos caminando por este pequeño jardín al fin del mundo y tengo aquí ante mí una novela de las más difíciles del gran escritor Franz Kafka, El Castillo. El comienzo de esta novela dice: cuando K llegó era noche cerrada. El pueblo estaba cubierto por una espesa capa de nieve. Del castillo no se podía ver nada. La niebla y la oscuridad lo rodeaban. Ni siquiera el más débil rayo de luz delataba su presencia. K permaneció largo tiempo en el puente de madera que conducía desde la carretera principal al pueblo, elevando su mirada hacia un vacío aparente. Extraordinario comienzo, sensación, atmósfera de este personaje, K, un agrimensor que llega al pueblo para prestar servicio y termina atrapado en un laberinto de funcionarios, procedimientos, etc. Una novela agobiante. Justamente es la imagen de la novela El Castillo, de Franz Kafka, que usa Gonzalo Blumen en una columna muy interesante aparecida en el diario La Tercera, me parece que este domingo. La leí con mucho interés y dije, quiero conversar con Gonzalo sobre este tema. Creo que colocó el dedo en la llaga, en una de nuestras llagas. Tenemos varias, toda la sociedad y los países tienen llagas. Y me gustó como imagen iluminadora la del castillo de un tema importantísimo del que vamos a hablar aquí en el programa. Gonzalo Blumel, ex ministro del Interior, ustedes lo conocen, integra el consejo, me imagino que todavía, directivo de Horizontal.
10: Así es.
0: Casi es, ya. Y vicepresidente de Bópoli fuiste.
10: Así es.
0: Ya.
10: Todavía.
0: Todavía
10: sigue. La cuarta vicepresidencia.
0: Cuarta vicepresidencia de Bópoli. Gonzalo, un gusto saludarte y bienvenido.
10: Hola, a Cristian, muchas gracias por la invitación.
0: A ver, hablemos un poco primero, antes de entrar en la columna, de la novela El Castillo. Sé que tú eres un lector. Es una novela difícil, El Castillo, pero potente.
10: Es una novela sufrida. O sea, se le ama tanto como se le odia. Porque dos cosas. Yo creo que hubo, o tres tal vez. Uno, probablemente las traducciones no siempre son las más felices.
0: Eso es verdad.
10: Dos, quedó inconclusa.
0: Claro.
10: Que es la mejor de las metáforas.
0: Sí,
10: porque así como el protagonista acá busca llegar al castillo y nunca lo logra, su autor, Franz Kafka, no alcanzó a terminarla, quedó en manos de su albacea. Kafka dio la instrucción de destruirla, su albacea dijo, no, aquí tengo una maravilla desde el punto de vista literario, y se publicó y queda literalmente inconclusa, tanto así que uno se queda con la boca abierta y la respiración suspendida porque el final es literalmente inconcluso, y uno se queda con las ganas de saber qué estaba pensando Kafka, digamos. Y lo tercero, porque yo creo que planteé un tema que probablemente uno de los temas fundamentales de la modernidad, ¿no? Que tiene que ver la relación del individuo con el poder. El poder en la modernidad está expresado a través del Estado y sus instituciones.
0: Con
10: sus
0: Leviatán. Reglas. Con Leviatán.
10: Exactamente. Y es una relación siempre tensa y siempre tortuosa. Y creo que Kafka tiene la gran virtud en este libro, que es pesado, pero que logra relatarlo muy bien.
0: Fue un profeta, Kafka. O sea, adelantó cosas que ocurrieron en el siglo XX y que tienen que ver con eso, con la indefensión de un individuo frente a un Estado que puede destruirlo, asfixiarlo, ignorarlo, ¿no es cierto?
10: Y lo peor de todo, quitarle o sustraerle el sentido del propósito de existencia, digamos, que es uno de los temas propios del siglo XX en la literatura y en la filosofía.
0: El nihilismo.
10: Exactamente.
0: El nihilismo. Ya, Gonzalo, y tú usaste la metáfora del castillo de Franz Kafka para hablar de la burocracia chilena, del Estado chileno, como un castillo, podríamos decir así. Y me gustaría que lo pudieras desarrollar un poco. ¿Cuál es la tesis que sostiene tu columna que apareció en La Tercera?
10: Mira, a mí me tocaba conocer bien por dentro cómo opera el Estado, porque yo partí muy joven trabajando en una municipalidad, después trabajé en distintos ministerios como funcionario, asesor y posteriormente como ministro. Y ahora me ha tocado conocerlo desde el lado de afuera, ¿no? Desde el mundo privado, las actividades profesionales. Y pasa que hay una cuestión que es como bien contradictoria. Por una parte, tal como en la novela, la burocracia se justifica por buenas razones. ¿Y cuáles son esas buenas razones? En esencia, porque las reglas estatales de la burocracia lo que permiten en la vida en común, la vida colectiva, y reemplazan la arbitrariedad por reglas que no son discrecionales, ¿no? Que están escritas y que finalmente están diseñadas para proteger a las personas y la posibilidad que puedan desarrollar sus proyectos vitales. El problema está que en muchas veces esas reglas que se imponen por buenas razones, por ejemplo, las reglas medioambientales para proteger el medio ambiente, las reglas sanitarias para proteger la salud de las personas, etcétera, muchas veces esas reglas se empiezan a independizar de su propósito y el propósito empieza a ser la propia regla, ¿no? Uh-huh. Y ahí esas reglas empiezan a gobernarnos por el sentido mismo de la regla más que por el propósito que busca proteger. Y eso se ve en un montón de cuestiones. O sea, por ejemplo, hoy día probablemente cualquier persona que nos esté escuchando y que haya intentado emprender, ir a impuestos internos, iniciar actividades, sacar una factura, poder realizar algo que es más que una actividad económica, es el derecho de las personas de poder disponer de sus medios y sus capacidades para poder producir, para poder crear. Bueno, es un parto. Cualquiera que haya hecho cualquier emprendimiento pyme, no estamos pensando en las grandes inversiones, y que haya buscado frente a la autoridad sanitaria sacar un permiso sanitario para un emprendimiento, lo que sea, una pastelería, una panadería, también es un parto y con explicaciones, con exigencias y explicaciones muchas veces inverosímiles en cuanto a las reglas que te ponen. Ni hablar de los grandes proyectos de inversión, que eso ya es una discusión, debate nacional hace ya un buen tiempo.
0: Gonzalo, por lo que uno lee la columna, tú afirmas que en el fondo no hay un villano aquí como el gran culpable de todo esto, sino que cada organismo tiene una justificación para hacer lo que está haciendo. El problema, si tú lo ves en aislado, dices, ah, tienes razón. Esto es que el problema se produce en globo, por decirlo así. Cuando el sistema completo es donde tenemos el problema.
10: Lo que pasa es que en el fondo este ideal castillo es como un laberinto del cual es imposible salir. Y cada administración ha ido poniendo pasillos. Y algunos muy bien justificados. El problema es que todos juntos muchas veces se transforman en un laberinto infranqueable. Entonces uno diría, bueno, cuando creamos el Ministerio de Medio Ambiente, el año 2010 fue, ¿tenía propósito y sentido ser? Por supuesto, la protección del medio ambiente es lo más importante que hay y requiere políticas públicas, y quienes diseñan políticas públicas son los ministerios. Y bueno, se creó el Ministerio de Medio Ambiente y se creó una superintendencia y se crearon tribunales ambientales y se creó el Servicio de Evaluación Ambiental y se crearon oficinas y reglas y normas y guías. De hecho, hay un estudio horizontal que muestra de las normativas ambientales de la guía el número de páginas, que pasaron como de 100 páginas hace 15 años atrás a como 1.500 en la actualidad. Y eso empieza, que se creó por buenos propósitos, empieza a generar un efecto de asfixia, de ahogo en la capacidad de emprender, de crear, de innovar, que es la naturaleza más propia de los seres humanos.
0: Tú afirmas que en Chile, en la última década, se ha construido una formidable, uso el adjetivo, arquitectura de controles y en fin, de regulaciones. O sea, aquí hay una arquitectura.
10: Que nadie diseñó, no hay un arquitecto central, no hay un gran hacedor.
0: Es como que se autodiseñó esa arquitectura.
10: Claro, no hay un gran arquitecto, como diría la masonería, no. Sino que es más bien propio de la política, ir identificando problemas y proponiendo soluciones, y las soluciones.

0: En general, siempre han sido crear nuevas oficinas, nuevas reglas, y nunca eliminarlas, nunca reducirlas, nunca fusionarlas. Y por lo tanto, esto es como un árbol que cada año tiene más ramos y más ramas, más follaje, y nadie las poda.
1: Oye, y tú hablas ahí de los incentivos, los malos incentivos. Que, a ver, para un funcionario, dices tú, aprobar algo que le pueda generar dificultades, digamos, en el futuro, y puede tener costos, digamos, prefiere obviamente no aprobarlo.
0: Mira, el mejor ejemplo es cuando tú tramitas un proyecto ambientalmente y buscas sacar el permiso, tú mandas tu proyecto al Servicio de Evaluación Ambiental, toma el expediente. Hoy día los expedientes son de miles y miles de páginas, son cosas muy grandes que toman mucho tiempo prepararlas, y lo distribuye a todos los organismos públicos que participan de la evaluación ambiental, que pueden ser 15, 20. Y los organismos públicos lo reciben y mandan de vuelta sus comentarios, preguntas y observaciones. Y el Servicio de Evaluación Ambiental, que cumple el rol de conductor, árbitro, lo que hace es que en teoría debe pasarlo por un filtro y un sedazo, y a partir de eso devuelve las consultas al titular. El problema es que ese filtro, ese sedazo, no se aplica, y los organismos públicos, producto de que están sometidos a una fiscalización, a un control del cumplimiento de sus obligaciones y responsabilidades por la Contraloría o por otras instituciones, finalmente te piden una cantidad infinita de información que para el propio organismo público no tiene ningún costo, digamos, porque pedir es gratis, y el Servicio de Evaluación Ambiental, en vez de poner un filtro, traspasa todo al titular. Y el titular tiene que hacerse cargo de todo eso, y si no responde, le dice, sabe que usted no respondió, así que le rechazamos su permiso, y por lo tanto, váyase para la casa.
1: Y ahí está el ejemplo de la minera El Abra. Hablemos de ella. 1.894 observaciones, ¿no?
0: ¿Qué pasó? Mira, minera El Abra es bien interesante porque es un proyecto que pertenece casi en partes iguales a una compañía norteamericana, canadiense, Freeport, con Codelco, nuestra compañía de cobre estatal. Por lo tanto, esto demuestra de que aquí no es que el Estado se calce solamente a los privados, esto es para todo, hasta sí mismo. Sí. El castillo es muy duro, muy exigente. Entonces, ellos mandaron su estudio de impacto ambiental para la ampliación de su proyecto, que es el proyecto más grande en trámite hoy día ambientalmente. Es una expansión de un proyecto que hace un nuevo rajo minero, una nueva planta concentradora, tiene mejoras ambientales muy importantes porque deja trabajar con agua continental y construye una planta desaladora para no seguir usando agua de napa subterránea. Es un proyecto de 7.000 millones de dólares, muy grande. Se mandó a trámite ambiental a comienzos de este año, lo revisaron los servicios, le mandaron del orden de 1.800 observaciones de regreso al titular del proyecto, más unas 750 observaciones ciudadanas, porque los ciudadanos también participan y pueden hacer sus observaciones. Y el titular pidió plazo hasta como junio, julio del próximo año, porque era un enorme volumen de información que había que recopilar, y el Estado dijo, no, pues, como la cuestión, usted se está demorando mucho. Así que le dio plazo solo hasta diciembre, que es como, oye, es como muy kafkiano, ¿no? Porque en el fondo te inundan de consultas, de observaciones, de pedidos, de solicitudes, de formulario y qué sé yo, y dicen, ya, pero no se tome tanto tiempo, ¿eh? Entonces, es como, para mí es como un buen reflejo del absurdo que se ha vuelto esta situación.
1: Oye, ¿y ha habido cambios desde que asumió el gobierno? ¿Se han anunciado algunas medidas? ¿Son efectivas? ¿Van a tener un impacto o son una gota de agua en medio de un
0: universo kafkiano? No, hasta ahora muy poco, porque la famosa mega reforma hubo algunos cambios, pero no en cuanto a la exigencia de la burocracia, sino a dar más certeza respecto a algunos procedimientos que obstruían, por ejemplo, los permisos ambientales, procedimientos judiciales, reclamación administrativa, reclamaciones, qué sé yo. Pero en cuanto a la cantidad de foja, formulario, expediente, hasta ahora muy poco. Es una promesa que hizo el gobierno y el ministro Quirós particularmente, y de momento eso sigue todavía pendiente.
1: Pero una vez que se apruebe la reforma, ¿supone que va a haber un cambio o no?
0: No, es que esa reforma ya se aprobó.
1: No, sí sé. O sea, perdón, cuando ya se implemente, digamos.
0: Pero como te decía, son más bien cambios en los procedimientos, no de las exigencias que te pide la burocracia, sino más bien de cuando alguien que se siente afectado por un proyecto te reclama. Son procedimientos judiciales o administrativos, se acortan los plazos y se hace más acotado, digamos, la forma en que eso, pero la cantidad de guía y normativa que tienes que hacer, cuántas ranas tienes que contar, cuántas arañas tienes que ir a buscar, cuántas árboles, arbustos, flora, bueno, todo eso hasta ahora ha cambiado muy poco. Lo que sí hay que reconocer que el gobierno convocó a una comisión, de hecho me invitó y formó parte de esa comisión, y creo que es una buena iniciativa, de revisión de la arquitectura del Estado, que es básicamente cómo opera, cómo es su organigrama. Yo invito a la gente que nos está escuchando a que se meta a la página de la Contraloría o que googlee el organigrama estatal, y se va a sorprender, porque hoy día el Estado tiene 25 ministerios, el Estado central, ni siquiera los órganos autónomos o poderes autónomos, el gobierno, el ejecutivo, tiene 25 ministerios, tiene del orden de 35, y a esta altura ni me acuerdo cuántas subsecretarías, por ahí 35, 40, tiene más de 120 servicios públicos con jefaturas de primer nivel, y a eso agrégale toda la desconcentración territorial, los gobiernos regionales,
1: seremía,
0: las delegaciones presidenciales a nivel regional, provincial, la seremía, los municipios. Entonces es un entramado gigantesco. De hecho, a mí me encanta hacer el siguiente ejercicio. Si uno se va 100 años atrás y busca cómo era el gabinete del presidente que había en Chile en el año 1924, que era Arturo Alessandri, la foto del gabinete de Arturo Alessandri, el León de Tarapacá, tenía creo que 6 ministros. Hoy día la foto que vimos en el 18 de septiembre eran 25. Y ni hablar en cuanto a servicios públicos, hace 100 años atrás habían creo que 2 o 3. Si no me equivoco, en ese momento existía el Registro Civil y existía el Instituto Nacional de Estadística. Hoy día, servicios públicos, como te decía, existen más de 120 de esos que de primer nivel, que son de nivel nacional. Entonces, es un entramado gigantesco.
1: Oye, Gonzalo, entonces, ¿qué es lo que habría que hacer? Y tú planteas por ahí que en algunos casos habría que pensar incluso las reglas desde cero, que tal vez sería ese el mejor camino.
0: Yo creo, mira, yo soy muy enemigo de las refundaciones y de tratar de escribir sobre página en blanco, digamos, las reglas del juego. Pero yo creo que en algunos casos yo lo evaluaría seriamente. O sea, yo creo, por ejemplo, el procedimiento de aprobaciones de los proyectos, las aprobaciones ambientales, hoy día es tortuoso y creo que no cumple de la mejor forma el propósito de proteger al medio ambiente ni tampoco de fomentar o facilitar la inversión. Yo creo que, por ejemplo, hoy día debemos tener una regla que permita a los presidentes cuando sumen, como en otros países, reorganizar el organigrama del Estado en función de los propósitos de su programa de gobierno, mover las cajas para acá, para allá, fusionar, con ciertos límites, con ciertos rangos. Creo que también que cada nueva regulación debiese obligatoriamente exigir a la propia autoridad que proponga la eliminación o la simplificación de una nueva regulación, porque si no esto se acumula y un bucle sin fin y se transforma en el castillo Kafka.
1: Estamos hablando de Gonzalo Blumel sobre este castillo kafkiano chileno que tiene que ver con la burocracia chilena, con el Estado. Si tú tuvieras que instalar una discusión hoy día, está esa comisión, ¿no es cierto? Pero una discusión a nivel de la élite política de lo que habría que hacer en los próximos años para realmente, porque todo siempre se ha hablado de la modernización del Estado, se cacarea mucho, pero da la impresión que se hace re poco.
0: Lo que pasa es que,
1: ¿dónde colocar a lo mejor realistamente?
0: Mira, lo que pasa es que este era un tema que yo te diría hasta los años preestallido era importante en Chile. No digo que el Estado funcionara mucho mejor. Ahora, era mucho menos asfixiante y agobiante que como opera hoy día, donde los plazos. Hoy día tramitar una concesión marítima para cualquier proyecto que use el borde costero puede tomar fácilmente 3, 4, 5 años.
1: Imagínate.
0: Una desaladora en Chile desde el inicio.
1: Y a nivel de Latinoamérica somos los más trabados, kafkianos.
0: Pero en Australia se demoran la mitad que nosotros.
1: Claro.
0: Y en Canadá también, y en Estados Unidos.
1: Y queremos
0: también
1: ser parte de la OCDE, pero.
0: Y protegen esto mucho mejor el medio ambiente que nosotros también.
1: Mira, eso es interesante.
0: Y son, por ejemplo, Canadá y Australia es súper interesante mirar porque son países mineros igual que Chile. Entonces, y que usan sus recursos naturales y nadie está con el tema del extractivismo y que además tienen buenas relaciones con sus pueblos indígenas, particularmente el caso Canadá. Entonces, no digo que esto se va a reducir a cero, pero se puede mejorar muchísimo. Entonces, yo diría que el tema está que del 2019 en adelante como que cambió la agenda y los temas de largo plazo dejamos de mirarlo, y el Estado y sus reglas son súper importantes, y yo tampoco quiero contribuir a denostarlo y hacer un discurso como medio anarco-libertario, por decirlo de alguna manera, porque, como te decía, estas reglas tienen una razón de ser, que es evitar la discrecionalidad y la arbitrariedad, la protección de los individuos frente al colectivo, ¿no?
1: Es que tal vez oscilamos de pasar de un casi un laissez-faire, o a lo mejor ha habido una indiferencia o ¿cómo decirlo?
0: Hay un relajo.
1: Había un relajo y que también los mismos empresarios cometieron errores ahí.
0: O sea, yo me tocaba conversar con gente que desarrollaba proyectos en Chile en la década de los 90, comienzo de los 2000, y decía, no, Chile, pucha, era maravilloso, porque antes hacer proyectos era muy fácil.
1: Claro.
0: Pero era fácil también causar los pasivos ambientales.
1: Ese es el problema, que pasamos de un extremo. Eso ocurre.
0: Exacto.
1: Cuando se llega a un extremo, hay un abuso y se llega a este otro extremo, ¿no?
0: Exactamente. Entonces, el tema está que yo diría que hasta el año 2018-2019 todos los gobiernos empujaron esta agenda, formaban comisiones y siempre se seguían produciendo innovaciones institucionales y modernizadoras, ¿no? Pero el 2019 en adelante empezamos a hablar de la plurinacionalidad y empezamos a hablar de los múltiples tribunales para un tipo de ciudadano y para otro. Bueno, en fin. y como que, en fin, estuvimos dedicados a otros avatares que creo que, en fin, ya salimos

0: de eso, pero creo que hoy día ocuparse de lo importante en este frente y en otros frentes. Por ejemplo, en materia educacional salió recién la prueba PISA y los resultados fueron súper malos. Y eso también afecta las posibilidades de progreso de Chile y de desarrollo de las personas. Y el Estado también se puede transformar en un corsé, digamos, que ahogue las posibilidades de progreso y de desarrollo de las personas. Sí. De hecho, la pregunta que uno tiene que hacerse, ¿por qué Chile este año, según el Banco Central, va a crecer apenas 0,5% cuando el mundo está creciendo 3%, Perú está creciendo 3% y Chile parece completamente pegado en el fango?
1: Está frenado completamente. ¿Tú crees que hay agua para la piscina? Porque para lograr modificación, cambiar este castillo kafkiano chileno, tiene que haber un acuerdo transversal, tiene que ser un acuerdo entre la izquierda y la derecha, una cuestión amplia. ¿Tú ves la posibilidad que dentro de la izquierda haya conciencia sobre esto? ¿Cuál es tu mirada?
0: Mira, al menos en esta comisión que convocó el presidente de para la revisión de la arquitectura del Estado, el organigrama, de ser lo más eficiente, ese fue el mandato que nos puso y yo encuentro que es un muy buen primer paso. Y ahí por lo menos hubo ánimo de participar desde el Partido Nacional Libertario hasta el Partido Socialista. De hecho está Osvaldo Andrade, está Adriana del Piano, gente que tiene una trayectoria muy destacada pública del mundo de la centroizquierda. Partido Comunista, Frente Amplio, nunca tienen mucho ánimo para nada, salvo para revolver el gallinero, digamos, por decirlo de alguna manera. Pero yo creo que si hay un ánimo mayoritario, hoy día es posible construir mayoría en el Congreso. Creo que no hay balas de plata, esto es más bien un esfuerzo permanente. Esto es como, yo imagino, es como cuidar la salud y el físico. Uno después de cierta edad, después de los 40 sobre todo, tiene que preocuparse activamente de no caer en una vida sedentaria, porque empieza a producirse un deterioro físico y en el Estado pasa un poco lo mismo, que se llama la obsolescencia. Si uno no se preocupa permanentemente de remover el óxido hace que esto se vuelva más rígido y que finalmente se vuelva un castillo.
1: En los últimos minutos que nos quedan nos vamos a salir un poquito del castillo, por eso de revolver el gallinero, algunos te podrán acusar a la derecha que hasta ha estado revolviendo el gallinero en esta discusión con los republicanos. Una acusación de soberbia, superioridad moral, de no estar conectados con el Chile real. A ver, en síntesis, ¿cuál es la pelea ahí?
0: Bueno, esto fue a propósito de una discusión que hubo hace algunas semanas donde efectivamente me preguntaron por la reforma constitucional de los republicanos, del gobierno en realidad, pero que fue muy empujada por el Partido Republicano, esta que crea el nuevo estado de excepción por 240 días, que era más intrusivo y lesivo para las libertades individuales que incluso un estado de sitio, que básicamente cuando estamos, o el estado de asamblea, que es cuando hay guerra, ¿no? Guerra interna o guerra externa. Y a mí me pareció que en la forma de argumentar las bondades de la reforma de sus promotores, y en particular la gente del mundo del Partido Republicano, más que el gobierno en realidad, había mucha superioridad moral y arrogancia para defender lo que estaban planteando, porque el argumento era, mire, ¿sabe qué más? Si usted no está de acuerdo con esto, es que usted no tiene calle, es que usted no conoce lo que vive el Chile real. No, si eso no es un argumento válido en sí. Si el argumento, porque en realidad las cosas se evalúan en su mérito, y creo que la esencia de la democracia es que a nadie se le descalifica a partir de su posición per se, en por decirlo de alguna manera, en la escala social. Y ahí, para mí, el cáncer de la política en Chile de los últimos años es la arrogancia y la superioridad moral que se ha venido instalando primero en cierta izquierda del mundo del Frente Amplio y de la izquierda dura, el Partido Comunista, y también en algunos sectores de la derecha. Y eso le hace mal a la propia democracia, porque cuando yo digo, ¿sabes qué más? Contigo no discuto porque no tienes calle, me parece que está renunciando al ejercicio mismo del pluralismo democrático, y me parece que es delicado. Y eso yo lo cuestioné y lo voy a seguir criticando, porque me parece que es una causa que vale la pena pelear.
1: El viceministro Alvarado propuso que te invitaran a la Comisión de Constitución.
0: Sí, bueno, el viceministro Alvarado yo le tengo no solo gran respeto,
1: pero tú lo conoces muy bien,
0: político, pues, gran cariño personal. Sí. Agradezco la invitación, si me invitan voy a estar, pero yo creo que ya no va a ser necesario, porque por lo visto las cosas caen por su propio peso. Y la reforma parece que pasó a mejor vía, al menos como estaba presentada. Y qué bueno que fue así. Y qué bueno que hubo una centro-derecha muy democrática que salió a poner los puntos sobre la I y a alertar sobre los riesgos que significaba esa reforma constitucional. Siendo que la seguridad es lo más importante, en eso estamos todos de acuerdo. Pero hay límites. El Estado, al igual que el castillo, tiene que tener límites, porque finalmente el Estado nace para defender nuestros derechos y libertades fundamentales. Y eso siempre hay que cuidarlo.
1: Oye, Gonzalo, analizando la situación política actual, ¿cuál es el déficit más grande que tú ves en el gobierno?
0: Yo creo que lo más complejo hoy día es que no se ha establecido claramente

0: cuáles son las reglas de relaciones entre los partidos que apoyan al gobierno. No hay una coalición, no hay un pacto formal, hay solo un grupo de partidos que decidió sumarse al gobierno, pero que no asumió un compromiso más allá de estar en el gobierno. Y yo creo que eso es complejo porque en el fondo es un incentivo al discolaje y a que cada uno se vaya por la libre y a sálvese quien pueda cuando vengan los problemas. Yo creo que ahí hay una dificultad que hace compleja la relación política de la base que apoya al gobierno.
1: Y ese diseño no puede durar mucho porque si se enfrenta a problemas más complejos, te puede llevar al gobierno una sensación de caos, ¿no es cierto?
0: O sea, piénsalo de la siguiente manera. Como la serie Juego de Tronos, Winter is Coming, el segundo año, siempre el más difícil para todos los gobiernos. Así fue en Piñera 2, así fue en Piñera 1, así fue en... Bueno, porque en el fondo ya se te fue la luna de miel, todos comienzan a mirar la próxima elección, los propios empiezan a desmarcarse. Y cuando llegue el invierno, lo que a mí me gustaría tener, si estuviera en la moneda, es tener a la cuesta en lo más firme posible. Nosotros, en el gobierno del presidente Piñera 2, teníamos una coalición formal, Chile Vamos. Y aún así fue muy difícil, incluso traumática la relación. Entonces, este es un tema que yo me lo tomaría en serio para que cuando sople el viento y venga el frío, ojalá lo pasemos lo más arropado posible.
1: El invierno, ahí está la cigarra y la hormiga. Bueno, hay cada uno, hay una conversación pendiente, ¿no? Para cómo enfrentar el posible invierno. Gonzalo,
0: un último punto. Sí. La oposición hoy día está confundida, está...
1: Ella está viviendo su propio invierno.
0: Claro, pero sabe jugar fútbol.
1: Sí.
0: Y no han perdido la capacidad de disputar el espacio político. Y cuando recuperen la memoria y vuelvan a entender, digamos, que tienen un adversario común al frente más que las heridas que tienen todavía entre ellos, probablemente van a causar muchos problemas al gobierno y por eso las huestes propias siempre tienen que estar muy firmes y muy unidas.
1: ¿Pero tú crees que el peligro es que vuelva la izquierda, por decirlo así, a gobernar, a ser alternativa, o más bien el peligro es que aparezca el populismo? Ya porque hemos probado todas las posibilidades del país, ha probado, la ciudadanía ha votado Piñera, Bachelet, Piñera, después un candidato más de izquierda, más hacia la izquierda, Boric, y ahora otro más hacia la derecha. Se acabó ya, mira, se experimentó todo.
0: La izquierda radicalizada en Chile, Frente Amplio, Partido Comunista, no ha hecho jamás una autocrítica, salvo excepciones puntuales, sobre sus comportamientos muy reñidos con los principios democráticos durante los tiempos del estallido social. Nunca. Y la centroizquierda, algunos esfuerzos tímidos, nunca institucionales. Entonces, cuando tú no has hecho una autocrítica es porque en el fondo no tienes ni nada que arrepentirte y no crees que hayas hecho nada mal. Entonces, yo no tengo ninguna duda de que apenas vean una oportunidad van a volver por la suya.
1: Wow. ¿Y no le temes al populismo? Parisi.
0: El populismo ya está acá. Lo que pasa es que todavía es una expresión que no es mayoritaria, pero ya está, digamos, y va a ser una fuerza en disputa muy importante. Que yo tampoco me atormenta tanto mientras se respeten las reglas y las normas que nos rigen, ¿no? Si el problema del populismo es cuando quiere torcer las reglas del juego para sus propios propósitos.
1: Gonzalo, te quiero agradecer esta caminata que hemos tenido esta tarde en el jardín y también al interior del castillo. Entramos un poquito a merodear ahí el castillo kafkiano de la burocracia chilena. Gonzalo Blumel, exministro de Interior, integra el Consejo Directivo de Horizontal y vicepresidente de Bóvil. Fue un gusto, como siempre, conversar contigo.
0: Muchas gracias, Cristian.
1: Y nosotros, queridos radiovidentes, nos volvemos a encontrar mañana en una conversación, espero, tan interesante como esta, en una caminata por el jardín. 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

0: 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Bertrand Regadé. 20 horas, 27 minutos. 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
1: Hay que tener ojo, Chile, porque los incendios catastróficos en España y Francia podrían ser el anticipo de lo que se viene en casa. Ambos países tuvieron un invierno inusualmente lluvioso. Suena familiar, ¿verdad? Disparó la vegetación, muy similar a lo que está ocurriendo en Chile, con las temperaturas altísimas del verano. Después esa vegetación se secó y se convirtió en combustible. Lo que ayer fue pasto o matorral fino, hoy es pólvora. Francia ya registra más del triple de incendios que su promedio anual. España casi el doble. Ocurre que Chile comparte el mismo clima mediterráneo, el mismo régimen de fuego que California, el suroeste de Australia, Sudáfrica y ahora España y Francia. 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Los climatólogos ya lo advierten. El Niño favorece las altas temperaturas y los incendios más voraces en la zona central. Una cosa es mirar por la ventana los fuegos que hoy asolan Europa y que han forzado la evacuación de cientos de miles de personas. Pero ya no basta con ver. Ahora hay que prever. Es Amar Gómez Pablos en Clima de Cambio para Radio Pauta.
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4: Una fotografía familiar puede ocultar un siglo entero de historia. Eso es lo que ocurre en Indignidad, el nuevo libro de Lea Yipi, escritora y filósofa albanesa que se hizo conocida mundialmente con Libre. Todo comienza cuando descubre en redes sociales una fotografía de 1941. Sus abuelos, Leman y Aslan Yipi, recién casados, sonríen durante su luna de miel, mientras Europa está en plena Segunda Guerra Mundial. A partir de esa imagen, la autora intenta reconstruir la vida de su abuela y termina siguiendo las huellas de una familia atravesada por conflictos geopolíticos e hitos fundamentales de la historia de la humanidad. Memoria, investigación histórica y reconstrucción literaria en torno a la pregunta de cuánto podemos saber realmente de quiénes nos precedieron y qué ocurre cuando la historia oficial reduce una vida a un par de categorías. Indignidad y está disponible en las tiendas, editado por Anagrama y es parte de la biblioteca de Radar Pauta.

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